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7: ¡Tibio, tibio!
8: 14 grados.
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4: 12 grados.
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2: 9:59 minutos.
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3: ¡Frío, frío!
4: 11 grados.
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1: Oiga, ¿a qué hora pasa la micro?
2: 10:59 minutos.
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3: frío, frío.
4: 10 grados.
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2: Ya, está bien, sí, pero ¿a qué hora trabajamos?
3: 11:59 minutos.
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4: ¡Fría, fría!
5: 10 grados.
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3: Buenas noches a todos. Decidí hoy subir a cantar a estos lugares donde normalmente la gente come y no lo escuchan a uno, pero hay una amiga muy especial que está escuchando esta canción. Amiga, marica, ya.

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3: 12:57 minutos.
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4: ¡Fría, fría!
5: 9 grados.
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5: ¡Luni! ¡Hey! 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
3: frío, frío.
4: 9 grados.
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2: Tres minutos.
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3: ¡Frío, frío!
2: 8 grados.
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1: 4:03.
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2: Un buen equilibrista no le teme a las alturas y tiene mente...
3: ¡Fría, fría!
2: 8 grados.
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0: las manos en el aire, aplauso para
1: muchísimas suena. Gracias. Gracias.
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3: 5, 3 minutos.
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3: frío, frío.
2: 8 grados.
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3: 5:58 minutos.
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3: 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Tengo los pies helados y la pizza está
4: fría, fría.
3: 7 grados.
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2: Oye, pucha, que a mí igual me gusta la música romántica. ¿Tú sabías que era tocar los lentos?
3: 6:58 minutos.
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7: Hola. Muy buenos días. Hoy el lunes 13 de julio 2016, Los Magníficos de Radio Activa en el aire. Sí. Aquí está con su polerón rosado, con todo su talento y su profesionalismo, por supuesto, nuestro Joaquín González Olea, arroba Juacolí, llévalo a tu casa, como arroba fiesta, Juacolí.
8: Buenos días, 7 de la mañana con un minuto en punto. Y aquí estamos los magníficos de Radio Activa en este lunes 13 ya de julio. Se viene el recambio de veraneantes,
7: tal cual.
8: Así que aquí estamos los magníficos con todo el power, con todo el tropical punch, con toda la alegría, con todo el positivismo que le gusta al Lucho, para entregarte esta mañana, a darte un empujoncito y ayudarte a que la mañana sea un poco mejor. Con él, con el único grande nuestro. Está disfrutando, ya le quedan los últimos días del Mundial, pero él siempre es feliz porque tiene así una alegría en su corazón. Si lo ve en la calle, exija su abrazo y sus fotos. ¡Luis Hernández Enríquez! ¡Lucho, Lucho de Chile! Lucho de Chile.
7: Gracias, gracias, Juan Colín. Nos quedan 4 partidos para terminar esta serie llamada la Copa del Mundo. Tenemos nubosidad parcial, temperatura de 6 grados en Santiago. No está tan helado, pero igual hay que cubrirse. La máxima para hoy espera 23 grados en la región metropolitana.
8: Hoy se pasó, Lucho, lo que estaba hablando del Mundial. No había cachado, tú estaba leyendo por ahí.
7: Sí.
8: Que están los 4 mejores equipos de la FIFA.
7: Así es.
8: En la final.
7: Por primera vez, el ranking FIFA tiene sus 4 primeros lugares en la semifinal. Que tiene, según el ranking antes del Mundial, el primero era Francia, el segundo era Argentina, el tercero era Inglaterra y el cuarto España.
8: ¿Qué me decís tú?
7: Así que están ahí los 4 mejores.
8: Ahí están los 4 mejores según la FIFA. Ahí está. Mañana, primer partido.
7: Mañana y pasado ya estamos listos para el fin de semana enfrentarnos a el sábado tercer lugar y el domingo la gran final.
8: ¡Wow! Hermoso. Me parece. Mucha suerte para todos los equipos que quedan participando en el Mundial.
7: Claro, para las últimas apuestas que hace alguna gente. 227262232, línea radioactiva abierta para que conversemos magníficamente.
8: También el WhatsApp más 569-6836-2133 para que nos dejes tu lindo mensaje de voz. Ojo, solo mensaje de voz.
7: Oye, tenemos linda publicación también en el Instagram de Radioactiva, @radioactivachile, para que nos busque, para que comente, para que ponga su corazón, por supuesto.
8: ¿Tenemos publicación?
7: Tenemos.
8: Mira, ¿se acordaron de nosotros?
7: Sí, tenemos.
8: Y también estamos en vivo, absolutamente en vivo.
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8: Están en vivo, que Lucho te va a decir la hora en este momento.
7: Son exactamente las 7 de la mañana con 4 minutos.
8: 7 con 4 minutos y aquí estamos en vivo, así que lindo. ¿Estamos, Lucho?
7: Vamos nomás.
8: Mañana de lunes, 13 de julio, comienzan los magníficos de Radioactiva.
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7: Semana cortita.
8: ¡Wow! ¿Dónde está la reina de la noche?
7: A ver, magníficas.
8: Atrévete a amar.
7: Oh, hasta las azul.
8: Julio feliz en Radioactiva. Despierta con el pie derecho, no salgas enojado o enojada de la casa. Despídase, chao mi amor, nos vemos la tarde. No salga enojado.
7: No, nunca, jamás.
8: Nunca, no.
7: Alegría.

0: 7 de la mañana con 7 minutos. 7 con 7. Es que es un momento de muchas cosas. ¿Cuántas cosas habrá en el mundo?
1: ¡Hay muchas cosas! ¡Oh!
2: Cantemos entonces.
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0: Oiga, los inventos y la tecnología que va avanzando y que de pronto a una le sorprende. Cosas que después se vuelven cotidianas o que pasan muy rápido porque otra cosa las cubre la tecnología, va así. Inventor japonés crea un brasier inteligente que se abre solo con la huella dactilar de tu novio, tu pareja o tu marido. Oh. Imagínalo. Un inventor japonés se volvió viral tras crear un brasier inteligente que solo se desbloquea con la huella dactilar registrada por la pareja. El dispositivo futurista utiliza tecnología de reconocimiento de huellas dactilares para liberar el broche, lo que llevó a muchos en internet a llamarlo un brasier antifidelidad. ¿Qué le parece?
2: ¿Qué me decís tú?
0: Hay de todo.
2: Me golpeas.
0: ¿Irá a durar esto? Sí, no, no lo sé, pero ya está, existe, y en Japón su inventor se volvió viral. Y por eso tenemos que preguntarte, ¿y tú?
2: ¿Y tú?
0: ¿Y tú?
2: ¿Y tú?
5: ¿Y tú?
2: Eso
5: va a ser.
0: ¿Y tú?
2: ¿Y tú?
0: Según tú, ¿cuál es el mejor invento que existe?
2: ¡Ah! Claro, era obvio. ¿Cuál es el mejor invento que existe? Según tú, magnífico, magnífica.
0: La rueda.
2: Cuéntanos.
0: La rueda, el auto, la radio.
2: El tostador.
0: El tostador, muy chileno.
2: El

0: Bueno, el WhatsApp de Radioactiva.
1: Más
0: 569-68-36-21-33.
1: ¿Cuál es el mejor invento que existe según los magníficos? ¡Ay! Hola, buenos días.
2: Buenos días, buenos días.
1: ¿Cómo está mi rey?
2: Bien, todo impecable. Oiga, el mejor invento, el colchón, por lejos.
1: Mira.
2: Te permite descansar para recuperarte el otro día y te permite poner los ojitos blancos de forma cómoda.
1: Eso, mi rey. El colchón, el primer invento, dicen los magníficos.
0: Qué lindo.
1: A ver acá.
3: Ay, el mejor invento son los pañales. Sí, por fin,
1: andar manchándose
3: tanto las manos con
0: caca. Así que, súper,
3: amo, amo y oda al que inventó los... Hola, que inventó los pañales.
0: ¿Los pañales? Pero se refiere, yo creo, al pañal desechable.
1: Claro, porque antes era con pañal de...
0: Había que lavarlo.
4: ¡Hola! Buena, mis cabros lindos.
1: Buena, mi rey.
4: Primero empezás diciendo, hay muchas cosas. Oye, la paletita para ponerse los zapatos. ¡Oye, qué buen invento!
1: El calzador.
0: El calzador.
4: Sí, ese mismo, el calzador.
1: Es el calzador, el calzador. El no, calzador. De que nunca de calzar. Gracias, mi rey, ahí está. Otro invento más.
5: Buenos días, Moyayo. El mejor invento en la radio para escucharlo a ustedes.
1: Ay, qué
5: y a Miguel y Robert.
1: Ay, para abrazar.
0: Ay, gracias. Hola.
6: Hola, muchachos, ¿cómo están?
1: Buena, buena, buena.
0: Muy bien, ¿y esos inventos?
6: Oye, el mejor invento, si dejamos fuera los pañales, el preservativo, hermano.
1: El preservativo también.
0: También, muy importante.
7: Hola, magníficos, la luz, o pues, si no estaríamos oscuros todos.
1: La luz, impacto.
0: La luz. Hola.
1: Aló. Aló, ¿hay alguien ahí? Mira. Y nunca, cacho, que
0: estaba escarbando ahí.
1: ¿Qué le pasó?
0: Un ratoncillo.
8: El mejor invento que yo tengo es el colegial. ¡Qué bueno! ¡Chao!
0: ¿Colegial?
1: ¿El colegial será el...?
0: El pastelillo.
1: ¿Pastelillo colegial?
0: Pastelillo reciclado.
1: ¡Claro! ¡Hola!
9: ¿Cómo están?
1: Buena, buena, buena.
0: A ver este invento.
9: No sé qué pasa como invento, pero el que toda la marraqueta o pan batido, ese compadre necesita una estatua frente a la moneda, güey.
0: Sí, donde... Oye, ¿qué te parece ese debate ahora que dicen que es boliviano?
9: No, no, que bien, ya suficiente con pesco.
1: Muy bien, ahí está, la marraqueta también.
0: La marraqueta
1: dijo ahí.
10: Buena, muñeños.
1: Magnífico.
10: Yo creo que el air fry es el mejor invento, se puede cocinar de todo. Saludos.
1: A air fryer.
0: La freidora al aire.
1: Gracias.
0: Hola.
1: Buen invento, buen invento.
0: Hola.
1: Hola.
11: Hola, chiquillo, buenos días, ¿cómo están?
0: Muy buen día, a ver, este invento.
11: El que más me impresiona, no sé si era el mejor, pero el que más me impresiona son los barcos, chiquillos.
0: Ah, ¿por qué?
11: Porque tú tiras una piedra al agua y se hunde. Y estos desgraciados hablaban hasta camiones, autos, de todo, y no se hunde, pues, ¿me entendió o no?
0: Sí, pues.
1: Claro que lo entiendo, ¿no?
12: Buen día, Moyayes, ¿cómo están? Hoy el mejor invento, para mí, el mezquino. Hoy se pasó para sacar toda la mayonesa, todo lo que queda ahí en el frasco, no queda nada. Se aprovecha todo. Saludos, muchachos, que tengan buena semana. Cortita.
1: Buena, buena, buena semana para todo el mundo.
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0: 7:13.
1: Es el Robo Alejandro.
0: Oh, Robo Alejandro, magnífico.
1: Baby Hello se llama esto. Julio Feliz.
0: En Radioactiva.
1: Rájate con la hora, Lucho.
0: Charro. 7:00 a.m. ahora con 14 minutos.
1: Eso.

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1: ¡Ahora sí! 7 de la mañana con 17 minutos, 7 con 17.
2: Vamos despertando, vamos saliendo de la casa también, porque 5 minutos en la mañana hacen la diferencia, Lucho.
1: Sí, hay que salir para que sea un

0: 3621 33.
1: Dilo tú, voy, por favor.
2: WhatsApp Radioactiva +569 6836 2133.
1: ¿Y el teléfono?
2: 22-726-2232.
1: Muchas gracias, mi grande boy.
0: Eso, y vamos al colegio, pues.
1: Vamos al colegio. 7:18 a.m. ¿En qué colegio estudias? ¿Cuál es tu curso?
0: ¿Quién te lleva al colegio?
1: ¿Cómo se llama tu profe?
0: Eso, saludos a tus compañeritos.
1: ¿Dónde queda tu colegio? No nos pescaron hoy día con el...
0: Oye, no puede ser, en serio. ¿Están de vacaciones todavía? Oh, semana corta, no van al colegio.
1: No nos pescaron. Oh. Mira, no llegó ningún WhatsApp. Es que... hay que ser honesto. Ahí está
0: sonando el teléfono.
1: 7:12 a.m.
0: Hay un cliente ahí. Hay dos.

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1: Bueno.
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1: Hay días y días. 7:18.
2: Hacemos un lulito.
1: Ay,
2: y nos vamos al colegio.

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2: Después le vamos a cantar a Didi. Todos los...
3: De veras, teníamos una.
2: Teníamos una canción para
3: Didi. Sí, teníamos una de Didi.
2: Sí, pero sabe que llegaron más cosas porque volvió Easy.
3: ¿En serio?
2: Sí, así que
3: lo
2: ahí...
3: echamos de menos. Ese no es error de nosotros, Don Easy.
2: No, no, Don Easy, no. Pero es que parece que una fiesta grande porque están de aniversario. Ahí te lo vamos a contar.
3: Ya.
2: Pero además tengo un amigo nuevo aquí.
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2: Estamos pitujos.
3: ¿Qué me decís tú, Lucho?
2: Sí, totalmente. 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
1: Sí, ¡que vuelva!

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2: ¡Lucho! Me pararon en la calle.
1: ¿Te pararon en la calle?
2: ¿Qué pasó con la canción de Fotón?
1: ¿Por qué?
2: Parece que le gustaba más la otra.
1: A mí me dijeron, oye, que me recuerda a un lácteo.
2: Me dijeron, no, es que, ¿sabes qué? ¿Qué pasó con Fotón?
1: Es que...
2: me cambiaron la canción.
1: Dijimos, quisimos renovar un poquito.
2: Así que le vamos a cantar por última vez la canción que le hicimos a Fotón y después volvemos con la antigua.
1: Muy bien.
2: ¿Qué te parece?
1: Muy bien.
2: Vamos entonces, con Fotón. ¿Me paraba?
1: Imagínate.
2: ¿Qué pasó?

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5: fría, fría.
4: 6 grados.
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3: El WhatsApp. 7:33.
4: A ver, el WhatsApp de Radio Activa, ¿qué dice?
5: Hola, soy Emilia y el lunes. ¡Oh, qué fome!
3: ¡Vamos! Bien. Emilia, no sabes cuánto te entiendo.
4: El lunes para todos.
6: Hola, magníficos, por acá Beatriz. Voy camino a dejar a los niños al colegio y quería pedirles que por favor pongan este saludo porque mi hija Antonella está de cumpleaños, cumple 13 añitos y queremos desearle que sea un muy lindo día y que lo pase súper bien y que la amamos mucho. ¡Feliz cumpleaños, hijita! ¡Vamos al colegio! ¡Woo!
4: Bien, Antonella, feliz cumpleaños. Qué linda edad, 13 añitos.
3: Antonella, pasa lo lindo, una rica torta para celebrar.
7: Hola, soy Isidora.
8: Soy Ignacia.
9: Soy Josefa.
8: Y vamos en el colegio Mariana School.
9: ¡Vamos al colegio!
10: ¡Hay muchas cosas!
11: Hola, soy Joaquín Caras y le quiero mandar un saludo al cuarto B del Colegio Francisco de Villagre y a mi profe jefe, el profe Felipe.
3: ¡Vamos al colegio!
12: ¡Oh,
3: Iván
12: 100
3: ahí!
12: Oye, se pasó.
13: Hola, muyallos, buenos días. Hola, le quiero mandar un saludo enorme a Karina Núñez, mi amiga especial de todo este tiempo. Mi nombre es Claudia. Hoy le mando un gran saludo de cumpleaños, que cumpla muchos más. La quiero mucho. Y un saludo a todas mis amigas, las más power de spinning, que hacemos spinning con DJ Claudio y con Jimmy Love, wow, en el Club La Jive. Besitos a todos, que tengan un lindo día. Chao.
4: Muy bien. A las reinas de la noche. Oye, Lucho, dicen que va a llover de jueves a lunes.
3: Oye, pero dicen río atmosférico, que es mucha agua.
4: Allá siempre.
3: Y toda la zona central dicen que hasta Copiapó debería llover en el norte.
4: Del jueves al lunes.
3: Todo el fin de semana viendo el final del mundial acostado.
4: Qué rico.
3: Oye, tengo acá un saludo, Jocolín.
4: ¿Qué me tenés, Lucho?
3: Mira, desde Coquimbo, Alison Rivas nos envió este mensaje, parece que el viernes. Dice que quería saludar a su Chucky Emilio, que cumplió 9 añitos y que nos escuchan todas las mañanas desde Coquimbo. Así que Alison, ahí está para Emilio, que haya pasado un lindo cumpleaños y todavía les queda algo de tortita. Felicidades a la familia coquimbana magnífica.
4: Mira, acá también me escribe a nuestro Instagram, porque usted nos puede escribir a nuestro Instagram, @luchodechile.
3: Bueno, @juacolí.
4: Y nosotros leemos, cuando nos llegan mensajes, como nos llegan poco, lo podemos leer.
3: Claro.
4: Dice, hola Joaquito, ¿cómo estás? Puedes enviarle un saludo a Emilio y Josefa Saavedra, que ya van camino al colegio de parte de la Elita Bustos.
3: Emilio y Josefa, que les vaya lindo en el colegio.
4: Sí, a ver si tenemos más. Mira, no tengo más. Ahí estaba.
3: Excelente.
4: Cumplimos con los saludos. Seguimos con los magníficos de Radio Activa. Lucho, ¿la hora?
3: 7:36, ya viene Viticlin el Marcianito.
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4: Ah, el mix de Karol G.
3: Oh, magnífica.
4: Julio Feliz
3: en Radio Activa.

niñas y niños, ¿cómo estáis? 7:40, claro, 20 para las 8. Soy la señora Williams, amiga y traductora de Piticlin el Marcianito. Este marcianito no sabe qué semana es cortita, pero hoy es lunes, hay que ponerle...

0: piticlín.
1: Hola, piticlín hermoso. ¿Estás con ánimo hoy lunes?
2: Tengo mucho ánimo, chale, Willy.
0: Bueno.
1: Semana cortita, ya lo sabe. ¿Cómo que hasta mañana? No. No, no, no es tu colegio, no. Muéstrame la comunicación y yo le diré. A ver. Hasta el martes. Aquí, Piticlin, dice aquí que tienen que adelantar algunas cosas el martes porque el jueves es feriado. No dice que viene hasta mañana. Mañana pasado tiene que ir a clases. Me parece que usted se confunde que no quiere ir al colegio. Mire, hoy es lunes. Mañana martes. El miércoles. Y ahí descansa el jueves, no va al colegio. Pero después de tal viernes sándwich. Pregúntele a su profesora. Porque muchos colegios cuando es viernes sándwich, así como interferiado, no van al colegio. Pregúntele. Pregúntele cómo le va a ir este viernes. A lo mejor va hasta el jueves, hasta el miércoles nomás.
0: Eso muy bien.
1: ¿Qué vas a hacer ahora, Piticlin?
2: La pregunta que hacemos todos los lunes,
1: señores
2: Willy.
1: La pregunta de todos los lunes.
2: Sí, porque nosotros queremos saber cómo le fue a los marcianitos esta semana.
1: Claro, cómo le fue a nuestros marcianitos, nuestros magnifiquits, el fin de semana. El fin de semana. Lo puedes decir al teléfono 22726 o en el WhatsApp 68 21. Claro que sí. Que lo diga el tío Boy. Esto
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1: Ahí está clarito. ¡Hola!
4: ¡Hola!
1: ¿Cómo te llamas?
4: Amelia.
1: Amelia, acá está tu amigo Piticlin. ¡Salúdalo!
4: ¡Hola!
2: ¡Hola, Amelia! ¿Cómo estás?
1: ¿Cómo estás?
4: ¡Bien!
2: ¡Qué bueno! ¡Qué bueno!
1: ¿Qué hizo el fin de semana, Amelia?
4: Ayer fui a ver a Lara Campos y fui al cumpleaños de mi prima Amanda.
1: ¡Oh, qué lindo! ¡Me comió tortita!
5: Hola, señora William, yo soy Vicente de Talca y el sábado tuve el cumpleaños mi Kiki, que la quiero mucho. Besitos para ella. Y el domingo fui a Happylandia. ¡Chao!
1: ¡Happylandia! ¡Hola! ¡Hola, hola!
6: ¡Hola!
1: ¿Cómo te llamas?
6: Mía.
1: Mía, linda, acá está Piticlin, salúdalo.
6: Hola, Piticlin.
1: ¿Cómo estás?
6: Bien.
1: ¿Qué hizo el fin de semana?
6: Jugué todo el fin de semana la pelota.
1: ¡Uy! ¿Hiciste goles?
6: Sí.
1: ¡Ay! ¡Qué bueno!
7: Hola, Piticlin. Hola, señora Williams. Vamos a ver el partido.
8: No, ¿cómo estuvo el fin de semana?
7: Mal.
8: ¿Por qué estuvo mal?
1: ¿Pero por qué? ¡Hola!
9: Hola.
1: Hola, ¿cómo te llamas?
9: Claudio.
1: Claudio, acá está tu amigo Piticlin, salúdalo.
9: Hola, Piticlin.
2: Hola, Claudio, ¿cómo estás?
9: Bien, ¿y tú?
1: ¿Qué hizo el fin de semana, Claudio?
9: El sábado jugué con mi escuela de fútbol y el domingo jugué con la Unión Santa Corina.
1: Muy bien, harto juego.
10: Hola, Piticlin. Yo soy el Uné y lo que hice el fin de semana fui a ver a Lara Campo en persona.
1: ¡Oh! ¡Lara Campo! ¡Claro! ¡Este que era las gemelas Campos! ¡Oh! ¡Hola!
11: ¡Hola!
1: ¿Cómo te llamas?
11: Rebeca.
1: Acá está tu amigo Piticlin, salúdalo.
11: Hola, Piticlin.
1: ¿Cómo estás?
11: Bien.
1: ¿Qué hizo el fin de semana?
11: Pues sábado fui al mall y ayer fui a mi abuela.
12: Hola, soy María Jesús. El fin de semana se va recolectada.
1: ¡Qué bonito! ¡Hola! ¿Hola?
13: ¿Hola?
1: Hola, ¿cómo te llamas?
13: Ignacia.
1: Ignacia, saluda a tu amigo Piti Clean, te estás escuchando.
13: Hola, Piti Clean.
14: Hola, Patricia, ¿cómo estás?
13: Bien.
14: ¡Qué bueno! ¡Oye!
1: ¿Qué hizo el fin de semana, Ignacia?
13: Fui al cine a ver Toy Story, fui a un cumpleaños e intercambiamos la mina.
1: ¿Y te gustó?
13: Cumpleaños de mi hermana.
1: ¿Te gustó Toy Story?
13: Sí, mucho. Estuvo buena.
1: ¿Cómo estaba la película? ¿Bien?
13: Muy buena, sí. Me gustó.
1: ¿La recomienda entonces?
13: Sí.
1: Bien, Ignacia, bien.
15: Hola, Radioactiva. Hola. Mi nombre es Gonzalo y este fin de semana caminé mucho y fui a la Sky Costanera. Chao.
1: Camino mucho. Ay, de esas actividades. Qué lindo cuando lo hacen también con la familia, Pitiqui. ¿Harto niño juega a la pelota? Está muy bien eso. Está bien, Alejandro. Ah, tú juegas de arquero. No, pero tiene que jugar de arquero de un equipo, si quiere después del otro, pero no de arquero dos veces a la vez. No puede. 20-0. Sí, pues, eso es lo que pasa. Usted tiene que jugarse por un equipo, no por dos. No puede entrar a la cancha con dos equipos. Pero un equipo ganó y en el otro le hicieron 20. Siempre va a descuidar una portería. Por eso tiene que cuidar una sola. ¡Defínase! ¿Cómo? Trabajo no es claro, pero tiene que ser la defensa de una portería, no de las dos, porque si no siempre va a descuidar una. ¿Qué quiere hacer? ¿Jugar al arco? Ya, puede ser jugador, arquero, goleador. Ya, está bien. Puede ser arquero en un equipo y goleador en el otro. Pero no en el mismo partido, no se puede. ¿Cómo se va a hacer los goles y se los va a atajar? ¿Es como hacer el centro y cabecear? Claro, ¿cómo va a patear un penal? ¿Lo ataja o lo patea? Imposible. Pero Piti Clean, ya, vámonos al colegio. Y de afuera te voy a decir... ¡Besito y

0: vamos atrasado en los magníficos de Radioactiva.
1: Hola. Aló.
2: Hola.
1: Hola, ¿cómo te llamas?
2: María Ignacia.
1: María Ignacia, bienvenida. Acá está el Lucho, saluda.
3: A ver, María Ignacia, ¿cómo vamos al colegio?
2: Vamos bien.
1: María Ignacia, muy bien, muy bien.
4: Hola, magníficos, soy Agustina y... Vamos justo.
1: ¡Oh, ya puedes! ¡Muy lunes, Lucho, muy lunes!
3: Demasiado. ¡Hola!
1: ¡Aló!
2: ¡Hola!
3: ¡Hola! ¿Cómo te llamas?
2: Tiago.
1: Oye, ¿con quién vas al colegio?
2: Con mi papá.
3: ¿Cómo se llama tu papi?
2: Jason.
3: ¡Hola, Jason!
5: ¡Hola, magnífico!
1: ¿Cómo van al colegio los dos juntos? ¡Dice!
2: ¡Vamos bien!
1: ¡Bien!
6: ¡Hola, mamíficos! Soy María Jesús. ¡Y manos bien!
1: ¡Bien! ¿Cómo está María Jesús?
3: ¡Hola!

0: llamo Antonella. Hola, soy Antonella. De Temuco, me voy al colegio aprendiendo a vivir. Y vamos bien, vamos bien, vamos bien, bien, bien.
1: Muy bien, muy bien, qué bonito.
2: Hola.
3: Hola.
1: Hola, ¿quién está por ahí? ¿Cómo te llamas?
3: Francisco.
1: A ver, ¿cómo se llama?
3: Francisco.
1: Francisco.
2: Francisco, Francisco, ¿cómo vamos al colegio?
3: Bien, bien,
4: bien. Vamos, bien, bien, bien.
1: Bien. Ahí está el papito, le dieron refuerzo.
5: Hola, magnífico. Voy con el jefe de mi mamá y dile que llegue luego porque vamos atrasado, muy atrasado.
1: Uy, se me... Apúrese porque jefe.
2: Hola.
6: Hola.
1: Hola, ¿cuál es tu nombre?
6: Luciano y Lucas de Copiapó.
1: Luciano y Lucas, un clásico.
2: Muy bien, Luciano y Lucas. ¿Quién lo lleva al colegio, Luciano y Lucas?
6: Mi mamá y mi papá.
1: ¿Y cómo se llaman?
6: Pablo y Margarita.
1: ¡Hola!

0: y voy en el liceo a Los Palmes. Y vamos bien, vamos bien, vamos bien, bien, bien.
1: ¡Muy bien!
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1: Hola.
2: Hola.
3: Hola.
1: ¿Cómo te llamas?
2: Eso.
3: Josefa.
1: Josefa.
3: Agustina.
1: Ah, ¿son hermanitas?
3: Sí.
1: ¿Quién se levantó más temprano hoy día?
3: Yo.
1: ¿Quién?
3: Josefa.
1: Ah, la Josefa, muy bien. Oye, ¿y quién es más mañosa para comer?
3: Yo, Josefa.
1: ¿La Josefa también? ¿A quién le gusta más el chocolate?
3: Yo, Josefa.
1: Ah, muy bien.
4: Agustina.
1: ¿Quién se acostó más tarde anoche?
4: Josefa Agustina.
3: Yo, Agustina.
1: Ah, muy bien. ¿Y a quién quieren más los papitos?
3: A las dos.
1: Ah, muy bien. Dígalo entonces, besito y chao, que se escuche fuerte las dos.
5: Besito, besito y chao. Besito, besito y chao.
6: Besito, besito y chao.
5: Besito, besito y chao.
6: Hola, soy Lua. Ayer fui a ver a Lara Campos. Besito, besito, chao.
1: ¿También fue a ver a Lara Campos?
4: Lara Campos.
1: ¿Cuánta gente la fue a ver a Lara Campos?
4: Hola.
1: Hola. Hola, bájale volumen a la radio. ¿Con quién hablamos?
3: Con Javier e Ignacio.
1: ¿Javier? ¿Javiera?
3: Javiera.
1: Javiera e Ignacio, perfecto.
4: ¿Son hermanos?
3: Sí.
1: Ah, muy bien. ¿Y en qué curso están?
3: Segundo básico y séptimo A.
1: Segundo básico y séptimo A, Lucho.
4: Muy bien. ¿Quién es más peleador de los dos? ¿Javiera o Ignacio?
3: Javiera, Javiera.
1: ¿Quién es más acusete carecuete?
4: ¿Javiera o Ignacio?
3: Javiera.
1: Oh. Javiera también.
4: ¿Quién es más desprendido y presta más los juguetes? ¿Javiera o Ignacio?
3: Javiera.
1: ¿A quién le va mejor en el colegio?
3: A Javiera.
1: Ah, tú y tú, Javiera.
4: ¿Y a quién quieres más en la casa?
3: A las dos.
4: Ah.
1: Besito, besito.
3: ¿Quieres decir algo?
4: ¿Quieres decir algo? A ver.
1: ¿Qué quieres decir?
3: Yo sigo a Lucho de Chile por Instagram.
4: Ah, muy bien.
1: Muy bien. Oye, y ahora con tu hermano digan besito, besito y chao. Que se escuche fuerte. Díganlo, díganlo.
3: Besito, besito y chao. Besito, besito y chao.
5: Bien. Besito, besito y chao. Besito, besito y chao.
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4: Y ahora sí vamos a cantar Nazochito.
1: Así es, 1, 2, 3, 4. Este también es el himno magnífico para que a todos los estudiantes y también a los papitos les vaya bien este lunes.
4: Para cantar tienes que llamar al 22726-2232,
1: solo a la línea radioactiva para poder cantar en vivo y al aire.
4: Pero si no te sabes la letra, tienes que encontrarla en @juancolí.
1: Y en @lucho de Chile, ahí está la letra, nosotros la tenemos, mira, estoy mostrando a la gente que está en el YouTube.
4: En el
1: ahí
4: Instagram,
1: está la letra,
4: ahí.
1: En el Instagram, está fijada en el muro, es la única parte que la encuentra en el Instagram del Lucho y en mi Instagram también.
4: Eso, para que cantemos en familia, lo pasamos lindo y vamos ahora a ver los convocados.
1: Vamos a ver los convocados de hoy, lunes 13 de julio. Semana cortita, Lucho.
4: Semana cortita. Vamos.
1: Vamos a ver quién quiere cantar la Sochito. ¡Hola! ¡Hola! ¿Aló? No, cacho, que estaba vivo.
4: ¡Hola!
1: ¡Hola, buenos días! Tampoco, vamos. ¡Hola, buenos días!
7: ¡Hola!
3: ¡Hola!
1: ¡Hola! ¿Quién está por ahí?
4: ¿Cómo te llamas?
3: Santiago Antecura.
1: Oye, ¿vas a cantar la Sochito?
3: Sí.
1: Ya, no corté.
4: Quédate ahí, Santiago, anotado. ¡Hola!
1: ¡Aló!
3: ¡Aló!
4: ¿Cómo se llama?
3: Catalina y Josefa.
1: ¿Son hermanas?
3: Sí.
1: Ya, no corté, van a cantar la Sochito.
4: Catalina y Josefa anotadas también. ¡Hola!
1: ¡Aló!
3: ¡Hola!
1: ¡Hola!
4: ¿Cómo se llama?
3: Agustina.
1: Agustina, ¿cuántos años tienes?
3: 4.
1: Muy bien. ¿Y, te sabes la Sochito?
4: ¿Quieres cantar la Sochito?
3: Sí.
1: Ya, bien. No corté, quédese ahí.
4: Un llamado abajo, Agolí.
1: ¡Uno más!
4: ¡Hola!
8: Hola.
1: Hola, ¿quién está por ahí?
8: Francisco.
1: Francisco, no corte, va a cantar la Sochito.
4: Atención, ahora todos los niños conectados bajan la radio.
1: Sí, baje la radio, puede usar el manos libres, pero baje totalmente la radio.
4: Así que ahora, atención, Santiago.
3: Presente.
4: Catalina y Josefa.
3: Presente.
4: Agustina.
3: Presente.
4: Francisco.
8: Presente.
4: Niñas y niños magníficos, ¿saben qué hora es en Radioactiva?
8: Las Ochito.
1: ¿En qué curso está Francisco?
3: ¿Eh?
1: ¿En qué curso está Francisco?
4: Francisco. Lo perdimos. ¡Francisco!
1: Ya, de nuevo, Lucho.
4: La lista de nuevo.
1: ¿Saben qué hora es?
4: que una vez en Radioactiva.
3: Las ochitos.
1: ¡No los escucho!
3: ¡Las ochitos!
4: Entonces vamos a cantar arriba el lunes. ¡Vamos, por favor! ¡Magnífico!
1: ¡Un, dos, tres, cuatro! Ya, niñas y niños, ustedes son los encargados de esta mañana de lunes para que quede cargadita la semana de buenas energías, Lucho.
4: ¡Vamos con ganas y ánimo! ¡Ahora!
3: Las ochitos.

0: La ochito más culera que he escuchado este año.
1: La ochito más mala de la historia de los magníficos.
0: Hoy la ochito mala.
1: Mala la ochito.
0: Bueno, igual saludamos a Santiago, Catalina, Josefa, Agustina, Francisco.
1: Se me hacía que Francisco era adulto, por eso.
0: Pero no quería responder.
1: Pensé no que se está... metan los grandotes a cantar la ochito. Si
0: yo pensé que estaba en octavo, pero si te preguntan está, en qué curso está y responde. Pues.
1: Claro.
0: Bueno.
1: No se metan a cantar la ochito.
0: Lo hacemos grandotes. De buena fe, nosotros.
1: Es para los niños.
0: Es ya. Para los
1: es
0: niños.
1: Es como el pavo que se va a meter a la marcha de las mujeres. No,
0: cuando
1: no,
0: sale,
1: ahí, si no, no es. Esa no es tu familia.
0: Aquí
1: tú.
0: Estoy de nuevo. No, tenéis que estar ahí.
1: No, déjala
0: ahí. Sale ahí, anda figurando. Pero. Si hacemos preguntas para los adultos, no van a llegar los niños. Si hacemos preguntas para los niños, por favor, para los niños.
1: Sí, pues esta sección, toda esta media horita es para los niños, para que disfruten ellos, para llevarlos contentos en el auto, para que los papitos no vayan escuchando noticias.
0: Claro, ¿para qué
1: querías escuchar? Para que no se aburran.
0: ¿En qué te ayuda otro portonazo?
1: No queremos,
0: nada.
1: No queremos un grandote cantando la ochita.
0: No, ya.
1: No.
0: Pero sí, vamos a la pausa ya, a la vuelta.
1: ¡A la vuelta! ¿A quién
0: dejaste en el colegio?
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3: Oye, ¿y a qué hora sale el sol?
4: 8:04.
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12: Ay, WY Records.
13: 8:09.
14: Wisin y Yandel.
13: Ay, ando que me... Magníficos.
14: Espérate, el remix con Chris Brown y T-Pain.
13: Chris Brown.
14: T-Pain, ¿viste? Y el Lucho de Chile también.
13: Y Joacolí.
14: También. Dice.
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0: Oye, Lucho, tengo miedo con el a quien dejaste en el colegio.
1: Oye, sí, esta semana partió hoy día, pero...
0: Oye, muy lunes.
1: Demasiado fulero para ser lunes.
0: Cuando hicimos el vamos al colegio, no nos pescaron. Oh. No salió ni un niño. ¿No?
1: Ya, pero ¿algún niño dejaste en el colegio?
0: La ochito julera. Oh.
1: Pero si va la pega, igual cuéntenos.
0: Pero seguimos remando ahí como los noruegos.

0: Hola, magnífico. Acá habla Damián, que los estaba escuchando antes. Hola, Lazochito, besito y chao con, y todo esto. Bueno, unos saluditos para allá. Acá mi hermanito Evan. Acá, saluditos. Y ¿por qué siempre cantan el Lazochito como la 8-1 a la 8-2?
1: Porque empieza a cantar la 8, y ahí termina la 8-1, 8-2.
2: Sí, termina pasado.
1: Claro.
3: Hay algo que me gusta de ti.
4: Hola, Lucho. Hola, Joacolís. Por aquí, Paola. Y ya dejé a mis dos niños en el colegio y ya voy llegando al trabajo. Que tenga lindo día. Un besito.
1: Muy bien, pues, Paola, mira.
2: Muy bien.
5: Hola, muyallos, ¿cómo están? Acá ya fui a dejar a las chicas al colegio, a mi señora a la pega, y voy rumbo a donde un amigo del Juaco, a donde el Pedro, a San Bernardo, a dejarle el auto. ¡Nos vemos!
1: ¡Buena! ¡Dale salud al Pedro!
6: Estoy un poco deseado.
7: Buenos días, hola, mamichibo. No deja a nadie en el colegio, pero es que mi mamita en la clínica tenía que hacerse como 8 o 10 exámenes de sangre. Y ahora que va haciendo la horita, va a hacerse una ecografía. Y que le vaya bien a mi mamita. Un abrazo, mami, chivo.
1: Eso, todas las buenas vibras para la mamita, mi rey.
2: Eso, dele.
8: Mami, chivo.
1: Eso, mami, chivo. ¿Cómo más?
8: Mami, chivo.
1: Eso, dígalo como quiera nomás.
8: Dale, que cancó.
1: Ahí tenéis tres versiones de Mambi Magnífico.
2: Muy bien.
1: Espera.
8: Mami Chevo.
1: ¿Ya?
8: Mami Chevo.
1: Eso. Y el último.
8: Dale, le que cancó.
1: Pero ¿por qué grita así?
2: Ahí cuando se pega en el dedo chico al pie.
1: ¡Ay!
2: 7 de la mañana, no, 8 de la mañana con 13 minutos, 8 con 13.
1: Sí. Sabemos que hay un esfuerzo detrás de cada persona, de cada papito, de cada mamita que se tiene que levantar más temprano.
2: Y por eso entonces te preguntamos a ti.
1: ¿A quién dejaste en el colegio?
2: Porque te levantas antes para dejar a tu familia y luego irte a la pega.
1: Claro, y después se van a trabajar.
2: Claro. Son 2-3 horas después que te levantas.
1: Claro.
2: Hola.
1: Hola.
9: Hola, chiquillo.
1: Hola, ¿quién habla?
9: Habla Michelle.
1: Hola, Michelle.
2: Michelle, ¿a quién dejó en el colegio?
9: Mira, todavía no entramos al colegio porque ya entra un poquito más tarde.
1: Ah.
9: Así que vamos caminando para allá. Pero yo los llamaba porque mi hija está de cumpleaños.
1: Pero maravilloso, ¿cómo se llama tu hija?
9: Sí. Se llama Samantha Coret.
1: Samantha.
2: ¿Cuánto cumple, sí, Samantha?
9: La Sami cumple 6 años.
1: ¡Ay, qué bonito!
9: Y los escucha todos los días y ella es la que les manda los mensajes cuando le dice la radio activa.
1: Muy bien.
2: Oye, ¿Sami, estás contenta?
9: ¿Sami, estás contenta, hija? ¿Sí o no?
1: ¡Sami! ¡Sami, feliz cumpleaños!
2: ¡Felicidades, Sami!
9: ¿Sí?
1: ¡Que lo pase bien,
9: hija!
1: ¡Que lo pase bien! ¡Que tenga un gran día!
2: Eso, que sea un lindo día. 6 años, qué linda edad.
1: Eso, full regaloneado ahí. La mamita Michelle te tiene un regalo tan grande.
2: Tan grande. Y además la torta muy rica.
1: ¡Uy, se pasó! ¡Feliz cumpleaños, Sami! Ahí la mamita estaba contenta.
2: Ah, contenta. ¡Felicidades!
1: A ver acá.
10: Hola, mi mamísimo. ¿Cómo están, chicas? Yo hoy dejé a Rafita Cortés en el colegio. Su primer día después de 3 semanas de vacaciones, pero todo resultó excelente. Salimos bien, llegamos bien, y ahora ya trabajando. Y ahí, mamísimo, los amo.
1: Chao, mamísimo.
10: Los quiero, los amo.
1: Mira, cerrado y no salía el los quiero.
2: Hola.
1: Hola.
11: Buenos días, tío.
1: ¿Cómo está mi rey?
11: Bien, aquí Juan Carlos, en la ruta en Vitacura.
2: ¿Juan Carlos dejó a alguien en el colegio?
11: Sí, al Renato y al Juli.
1: Buena, ¿en qué colegio están?
11: En el Antártica Chilena de Vitacura.
1: ¿Qué me decís tú?
2: Oye, ¿en qué curso están?
11: En séptimo y en quinto.
1: Ah. Muy bien, ¿y ahora papito ya se va a trabajar?
11: No, yo voy a la pega, dejo el auto, pesco el auto de la pega y me los voy a dejar.
1: A ver, ¿cómo es?
2: Llega la pega y cambia de auto.
11: Llego a la pega, cambio de auto y los vengo a dejar.
1: Ah, perfecto. Ah. Muy bien, pues papito. Entonces ahora ya está trabajando.
11: Sí, ya estoy en la ruta ya.
1: Ah, muy bien. Oye, ¿qué es lo que hace?
11: Yo reparto medicamentos.
1: Ah, muy bien, pues mi rey. Que tenga una gran jornada, mi Conan, que tenga
11: igualmente, chiquillo.
1: Un buen día.
11: Oye, oye, una acotación.
1: Sí. A ver.
11: Una acotación. Canten el osito más temprano, dijo el niño. Ya saben ya.
1: Pero si empezamos a la 8, pues.
2: Se cortó. Se cortan solo.
1: Se cortan solo. Claro, nosotros empezamos a la 8. Pero termina la 8-1.
2: Termina 8-1, claro.
1: Es obvio.
12: Saludos, soy Valentina y ya estoy yendo al colegio, así que besitos, chao.
1: Chao, Valentina.
2: Que le vaya bien, bien, Valentina.
1: Viene al colegio, eso, vale.
2: Hola.
13: Buenos días, cartas de estadio, ¿cómo están?
1: Hola, mi Conan, ¿cómo le va?
13: Bien, ¿y ustedes?
2: Excelente, ¿cómo se llama?
13: Yo me llamo Claudio. Oye, voy a dejar a mi hijo Maximiliano. Y ahora me toca sacar a los perros, la Nala y el Toby.
2: A esos bebés también.
1: Oye, ¿en qué colegio estudias, la Bendy?
13: En el María Auxiliadora.
1: ¿Dónde queda?
13: En Ñuñoa.
1: Perfecto.
2: Muy bien. Oye, ¿y ahora la Peguita?
13: A la Peguita entro a las 11.
2: Ah, pío.
1: ¿Qué gerente de dónde usted?
2: Alcanza a tomar desayuno, entonces.
13: Exacto, y a pegarme una dormidita poca.
1: Oye, ¿y por qué entra a las 11? ¿Qué pasó?
13: Porque salgo a las 9 de la noche.
1: ¿Es con turno?
13: Sí, por turno.
1: Perfecto. ¿ABC o AB nomás?
13: ABC.
1: Ahí está.
2: Ya, porque le vaya lindo.
1: Que le vaya bonito.
2: Felicidades. Lunes,
1: chao, amigo. Pero a la otra, a la 11, igual rico.
2: Sí, hola.
1: Lunes.
14: Hola, mis radioactivos. Dejé a mis tres hijos. Por fin soy libre. No, bien, bien, bien. De las 6 leseando en casa. Que estén bien. Besos, cariños.
2: De las 6 leseando.
1: De las 6 leseando. ¡Aló!
15: Hola, radioactivos.
2: Hola. ¿Cómo se llama?
15: Me llamo Angie. Acabo de dejar a Celestita en el colegio, en Maipú, y ahora a la Peguita.
1: ¿En qué colegio estudia?
15: En el Santa Urta, aquí en Esquina Blanca, en pleno taco.
2: ¡Oh! Angie, ¿y a la Peguita qué hora tiene que estar?
15: Bueno, mi jefe es de buena onda, así que puedo entrar a las 9, debería llegar a las 8, pero puedo llegar a las 9 para dejar a mi nieta en el colegio, así que ni un problema.
1: ¡Ah, guau! Buena onda el jefe, buena onda.
15: Sí, pues súper buena. Es que a donde yo trabajo son todos súper buena onda.
1: ¡Ah, qué bacán! Qué bueno que tenga esa pequeña regalía. Oye, ¿y a qué hora te levantas?
15: Pucha, súper temprano porque preparo la colación y sacar todo, yo más o menos 5:30.
2: Temprano.
1: Sí, pues gran
15: sí,
1: labor.
15: Sí, súper temprano. Sí, súper temprano.
1: Mira, a las 5:30 y entra a las 9, ella.
15: Sí,
2: es harto rato.
1: Es harto rato.
15: Sí, que trabaja en el centro, entonces Maipú al centro cuesta, es difícil.
2: Sí.
15: Es difícil la hora del taco.
1: ¿Sí? Claro, pues ves, si nosotros sabemos que hay un sacrificio, que se tiene que levantar tempranito, ¿viste? Hacer la colación.
2: Sí.
1: Para que esté fresquita, para que esté cómoda ahí, peque.
2: Así que sí, que tenga una gran jornada de lunes, vamos.
1: Vamos.
15: Igual usted, chiquillos, vamos por ese lunes.
1: Vamos por esa semana cortita, que le vaya bien.
15: Igual, chao, besos.
1: Chao, chao.
2: Chao.
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2: 8:19.
1: Sí, ando coma.
17: Cuidado,
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1: Julio Feliz.
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0: Hola muchachos, buenos días. Mi nombre es Zafiro. Salí de mi peguita esta mañana a las 7. Me vine corriendo, recogí a las niñas para llevarlas al colegio. Ya dejé a Victoria en Estado de Palestina, en Estación Central. Y ahora voy ya a llevar a Agatha al jardín para después ir a dormir un rato y volverla a recoger.
1: Esta es una pregunta para los magníficos. ¿Ustedes conocen los likes? No, parece que no conocen los likes.
2: Estoy un poco desfiado.

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1: ¿Estamos entonces?
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1: A la vuelta seguimos con este lunes magnífico. Semana cortita.
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4: 6 grados.
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7: El YouTube, el WhatsApp, el Instagram, el YouTube.
8: Hoy, ¿cómo está el YouTube? Hoy tenemos pocos likes, Joaco Lee.
7: A ver, ¿cuántos likes tenemos en el YouTube? Porque estamos en vivo en el YouTube,
6: Lucho de Chile y Joaco Lee están en vivo por YouTube, @ Radioactiva Chile.
8: Tenemos muchos saludos, pero pocos likes, Joaco Lee.
7: A ver, por ejemplo, nos escriben en el YouTube, Satra dice, costó levantarse hoy, magníficos. Gracias por alegrarnos la mañana, mi Valentina los adora y siempre les está mandando mensajitos. Gracias para la Vale.
8: Mira, aquí dice un chistecito, dice el Vituco Garrido a través del Insta, del YouTube de Radioactiva. Doctor, doctor, cada vez que tomo café me duele un ojo. ¿Y probó sacarle la cucharita de la taza?
7: Jorge Silva también en el YouTube de Radioactiva dice, hola muchachos, que tengan un super programa. Un abrazo, listo mi like, pórtense bien. Chao.
8: Chao. Javiera Cerón dice, porfi, saluden a Rayén, cumplió ayer 7 años. Es fanática de ustedes, vamos al cole. Felicidades, Rayén, que haya tenido un feliz cumpleaños.
7: Walo 1971 dice, estamos con el like, gracias por la buena onda. Gracias por la buena onda diaria con toda la energía. Ahí está. Ay, gracias Walo 1971.
8: Gracias, Walo. Dice Maribel Miranda, estoy resfriado. Me encanta ese audio. Ah, estoy un poquito resfriado.
7: Javier Cerón dice, porfi, saluden a Rayén, que cumplió ayer 7 años, fanática de ustedes. ¡Vamos al colegio!
8: Sí. Daisy Leiva dice, saludos desde Los Vilos, empezando la trabajación, dice. Semana cortita, que tenga un excelente día. ¡Aguante Los Vilos, vamos!
7: Vamos, vamos, vamos. ¿Pero cómo estamos con los likes, Lucho, por favor? Con respecto al año pasado.
8: Respecto al like anterior, poco like.
7: Oh, poco like.
8: Poco like.
7: Es muy lunes. Hoy ha estado julero.
8: ¿Será porque semana corta hay menos gente trabajando, menos niños en el colegio? No sé.
7: Pero la primera sección, la de vamos al colegio, no nos pescamos.
8: Porque nosotros no salimos de libre nunca, Joaco Lee. Entonces vemos aquí cuando la gente, hay harta gente y cuando hay poca gente.
7: No nos pescaron con la sección. No. La Ochito estuvo horrenda.
8: Sí, el vamos al colegio no fue nadie.
7: No, pues vamos al colegio no fue nadie al colegio. Con esa. No fue nadie al colegio.
8: Nadie fue al colegio. Chuta.
7: Y le pusimos empeño.
8: No, siempre le ponemos aquí a tope. Pero si hay menos onda, menos ganas, de pronto, un día como hoy es julero.
9: Juan
7: Colín. Hola, don Francis.
9: Lo que pasa es que hay mucha gente cansada. Pero yo quiero apelar al sentimiento chileno nacional. Que siempre se levante la adversidad. para que nos dé un like más. El tuyo y otro like. Consigo una pantalla más, un teléfono, una tableta, un computador de tu compañero. Y agrega un like más al YouTube de Radioactiva para los magníficos. Y por eso cantamos. Otro like, otro like, otro like, otro like, otro like, otro like, otro like.

0: para Hirohito.
1: Hola, ¿cómo están? Habla el Jorge, ¿cachai? Estoy esperando tu like para subir a la casa de Nadal. Porque este like es para hacerte feliz. Y si no, mejor compré dos chocolates y no me digas nada a mí. Así que danos tu like, ¿cachai? Ya, danos tu like, rájate, rájate con tu like, no estés así, ¿cachai?
2: ¿Cómo se llama, mala onda? ¿Cómo se llama tu gatito?
1: Manchita. Pero ahora danos tu like, por favor. Juacolí, ¿tú diste tu like?
2: Yo di mi like, pues sí, fue pues de los primeros.
1: Radio Esquiva necesita tu like. Ahora, ¿no podemos seguir adelante si no hay tu like? Así que, por lo menos unos 500.000 likes. Vamos, adelante con el like. Ya.
2: Oye, llame a ese caballero que está ahí, está triste todavía ese caballero. Llámelo.
1: Venga para acá.
3: ¿Cómo están, hermanitos? Amitas. El Mundial y el maestro no ha sido lo mismo sin el Mundial. Y sí, decían los mexicanos. Sí.
2: ¿Todavía está triste, Marco Antonio?
3: Estoy triste, no ha sido lo mismo.
2: ¿Y los calientes?
3: Están tibios. Están templados de Sinaloa. Porque de verdad, los calientes de Sinaloa tienen que volver a cargar las pilas.
2: Extraño más que
3: sí.
2: Oiga, Marco Antonio, pero bueno, mal que nos ganaron, si pasaron la fase de grupo y casi explotó México.
3: Iban a destruir México, lindo que era. Pero lo importante ahora es que nos des tu like. Querida chula, damita, hermosa, hermanito, danos tu like. ¿Qué te importa a los demás? Danos tu like. Y otro más, y otro más, y otro más, y otro, y otro, y otro. ¡Y venga! ¡Venga!

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1: Mami, chef.

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1: 8:42, 8:42, Juacolí.
2: ¿Qué me tenés, Lucho, a esta hora de la mañana?
1: Es que hoy es lunes y de verdad siempre homenajeamos todos los talentos que tienen los magníficos.
2: ¿Y cuál sería ese talento, Lucho?
1: Por ejemplo, soy seco para... Soy seco para escuchar la radioactiva.
2: ¿Tú para qué eres seco? ¿Para ver el mundial?
1: Me encanta ver el mundial. Seco para el mundial.
2: ¿Y tú para qué eres seco, seca, magnífica? Cuéntanos.
1: Soy seco para cocinar, para hacer el aseo.
2: Soy seco para mandarme caca.
1: Soy seco para quedarme dormido.
2: Soy seco para dormir.
1: Soy seco para, claro, que me cueste levantarme. O me levanto de una nomás.
0: Yo soy seco para los magníficos de Radioactiva.
2: Sí. ¿Y tú para qué eres bueno? ¿Para qué eres buena?
1: Eso, 227-26-2232. O al WhatsApp de Radioactiva, tu lindo mensaje.
2: Más 569-68-36-21-33. ¿Para qué eres bueno, magnífico? ¡Bajo al arroyo!
1: Oh, hola.
2: Hola.
3: Hola, ¿cómo están, muyallines?
2: Buena, buena, buena.
1: ¿Para qué eres seco?
3: Mira, yo soy seco para hacer enojar a mi señora.
2: A ver.
1: ¿Por qué?
3: No sé, cualquier me mira ya se enoja.
1: Oh. ¿Te odia?
3: No, pero... pero con cariño todo. Ah, y nos llamo bien y... es más que nada eso, un jugueteo entre nosotros.
2: Ah, por ya. Solo existir ya la hace rabiar.
3: Claro. Oiga, muchacho, ¿me puedo permitir un momentito? Que mi hija tuvo cumpleaños, pues tratamos de llamarlo en la mañana y... ah. Y se cortó la llamada cuando iban a empezar las ochitos.
2: ¿Ya?
1: ¿Cómo se llama la niña?
3: Así que... Ignacia Trinidad se llama. Cumple 9 añitos hoy día.
2: Ignacia, oh. Trinidad. Ignacia, ¿cuánto?
3: Villamán,
2: Ignacia Trinidad Villamán,
3: sí.
2: ¡Feliz cumpleaños! Aquí está tu papito saludándote al aire, los magníficos. Después le muestra al YouTube, papito.
1: Eso, despliega tu corazón, dale ahora, cuéntale, háblale a tu hija.
2: Eso, dele.
3: Ya. Mira, hijita, en este día tan especial para ti, y bueno, para toda la familia, te quiero desear un feliz cumpleaños. Eres la luz de nuestras vidas y nos cambiaste la vida todo al llegar, así que te amamos mucho. Espero que sigas siendo la niña alegre, feliz y buena persona que eres, y no cambies. Te amo, mi amor. Oh, besito, hija.
2: ¡Grande, papito! ¡Se pasó!
1: Ignacia, mamá. Trinidad, este audio, seguramente este video de YouTube de Radioactiva lo estás viendo, y tu papá te tiene un regalo tan grande.
2: ¡Pero tan grande!
1: Que no cabe ni siquiera al lado de la torta en el refrigerador.
2: ¡Oh, es muy grande el regalo! ¡Se pasó! ¿Y tú para qué eres seco, seca?
4: Hi, babies. Yo soy seca para hacer pilates. ¡Mua!
2: ¡Ella la pilates!
1: Miren.
2: Yo soy seco para gastar plata.
1: ¿Seco? Hola.
2: Hola.
5: Hola, hola.
1: ¿Para quién eres seco?
5: Para el asadito.
2: ¿Para el asadito?
1: ¿Cuál es tu corte, sí, favorito?
5: Lobo vetado, guachalomito, palanquita, ah, abastero.
1: ¿Y chunchule?
5: No. Oiga, le pongo un favor.
2: Sí, pues.
5: Quiero mandarle saludos a mi hija.
1: ¿También está de cumpleaños?
5: No, es que el viernes pasado se rompió su pie, su tobillo.
2: ¡Oh, pobrecito!
1: ¿Haciendo deporte?
5: No, porque no es que llovió, cayó una gotita, el piso estaba resbaladizo. Oh.
1: ¿Cómo se llama la niña?
5: Violetita.
2: ¿Violeta?
1: Violetita, sí, aquí tu papi Violeta. te va a decir unas lindas palabras para que te recuperes y no estés tan triste.
2: Eso, adelante, papito, dele.
5: Violetita, son 3 semanas. Pero vamos, que se puede. Aquí los papitos siempre la van a apoyar en las buenas y en las malas. Siempre. Como somos los papitos, la queremos y la amamos mucho.
2: Grande, papito. Vamos, que tenga buen lunes.
1: Y a las 11 va a tener dobladitas.
2: Sí, qué rico. Buenos días para todo el mundo.
6: Hola, magníficos. ¿Cómo están?
2: Hola.
6: Yo soy seca para reclamar. Reclamo hasta que consigo lo que yo quiero.
1: Oh.
6: Chao, que tengan buen día.
1: Hasta que consigo.
2: Oh, hasta que lo consigo.
1: Diablos.
2: Que el que la sigue.
1: La consigo.
2: Oh. Ahora sí.
1: Hola.
2: Hello.
7: Hola, muchachos.
1: ¿Para qué eres seco?
7: Oiga, es que yo soy seco para llegar tarde, para todos lados. Me levanto temprano, igual llego tarde.
2: Oh. Oh, no,
1: ya, pero por ejemplo, ¿a qué hora tenés que llegar a la pega y a qué hora te levantáis?
7: No, o sea, yo igual trabajo independiente, pero suponte si tengo un compromiso a las 10, no sé, yo me levanto a las 7:30 y llego igual a las 10:30.
2: No, pero mi rey.
7: Siempre lo tengo un taco, un problema, aquí, allá, tengo que ir para allá y llego tarde igual.
2: Pero, chaviconan.
1: Mejor se levanta a 10 para las 6.
2: Oiga, mi rey, ¿cuál es su nombre?
7: Ricardo.
2: Ricardito, que tenga buen día, maestro, que tenga buen lunes.
1: Oh, Ricardo.
7: Igualmente, igualmente.
2: Chao, chao, buena semana cortita también, hoy día luz.
8: Hoy día Muñeño. Oye, yo pucha que soy seco para hacer rabiar a mi señora, compadre, no sabéis cuánto seco soy para eso.
2: Otro más.
8: Buen día.
2: ¿Pero para qué la hacen rabia?
1: Háganla feliz.
2: Claro, ¿cómo la hacen rabia?
1: ¡Hola!
2: ¡Ahora sí, Lucho!
1: ¡Hola, hola!
2: ¡Aló!
9: ¡Aló!
1: ¡Hola! ¿Cómo se llama?
9: Hola, Darlene.
2: ¿Cómo se llama, perdón?
9: Darlene.
2: Darlene.
1: Darlene. Oye, Darlene, ¿y para qué eres seca?
9: Yo soy seca para vender pollo rico.
1: Ah, emprendimiento.
2: Cuéntanos, cuéntanos.
9: Tenemos un emprendimiento de pollo asado en Valle Grande, en Lampa.
2: Hicimos una canción. Oye, cuéntanos.
1: Pollo rico. ¿Con papas fritas?
9: Con papas fritas.
2: Con papitas fritas. El pollo rico.
1: ¿Cómo se llama el local?
9: El Sultán del Pollo de Valle Grande.
1: El Sultán del Pollo. Tenga cuidado que no la vayan a insultar.
9: Claro.
1: ¿Dónde?
2: Allá, allá, en el Sultán. En Lampa, en el Sultán. ¿Te emocionaste? ¿Te emocionaste?
1: ¿Te emocionaste?
2: ¿Te hicimos canción, mira?
1: Darle.
9: Sí.
1: ¿Quién te ha hecho una canción?
9: Tenemos una playlist de canciones del Sultán también, ¿eh?
2: Ah, muy bien.
1: A ver, propónnos una tú.
2: Eso, cuéntanos, a ver.
9: Ay, pero es que ahí cuesta un poquito, pues, ya tengo en el teléfono.
1: Ya, bueno.
2: Oye, y cuéntanos más, pues tení Instagram, cuenta, pasa el dato completo.
9: Tenemos Instagram, el arroba el sultán guión bajo del pollo.
2: El sultán
9: ahí
2: del
9: nos pueden
2: pollo.
9: Seguir. Pollito a la brasa, papas fritas, sándwiches.
10: Tenemos concurso mundialero.
9: Espérate, nosotros. Concurso mundialero.
1: ¿Cuál es el concurso mundialero?
9: El Sultán. Nos tienen que seguir, etiquetar a dos personas y compartir la historia del concurso. Y participamos por una promo familiar.
2: ¿Cómo era el Instagram? Disculpa.
1: El Sultán.
9: Disculpa. El Sultán guión bajo del pollo.
2: El Sultán guión bajo del pollo.
1: ¿Por qué le pusieron el Sultán?
9: La creatividad, pues. Mi esposo ahí se maneja, el sultán de la cocina.
2: No, si está una arranque de creatividad. Sultán del pollo, y ahí está. Ahí está, el sultán del pollo. Y siguiendo, te sigo.
1: Aquí, hoy no nos sigue, el sultán del pollo no nos sigue.
2: No nos sigue.
9: Vamos a buscar la cuenta.
2: Nos pasa, pasan el gol y ni siquiera nos sigue.
1: Sí,
2: pero claro. Nosotros lo seguimos, ya lo estamos siguiendo, ahí está. Sultán
9: Oye,
2: del pollo.
9: Mi hija, le voy a mostrar la grabación porque es fanática de toda la radio. Nos pide todos los días escucharlo.
2: Ya, qué bueno.
1: ¿Cómo se llama la niña?
9: Noelia Contreras.
1: Para Noelia Contreras, un gran abrazo magníficamente. Oye, aquí de sus tíos magníficos.
2: Ya que hemos estado harto rato con el Sultán del Pollo, rájate con un descuentito para hoy día. Para los que digan, oye, escuché la radio.
1: Claro.
2: Sí, pues.
9: Un 10% de descuento a los amigos de la radio que nos visiten. 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
2: Maravilloso. Para alguien capaz de comer. ¿Cuánto está el pollito?
9: El pollito solito a $16.990, salito a las brasas, tamaño grande, ¿ah? ¿Eh?
2: Pero a las brasas, eso es otra cosa.
9: Correcto. Porque otra magia.
2: Los agarnos son muy ricos.
1: Las brasas y lo abrazas.
2: Sí. Gracias, Darlene. Saludo para el sultán.
9: Oye, gracias. Un abrazo, chiquillo.
2: Chao.
1: Chao.
2: Chao.
11: Oh, Darlene. Pollo rico.
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2: Ahí está.
1: 9 para las 9.
2: Somos radio oficial, ¿eh?
1: Totalmente.
2: ¿Viste? Si tienes un emprendimiento, nos puedes llamar, nosotros te cantamos al aire.

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0: nos vamos. Que sea un estupendo lunes 13 de julio para todas, para todos los magníficos y magníficas.
1: Les deseamos a todo el mundo que tenga una gran jornada, por supuesto, una mejor semana, semana cortita, y a prepararse porque viene la lluvia desde el jueves. Oh. Dicen desde el jueves hasta el lunes lluvia.
0: Oye, todo el fin de semana dice esto, este pronóstico, así que a limpiar las canaletas y tapar los hoyos. Y el aplauso tremendo para nuestro tremendo Joaquín González Olea, arroba Jocalía, arroba fiesta, Juanolín.
1: Sí, muchas gracias, gracias, gracias. Hacer lo que se puede, trabajo en esto, como dice Lucho. Y también él estuvo con nosotros y está todos los días, por supuesto, tempranito en tu corazón, en tu radio, en tus oídos. Luis Hernández Enríquez, si lo ve en la calle, exija su abrazo y su foto. ¡Lucho de Chile! ¡Lucho!
0: Gracias, gracias. Ya viene para que me invitan.
1: Hasta mañana.
0: Chau, chau.
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6: 8:57 minutos.
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0: cortita.
1: Semana entrecortada tenemos este jueves, ¿no?
0: Qué rico.
1: Este jueves 16.
0: Además que dicen que va a llover.
1: Oye, vienen anunciando la semana pasada un temporal que ahora sí el niño se viene con todo, hija. ¿Sí o no?
0: Sí.
1: Sí, parece que se lanza el jueves ya, ¿no?
0: El jueves en la tarde dicen que ya empieza la lluvia, que el viernes va a estar fuerte.
1: Oh, va a estar complicada la cosa. ¿Cómo amaneciste, Rosarín?
0: Bien, descansé harto el fin de semana.
1: ¿Ordenaste harto?
0: Ordené.
1: Sí, y nos mandamos hartos memes también.
0: Oye, que nos mandamos, weá. Le digo, pelo, nos vemos de lunes a viernes y estamos todo el fin de semana mandándonos memes.
1: Bueno, ya eres parte de ese grupo de amigos que nos mandamos pura y de ese todo el fin de semana. ¿Cómo están, chiquillas? ¿Cómo están, chiquillos? ¿Cómo amanecieron lunes 13 de julio?
0: Acuérdense que el jueves feriado.
1: Recuerde, porque el Luchito, por ejemplo, se le había olvidado, no tenía idea.
0: El Luchito le dije, oye, jueves, pero si el jueves venimos.
1: No,
0: Lucho, ¿no?
1: El jueves feriado. El jueves feriado. Sí, pues, jueves feriado.
2: ¿Qué te dije, güey?
1: Hoy es el día número 194 del año. Yo quiero saber cómo estuvo su fin de semana ahí. ¿Se puso su rolón o no?
0: Me puse.
1: ¿Se puso su rolón?
3: Oye, me cachita.
1: ¿Se puso su rolón?
0: Sí, ustedes se pusieron su rolón.
1: ¿Cabros se pusieron su rolón? Vamos, repórtese a través del WhatsApp.
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1: ¡Buenos días!
4: 569-6836-2133.
1: Oye, hay muchos que fueron al Festival Pulso Naranja el fin de semana.
0: Oye, lo vimos, estaba lleno.
1: En Coquimbo.
0: La Connie subió foto.
1: Buena.
0: Lleno.
1: Está el chamo con la cita Evelyn.
0: Sí.
1: Le mandamos un saludo. Oye, vaya y repórtese porque somos el programa que se ve y se escucha.
0: Se escucha y se ve.
1: ¿Ya se conectaron?
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1: ¡Buenos días!
5: Hola, Pelito, hola, Rosarito, que tengan un buen comienzo de semana. Les mando un besito y saludo a Leito López, que los escucha todos los días.
1: ¡Saludos, Jennifer López!
0: ¡Leito,
6: López! ¿Cómo están, chiquillos? Bueno. Sí, ya me voy a hacer rolón. Oye, pelo verde, Rosarito.
1: Diga.
6: ¿Cuándo pagan?
1: ¿Cuándo pagan?
3: Oye, cachita.
0: Oye, nos falta, no sé, Rosarito.
1: ¿Cuántos días falta para fin de mes, hija?
0: ¡Ay, falta! 18 días para fin de mes.
1: 18 días van faltando para fin de mes.
0: Sí. Ya. Prefiero mirar cuánto falta para el feriado.
1: Sí.
0: Tres días para el feriado.
7: Buenos días, par de ordinario. Buenos pero días. Por supuesto que pusimos rolón. Hasta el día en la mañana. Como siempre, como todas las mañanas.
1: Le tocó rolón, hijo. Mira, le brilla el pelito. Le tocó rolón. Aló, buenos días.
8: Buenos días, mis niños hermosos. ¿Cómo está mi pelito? ¿Cómo está mi charito? Espero que súper bien. Oye, ¿cuánto falta para el 18? Uy, que tengamos buena semana, cuídense.
0: Faltan 67 días para el 18.
1: Me está lisiando que solamente 67 días está a la vuelta de la esquina.
0: No falta nada.
1: No queda nada, absolutamente nada. Oiga, el olor de la choripán ya está saliendo. Ya siento el olor empaná. Ah, no, me eché eso, gran
0: no,
1: feria.
0: Eso no.
9: Pelito, Rosarito, ¿cómo están? Linda semana para los dos.
1: Igual.
9: Oye, sí, mi marido sacó el rolón, pero se lo puso en la espalda.
1: ¡No!
9: Está con un lumbago horrible. Besitos.
1: Se puso el rolón en la espalda.
10: Hola, Pelito. Hola, Rosario, ¿cómo están?
1: Mira, ya no está viendo.
10: Ya estoy mejor del rocío. Lo importante es que no me fui al patio a los callados.
1: Eso es importante, ¿eh?
0: Eso.
1: Oye, importante, si nos están viendo, suban una fotito al Instagram, compártanos y nos etiquetan. Suban

0: Víctor. Ahí está.
1: Oye, chiquillo.
0: ¿Qué di? ¿Qué?
1: Pero ahí viene la quincena, bo. No, va a fin de mes.
0: ¿Cuándo nos toca quincena?
2: No, nosotros no nos llega.
0: ¿Cómo nos toca quincena, hijo? Nosotros.
3: Hola, chiquillos, ¿cómo están?
0: Buenos días.
3: Yo llevo sin nada de rolón un año, así que me aplico desodorante solo.
4: Hola, Pelito, buenos días, Rosario. Acá la manita roja de Guachiraba. Y en su trabajo. Todavía no se toma su café. Sí hubo rolón. Y lo otro que me dormí con un dolor de espalda horrible. Así que tuve que tomar remedio.
0: Faltó más rolón. Faltó más rolón, ¿no?
2: Sí. O capaz el rolón la dejó así, o con dolor de espalda.
0: O el rolón la dejó ahí.
2: Sí. Oye, saludos a los de YouTube.
0: Saludamos, ¿quién está conectado ya?
2: Ya son 132 los conectados.
0: Saludos para Jorge, saludos también para la Jenny Zúñiga, que no falla.
2: Ya llegaron, el Dan González llegó, la Candy.
0: Eso.
2: El Rolo.
0: Eso.
2: Ya, check, lista, estamos pasando lista acá en YouTube.
0: La vamos pasando lista, ¿qué más?
2: La Cata Río, también ya llegó el Richie.
0: Catario, desde Calama, también dice presente. Ahí está. ¿Quién más está?
2: ¿Quién más?

0: llegó el Aliro.
1: ¡Buen Aliro!
0: El William Belmar.
1: El Felipe también.
0: Saludos. Bienvenidos todos.
1: Saludos para Padilla.
0: Sembrador. Hola, Candy.
1: ¿Arrancamos?
0: Vamos.
1: 9:08, póngale.
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1: Nos falta una limpiadita a la mesa, hija.
0: Oye, hay polvo acá.

0: 9 minutos hecha fuera aquí en Estadio Nomástico hoy día, güera.
1: Tenemos harto nomástico. Partimos por Santa Teresa de los Andes.
0: No, Teresita.
1: Salude a su Teresa.
0: ¿Usted conoce alguna Teresa, esa que se hace la lesa? Salúdela.
1: Saludos también a Enrique.
0: Hoy día están de santo los Enrique.
1: Los Enrique y los Joel también.
0: ¿Los Joel o los Joel? También
1: no
0: le mandamos.
1: Ahí diga como quiera.
0: Ya. Saludos para Joel, para Enrique y para Santa Teresita. Para todas las Teresas. Teresita de los Andes. Ahora sí, pasé a llegar un separador, perdón. 9 de la mañana con 9 minutos. Feliz santo a esas tres personitas. Si usted conoce a alguno, salúdelos.
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0: Carlitos dice desde acá, un saludo para Temuco.
1: ¡Beso a Temuco!
0: Él nos está escuchando desde Estados Unidos.
1: 95.5.
0: ¿Y en Estados Unidos?
1: YouTube.

0: Saludos a mi Claudio Ruz, Claudio Enríquez.
1: Hola, ¿cómo están? Oye, Pelito, ¿por qué te molestan tanto las chinitas? ¿Hiciste algo?
2: Me están agarrando para el deseo.
3: Me están pelando, cuenta el tiro.
2: Me están pelando en la radio, Laura. Es que soy inolvidable.
4: Hola, Rosarito de la Vero Verde. Aquí estamos, trabajando de Uber, escuchándolos todo el día. Nada mejor que acompañamiento aquí con ustedes.
2: Saludos a los techitos amarillos, a los techitos de aplicaciones. ¡Abrazo!
5: ¿La Rosario habrá tenido alguna suegra que se llame Teresa? Anótelo en el bingo.
3: No tuve ni una Teresa.
2: ¿Segura, Rosario?
3: Sí, ni una.
2: ¿Y algún?
3: Ni cuñada.
2: ¿Y suegro Joel?
3: No, tampoco.
2: ¿Suegro Enrique?
3: No, tengo mi abuelo Enrique, mi tío Enrique, mi primo Enrique.
2: Ya, no hay que marcar el bingo, no hay suegra con nombre de Teresa. No hay suegra.

0: trae la pelita verde, ¿por qué andan diciendo que te robaste el caracol de la Carolina?
1: ¿Es verdad?
2: No, y no me he robado eso.
1: ¿Cuál caracol?
3: El que toca a Javito. Perdón, el diputado Olivares.
4: Hola, Roserito, pelo verde. Buenos aquí días. Empezando el turno 4x4.
3: Buenos días, 4x4.
1: El pelo no roba.
3: No, yo no robo. Mira, nos escribe Carlito, dice: saludos para mi hijo Joel Poblete, que lo amo mucho, de parte de su padre Carlos Luis Lazo.
1: Un besito, Joel.

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2: Ahora se pone bueno, sí, el fútbol.
0: Ahora se pone más bueno.
2: Tengo pena, sí, que Haaland se fue para la casa.
0: Pero buena persona, Haaland, lo vamos a comentar, ¿ah? 9 de la mañana con 13 minutos. ¿Con quién nos quedamos?
2: Con el conejo malo.
0: Esto se llama Baile Inolvidable. Para que se vaya bailando a la pega.
3: Teresa, te lo interesa.

0: YouTube.
1: Estamos tocando.
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0: Muy buenos días.
3: Ya está con nosotros.
0: El icónico de prensa.
3: La cultura con pies.
0: Lo más letrado de aquí de Radio Activa.
3: La única persona que merece un micrófono. El resto somos solamente acompañamiento.
0: El único que escribe sin faltas de ortografía.
3: Exactamente. Y el único que no te habla. ¡Oe!
0: ¡Oe!
3: ¡Lo más grande!
0: ¡Hermano!
3: Por supuesto, Gran Lucho de Chile.
4: ¡Bravo! Muchas gracias, Rosario, Víctor, son muy generosos. ¿Para qué me invitan?
3: Y si lo ven en la calle, pídale una foto.
0: Y un beso.
4: Un beso y una flor.
3: ¿Cómo estamos para hoy día, lunes 13 de julio, Luchín?
4: Bien, enfrentando esta semana cortita. Claro, se olvida de rato que es semana cortita, que bueno.
3: O sea, entrecortada, ¿sí, no?
4: Tuvimos hace poco una semana cortita, pero igual está bueno.
3: Él me dijo lo mismo, mijo.
5: Otra vez, weón.
4: Qué bueno.
3: Me retó.
4: Sí.
3: Porque me lo voy a pedir el viernes.
4: Ya, ¿otra vez?
3: Ya.
0: Pero ya, por, ya pues, si
4: como los colegios.
0: Pero no, Pastrón, él le puso problemas.
3: Sí, me puso atado.
4: ¿Qué te dije?
0: Sí. ¿Eso le dijo?
3: No, ¿sabes lo que me dijo?
4: No se puede.
0: Y este ya tenía el pasaje comprado.
3: Lo tenía comprado.
0: Oh. ¿En bus Transantín?
3: Sí, el Transantín. El segundo piso, salón,
0: sí,
3: cama.
0: ¿Ahí?
3: Transantín. Sí, pues.
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4: La Armada emite aviso de grandes marejadas.
3: Ocha,
4: El fenómeno afectará 10 regiones desde Golfo de Penas hasta Los Vilos, imagínate. Desde el extremo sur hasta la región de Coquimbo. Además del archipiélago de Juan Fernández. Y esto es hoy. Entre
0: está con penas.
4: Hoy 13 y mañana 14 de julio, grandes marejadas. Okay. La autoridad llamó a revisar sectores rocosos.
3: Hay que tener cuidado.
4: No ingresar al mar,
3: sí,
4: y suspender actividades náuticas sin autorización por esta jornada y la de mañana.
3: Sí, no hay
0: pasada las marejadas, se viene el temporal, hijo.
4: Oh,
0: va a caer una cantidad de agua, hermano.
4: Río de agua viva, le llaman.
3: Sí, pues, grande. Río de agua viva. Sí.
4: Río de agua viva. Río de agua viva.
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4: Hayan bóveda romana con 40.000 monedas.
3: Ocha,
0: oye, que le gusta la morena. La
3: oye,
0: moneda.
3: Que le gustan las monedas.
4: Buena para las monedas.
3: Buena para las monedas.
4: Estas son históricas.
3: A ver.
4: Arqueólogos descubrieron una bóveda bancaria de 1.800 años de antigüedad,
0: ¿ya?,
4: que aún resguardaba cerca de 40.000 monedas. Imagínate, si están buscando una del año 93, imagínate una de 1.800 años. El hallazgo entrega valiosa información sobre el sistema financiero y las prácticas económicas del Imperio Romano.
3: ¡Wow!
4: 40.000 monedas.
3: 40.000 monedas.
0: ¿No será lo de Alibaba?
3: ¿Y los 40 ladrones? Oh. No, esos están acá.
4: Cada uno tenía mil monedas.
3: Están en el Congreso. 40.000 monedas.
0: Imagínate.
4: Cualquier moneda.
3: ¿Hace cuántos años?
4: 1.800 años, porque era del Imperio Romano.
3: Era como
0: esa deben ser de oro sólido.
3: Era, sí, como el cumpleañero de mi mamá el fin de semana.
0: Oye, que me dio risa.
3: Sí.
0: El pelo subió una foto, fue el cumpleaños de su mamá, de, sí, la tía Ana María.
3: Sí, pues, saludo a mi mamá.
0: Y subió una foto. Oye, sumaban.
3: Era
0: como estar en Jurassic Park.
3: Sí, era más que el Pantheon. Así.
4: Oh.
3: Separador.
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4: Lego creó una gigantesca Copa del Mundo.
3: ¡Lego!
4: Una Copa del Mundo de Lego.
3: ¡No!
4: La marca presentó una réplica del trofeo de la Copa Mundial de la FIFA construida con más de 1,36 millones de piezas Lego.
3: ¡No! ¡Lego!
4: La estructura mide 8,47 metros de altura y fue elaborada por 59 expertos en Lego. Y entrará en exhibición en el Rockefeller Plaza, Nueva York, hasta el 19 de julio, o sea, hasta este domingo, en que es la final del Mundial, va a estar esta Copa del Mundo de Lego.
0: Oye, Lego se está excediendo. Te, sí, venden la Torre Eiffel de Lego. Te venden la nave espacial del Star Wars.
4: Oye, de Lego.
3: ¿Y los precios? ¿Han cachado los precios?
0: Oye, cada Lego. Yo le compré, bueno, Salvatore le pedí al viejo Pascuero.
3: ¿Ya?
0: 100 lucas la caja de Lego. Oh. Eso me dijo el viejo Pascuero.
3: Oye,
4: ¿y esa caja con qué? ¿Y qué podía hacer con esa caja?
0: Viene con puras partes y viene como un librito adentro que te enseña a armar Lego.
3: ¿En serio?
4: Te lega una posibilidad de armar.
0: En mi casa nos compraban los pirateados.
3: Sí, en la feria.
4: Uno era más grande, otro más chico.
0: Que tú los pisabas y se deformaban.
3: Y se deformaban o no calzaban bien algunos.
0: Oye, el cabro chico me deja los Lego en el suelo y ya tengo deformada la planta del pie.
4: Para pisarlo a pata pelada.
3: Oye, qué duele. Como en la película Mi Pobre Angelito, ¿se acuerdan? Cuando los ponía y los malos hacían. ¡Separador!
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4: Junta en selecciones que mundial habrá. La FIFA analiza disputar el mundial. ¿Te gustó con 48 selecciones? Analiza hacerlo con 64 selecciones.
0: ¡No! Ahí capaz quedamos. Ahí capaz quedamos.
3: Deberíamos quedar.
4: Y Conmebol impulsa el aumento de cupos.
3: Ahora sí.
4: No. Ojalá que Chile, pero si salimos último de nuevo, no vamos a postular a nada.
0: Oye, pero tengo un solo problema.
3: ¿Cuál ya?
0: Ese álbum.
3: Solamente les digo y lo comenté ayer. Vayan juntando plata para ese álbum.
4: No, explote, explote, me explote.
3: No, vayan.
0: Ese álbum va a ser como en íteme.
3: Sí, pero.
0: Volumen 1, volumen 2, volumen 3.
3: A ver, tuvimos 16 avos en esta pasada. Sí. ¿Cuánto vamos a hacer después, man?
4: 24 avos,
3: man.
0: Vamos a estar con partidos de fútbol todo el año.
3: Hoy el Lucho me dio un dato muy bueno para toda la gente que a lo mejor no analiza mucho el tema futbolero. Se extendió el mundial este año porque Francia 98 ya se habría terminado, ¿no?
4: Ayer fue la final de Francia 98, hace 28 años, ayer. Por tanto, ayer debió haber sido la final, por ejemplo, que se va a extender hasta la otra semana, hasta el otro domingo.
0: Pero ¿cachai? Es que están poniendo muchos cabros a jugar.
3: Es que una semana más, weón. Esto, mira, imagínate. Discúlpeme.
4: Y yo estoy triste porque se va a acabar.
3: Sí, pues, sí, me pasó.
4: Alárguenmelo más, alárguenmelo.
3: Yo me tengo el dato de un doctor para que se lo alargue
4: todo. No, el mundial.
3: Ah, muy bien.
4: Oye, a mí pero, no me parece mal.
3: Pero ¿sabéis qué?
0: ¿A ti no te parece mal sumar más países?
4: Quiero mundial.
0: Lucho, ¿qué vamos a hacer con ese álbum?
4: Lo ploteamos.
3: Hay que mandarlo a plotear. Solamente les digo que todo esto es un negociado porque le están metiendo una cantidad. ¿Sabéis qué? El otro día me detuve a ver cuántos auspiciadores pasaban por esa franja de LED que tienen al lado. Eran como 62 anuncios.
4: Lo terrible.
3: Incluso estaba Don Juan, que es un tequila, weón.
4: Mira, lo terrible de esto.
0: ¿En serio?
4: Es que ya este mundial fue más gente. Imagínate, hasta el mundial de 1978 iban 16 selecciones.
3: Cacha.
4: El de España 82, 24 selecciones. Ahí fue Chile. Y luego, en Estados Unidos, 32 selecciones.
0: Mira, lo único que te voy a decir es que mi cabro chico se sabe países que yo me enteré a los 36 años que existían.
4: Imagínate, eso es cultura, eso hace el mundial. Ahora,
0: ¿sí
4: cuando dijimos este mundial, esperábamos este mundial, que son 48 selecciones, ahí sí que vamos a ir, y no fuimos. Yo temo que con 64 tampoco vaya a Chile porque las cosas dirigencialmente no han cambiado mucho.
3: Mira, Juan Retamal, ¿qué dice?
0: Sí, dice que cacharon que la FIFA va a triplicar las ganancias en este mundial.
4: Sí.
0: En comparación al 2022.
4: Obvio. Sí, porque va más gente. Obvio. Pero las entradas no son más baratas. No.
0: Oye, el otro día vi en un matinal que una entrada para la final costaba como 20 palitos, 17. Sí. Oh. La más barata.
4: De hecho, al final lo que hace es que aumenta el apetito de más gente por ir. Y más lejos es mi posibilidad de alguna vez estar en el
0: pero
4: mundial.
0: Pero ¿cachai que ese gallo que paga 17 palos por ir a ver a una selección?
4: Sí.
0: Ni una posibilidad que alguna vez haya pisado un estadio. Ese gallo no es un gallo de estadio.
3: No, claramente
4: va a ver
3: no.
4: El espectáculo, a posar y a sacarse selfie.
0: Ese no te fue a ver a su equipo. Ahí sentado ahí con el gallo fumando pito al lado.
4: Ese gallo no había Santa Laura.
0: No, nunca.
3: No, ni cagando. Ese no se comía un sándwich de potitos.
0: Jamás.
3: Oye, y la otra cuestión, una vieja que funaron ayer en Argentina, que está alegando contra el gobierno y toda la cuestión que dependía de los impuestos y que no le daban nada a los pobres. Ayer estaba en el partido de Argentina en primera fila la vieja. Bien. Y por otro lado, se rompe la mufa también de Mick Jagger con Inglaterra.
0: Ay, Lovita, feliz.
4: Se rompe la mufa y el influencer de Speed que se puso la camiseta argentina para mufarlo y no lo logró.
3: No lo logró tampoco, porque está arreglado. ¡Ya!
4: ¡No!
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0: Oye, yo no entiendo algo, ¿me pueden explicar?
4: ¿Qué?
0: ¿Por qué? ¿Por qué el...?
3: ¿Por qué la tierra es redonda?
0: No, porque cuando termina el partido te ponen tiempo extra, 6 minutos.
3: Ya sea la tierra.
0: Y acá no cumplen con ese tiempo extra, sigue. Y encima te lo dividen en dos. Es como un alargue.
3: Me pasó lo mismo. El otro día el partido Argentina, ¿sí o 9 no? minutos.
0: 9 minutos, una y hacen como hasta entretiempo del alargue.
4: Ahora imagínate si Suiza convertía el gol en vez que Argentina. Habríamos tenido un alargue más, 15 minutos de alargue.
3: No, es broma. Es broma. Pero verdad, puede haber sido.
4: Es broma.
3: Podría haber sido.
4: Es broma. Pero bueno, Argentina tenía fútbol como para revertirlo, viste, Julián sacó un chimbazo de otro partido.
3: Sí, sí.
4: Y ya con eso lo dio vuelta, porque después ya el gol de Lautaro ya fue cuando ya están en los descuentos y Suiza se fue a buscar y entonces el contragolpe los mató.
3: Pero están con uno menos.
4: Con uno menos aguantaron,
3: sí,
4: ¿eh?
3: Sí, aguantaron alto.
4: Aguantó muy digno Suiza.
3: Imagínate hubiesen estado con el otro que les sacaron la roja.
4: Pero igual fue con Doro de él porque le habían cobrado.
3: Sí, pues le habían cobrado.
0: Y después el doble amarilla.
4: Al ver la imagen Paredes ni siquiera lo tocaba.
3: No.
4: Se tiraba la pierna para atrás.
3: ¡Separador!
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4: Muere actor de Jurassic Park a los 78 años. Sam Neill.
0: Doctor Sam Neill. Alan.
4: Doctor Alan y sus Bates.
3: Sí, doctor.
4: El actor
3: doctora
4: neozelandés, pero que nació en Irlanda.
3: Perdón, ¿qué fue eso?
0: Estoy musicalizando el dinosaurio.
3: Ah, ya.
0: Era un triceratops.
4: Ah, yo pensé que era un pterodáctilo.
3: Yo también.
4: Yo tengo otro.
3: A ver.
0: Esa es una guaguita de triceratops.
4: Sí.
3: Yo les tengo otro.
0: A ver.
4: Es una tortuga.
0: Una tortuga prehistórica.
3: Una tortuga prehistórica.
4: Una tortuga verde.
3: Haciendo lo suyo.
4: Ah. El actor Sam Neill, conocido por sus papeles de las películas Jurassic Park, murió hoy lunes a los 78 años. Su familia informó mediante un comunicado que la pérdida fue repentina e inesperada y que el actor falleció en Australia rodeado de sus seres queridos con la dignidad que caracterizó toda su vida. Se compartirán más detalles más adelante, pero por ahora, en nombre de la familia, dice el comunicado, les pedimos respeten su privacidad mientras afronta esta pérdida inconmensurable. Sam Neill nació

0: películas de terror, sobre todo de terror psicológico.
1: ¡No!
0: Muy interesante. Estaba viendo, por ejemplo...
1: ¿Cuál nos recomienda Sam Neill?
0: Yo, por ejemplo, recuerdo La Profecía.
1: Oh,
0: ¿qué? La Profecía 1, 2 y 3. En la tercera, Demian, que era el anticristo, Sam Neill hace el Demian adulto.
1: ¡Perfecto!
0: Que era un anticristo que lo seguía a la gente. Tenía de verdad, la película es muy buena. Pero tiene otra, con Isabella Gianni, donde hace en los años 70, antes de ser, o comienzo de los 80, antes de ser famoso con Jurassic Park,
1: ya
0: hizo varias películas así de terror psicológico, porque de verdad era un actor que parecía impenetrable, el Dr. Alan. No, parecía de verdad como muy sólido y que podía intimidarte con su misterio.
1: Para usted, Dr. Alan. Hasta siempre, Sam Neill. Lo despiden los dinosaurios.
0: Se acuesta arriba el dinosaurio.
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0: Y hoy que es 13 de julio, Día Internacional del Director de Orquesta. Para quien lleva la batuta, saluda a quien lleva la batuta favorita.
1: A ver, ¿quién lleva la batuta?
0: Y también, mira, Día Mundial del Rock.
1: No, hoy día el Día del Rock.
0: Sí, ¿por qué es el Día Mundial del Rock?
1: ¿Por qué es el Día del Rock?
0: Porque se recuerda la fecha del Live Aid de 1985.
1: Perfecto.
0: Entonces, para recordar esa fecha...
1: Es el de Wembley, ¿no?
0: Wembley. Pero que además tenía varias otras en California.
1: Sí, tuvo varios, sí.
0: Entonces, ese Live Aid de 1985, que fue tan memorable, que por ejemplo aparece en la película...
1: Rhapsody of Bohemian.
0: Claro. Sí. Se recuerda hoy el Día del Rock. Además, tengo una fecha mundialera de cumpleaños.
1: A ver, ¿quién está de cumpleaños?
0: Uno de los semifinalistas importantes está de cumpleaños. No vas a creer que da cumple Lamine Yamal.
1: ¡No!
0: Lamine Yamal está de cumpleaños hoy.
1: ¿19 años?
3: No lo puedo creer.
0: Lleva como 2 años en la selección.
1: 19 años tiene ese pendejo.
3: Pero esos cabros pegaban patadas inúteros. ¿Eran futbolistas inúteros?
0: Oye, pero ha brillado poco este
1: mundial. Lamine, sí.
0: España ha brillado poco, pese a que ha sido un sólido equipo, ha brillado poco, y Lamine de verdad que se esperaba mucho más. O sea, yo encuentro que nunca pesqué mucho la selección de España hasta que vi a jugar a Lamine.
1: ¿Sabéis dónde brilló más?
3: Está guardando para ahora.
1: Sí, ¿y dónde brilló más? En su cumpleaños de los 18 años con los enanos.
0: Ahí está, se puso a pololear, a celebrar, se volvió celebridad.
1: Ahí está.
0: Y dejó de brillar. Ojalá no se ponga igual que el llorón de Neymar.
1: El llorón. Feliz cumpleaños para Lamine Yamal. Separador.
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0: Bueno, y mañana a las 3 de la tarde, Francia enfrenta a España. Y el miércoles, víspera de feriado acá en Chile, Inglaterra ante Argentina.
1: Pregunta.
0: 3 de la tarde también.
1: ¿Chilevisión se avispó y fue a conversar con la FIFA y compró los programas?
0: Sí, ahora sí tiene todo el mundial.
3: ¿De acá al final tiene todo?
0: Sí.
3: Ya.
0: Los últimos 4 partidos, me duele decirlo.
3: Menos mal.
1: Sí.
0: 4 partidos. Yo hoy día ya, bueno, aguanto ahí.
1: Sí.
0: Pero mañana a las 3, yo estoy a las 9 de la mañana, estoy listo, esperando el mundial.
1: Te sentís desvacío, como que ya nada.
3: Pero
1: te va a llenar.
3: Tengo una buena noticia.
0: ¿Cuál?
3: Están súper baratas las láminas.
0: Sí.
3: Sí.
0: Ya están liquidando.
3: Sí, ya bajaron.
1: ¿En serio?
3: Están liquidando.
1: ¿A cuánto están, más o menos?
3: Mira.
1: ¿A cómo salen?
3: Vi ayer que los sobres... Mira, 10 sobres a 20 lucas.
1: Barato, dame 20.
3: A 15.
0: Hay unos que plotean, están ofreciendo por redes sociales
1: ¿ya?
0: a 30.000 todas las láminas.
1: ¿En serio?
0: Sí.
3: Pero
1: ¡todas las láminas! Oye, pero son más bonitas que la original.
0: ¿Quieres completarlo?
1: Sí. Piénsalo, Rosario.
3: Mira, 10 sobres a 12 lucas.
1: ¿Quieres completarlo?
0: O en ferias libres a 1000 la selección.
1: ¿Quieres completarlo, Rosario?
3: No sé, a mí me faltan 20 láminas.
1: Bueno,
3: de
1: ¿para
3: hecho,
1: qué?
3: Me está escribiendo una mamita del colegio que tiene 4. Mira, me dice...
1: ¡Mamita!
3: Mira, me pone... ¿Cuáles te faltan?
0: Te querían decir... Te
3: mando Suiza 3, España 14, Francia 9, Noruega 16.
1: Parece tráfico, ¿verdad?
0: Inglaterra 14 no, me sí. falta a mí.
3: Con las mamitas nos mandamos sobre entre los mochilas de los cabros.
1: Oh. ¡Separador!
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1: Gracias, Luchito. ¡Hasta mañana!
0: ¡Hasta mañana!
1: Esa falda chiquitita te queda, Rosario.
3: ¡Qué bonita!

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2: 9 de la mañana con 35 minutos. Vamos,
0: vamos, ya estamos
2: de
0: vuelta. Tiro
2: en Paque 20.
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6: Yo mojo la camiseta, no como ustedes que son unos pechos.
7: ¡Frío, frío!
6: 11 grados.
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2: Le preguntamos a las mujeres qué opinan de los hombres que usan aros.
3: No me gusta. No lo encuentro varonil, no estoy acostumbrada. No sé, yo creo que está bien, por la medida que no sean, que no indique tendencia anormal, está bien. Nada, cabros, no encuentro espantos. No sé, yo creo que tiene que tener algún problema y que haya que usar un aro.
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1: 9:42, el matinal de la gente feliz. Oye, Rosario, ayer me mandé una cagada sin quererlo. Sin quererlo me mandé una cagada.
2: ¿Qué hiciste?
1: Bueno, como estoy muy entretenido con la inteligencia artificial, el otro día cloné la portada de TV Grama, una revista mítica de los 90, ¿te acordáis? De hecho, tú me preguntaste cómo lo había hecho y todo eso. Y el día de ayer cloné las típicas noticias que suben en el portal de Mega Noticias con la franja verde abajo, después el título en amarillo y mi foto en blanco y negro. Puse mi nombre, comunicador radial y una fecha. Y abajo, más abajo, en el texto, puse: ¿qué diría mi epitafio? Bueno, actualizo la cuestión en menos de 30 segundos, 200 comentarios. Entre ellos le mando un saludo a la chica vacilona y me dice: ¡me asusté! ¡Qué, weón! La Maya Forche, Cristian Sánchez, bueno, me escribieron todos.
2: Pensando
1: todos
2: que
1: me había muerto. Empezaron a llegarle mensajes a la Rusia. Oiga, ¿cómo está? Oiga, ¿está bien su marido? Una tía de Australia, weón.
2: No. Yo,
1: y lo único que yo quería era que me pusieran, ¿qué diría mi epitafio? Claramente algunos entendieron y leyeron completo el post, lo tuve que bajar y me pusieron unas cuestiones chistosas. Yo les quiero preguntar.
2: ¿Qué te ponían?
1: Por ejemplo, uno me puso: no alcanzó a disfrutar su cabellera al viento. Aquí yace pelo verde. Otro decía: huevió, se cambió de radio, hizo lo que quiso. Grande pelo verde.
2: Hizo lo que pudo.
1: Hizo lo que pudo.
2: Disfrutó lo que tuvo.
1: Hermoso. ¿Qué diría tu epitafio? Rosario, ¿qué diría tu epitafio?
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1: Oye, pero estoy más vivo que nunca. Estoy vivito y coleando, perdona. Rosario, ¿qué diría tu epitafio?
2: Amó como pudo. Habló sin filtro. Vivió sin arrepentirse.
1: ¡Ah! Aquí yace Rosario Bravo, la influencer del pueblo. ¡Claro! La llora Carlitos en su partido. Oh, está buena, ¿eh? A ver, me gusta. ¿Qué diría su epitafio?
3: ¡Hueón!
4: Vamos al colegio Manquecura con Amanda y Mauricio. Amandita Pulgar está de cumpleaños y día cumple.
1: Perdón.
4: El mío diría: gastó como si se fuera a morir hoy.
1: Y el mío también podrían haberle puesto: tomó y gozó hasta el último día. ¿Sí o no?
2: Sí.
1: Bueno, balazado.
2: Comió.
1: Comió y nunca
2: comió,
1: se arrepintió.
2: Tomó, sí.
1: Eso. Se hizo cualquier cirugía y ninguna le funcionó.
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1: ¡Ah, qué diría su epitafio!
6: El de la Rosario diría que el hueón no le pagó.
2: ¡Lleva mal herencia!
1: ¡Lleva la herencia el tote! ¡Pobre, va a tener que seguir en la lucha!
7: ¿Y a qué hora el anuncio de What?
1: ¡Ya viene, hijo!
8: El mío diría: aquí sigue descansando, weón.
1: Un weón tenía un papá que lo trataba de flojo a su hijo. Y el papá un día le dijo, esto es verdad, le pasó a un amigo mío. Y le dijo: vos cuando te muráis, te voy a cremar. ¿En serio, papá? Sí, te voy a cremar y te voy a meter dentro de un reloj de arena para que veáis lo que es trabajar con... Bueno, es verdad, se lo dijo el papá a un conocido mío.
9: Ahora sí me puedes contar un secreto. Soy una tumba.
10: Fue feliz andando en bicicleta, escuchando la radio activa y queriendo con toda su alma a su hijo.
1: ¿Qué diría tu epitafio?
11: Hola, Pelito, hola, Rosario. Hola. Puta, el mío diría: viste, les dije que tenía depresión.
1: Amigo, por la cresta.
0: Si te gustó, ¿Te gustó? Entonces recomienda escuchar el ¿Para qué me invitan? De Radio Activa.
1: Amigo, íbamos tan bien. ¿Cómo salió?
2: No alcanzamos a llegar al clímax.
1: No
2: nos dejaron llegar al clímax.

0: Hola Rosario de la Pelo Verde, yo creo que quedó súper claro lo que dirían de él. Se la dio siempre chistoso y siempre fue un pelotudo.
1: Se cagó medio lazado el amigo. No era necesario, estamos jugando, pero está arrepentido, ¿ah?
2: Sí, no está suplicando.
1: Perdón, no quise cagarla, los quiero mucho.
2: Ya, arréglela entonces, arréglela. Mande un audio bueno. Mande un audio bueno, arréglela.
1: Arréglela, hijo. Arréglela, a ver. Vamos, yo sé que usted la puede arreglar.
2: Tiene un minuto para arreglarla.
1: Está grabando. Lo borró.
2: ¿Cómo se llama el amigo?
1: Se llama... Oh, no tiene nombre su WhatsApp. Pero termina en 24.

0: cabro, que era uno de los Jonas Brothers.
1: Sí.
0: Uno de los Jonas Brothers. Oye, de Charo.
1: ¿Le arregló, no?
0: No, no. Estaba grabando algo y lo borró.
1: Hijo, ya po. Si ChatGPT no es tan. No se demora tanto.
0: No, si es rápido, hijo. Es rápido. Mire, denle un prompt así que diga, no sé, hágame ChatGPT un. ¿Cómo es que estamos hablando?
1: Un epitafio.
0: Un epitafio. Yo soy bueno para la jarana, no sé, descríbase y le va a hacer un epitafio. Sí. Si no es tan difícil.
1: No, sí, hay que valorar también que trató de aportar. Pero claro. arruinó, pero trató de aportar.
0: Bajo nivel cognitivo. Digamos.
2: El mío diría, aquí ya sé cómo vivió, durmiendo. Al menos ahora va a adelgazar.
0: Oye, saludos para todos los flojos. También un abrazo. Sí, está bien, los queremos acá todos.
1: Mira, en YouTube dice.
0: ¿Qué dicen en YouTube?
1: Que siempre terminamos la sección cuando sale un weón.
0: Sí, po. Sí que no podemos seguir.
1: Nosotros les pedimos que salga lo más tarde posible, sí.
0: Sí, po.
1: Sí. ¿Tienen permiso para salir?
0: No,
1: pero
0: sí, pues si no queremos matar la
1: botella. La gárgola, dos minutos antes que se acabe la sección.
0: Oye, pero está grabando, pero se arrepiente y lo borra. Se arrepiente.
1: Mira,
0: lo
1: si
0: borra.
1: Peor de lo que ya mandaste no va a ser.
0: Sí.
1: Así que.
3: Hola, Rosario de la Pelo Verde, yo creo que quedó súper claro.
0: Sí, no sé, amigo, sí quedó súper claro.
1: Quedó claro, quedó claro.
0: Ya, lo mandó.
1: ¿Lo mandó?
0: Ya, lo va a arreglar.
1: ¿Ya lo vamos a escuchar antes o no?
0: Sí, pues. No, va a morir.
1: No, tíralo nomás.
4: Tomó y comió hasta reventar. Saludos, chiquillo.
1: Le hemos dicho que no vuelvan con el ex. ¿Ven? Las segundas oportunidades, ustedes saben.
0: Siempre son malas.

0: tarjeta verde. ¿Hay alguna opción de bloquear a ese weón? Si tenemos un problema,
1: lo arreglamos. ¿Qué te dije, weón? Que se repita la
2: ocasión. Dentro de los criterios de bloqueo, no está esa. No dijo ninguna vulgaridad.
3: Sí, pues de hecho estamos revisando el manual de los bloqueos.
2: Y no califica. No sacó dos puntos y con tres se bloquea.
3: No, por ahueonamiento no se bloquea.
4: No naciste para esto, hombre.
5: No falta, no falta.
1: Puta, la cagó más, ya. Mío diría... Puta, la cagó más.
6: Oye, yo soy un convencido de que cuando uno hace la weá por mejor, es peor, weá.

0: Toneo.
1: Ya, guárdate mi gambito.
2: Tranquilo. Tranquilo, baby, gambito.
1: Ya, ya, ya.
2: Tranquilo, baby.
1: Ya.
2: Ya. Asosiégate, hombre. Ya.

0: entre hueveo, hueveo, ya son las 9:56.
1: ¿Me estáis leseando? Hoy no había visto la hora, 9:56 ya.
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1: Ya, 9:57.
0: Vámonos, vamos, volvemos al tiro.
1: Ya, vamos a hacer un tecito.
0: Vamos.
1: Ya, ya estamos de vuelta.
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4: Oye, ¿y a qué hora llegan las minas?
5: 9:58 minutos.
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0: oiga, hija, me acordé del jamming. El Pío Nono. Ahí, en Pío Nono, el jamming al frente de la rocola. Oiga, oh, lo pasábamos bien. Salía pasado a rasta.
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2: Wow. Tenía que entrar con Killnitz.
0: No, pero bacán, era bacán el jamming. Yo iba al jamming, lo pasaba a la raja. Oye, este fin de semana, el viernes, fui a ver a Bruno Borlone y sus amigos.
2: Oye, vi, fue la brisa.
0: Andaban.
2: Pero lo vamos a calmarlo.
0: Andaban todo, me topé con todo. Creo que todavía están allá metidos, ¿ah?
2: Oye, ya no voy a echar el agua a la brisa.
0: No eché el agua, pero me topé con los Matías Vega.
2: ¿Llegó la brisa?
0: No ha llegado. Me topé con los... ya no andé sabiendo. Me topé con los Matías Vega, con los Vamos a Calmarlo, claro. Con las brisas. Me topé con los de La Chinita también, mis compañeros de La Chinita. Me topé con... Oye, mucha gente. Mucha gente. Con el Toti Sichel también.
2: Estaba lleno, ¿no?
0: Estaba lleno.
2: Oye, ¿y por qué a mí no me invitaron a esos mambo? No califiqué.
0: Yo te invité...
2: No, tú te aguantaste. No nos dijiste ni a mí ni a la morena.
0: Yo tenía entradas, pero ustedes no me dijeron nada, pu.
2: Pero
0: yo te pregunté el viernes cuando estábamos sentados ahí.
2: ¿Qué vaya a hacer? Yo te dije dormir.
0: Y yo te dije, ah, frente a eso, ¿qué? ¿Te voy a invitar?
2: No, pues tenés que empujarme un poco más, po.
0: ¿En serio?
2: Sí, po. Oye, cacha, hay una fiesta súper buena. Y ahí como que uno entra, ¿no?
0: No, ya, sí, la cagué.
2: Pero igual había mucha gente.
0: Pero todo bueno, nosotros estuvimos arriba y, oye, salió la Nicole cantando Rubies in the Heart. Salió Solo de Medina cantando Chica Eléctrica.
2: No, sí, bueno, sí,
0: Juan Sativo con los tetas cantando cha-cha-cha, hija. No, sí, bueno. Bruno Borlone, bueno.
2: ¿Cuándo vienen? ¿Cuándo de nuevo?
0: Es que esto que se vuelva a juntar, eso hablamos con la Rusia. Imagínate juntar a todos esos artistas.
2: Ya, hasta acá nomás llegamos el tema.
0: Ya, ahí nomás, ¿sí? ¿Cerrado?
2: Sí, porque me da FOMO.
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2: ¿Caché?

0: Porque yo quería estar y no estuve.
1: Claro, miedo a perderte algo.
0: Claro, como que me dio lata no estar, yo quería estar. Eso es FOMO.
1: Super Six Seven, ¿ah? ¿Eh? Super sí. Six Seven, tu palabra, muy buena.
0: Oye, Six Seven.
1: Six Seven, Six Seven. ¿Qué querés que diga? Six Seven. ¿Qué otra palabra puede ser? El. Palabras de Lolos. Mi mamá diría eso. Palabras de Lolo, hija.
0: Sí, yo quedé en el pate cumbia.
1: El pate cumbia, eso. Ya, sí. que manden palabras de Lolos. Ya.
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1: Pero no
0: actualícenos.
1: Pero, a ver, una palabra antigua y otra nueva.
0: Que es verdad que se sepan, po.
1: Sí, pero se sepan de verdad, po. Nada de estar inventando cuestiones. Por ejemplo, antiguamente mi mamá decía: hijo, vamos a ir a un malón. Hoy día es un carrete, una fiesta.
0: Sí.
1: Ya, eso era un malón.
0: Mi mamá decía: ah, no, uno decía atracar.
1: Ah, sí, po, el atracarse. Y eso es.
0: Atracar, no atracarse.
1: Ah, perdón. Ya, me mandé un rosario y cosa, güey.
0: Atracar, uno atracaba.
1: Adelante, atracarse. Uno atracaba, sí.
0: Y los papás que le decían tirar a darse besos y nosotros le decíamos tirar allá al grado 3.
1: No, ellos están tirando. ¿Qué?
0: Sí.
1: Claro, el grado 3, tiene razón. Eso, por acá.
3: Oye, cabro.
1: Sí.
3: Que alguien me explique qué es el 6-7, que me da cringe.
1: Ya, por lo menos.
0: El cringe
1: es cuando te da.
0: Te da como vergüenza ajena.
1: Vergüenza ajena. Sí. Nosotros con la Rosario a menudo nos mandamos reels de puro cringe. ¿Han visto un reel de un abogado? Oh. Que el otro día subió.
0: ¿Tú me mandáis? Oh. Que sube su look.
1: Sí, su look y inauguró. Sigan ese abogado, muy bueno.
0: No, y dice Kuma, o ¿cómo dice?
1: Dice, no.
0: ¿Vulgar?
1: Esto es muy
0: elegante
1: vulgar.
0: O vulgar.
1: Elegante o vulgar.
0: Le pregunta a la gente. Aquí, harto Louis Vuitton.
1: Sí, y el otro me gusta. Aquí estamos con Mejita, estamos inaugurando el nuevo mueble donde colecciono mis perfumes.
0: Y la hija con una vitrina.
1: Con una vitrina llena de perfumes.
0: Sí.
1: El cringe, hijo, es eso que te vergüenza.
0: No, el 6-7.
1: Y el 6-7 es una cuestión como bacán.
0: Sí, es como decir bacán.
1: Es como
0: ya
1: decir
0: no se
1: bacán.
0: Dice bacán. Ah, y el.
1: Y va acompañado con una demanda de mano, así. 6-7, sí. 6-7, subiendo sí. Para arriba.
0: ¿El tote es ahí lo que dice?
1: ¿Qué dice el tote?
0: No, eso es fafa.
1: ¿Y qué es fafa?
0: Qué fácil.
1: No, ¿fafa?
0: Es súper fafa.
1: Ah, es fácil. Está buena esa. Sí. ¡Anótela! A ver, por acá.
4: Lo antes escuchaba. Era normal. Me da vergüenza. Ahora es. Me da wiwi.
1: Me da wiwi.
0: ¿Wiwi?
1: Búscatela, ¿eh? Esa no la tenía.
0: Me da wiwi. Oye, ¿y qué es eso de.
1: Esa no la tenía.
0: Me da wiwi.
1: Me da wiwi.
0: ¿Con W?
1: Con W debe ser, pues me da wiwi. Es como cringe. No, pues cringe es vergüenza.
0: No, acá
1: ajena.
0: Dice término que se denomina una persona tonta, pajarona, que de repente dice o hace alguna estupidez o algo que no viene al caso.
1: El wiwi.
0: Equivalente a fifi.
1: No sé, wiwi.
5: Estoy súper cachilupi.
1: Mi mamá decía eso. Uy, qué cachilupi, hijo. A ver, por acá.
6: Yo una vez le dije a mi hijo que se veía lo lane. Y mi esposa me retó porque le dio vergüenza.
1: Sí, uno de repente dice, uy, qué lolo. ¡Oh, viejo de mierda! Le decía.
7: Hola, chiquillo. Hola. Otra diferencia entre nosotros y los papás era dar un pato o echar un pato. Eran cosas diferentes.
1: ¿Verdad?
7: Saludos.
1: Paolo dice que había una gran diferencia en nuestra época. Nuestros papás decían dar un pato, que era como
0: un topón.
1: Topón. Y después echar un pato era otra cosa. Echar un pato.
0: ¿Y los cabros que ahora dicen que andáis detonados?
1: Esos son como los vamos a calmar.
0: Como que andáis enojados.
1: Andáis.
0: Preguntémosle que andar detonado.
1: No, ¿sabéis que andar detonado? Me da la impresión que es como que andáis zarpados, así como que queréis huear. Así como...
0: Le voy a preguntar al Rosinelli.
1: A Rosinelli. Yo creo que andar detonado es como andar así como. Andáis con toda la cuerda, andáis con ganas de huear. Mándale, mándale.
0: Oye, Rosinelli, ¿qué andar detonado?
1: ¿Sabes lo que aprendí la otra vez? El año antepasado. Me explicaron cuál era el look de. Porque yo dije, ¿por qué todas las mujeres ahora las lolas se ven iguales? Ah, es que es el look de regia oficial.
0: ¿Regia oficial?
1: La regia oficial. Tú eres como regia oficial, pero del barrio alto, ¿eh?
8: Mi abuela me decía, hace frío, ponte el partó.
1: El
8: con la chomba.
1: El partó. Tú eres como regia oficial, pero de la reina. ¿Sí o no?
0: Oye, ayer andaba.
1: A ver qué me
0: la quiere. Brisa ayer andaba regia oficial.
1: Sí.
0: Subió una foto y yo le puse regia oficial.
1: Sí,
0: se sacó su peto en pleno invierno.
1: Sí, la vi.
0: La andaba. Brisa te sale hasta con lluvia.
1: Con peto.
9: Antes decíamos bacán y ahora se dice sly.
0: ¿Qué es el sly?
1: Ah, me cagaste con eso. ¿Cómo?
9: Antes decíamos bacán y ahora se dice Sly.
0: Sly.
1: No, me cagaste con ese.
0: Significado.
1: Eso, búscale el Sly. Búscale el Sly.
0: Matar.
1: Matar.
0: Sly significa matar. Se usa para alguien hacerlo extraordinariamente bien, lucir espectacular.
1: No.
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1: Vaya a darle like al vivo. Si eres fotogénica.
0: Ahí me está respondiendo el Rosinelli, mira.
1: A ver, mándalo para acá.
0: Está mandando un audio.
1: Mándalo para acá.
0: Está grabando.
1: Este es de nuestro tiempo.

típica, andar así agresivo, andar prendido, andar entero detonado y día para salir. Una cosa así. Pero hoy día, detonar a alguien significa que querés detonar.

0: estás? Bueno, andar detonado es como una persona que anda como con mucha intensidad, mucha energía, o de repente algún igual cuando, no sé, pues, andan picados choro, o sea, anda ahí entero detonado, le chispeé los dedos. Pero
1: anda ahí,
0: o anda ahí bomba, lo mismo, caché como detonado, en carrera así como, ya que está tomando carita, está ahí entero bomba, detonado hoy día, no sé.
1: Como que anda con todo.
2: A mí me gusta el Rosinelli porque se las da de joven y es más viejo que yo. De hecho, cuando vivía en Punta Arenas, creo que ya tenía 30 años. Me lo contaron los días.
1: Mire, y me pregunta, ¿se entendió?
2: Se entendió, hijo.
1: Se entendió.
2: ¡Gracias, Rosinelli!
1: ¡Gracias! ¡Gracias,
2: Six7! Ayer me escribió, me dijo, Pelu, ¿cuándo voy a hacer una fiesta a los 90 que quiero ir con unos amigos de Punta Arenas?
1: ¿Te dijo?
2: Sí, pues, me escribió. Y el 25 de julio va a estar en Punta Arenas. Saludos para la gente de allá, 105.7.
3: Andar detonado es lo mismo que andar frígido, andar bomba.
1: ¡Ah!
0: Hola, hola, ¿cómo estás?
2: Bien, Rosinelli, ¿todo bien?
4: Buenos días, Pelito, buenos días, Rosario, que tengan una excelente semana. Llegué atrazado, pero llegué.
2: Eso,
4: de la paz, presente como siempre.
2: Eso. ¿Había otra, Rosarito?
1: Ahí llegó otro.
2: A ver.
5: Mi cama vacía, y así pasa noche y día.
6: Oye, cuando los jóvenes dicen palpico, ¿eso es bueno o es malo? ¿O depende del pi?
1: No.
2: Yo creo que es malo, ¿no? Oh, estoy pal... ¿Sí o no? ¿Sí o no? ¿Sí? ¿Eso es o no?
1: Se están manifestando en el YouTube.
2: ¿Qué dice la gente en el YouTube?
1: La wea flight, loco.
2: No sean así con los compañeros de trabajo.
1: No.
2: Ya, porque estamos tratando de entender la nueva jerga de los jóvenes.
1: Mira, vamos a robar, ando entero detonado.
2: Repite la frase.
1: Vamos a robar, ando entero detonado, hermano.
3: Siempre hay alguien que se pasa para el otro lado.
2: Sí, pues, sí,
7: Rosario, yo tenía entendido que Fafa es otra cosa hoy en día. Así que ojo con el tote.
1: Explíqueme.
2: Ojo con eso.
1: ¿Qué Fafa?
2: Oye, vale, ¿no podéis mandar, por favor, lo que
1: Fafa?
2: Lo que
1: a mí me dicen, no, eso es Fafa. Así que fácil.
2: Había otra.
1: Capaz el Tote entendió mal.
2: O a lo mejor entendió
1: Dime si
2: mal.
1: Lo tengo que retar.
2: ¿Qué Fafa nos puede ayudar?
1: ¿Alguien
2: por favor?
1: ¿Sabe qué Fafa?
2: Ya, pues queremos
1: a
2: saber.
1: A ver, ¿y el Rosinelli sabrá?
8: ¡No te creas tan importante!
1: ¡Oh! ¡No te creas tan importante!
7: No, yo había escuchado que Fafa es una sustancia ilícita.
2: ¿En qué anda el Tote? ¿En qué anda ese niño?
1: ¡Oh!
2: ¡Oh, mamá, eso es Fafa! ¡Oh! ¿Qué anda consumiendo? Mucho Nesquik.
1: ¡Otra OE!
7: ¡Otra OE!
9: ¡Sabe el contrario! ¿Qué estás hablando más de mí? ¿Qué te...
3: ¡Ando detonado hoy día, OE!
9: Porque si tú ya no notaste que te ruego vaya que imaginación.
7: ¿Ustedes saben qué significa chipeo?
2: Sí, pues, el chipeo es cuando estáis... haciéndote como gancho con otra persona. Ellos están chipeando. Hijo, yo te veo luzu.
9: Ya te conozco y sé que no.
3: No hagas esa cosa, mi cabro.
2: El Fafa.
1: Necesito explicación.

0: Hermano, quiero puro coronar, hermano.
1: ¿Qué es coronar?
2: Coronar es como hacerla. Esa llegó desde Colombia.
3: ¡Vamos a coronar, hermano!
4: La fafa es la falopa.
1: Le puse el Rocinelli, gracias Six Seven, y me pone jajajaja. Ja, ja, ja. Y con mayúscula.
2: ¿Tenemos llamado? Ay, cortaron. Ay, te encargo, por favor. Rosarito, ¿le puedes mandar un saludo a mi pareja que hoy está de cumpleaños? Su nombre es Roxana Ulloa, es fan de ti.
1: ¡Saludo, Roxana!
2: ¿Y por qué no la llamamos?
1: Ya, llamémosla. Oye, el Rocinelli me dice que se le dice así a eso mismo. Oh. Que le dicen fafa para no nombrar la palabra.
2: Ya tenés que llegar a hablar hoy día con el Tote. Hijo, ¿de dónde saca esas cosas? Imagínate, colegio católico, Rosario. Yo me asustaría.
5: Amiga, devoraste, serviste concha.
1: Fafa es como en Coa decirle a la... ¡Importante!
2: Me siento que hay que hablar con el Tote, ¿ah?
1: Castigado el niño.
4: Hoy día quiero coronar con la Rosario.
2: Está bien hecho. Está bien hecha la oración.
5: Oye, y una que trata de ser mamá como ad hoc con los hijos. Y yo le cuando le hago Six Seven a mi hija, me mira con una cara de cringe.
2: Yo le hago Six Seven a mi sobrino. Tío, ve.
1: No, pero tú eres el tío Choro.
2: Sí, se cagan de la risa. Porque yo me sé todas las cosas. Tío, me dice.
1: Le pregunta al Rocinelli qué es coronar.
2: El diccionario de Rocinelli.
6: Muchacho, también está ando de la perra. El ando del año.
2: ¡Ando de la perra!
1: ¿Y estar en la Pascua?
2: ¿Cuál es esa?
1: No sé, Luchito me dice todo en la Pascua. Por favor.
2: Momento de tirar la ruleta. Vamos a ver qué va a salir. No lo sabemos. Puede que sí, puede que no.
1: Oye, se maneja en todo el Coel Rocinelli.
2: Todo.
1: Le puse, ¿qué es coronar? Como que le hiciste, coronaste, hoy quiero coronar no sé con quién, claro. Y te lo agarraste, eso es porque coronaste.
2: Es porque coronaste, claro. Sí, lo hiciste. No, estamos. Está bien. Sí, está bien. Sí, igual hay que saber el mundo de Lampa. Ya, atención, vamos a apretar. Uno tiene que saber de todo. Vamos a apretar el asterisco.
1: Nos estamos culturizando aquí con Rocinelli.
2: Sí, pues apretar el asterisco. Uno, dos, tres. Se fue. Mira, a propósito de esto.
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1: ¡Me encanta!
2: Bueno, me gustan los insultos del futuro, hija.
1: Oye, ¿y el lore?
2: El lore es como cuando sigue una historia. El lore de tu relación con Carlitos y yo, de, no sé. Igual pregúntale que te lo defina.
1: Le puse, ¿y el lore?
2: El lore, eso. Porque también están los lores que te sacáis de la nariz.
1: Yo conozco esos lores nomás. Y el lorea.
2: ¡Vamos con Insultos del Futuro! A través del WhatsApp.
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2: Tengo uno que me acaba de llegar.
1: A ver.
2: Me dice, Pelo, léelo. Ok. Te dais color y tu mamá se presentó a mi Universo Chile y le echaron.
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2: Del futuro. Acá me llegó otro. ¿Qué te da el color y tu mamá se emocionó cuando le pidieron pololeo a la Naya fácil?
1: Oye, le pidieron pololeo a la Naya el viernes.
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1: Habían harta llorando.
2: Habían varias emociones.
1: Sí, emocionada porque nunca le habían puesto pololeo a la Naya. Primera vez.
9: Color y tu papá trabajaba, ¿no? Es con auto en prenda.
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1: Son crees.
2: Son mala onda,
10: güey. Te creís vivo y tu mamá te llora las láminas del mundial a la lavadora.
8: Insultos del futuro.
5: Más lo que te quebré y tu mamá baila las coreografías del Mecano creyéndose vintage.
8: Insultos del futuro.
2: Hijo, este es vintage.
11: La del color y tu papá le pidió pololeo a la Naya fácil.
8: insultos del futuro.
11: Le dais cualquier color y a tu taita lo cogotearon con las láminas del mundial en el 2026.
8: Insultos del futuro.
12: ¿De qué cazuela saliste, pedazo nugget?
8: Insultos del futuro.
1: ¡Pedazo nugget!
3: ¿Te creí pagar y tu papá lo bloquean en el WhatsApp de la activa?
8: Insultos del futuro.
12: Le ponís color y tu mamá se vestía de Porchain.
8: Insultos del futuro.
3: Le dais más color y tu mamá era regia oficial.
8: Insultos del futuro.
1: Te dais color.
13: Le dais color y tu.
3: Espera, dale Rosario, dale, dale.
1: Te dais color y tu papá se fue a poner carilla.
8: Insultos del futuro.
3: ¡Halo, Martín White! Martín White, yo le hubiese dado un dato mejor. ¿Qué que echarle la del Martín White? Sí.
13: Le dais color y tu mamá, para que le agregaran a WhatsApp, tenía que dar su número de teléfono.
8: Insultos del futuro.
3: ¿Verdad, bro? Ese va a ser un insulto al futuro, bro, porque el WhatsApp después va a ser con nombre.
1: Todavía no está liberado.
3: Todavía no está liberado. Todavía no está liberado. Le dais color y tu papá flotea las láminas del álbum.
8: Insultos del futuro.
11: Le de cualquier color y tu mamá se agarró combo por unos tulipanes.
8: Insultos del futuro.
3: El de los tulipanes no falla.
1: Le doy color y tu papá corrían por la oferta relámpago.
8: Insultos del futuro.
3: Le doy más color y tu mamá hacía la fila del Dr. Simi los lunes.
8: Insultos del futuro.
11: Le doy color y tu mamá para el almuerzo, en vez de comer juguer, come caballa.
8: Insultos del futuro.
1: Los tulipanes.
11: ¿Qué tanto te dará el color si tu mamá antes era tu papá? Era el tío.
8: Insultos del futuro.

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1: ¡Muy buen dato! Saluda también a todas las ferias libres de nuestro país, que también nos escuchan. Gracias por estar ahí. 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
1: Son las 10 de la mañana con 29 minutos. Estamos aquí para acompañarte hasta las 12 porque somos el matinal de la gente feliz y cada vez somos más.
0: Eso.
1: Oye, vamos a la pausa.
0: Vamos, volvemos al tiro. 10:29 de la mañana.
1: Oye, ¿nos puede escuchar?

0: Un buen equilibrista no le teme a las alturas y tiene mente
1: fría, fría.
0: 13 grados.
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6: ¿Está Nelly Furtado con dilema?
7: No, no es Nelly Furtado.
6: ¿Qué?
7: Es Nelly con Kelly Rowland.
6: Ah, Nelly.
7: Nelly, la señora que vende lámina acá en la esquina. La señora Nelly.
6: Need you. ¿Para qué me engañáis?
7: Pero si te dije Nelly.

0: trabajando, me dijeron.
1: Es carpintero.
0: Es carpintero. Es carpintero. Estar ahí meta, faena.
1: Es que me pongo nervioso. Capaz está ahí con el torno, no sé.
0: Está con el torno.
2: ¡Aló!
0: ¡Aló! ¡Buenos días! ¿Hablo con Gerson?
2: Bueno, sí, con él.
0: Hola, mi amor. Tú hablas con Marta. Me dieron tu número de teléfono porque necesito hacer una ampliación en mi casa. Y me dieron tu teléfono, que eres carpintero. Yo vivo acá en Puente Alto.
2: Sí.
0: El tema es que yo no sé muy bien el tema del radién y esas cosas. Y quería ver si tú podrías venir a ver y tomar las medidas.
2: Sí, no hay problema.
0: Sí, ¿estás de tiempo hoy día o quizás mañana?
1: ¿Con quién está hablando, mamá?
0: Estoy hablando con el carpintero, mi amor.
2: Yo creo que el fin de semana.
0: ¡Ah!
1: Pero, mamá,
2: el fin de semana podría.
0: ¡Ah! Que no le escucho. Recién le escuché a lo mejor en la pila. Deme un segundo que voy a llamar a mi... ¡Claudia! ¡Claudia, no le escucho al niño!
1: ¿Qué pasa ahora, mamá?
0: Estoy llamando al carpintero para que hagamos la pieza de al fondo. Gerson se llama. ¿Aló, Gerson?
2: Sí, con él.
0: Te doy con... ¿Aló?
2: ¿Aló?
0: ¡Gerson!
1: Mamá, tú no escucháis nada. Pasa para acá.
0: Toma, pásale ahí. Pero no me quite el teléfono así, pues. ¡Ay, me duele la mano, hija! Ya.
1: ¿Aló, Gerson?
0: Ay.
2: Sí, con él.
1: Hola, perdón, es que mi mamá no escucha nada. Sé que está súper sorda. Oye, lleva hinchando todo el mes.
0: Hay
1: porque
0: que hacer la pieza de al fondo.
1: Llama, mamita, córrase para allá.
0: Tu papá quería hacer la pieza y la
1: mamita, déjeme hablar.
0: Falleció.
1: Gerson, lo que pasa es que tenemos que hacer una pieza para los jao.
2: ¿Ya?
1: ¿Tú podí? Es como de 6x4.
0: No, era 7x4 porque tu papá quería un closet.
1: Ya, mamá no cabe.
0: ¿Cómo no?
1: 7x4.
2: Sí, no habría problema.
1: ¿Y cuándo podría venir a la casa? Estamos aquí en Puente Alto.
0: De madera, hagámosla.
2: El fin de semana.
1: Pero es que va a llover tanto. No vio las noticias.
0: Va a venir el aluvión.
1: Iván Torres dijo que el fin de semana iba a estar terrible.
0: ¡Vamos a morir!
1: Nosotros estamos juntando agua desde ya.
0: Me acordé de tu papá.
1: Nos fuimos volando.
3: Perdón,
1: es que te ponía a llorar y el señor no entiende nada.
3: Perdón, pero sí, la señora Giselle.
4: ¿Ah?
3: ¿Lo llamamos de nuevo?
4: Es
1: que este se va en volada, ¿cierto?
3: No, pues sí, está bien.
1: Giselle,
3: si la señora,
1: es que se pone a llorar. ¿Qué va a hacer el Gerson con una vieja llorando?
3: Pero si la señora se emociona, pues, weón. Se emociona la señora. Ya, mira,
1: Giselle. Le va a preguntar si quiere hacer la pega.
3: No. Dile que estamos con su tía. ¿Quieres tu tía?
4: Sí, la tía.
3: Eso. Estoy con tu tía acá. Estoy con.
0: Tu papá quería hacer la pieza más grande, ¿te acordáis?
1: Ya, mamita, no llores.
3: Eso es.
1: Si se la vamos a hacer, mamita, no llores. Si se la vamos a hacer de las medidas que usted quiere.
0: Tiene que ser grande para que quepa el mueble ese que dejó tu papá afuera.
1: Sí, se la vamos a hacer como usted quiera, mamita.
0: Ojalá que no. ¡No!
4: Ay, no quiere contestar.
1: Pucha, ya dale, insiste. ¿Cómo va a perder esta pega? Imagínate.
3: Es buena pega.
1: Es buena pega. Sí. Imagínate una pieza de 6x7.
4: Sí, es tremendo proyecto.
3: Es el
1: medio proyecto.
3: Y más encima todavía no le decimos que lo queremos con termopanel.
1: Imagínate.
3: Es la mansa.
1: ¿Y qué le vamos a pagar en efectivo?
3: Claro.
1: ¿Mitad en efectivo, mitad en criptomoneda?
3: Claro, criptomoneda, en serio.
1: Que te vayan volando.
3: No, sí está bien. Si la señora se emociona.
4: Es que sí, se emocionó mucho la señora.
1: Sí.
3: Giselle, ¿y si lo llamáis tú de tu celular y le decís que una vecina...
1: Y le decís que una vecina te está llamando para una ampliación?
3: ¿Lo voy a llamar?
4: A ver, le voy a mandar un WhatsApp.
3: Mándale.
1: Vamos a hacer problemas familiares. Sí,
3: mi vecina.
1: Ya, dile.
0: ¡Aló! Mi amor, se cortó y mi hija me dijo que usted había cortado.
2: Lo que pasa es que estoy trabajando.
0: Ay, perdón. Oye, Gerson, lo que pasa es que yo soy vecino de una tía tuya, la Giselle. Y ella me dio tu teléfono, mi amor. Y además la tengo acá al lado. Mira, Giselle, habla con... Aquí está tu sobrino, que no me cree. Giselle.
5: Hola, sobrino.
2: Hola, tía, ¿cómo estás?
0: No me cree, po.
5: Bien, po.
1: Ya, mamita, ya, déjelos hablar a ellos.
0: Giselle, vaya a quedarte a tomar té.
5: Oh, por Dios, la señora Catete, esa es una vecina Catete que tengo yo.
0: ¡Ay, qué pesada esta weona! Oye, dile que está de cumpleaños y di el Gerson y lo estamos llamando de la radio activa.
1: ¿Cómo está Gerson?
5: Cumpleaños, pero ayer.
3: Estuvo de cumpleaños ayer. Estamos llamando de la radio activa.
1: Oye, Gerson, perdón, es que el pelo se fue a volar.
3: Perdón. Estamos en la Rosarito con el pelo verde acá y te queremos desear un feliz cumpleaños, Gerson.
1: Es que le sale la vieja endemoniada. Se pone a llorar, perdón.
3: Oiga, Gerson, amigo, ¿cuántos años cumplió ayer, hijo?
2: 32 años.
1: Oiga, casi pierde la pega, sí. Imagínate, medio proyecto.
3: Era una pieza de 7x4.
1: Con termopanel, hijo.
5: Era tremendo proyecto.
3: Y de alojado, era un bonito proyecto, ¿no? Oye, te queremos desear un feliz cumpleaños, no te quitamos tiempo, pero tenemos la torta.
1: ¡Brisa, la torta!
3: ¡Dale la torta, Marcheto!
1: ¿De qué te gusta? ¿Chocolate manjar o tres leches?
3: ¿Cuál querés?
2: ¿Chocolate manjar?
3: Ya, chocolate manjar.
1: ¡Brisa, con la vela!
3: ¡Ya, con la vela! ¡Prende la vela! ¡Ahí estamos! ¡Listo! Tenés que soplar, Gerson. ¡Ya, ahí está la vela!
1: ¡Ya, brisa!
3: Cuidado, no, sí, brisa, no. Cuidado. Está cayendo la cera de la vela.
1: ¡Brisa, no manos y la torta!
3: No, no le metáis los dedos. Ya, Gerson, tenés que soplar. ¡Uno, dos,
1: tres!
3: ¡Vamos! ¡Cornetazo para ti! ¡El aplauso para Gerson!
1: ¡Bravo!
3: ¡Feliz cumpleaños,
1: bravo,
3: hijo!
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1: trabajando,
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3: Siga trabajando nomás, Gerson, que tenga bonito día.
1: Pelo casi.
3: Menos mal,
1: no
3: podría
1: con que te.
3: No, pero no.
1: Me ponís nerviosa con estas cosas, tú.
3: Estás más nerviosa que.
1: Oye,
3: la ministra educó con BTS.
1: ¿Qué pasó al final con los BTS?
3: No va al show.
1: ¿No?
3: Se suspendió.
1: ¿En serio?
3: Sí.
1: ¿Estás hablando en serio?
3: En el Estadio Nacional.

0: concierto?
1: No ha salido nada nuevo.
0: Pero hasta el momento debería seguir todo viento en popa para octubre.
1: No han dicho que se suspende, pero sí que está stand-by el Estadio Nacional.
0: Ocha, es como diría la señora.
2: Ocha,
0: Oye, le quiero mandar un saludo muy especial a unos auditores que se ganaron entradas para ir al Buen Show. Mira, Rosario Pelito por acá, el Nico. Mi hijo Martín se ganó las entradas para ir al Buen Show. Lo pasamos increíble, muchas gracias. Y nos mandaron la foto con los niños, mira, ahí está.
1: Ay, qué lindo.
0: Cocha Malenda, qué bueno que nuestros auditores lo pasen bien. Fueron muy buenas las vacaciones de invierno, me dicen por acá. Oye, saludos también para la Carmen, que nos deja muchos cariños. Y también saludos para Esperanza. Dice, oye, me cago en la risa con ustedes. Saludos. Muy bacán. Y en el YouTube, ¿cómo estamos, Rosarín?
1: Estamos bien en el YouTube. Flojo de like, sí.
0: Voy a actualizar.
1: A
0: ver, actualicemos. ¿Cómo estamos de like? A ver, atención.
1: 118 likes.
0: No, todos sí. Cagados. No.
1: 433 conectados.
0: No.

0: apretar el botón del corazón, el dedo para arriba.
1: Trajimos hasta la señora Marta de invitada.
0: Sí, y ustedes no le dan like a la cuestión.
2: Me da pena, me siento como desvacío, como que nada.

0: ya hay informaciones a esta hora de la mañana.
1: Sí, tengo con muy buenas noticias.
0: ¿En serio?
1: Del Taí.
0: ¿De quién?
1: Del Taí.
0: ¿Del Taí?
1: Del Taí que anduvo ahí en el Mundial.
0: Ah, ¿verdad que el David andaba en el Mundial, pum?
1: Sí.
0: Oh, tenés toda la razón, ¿pero está en Chile ahora o sigue en el Mundial?
1: No sé, solo sé que el 7 de diciembre...
0: ¿Qué va a pasar?
1: Tiene concierto en el Estadio Monumental.
0: Sí, pues lo anunció. ¿Y?
1: Lo anunció.
0: ¿Y qué va a pasar? ¿Qué va a pasar?
1: Hoy.
0: No, ¿qué pasó? ¿Qué pasó?
1: Hoy.
0: ¿Qué pasó?
1: Ya está disponible la preventa exclusiva.
0: ¿Comienza la preventa?
1: 20% de descuento pagando con tu tarjeta o cuenta corriente digital Banco Estado.
0: ¿Dónde?
1: Tun, tun, tun. En Punto Ticket.
0: ¿En Punto Ticket?
1: Yo estoy ya aquí en Punto Ticket.
0: Ah, yo quiero estar en las filas. ¿Hoy día comienza?
1: Sí, empezó el lunes 13 de julio a las 10 horas hasta el miércoles 15 de julio.
0: Oh, y ahí todo.
1: O hasta agotar stock.
0: Yo creo que ya se acabaron. ¡Pum! ¡Oh! Se acabaron, parece.
1: Se acabaron.
0: Se acabaron.
1: Agotó.
0: Agotó el kit.
1: Pudú. Agotó. Oye, las entradas van desde. Mira, con el 20% de Banco Estado.
0: ¿Ya?
1: La más barata quedaba en 19 luquitas.
0: Ya, pero hay noticias para la venta general.
1: La venta general
0: comienza el
1: miércoles 15 de julio a las 10:30 horas o hasta agotar stock. Así que haga esa fila virtual.
0: Qué grande el Kids Voodoo.
1: Después de años llenando de teatro estadios en regiones, 12 Movistar.
0: Toma.
1: Y una gran cantidad de reconocimiento a nivel nacional e internacional, el chileno oriundo de la comuna de Maipú.
0: ¡Aguante, Maipú!
1: Salta por primera vez a un estadio de fútbol de alta convocatoria como es el estadio de la comuna de Macul.
0: ¡Qué grande! Me cae bien, Esquipudo.
1: El Monumental será el escenario donde el músico nacional se reencontrará con su público. Oh, y además este disco Euforia.
0: Es muy bueno.
1: A mí me encanta.
0: Este tema con la Molda Ferti. Escuchemos el título. Se emociona la Rosarita. Perdón, pero se emociona la Rosarita con esto.
1: Que me gusta el David.
2: 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Fue incondicional.
0: Sí, perdón, chiquillo, pero se nos emociona la Rosarita con esto.
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1: Ese corte, hermano.
2: Oye, ya entonces se vendieron las primeras entradas de preventa para los que tenían convenio con el Banco Estado, 20%, para ir a ver al Kid Voodoo en el Monumental.
1: Sí, seco. Sí. Nos encanta
2: el Kibudú. ¿Cuándo va a ser eso? El próximo 7 de diciembre. Queda poquito, ¿ah?
1: Queda poquito. Va a agotar al tiro.
2: Sí. ¿Y cuándo se ponen a la venta las generales? El miércoles. Miércoles 15.
1: Así que vaya a hacer su fila virtual.
2: 10:30 de la mañana se ponen a la venta las entraditas para que después nos digan que no le avisamos, ¿ah? Oye, 10 de la mañana con 56 minutos. Saludamos también a todos los que están en compañía de nosotros. Para todos los que se vienen recién incorporando también, vayan diciéndonos a través del WhatsApp cuáles son los nuevos auditores para que los saludemos. Como en el caso de la Lore, dice: llevo 2 semanas escuchándolos y no me despego de ustedes. Me alegran la mañana. Un besito para la Lore. Gracias. ¡Hay nuevos auditores allá afuera!
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2: Eso, para que dejen ahí su mensajito.
1: Mira, dice la Norma, aún no se agotan las preventas, aparece en la página como no disponibles.
2: Oh.
1: Pero acá me dice a mí agotado.
2: A mí también me salió agotado, Norma. De repente debería poner como refresh en la
1: Dale
2: página.
1: Dale refresh, a ver qué dice. Dígale a Davidito que suelte las generales.
2: Las generales en Punto Ticket, para que vayan ahí a Punto Ticket, ¿ya?
1: Pídale entrada a Bizarro, dice. Oye, la Norma está desesperada.
2: ¡Ah, no quiere nada! No quiere nada. ¿Y por qué no hablamos y a ver si nos conseguimos entradita? No sería malo.
1: ¿Hay mano o no?

0: Ustedes acusan nomás.
1: Me están pelando.
2: Oye, pelito verde.
1: Buenos días.
2: Rosarito.
1: ¿Qué pasó?
2: El pelo verde el viernes dijo que le preguntáramos al Pape por la Trini. Y el Pape respondió que era el ex del pelo verde.
1: No. La Trinity. La Trinity.
0: Ah, sí, yo me sé esa historia.
1: ¿Sabes esa historia?
0: Sí.
1: No, que no empieza a dar
0: vuelta. Mira, es un macho comprobado.
1: Exactamente.
0: El pelo es un macho comprobado.
1: Que me vista medio huequereque, que es otra cosa.
0: Pero claro, lo probó y no le gustó.
1: No, no me gustó, al igual que el Pape.
0: Al Pape le gustó un rato.

0: de temer. Y le preguntaron al Pape. Son desgraciados.
1: Pelito, yo estoy escuchando a ti y a Rosarito de que empezaron. Buena dupla y me entretienen mucho. Se me hace la mañana más cortita.

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1: ¡Aló!
2: ¿Hay llamado?
1: Sí, siempre. Uy, he llamado, hijo.
2: ¿Y por qué? ¿En cualquier momento sale?
1: Sí, siempre. ¿Aló? ¿Aló?
2: ¿Hola? ¿Cortó? ¿Hola? ¿Cortó? ¿Está ahí? ¿Hola?
3: No, no lo andan pelando. Pero siempre va a quedar la incertidumbre de por qué ahora ya ni siquiera se siguen en Instagram.
1: ¿No seguía la chinita en Instagram?
2: No, me dejaron de seguir. Yo también.
1: ¿Ellos a ti?
2: Sí, nos dejamos de
1: ¿Pero
2: seguir.
1: ¿Pero por qué?
2: Porque trabajo acá, po.
1: ¿Y qué tiene?
2: ¿Lo sigo entonces?
1: No sé, po.
2: Pero Stronger se puede enojar.
1: ¿Tú creí? ¿Tú seguías a tu ex o no?
2: No.
1: Ah, entonces no. Listo.
2: Bueno, si quieren sigo a la chinita y encuentro que no, pues si ya trabajo acá. Que no es lo mismo que siga la corazón.
1: Pero si no te fuiste de la chinita para venirte para acá.
2: No, pues
1: te
2: verdad.
1: Fuiste de allá, estuviste 2 años y después.
2: Tenís toda la razón, es verdad.
1: Sí,

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1: No. Mira lo que le traje al colega. Cacha.
0: Chacotero.
1: El cassette del chacotero sentimental de la película. Y este es el club del cangrejo cuando estamos en la 40.
0: Mira.
1: Así que va a venir un rato más el colega para que se los viene a buscar para acá. Le mandamos un saludo al Rumpi. Tremendo. Está escribiendo el libro del chacotero. Le mandamos un saludo.
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1: Ya, hay que darse una vuelta entonces, ¿eh?
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1: Y nosotros nos vamos a dar una vuelta al bañito y ya estamos de vuelta. No se separe, quédese aquí, no se cambie, siga en YouTube. 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
1: Oh, yo soy Pau. ¿A qué hora dijiste que era?
2: 11:02.
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0: se ve, no se conoce.
1: ¡Once se conoce! ¡Pidan un deseo entonces! ¡Once con once!
0: Deseamos Remember Millennial entonces.
1: 11 con 11 en Chile Continental, menos en Punta Arenas y Coyhaique.
0: Que son las 12 con 11.
2: Otra vida, viendo claro.
3: Demos las asterisco entonces. Demos las asterisco entonces.
1: Ahí pasaba Inri con los tres, lo nuevo de ellos. Apretemos el asterisco entonces, a ver si sale.
0: Vamos.
1: Ya, vamos a apretar el asterisco a la cuenta de uno, a la cuenta de dos y a la cuenta de tres. Se fue. Salió.
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0: Mira, ya están pidiendo acá.
1: ¿En serio?
0: Fe y media naranja. Sí. Pidan nomás, pidan.
1: Nos vamos para los 2000 cuando empiezan a llegar los. Están llegando los MCN. Nos vamos con Julieta Venegas.

0: 2005.
1: No.
0: Me pregunto, Evelyn Nova.
1: No.
2: Pero tú no estás.
1: ¡Vamos!
3: Buena, mis cabros lindos. Oye, Chuy con Juan de las Spiker. ¡Ay, qué canción buena, oye!
0: ¿Chuy con Juan?
1: ¡Chuy con Juan!
0: ¿Cuál? ¡Chuy con Juan!
1: ¿Cuál querís? ¿Cuál querís? ¿Cuál querís?
4: To become one.
1: Ah, ahí lo vamos a poner, sí, oye, güey.
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1: Mira, mira, mira, escucha esto, mira, escucha esto. A ver si te acordáis de esto. A ver si te acordáis de esto. Esto es una versión exclusiva de acá. Ah, M2M.

0: ¿Dónde están las que usan la pascualina?
1: Este es el 2000.
0: Del año 2000, pues.
1: Ahí, ahí se usaba ese collar de plástico pegado.
0: Pegado aquí, pegado en el cuello. Y era como elasticado, ¿te acordás?
1: Como elasticado. Que nunca me dejaron usar, por supuesto.
0: ¿En serio? Y harto varo en el ombligo.
1: Bueno. Y las mechitas acá.
0: Las mechitas colgando acá.
1: Los dos cachitos y una mechita.

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1: ¿De qué más te acordáis? ¿Qué más estaba de moda? ¿Ah? ¿Se acuerdan de esta?
2: Me está gritando, ya sé que no se entera. Corazones.
1: Ana, cántala fuerte.
2: Cabeza,
1: Ana María.
3: ¿Le gusta a tu mamá?
1: No, Ana María se llama la niña que me lo...

0: ¿cómo están? La Majo por acá. Yo recuerdo una canción que disfrutaba mucho en el año 2000 y era del grupo La Sociedad. La canción se llamaba ¿Cómo? Si bien el álbum fue lanzado en el 98, pero yo en el 2000 la escuchaba harto. Ojalá la pudieran colocar. Besitos, que estén bien.
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2: Claro, hay que desempolvar los CDs de repente, ¿o no?
3: Sí.
2: ¿Es verdad, Iresta?
4: ¿Cómo pudiste dejar?
2: ¿Qué edad tenía ahí?
3: No, recién nacía.
2: Recién nacía esta cabra. Este es del 2000 y algo.
3: Del 90 y tanto,
2: del
3: mira.
2: Del 90 y tanto.
3: La Sociedad, ¿cómo se llama?
2: ¿Cómo? Oye, pero se cortaban las venas con esta alguna, la cantaban, pero con todas.

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2: ¿De qué se acuerdan?
1: Solo tú.
2: Mándenlo en audio, ¿ah? La Peña dice, yo estaba en cuarto medio.
3: Oye, este es del 98.
2: Mira, qué buen
3: el
2: tema.
3: Disco ¿Dónde están los ladrones?
2: Qué buen disco este era.
3: ¿Tú ves este disco yo?
2: No, este disco era bueno.
1: Algún día,
2: mira.
1: 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No creo en mí.
2: Todavía.
1: Todavía.
2: ¿Qué, qué?
1: No creo en mí.
2: Me acuerdo el liceo, dice la Pali. Estamos haciendo karaoke Remember Millennial a esta hora de la mañana. A ver, chiquillas, dice.

0: Sí.
1: Esta es clásica de karaoke.
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3: Chiquillo, sí, la sociedad es muy buena, pero tiene otra que dice, ay, no sé cómo se llama, pero decía, ella bebía tequila con limón.
4: Ya no soy esa mujer que no sale de casa y que pone a tus pies.
5: Hola, hola, buenos días.
0: Buenos días.
5: Oye, esta es la Shakira que a mí me gusta y me encanta.
0: Estoy de acuerdo contigo.
5: Estas son las canciones.
0: Esta era la Shakira.
1: Oye, esa de la sociedad de tequila con limón se llamaba Tanta Pasión.
0: Tanta pasión. ¿Estás de acuerdo con que esta Shakira? Esta era la Shakira buena.
1: Esta me identifica más.
0: Sí, esta Shakira.

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1: Este tango. Que era bueno este video, era como de mono animado.
2: Sí, este tema. Este disco era como el tiempo cuando estaba con el de la Rúa, ¿te acordáis?
1: Sí.
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0: bonito la canción Abrázame Muy Fuerte de Juan Gabriel.
1: ¡Ay! ¡Ay! Esta me encantaba.
2: Esta también es Shakira. ¿Dónde están las de la intuición?
1: Me las sé de memoria.
2: ¿En serio?
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2: ¡Póngale!

0: CD bueno este.
1: Este disco era bueno.
0: Me acuerdo haciendo la cama.

0: trajo este CD de su viaje estudio.
1: Me estáis leseando. Sí. Cada fijación oral, sí, volumen 2 también.
0: Y salía Shakira como con una guagua.
1: Con una guagua, sí.
0: Adentro.
1: Adentro. Adentro.
2: Y las mujeres somos las
1: de la intuición. Hoy los mansos temas.
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1: Y ahora nos venimos pa' Chilito porque también esto es parte del Remember Millennial. Para todos los que se creían emo, todos los que se ponían una, ¿te acordáis? Como una especie de mangas de lana.
0: Sí, con deo, con deo.
1: Con deo.
0: Como unos mitones.
1: Con unos mitones, largos. Para todos los que se ponían los ojos negros.
0: El delineado.
4: Seguido por ahí, por el año 2000, creo que fue 2000, La Factoría.
1: La Factoría también. Los Kudai.
0: Oye, que éramos emo en esa época.
1: Éramos emo.
0: ¿Este escapar?
1: Escapar. Y después de esto pasamos al reggaetón, ¿eh? ¿Te acordáis o no?
0: El raga primero, ¿te acordáis
1: del raga? El raga y después el reggaetón.
0: Este es del 2005.
1: 2005. ¿Qué estabais haciendo en el 2005, Rosaura?
0: Yo en el 2005 tenía 15 años.
1: ¡15 años! ¡Y ahora!

0: muchachos, y ¿por qué dejan afuera a la Supernova?
1: Si la ponemos siempre, tranquilo.
2: 92.5.
3: Siempre ponemos a la Supernova, hijo.
1: Siempre.

0: están mis chiquillos lindos? Punky versión en español de Jean Paul.
1: Hoy los días hicimos especial de
2: Jean Paul. Hola Pelito, hola Rosario. ¿Qué tal, Mambú? A veces pienso, a

0: hija. Eso 2001.
1: Ave María, Ave María.
0: Ave María.
1: Ave María.
0: Cuando serás mía.
1: Si me quisieras, todo te daría. Este es 2002.
0: 2002, cacho.
1: 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Es un corazón latino.
0: ¡Epa!

0: cumpleaños, qué buena, qué buen programa. Oye, Florencia, es chocolate.
1: Lo dice basta.
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3: ¿Querían Supernova? Aquí estamos, la primera generación. Primera generación de Supernova. Tú y yo. ¿Ah? ¿La dedicaste? ¿Te la dedicaron a lo mejor? Primer amor.

0: Fabián, borra esa foto.
1: Super Pokémon, chaquilla, polera raya.
0: Es verdad. ¿Tenís fotos de esa todavía, Rosario, no?
1: No, yo no te fui Pokémon.
0: No fuiste Pokémon, yo tampoco.
2: Oye, ¿cómo vamos con 1, 2, 3, todos para arriba? 1, 2, 3, todos para abajo.
0: Espera, hombre, estamos en esta.

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1: Pierden el peligro de buscar a ciegas entre.
2: Esta voz es muy sexy.
3: Mira.
1: Es tu sangre.
3: ¡Ay, la cara está otra!
1: Tu sangre.
3: Ese, Claudio Valenzuela.
2: Años de esa voz rasposa.
3: Sí. Pasá whisky y abucho.
1: Es tu sangre.
2: ¡Ay!
1: Tu sangre. Tú.
2: Otro de Maipú. Claudio Valenzuela.
3: ¿En serio? Sí.

0: Ay, Mansote.
1: Este es del 2001.
0: Mira la hora ya. Ay, los mansos temas. Saludos para Rancagua. Están todos recordando. Son los lunes.
1: Sangre. Millennial. Aquí, aquí.

0: Esta no te la hace la radio al lado. Sin voz, esta no te la hacen al lado. Voz, mira, la está todo acá, está todo cantando. Mira, mira.
1: Puedes gritar, gritar y no.
0: Cachalacón dice: estoy haciendo aseo con ustedes cantando. Están todos cantando.
2: Oye, escucha este bueno y como.
3: ¡Ay, envidioso!
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0: le gusta a Lucibel, al Stronger.
1: El Stronger le gusta a Lucibel.
0: Qué bueno.
2: Para.
3: Que salte al cielo.
1: Ok, cheque, Stronger.
0: Venga, a cantar Stronger.
1: Pon esta canción en la pieza.
0: Mira,
1: y empieza a saltar en calzoncillo arriba de la cama cantándola.
0: Claudio, que
1: se mete los calzoncillos entre medio de la ropa. Y no la canta. ¿En serio?

0: con una Bravo.
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1: Tírate.
0: ¿En serio? 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
1: dale para abajo, dale para abajo.
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0: Lo estaban pidiendo, lo estaban esperando, aquí va.
1: ¿Me estabais esperando?
0: Muchos.
1: Ay.
0: Estaban pegados.
1: Tengo un poco de calor.
0: No. Se están pelotas. No.
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1: ¡Ay! ¡Te morí! Me fui al Caribe y el mar estaba
6: ¡tibio, tibio!
7: 17 grados.
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4: ¿Desde dónde viene o hacia dónde va?
5: Al Quisco.
4: Al Quisco. ¿Vas camino para allá? ¿Vas regresando?
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0: deje su like, aquí llega.
1: Hasta ahora el cómputo, 202 likes.
0: No. Está abajo eso.
1: Sí, eso
0: está abajo, hijo. No, pues no, tiene que subirlo.
1: Muy apretado.
0: David Guetta. Llega con esto que se llama One Love. Es el vital de la semana.

0: digan hasta qué hora este programa, usted tiene que responder.
1: Hasta las 12.
2: Hasta las 12.
3: Hasta las 12.
0: Hasta las 12. Oye, saludos para todos los que esta semanita se van a tomar el viernes. A todos los que se van a poner su One Love también. Semana entrecortada, recuerden que el jueves es feriado.
1: A los Waldos. ¡Waldo! ¡Waldo! ¿Sí, pues no había cachado?
0: ¿Tú te sabes cuál es la canción del
1: Waldo?
0: ¡Waldo! ¿Hay otra canción del Waldo también?
1: ¿Cuál?
0: Lo que Waldo y recuerdo con cariño es...
4: ¡Para!
0: ¿Y esta cómo era?
1: ¡Waldo! ¡Waldo!
0: Vamos a tirar la ruleta a la cuenta de... ¡Uno! Somos muy imbéciles.
1: Ya no la tiré, hagámosla nomás.
0: Ya vamos. Ahí va. ¿Cuándo? ¡Salió!
5: Chistes fomes, pero cortitos.
0: A participar. Mande su chiste fome, pero cortito a través del teléfono.
5: 22-726-2232.
0: ¿Y cuál es el WhatsApp?
1: Más 569-6836-2133.
0: ¡Manda el tuyo, Waldo! Vamos.
1: ¿Cómo se dice psiquiatra en japonés? Sacudo tu coco.
5: Chistes fomes, pero cortitos.
0: Este era como masajista.
1: ¿Y la hija de Thor?
0: ¿Cómo se dice?
1: La torreja.
5: Chistes fomes, pero cortitos.
0: Espera, falté yo al tiro matando el... para que no salga. ¡Papá, papá! En el colegio me dicen detergente. Ya, cállate, Ariel.
5: Chistes fomes, pero cortitos.
1: ¡Aló! Hola.
0: ¿Lo escuchamos? Hola.
1: Cuenta su chiste. Vamos. Si es ordinario, espérese hasta las 11:57, por favor.
6: No, tranquilo.
1: Allá. Oye, avisamos ya.
6: Que los coreanos no cantan.
1: ¿Por qué?
6: Porque Corea.
5: Chistes fomes, pero cortitos.
7: Llega la niña, le dice, mamá, en el colegio me dicen estación de metro. Ay, no le hagas caso, Trinidad.
5: Chistes fomes, pero cortitos.
8: Doctor, tengo un hueso afuera. Hágalo pasar, por favor.
5: Chistes fomes, pero cortitos.
9: ¿Cómo se dice edificio alto en chino?
0: ¿Cómo?
9: ¡Chia!
5: Chistes fomes, pero cortitos.
0: ¡Aló! ¡Hable!
1: Hola.
0: Lo escuchamos.
10: Hola, había un león que se comió una cebra. Era daltónico. Era una gacela.
1: Ah.
0: Ya.
5: Chistes fomes, pero cortitos.
1: Lo contó al revés. ¿Sí?
0: El león era daltónico y se comió una cebra.
11: ¿Por qué el celular chino dura más que un iPhone? Porque el iPhone tiene batería de litio y el chino de litio y medio.
5: Chistes fomes, pero cortitos.
12: Juan, ¿por qué no ha venido a trabajar? Es que contraje matrimonio. ¿Contraje matrimonio? Sí, contraje.
5: Chistes fomes, pero cortitos.
1: ¿Y el pez mago, lo cacháis?
0: ¿Cuál es el pez mago?
1: Nada por aquí, nada por allá. ¡Ah!
5: Chistes fomes, pero cortitos.
0: Hay una vez un león daltónico.
1: Todavía no entiendo.
13: Había un gato que se comió un jabón. Ahora es espuma.
5: Chistes fomes, pero cortitos.
1: ¡Aló!
0: ¡Hable!
14: ¿Cómo está, mi cabrón lindo?
0: Bien.
14: Sí, bueno, oye, ¿ustedes saben cuál es el santo de todas las frutas?
0: ¿Cuál?
1: ¿Cuál?
14: La sandía.
5: ¡Ah!
1: ¿La fruta más divertida?
0: ¿Cuál es la fruta más divertida?
1: La naranja, jaja.
5: Chistes fomes, pero cortitos.
15: Mamá, en el colegio todos me dicen que soy mentiroso. Ya, mijito, entre, si usted no va al colegio.
5: Chistes fomes, pero cortitos.
1: ¿Y la fruta más jugosa, te la sabí?
0: ¿Cuál es esa?
1: ¡El pepino!
5: Chistes gomes pero cortitos. Chistes gomes pero cortitos.
2: Mamá, mamá, todo el colegio dicen que soy hijo de Yoda. Tú no debes hacerle caso, joven padawan.
5: Chistes gomes pero cortitos. Chistes gomes pero cortitos.
0: Ya, pues sí, el ñoño. No. Era un chiste ñoño. Rosario estaba bueno. Lo encontré bueno. Ah, sigue tu camino, pequeño padawan. Yo no soy ñoño. Pero un sable láser para ti. Se ríe esta gente. ¡Vamos, póngale!
1: ¡Aló!
0: ¡Hola!
4: ¿Cómo se dice suegra en ruso?
0: ¿Cómo?
4: ¡Estorbo!
5: Chistes gomes pero cortitos. Chistes gomes pero cortitos.
0: ¡Hable! ¡Hola!
16: Hola, venido la Rosario. ¿Cómo están, chiquillos? Yo soy la chiste del dedo.
1: No, no, pero espérate.
0: No.
1: A las 57, a las 57 el chiste del dedo.
0: ¿Pero se puede?
16: No, pero ahora va otro.
1: Ah, ya. A ver. ¿Es apto?
16: No, es apto. Allá. ¿Ustedes saben por qué los coreanos no cantan su himno?
1: ¿Por qué?
16: Porque Corea.
1: Pero ya lo contaron, amigo.
0: Este buen...
1: La idea es que no se repitan. Y para que salga más entretenido.
0: Y salió recién, y la otra vez lo censuramos por el chiste del dedo.
1: Porque dijo el dedo, ¿qué diferencia hay entre el olor del dedo?
0: Ya, pero déjalo.
1: Se desubica.
0: Sí, déjalo ahí.
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0: Amigo, no llame más.
1: Tontos nosotros porque nos avisó.
18: ¿Aló? Hola, bebé. Ya que contigo.
1: Hola, bebé, te vamos a hacer para.
0: Hola, bebé, güey.
18: Y te
0: no hay caso.
1: Así te vamos a hacer.
0: No hay caso.
1: Uno la bebé.

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1: ¿A qué hora llegaste anoche?
2: 11:57 minutos.
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2: Hoy estoy partiendo el programa, me dicen chao. ¿Cómo están, cabrita, cabrito lindo? Qué rico que estamos acá, semanita cortita. Semanita

Parcito lindo al teléfono, al WhatsApp, donde usted quiera. Venga, venga, venga, que nadie lo detenga.

0: quiere que juguemos al nombre? ¿Qué quiere hacer? ¿De qué quiere hablar de algo en específico? ¿Se quiere detonar? ¿Qué quiere hacer usted? ¿Qué quiere hacer? 2-7-2-6-2-2-3-2 es el teléfono. Para que opine, para que me cuente, para que se desahogue. Si usted necesita un consejito, venga para acá también. Porque de eso se trata. Aquí le ponemos buena chiquilla. Sí, señora. Venga, venga, venga. Que nadie la detenga.
1: Hola, viejo titiriti. Que tenga una excelente semana. Le eché de menos el fin de semana.
0: Ay,
1: un
0: igual.
1: Besito de las varices, cuídese.
0: Las varices. ¡Aló! ¡No me corte usted! ¡Venga para acá! ¡Besito!
2: Hola, Benchita. Que tenga un lindo programa y a limpiar las canaletas, cabrón.
0: ¡Ya, ya, ya, ya! ¡Aló!
3: ¡Aló, Benchita! Buenas tardes.
0: Buenas tardes, mijo. ¿Cómo se llama usted?
3: Yo, Germán Lagos.
0: Germán. Ok, Germán. ¿Para qué me llama, mijo lindo?
3: Mire, yo la estoy llamando de acá de Chillán Viejo.
0: Ya, ya, ya.
3: Ya, le quiero mandar saludos a todos mis amigos santiaguinos. Ya. Que yo viví toda mi vida allá y me vine hace 4 años acá a Chillán.
0: Ya, ¿y por qué se fue para allá a Chillán, mijo? ¿Se fue a comer a la longa?
3: No, yo no.
0: ¿Y quién se la comió? Ah, no, no, no, no, no, no, no, no. No, no, ya, ¿y?
3: Ya, pero tú callas chivo, chanchita.
0: Ya, ya, ya, perdón.
3: No, tranquila. No, mira, más que nada decirle que ojalá que la radio algún día llegue para acá, para Chillán, porque acá las radios son súper fome.
0: Ya, ahí va, mijo, pero llegamos ya por internet, pues, mijo.
3: No, sí, porque estoy
0: con por la aplicación, pues.
3: Exactamente, ¿no? Porque de hecho lo escucho por la aplicación y todo, pero las radios acá son súper fome.
0: Ya, sí, bueno. Está bien, pues.
3: Bueno,
0: está bien, ¿qué quiere que le diga? Escucho por la aplicación nomás, pues. ¿Ya?
3: ¿Será, pues?
0: Sí, pues, mijo, ¿qué vamos a hacer? Pues, ¿qué a decir? No, vamos a poner la antena ya y te voy a mentir. No, yo no te miento, mijo. Yo te digo la verdad.
3: No, no, no,
0: yo te digo la verdad. No te vamos a poner nunca una antena ya, pues.
3: No, no sé.
0: Ya, mijo, te quiero.
3: También, Terchita, un abrazo para todos, pues, cuídense.
0: Ya, mijo, linda. Todo. Todo. ¡Jugué mal, Germán!

0: Ackerman.
1: Hola, vieja querida, cariño de acá de Linares, en el sazón del paisano.
0: Ya.
1: Pechita,
0: ya.
1: ¿Te limpiaste la canaleta?
0: Ya.
2: Soy terrible mentirosa, vieja comunista.
0: ¿A dónde viento yo?
3: Ay, Germán, agárralo como Superman.

0: gusta más que comer pan.
1: Germán, la antena te va a caer por detrás.
0: Germán, cómetelo entre un pan.
2: Germán, atráelo con un imán.
0: Ay, Germán, te gusta mal. Germán, cómete este charipán.
3: Germán, agárrame.
1: Oye, pasen la mano, Germán, para el completo.
4: La primera pregunta la responderá la doctora Daza.
5: ¿Qué será de ellos, güey?
6: Germán, ¿te cruzáis en el desván?
5: Germán.
0: Ay, Germán.

0: Germán, Germán, con una lupa te lo miras igual.
1: Germán, Germán, sácalo para toser.
2: Oye, pero qué fome.
3: Germán, Germán, déjate de huellar.
4: A todo el mundo mandando su audio aquí en la radioactiva, a través de nuestro lindo y precioso WhatsApp.
5: WhatsApp Radioactiva, yeah. Más 569-6836-2133.
4: Germán, Germán, Germán, voy a cambiar, yo voy a cambiar, Germán.
2: ¿Qué te pasa ese hombre?
4: ¿Cómo te la martilla, muchacho?
0: Germán, Germán, confito, padre, te lo comí igual.
1: Germán, Germán, quería la radio en Chillán.
3: Germán, Germán, ponle baño en esta al pan.
2: Germán, Germán, que dice la radio en Chillán.
6: Germán, Germán, tenéis la nalga como flan.
2: Tenéis la nalga como flan. Germán, Germán.
1: Germán, Germán, date la vuelta y...
2: Ya, no sean eso, no sean eso, no sean eso.
7: Germán, Germán, déjale.

esta está buena. ¿Tú sabes? Canciones para el temporal que viene. ¡Para hacer su vainilla! 5 días de lluvia.

0: Mejillas, aquí en la radioactiva. Vamos a ver si hay alguien en el teléfono. ¡Aló!
1: Suéltamelo, Germán.
0: Ya, no sea de eso, ¿para qué, mijo? ¿Usted quiere hablar de algo, guachita, guachito lindo? ¿Quiere seguirle este ando aquí en la radioactiva?
2: A Germán le gusta bien salvaje.
0: ¡Ya!
3: ¡Que llueva, que llueva! La vieja está en la cueva, los pajaritos cantan, la vieja se levanta.
0: ¡Déjale! ¡Me gusta! ¡Aló! ¡Buenas tardes!
4: Buenas tardes, mijita, ¿cómo está?
0: Muy bien, mijito lindo. ¿De dónde está llamando usted?
4: ¿De la comuna de La Granja?
0: La Granjita, qué linda es La Granja, mi amor. Cuénteme para qué me llama.
4: Oye, está yendo ahí, que esta semana se juegan las semifinales del Mundial.
0: Oye, sí, pues, mi amor, mañana a las 3 de la tarde, creo, ¿no?
4: Sí, mañana juega Francia con España.
0: Mañana Francia con España, ¿ya?
4: Ya, y el punto es que, pues, Argentina que se ha echado gente encima, ¿eh?
0: ¿Por qué?
4: Porque ahora como que todo el mundo le tiene mala, vos.
0: Bien. Yeah. No, yo no le tengo mala.
4: Bueno, si tú soy de allá mismo.
0: ¿Cómo?
4: No, soy de los argentinos.
0: Ya.
4: Yo por lo menos no.
0: Ya, pero usted respeta que a mí me guste Argentina y que me emocione.
4: Sí,
0: no,
4: pues, aquí,
0: claro.
4: Aquí se respeta todo.
0: Claro, muy bien. Ya, pues, mira, está bien. ¿Y para qué me llama?
4: Para eso, no, pues, para, ojalá que pierda Argentina.
0: ¡Oh! ¡Qué mala onda, mijo! ¡Qué mala onda! ¿Para qué, vos, mi amor? ¿Para qué vamos a pelear? ¿Na qué ver?
5: Tenchita, vivimos con el nombre de Matías. Agárralo como la tía.
0: A ti, a Matías y a mi amor. Afuera,
6: Tenchita, che, lo que hacemos.
7: Aló,
0: buenas tardes.
7: Buenas tardes, Tenchita hermosa, ¿cómo estás?
0: Muy bien, mijita linda, ¿cómo está usted?
7: Bien, Tenchita, ¿y tú?
0: Muy bien, ando, buena onda, está bonito
7: así
0: todo. Está bonito todo aquí en la radio, mija. ¿Qué quiere que le diga? Oiga, ¿cuál es su nombre?
7: Camila.
0: Camila, ¿puede bajar la radio, por favor?
7: A ver, espérame.
0: Bájela para que se escuche rico.
7: ¿Ahí sí? ¿Me escuchas bien?
0: Sí, está perfecto, mi amor. Camilita, cuénteme.
7: Bella, te quiero hacer traspasar un reclamo pequeño de mi princesita de 6 años.
0: Adelante, mija, porque soy toda oídos.
7: Ya. A Don Stronger, mi hija le dice que por qué solo pensó en regalar cositas para los niños que ya salieron de vacaciones solo en Santiago. ¿Qué? Ella dice que por qué a los de regiones no le han regalado nada. Porque ellos recién van en la segunda semana de vacaciones.
0: Es verdad. Oiga, pero yo
7: sí,
0: no es que...
7: se olvidaron
0: no es que...
7: de nosotros.
0: Oiga, pero déjame hablar, pues, mija. Oiga, guachita linda, pero ¿qué cosas regalamos? Nosotros regalamos la minita.
7: Sí. Sí, y los chiquillos de Pa' Qué Me Invitan estuvieron dando entradas para el Winsó, estuvieron dando entradas para el Cinépolis, pero no regalaron nada más.
0: ¿Dónde vive usted?
7: Puerto Montt.
0: Puerto Montt. ¿Ya es Winsó en Puerto Montt?
7: No, pues, pero dijeron que la entrada...
0: Entonces, pues, mija, ¿cómo vamos a regalar para Puerto Montt?
7: Años, ¿Y la del cine tampoco, po?
0: ¿Ah, la del cine tampoco?
7: Tampoco, po. Hoy están igual que lo que hace París. Ahí me carga París, porque París hace solo el evento en Santiago. Y nada que se acuerda de los de regiones también. Le compramos,
0: mi amor. En Puerto Montt, ¿usted es cierto?
7: Sí, pues todos los del sur, pues si salimos más tarde que los de Santiago.
0: Oiga, ¿cuándo salieron de vacaciones, mija?
7: El lunes 6 partieron las vacaciones acá los niños. Esta es la segunda semana y todavía les falta una más.
0: Mira, vamos a regalar un curanto. ¿Qué le parece? Oiga, pero está
7: ya,
0: bien, mi amor.
7: Está bien. Don Stronger, que se acuerde de los de regiones también.
0: Oye, pero si es la brisa la que hace la cuestión de los concursos.
7: Ah,
0: mira.
7: Ya, la brisa. Ya, la brisa, rájate con la entrada para algo.
0: ¡Brisa! ¡Rájate con una entrada! ¡Rájate con una entrada!
7: ¡Eso! ¡Ya, brisa!
0: ¡Ya te quiero, mija! ¿Qué dijo?
8: Solo me queda circo.
0: ¡Le queda circo y los circos no están en Puerto Montt! ¡Lo siento! ¡Quiero gritar que te quiero! ¡Aló!
9: ¡Aguante la vieja del sur de Alegona!
0: ¡Aguante la vieja pedigüeña! ¡Aló!
9: Vamos a regalarte un Berlín y un tema.
0: ¡Aló! ¡Buenas tardes!
9: ¡Aló!
0: ¡Buenas tardes, mijo lindo! ¿Con quién hablo?
10: Le vamos a regalar dos pollos y una gallina para que haga una granja educativa.
11: ¡Ay, ay, ay! ¡Hola! ¡Buenas tardes!
12: ¡Hola!
11: Buenas tardes, ¿con quién hablo?
12: Soy la mamá de la Génesis.
11: ¿La mamá de la Génesis? ¿Cómo está usted, mijita linda?
12: Aquí está.
11: ¡Aquí está!
12: ¡Hola!
11: ¡Hola, Génesis!
12: ¡Hola, Benchita! ¿Cómo está?
11: Muy bien, mi amor. ¿Usted está de vacaciones?
12: No, pues acuérdese que yo le conté las veces que me voy al colegio.
11: ¡De veras! ¡Se me olvidó por la Génesis, po!
12: Obvio.
11: Y
12: la
11: crema, vos. Sí, voy a ver. Yo ando hablando pura lecera, amiga.
12: Sí.
11: Oiga, ¿para qué me llama hoy día mi Génesis querida?
12: Es que yo con ejercicio ya todos los que escuchan la radio y todo eso.
11: ¡Ya!
12: Porque a veces yo ando alegre, me gustaría contarle un chiste.
11: ¿Un chiste? ¿Pero un chiste bueno, sí, pasado para la punta o chiste. Chiste de toda edad?
12: Uno mandado a la punta.
11: Uno pasaba para la punta. Ya, pues cuéntalo nomás, pues, mija. ¿Qué le vamos a hacer?
12: Aquí voy.
11: Ya.
12: ¿Usted sabe cuál es el pez más ordinario?
11: Ay, sí, pero dígalo igual.
12: ¿No sabe cuál es, no?
11: ¡Sí! ¡No, no sé!
12: Sí, pues usted sabe qué crema uso yo, ¿no?
11: ¿Qué crema qué?
12: ¿Usted sabe qué crema uso yo?
11: ¡No!
12: Crema, ni idea.
11: Crema ni vea porque la niña ciega. Oiga, mi amor, sí, me encanta su humor.
12: Sí.
11: Te quiero, te adoro. Siga llamando para acá para la radio, ¿ya?
12: Sí, pues usted sabe dónde van los ciegos a bailar, ¿usted sabe o no?
11: ¿Cómo?
12: ¿Usted sabe dónde los ciegos van a bailar?
11: ¡No!
12: A una pista de braille.
11: Ah, sí, pues obvio, ¿dónde va? Oye, que estoy pesada conmigo, ¿ah?
12: ¿Por qué?
11: Ah, oiga, una pista de braille.
12: Oiga,
11: sí, pues. Sí, está bien, pues. Oiga, ¿qué más?
12: A ver, ¿cuál es el de las tortugas?
11: ¿Cómo?
12: El de las tortugas.
11: ¿Cuál es el de las tortugas?
12: Que había una vez una familia de tres tortugas.
11: Ya.
12: Que iban paseándose y caminando.
11: Ya.
12: Y el hijo tortuga le dice al papá: papá, papá, sube arriba de tu coche que estoy cansado. Papá, papá, pero así.
11: Yeah.
12: Y después dice: no, hijo, no, yo también estoy cansado, así que no te voy a subir arriba de mi concha. Y después le dice: no, papá, papá, sube arriba de tu concha que estoy cansado. Y el papá le sigue diciendo que no.
11: Yeah.
12: Bueno, papá, papá, sube arriba de tu concha. Y le dijo: ¿por qué juego que sube la concha de tu madre?
11: ¡Ay, ay, ay! ¡Uy, uy, uy! ¡La niñita! ¡Vaya a lavarse la boca con jabón, mijita!
13: Escuchas el show de la señora Hortensia.
11: ¡Ah!
13: ¡Veo, veo!
11: ¿Qué ves? ¡Una cosa! ¡No, no, no! ¿Qué ves?
14: Uy, me asusté. Yo pensé que iba a decir el péscamela.
11: ¡Aló! ¡Buenas tardes! ¡No me cortes!
13: ¡Veo,
11: veo! ¡Aló! ¡Aló! ¡Buenas tardes!
15: ¡Germán, Germán! ¡Te crece la espada como Jima!
11: ¡Aló! ¡Buenas tardes!
16: Hola, Tenchita.
11: Hola, mi amor. ¿Con quién hablo? ¿Por ahí?
16: Con Felipe.
11: ¡Felipe! ¡Qué lindo! Me
16: quería decir a la niña que las tortugas tienen caparazón, ¿no, concha?
11: ¿Es verdad? ¡Aló! ¡Buenas tardes!
17: ¿Quién apagó la luz? Marilú. ¿Quién apagó la luz? Marilú. Colegio de Ciegos de Maipú.
11: Muy bien, un saludo para el Colegio de Ciegos de Maipú, también para Génesis, que no vidente, tan perfecto, me encanta.
18: Oye, el chiste, nada que ver.
19: Oye, vieja, ¿y tú sabes cuál es el champú que hizo el Asturnio?
11: No.
19: Alberto Veo 5.
11: ¡Ya, güey! ¡Ya, ya, no, no, no, así no, que me retan!
20: Y un cieguito caminando, vieja.
11: ¡Ya!
20: Tiene una construcción, le gritan: amigo, cuidado con el hoyo. Y empieza a pegar bastonazos para atrás.
11: ¿Y empieza qué?
20: Amigo, cuidado con el hoyo. Y empieza a pegar bastonazos para atrás.
21: Germán, Germán, manda entrada para Puerto. Ay, ay, ay.
22: Había un oyente vieja que entró a la cocina, pescó el rallador de verdura y...
23: ¿Quién escribió esta, güey?
11: Ay, ay, ay. Uy, uy, uy. Yo creo que está ahí, está bien, ¿o no? Sí, está bonito, está ahí.
24: A lavarse la boquita con sapolio.
11: Ya, pues, ya, ya, ya. Ya nací con la niña, si la niña es buena onda.
25: Son muy graciosos ustedes, los pujueones.
26: Oye, buen remate el chiste, no lo vi venir.
1: Siempre hay que darle la oportunidad.
0: No lo vi venir. No, ya, pues.
1: Siempre hay que darle la oportunidad a todos. Saludos a todos.
0: Muy bien.
2: Yo tengo un amigo, el Marcelo Sánchez, le decimos el cazuela seca.
3: Ya.
2: Yo tengo un amigo, el Marcelo Sánchez.
4: Ya. Vieja, ¿tú sabes por qué una persona en silla de ruedas no puede entrar a su correo electrónico?
0: No.
5: Hola, Tenchita, estaba esperando el remate de. Estaba esperando el remate del chiste del pez, el pez más ordinario.
0: Ya. Anda, búscalo en Google. Claro, pues.
6: Parte por parte, menos ropa de noche.
0: Ah, ¿para qué, man?
6: Las horas.
0: Hay niños en la casa todavía.
6: 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Besarte tan
0: fácil. Capaz que no te estén escuchando.
6: 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Que más.
0: Me lavo la boca con cebolla y después me pica. No,

0: niño le dijo a la mamá, mamá, mamá, en el colegio me dicen campana.
1: Y a mi amor, ya.
2: Conchita, ¿tú sabes cómo se pueden meter cuatro elefantes en un auto?
3: ¡No!
2: Uno adelante y...

0: dijo, oye, ten a los hueones más fomes que el venezolano que tuvo en Viña. ¿Qué?
1: Ponte seria, pues, vieja. ¿No veis que todos los auditores se ponen chistosos?
2: ¿Por qué le cayó? Yo no he dicho nada.
3: Mamá, mamá, en el colegio me dicen que a mí me regalan todo. Ay, no le hagas caso, Lionel.

0: mamá, mamá, en el colegio me dicen soplapoto.
1: No funcionamos, no. ¿Tú dijiste a tus adictas en cinco panes en una esquina o no?
0: ¿Cinco panes, no?

0: forzada, la gente que le pone bueno, la gente que sale adelante. Sí, señora, sí, señora. Así que venga, únase a esta tremenda bandilla.
1: Cállate, Silvano.
0: ¡Ya, güey! Ya, ya, ya, ya, ya, ya, ya, ya, ya, ya, ya, ya, ya. ¡Antojo! No te bajes del auto, cabrito. No, no, no. 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
0: ¿Hay 21 grados?
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0: vamos a ir al teléfono. ¡Aló!
1: ¡Aló!
0: Hola, buenas tardes, ¿con quién hablo?
1: Hola, hablo con Sofía.
0: ¿Sofía? ¿Qué edad tiene Sofía?
1: Tengo 13 años.
0: ¿Ya? Mira, ¿y qué pasó? ¿Para qué me llama, mija?
1: Que le quería pedir un favor.
0: Por supuesto, mi amor, para eso estoy. Cuénteme.
1: Mire, yo soy seleccionada nacional de Chile de patinaje artístico.
0: Ya.
1: Y fui seleccionada para un sudamericano allá en Brasil.
0: Ya.
1: Y estoy realizando una lota y necesito un premio llamativo.
0: ¿Estás haciendo una lota?
1: Sí, necesito como un premio llamativo.
0: Ya.
1: Para el primer lugar.
0: Ya, ok.
1: Y quería saber si tú me podías ayudar, ya que todo es confiado por familia.
0: Oiga, mija, ¿y cuándo tiene que viajar?
1: Tengo que viajar el 13 de agosto y la lota es el 1 de agosto.
0: ¿El 1 de agosto? Ya. ¿Y ya tenéis comprado los pasajes, algo, no?
1: Los pasajes están comprados y la estadía para estar allá también. Lo que falta, la lota es para poder costear lo que se le paga al entrenador y todo eso.
0: Ya, ok, perfecto, mi amor. Oiga, pucha, ¿qué regalo podemos tener aquí? ¡Risa! ¡Risa! ¡Ayuda, por favor! Vamos a ver. ¡Risa! ¿Tenemos algún premio para regalar? ¿Una mulera, algún polerón, un yogi, una entrada para algo? ¡Ay, nada!
2: ¡Solo circo!
0: ¿Ah?
2: ¡Solo circo!
0: ¡Solo circo! No. ¿Y para cuándo el circo? ¿Entradas para el circo te sirven?
1: ¿Entradas para el circo? Sí, todo sirve,
0: ya. Te vamos a regalar unas 4 entradas para el circo. Ya para que vaya una familia, para que le regales la lota como para una familia, ¿te parece?
1: Sí.
0: Ya, si no...
1: Es que la lota es en San Antonio.
0: Ah, en San Antonio la lota. Puta madre, está más difícil entonces.
1: Sí, porque yo viajo todos los días a Talagante, que es una hora de mi casa.
0: Ya, pucha, ¿cómo la hacemos? ¿Cómo nos la vamos a ayudar a la niña? Tenemos que ayudarla, chiquillos. ¡Alguien se pone con alguna cuestión! Oye, aquí no tenemos nada, somos una radio humilde. Humilde, pero honrado como los hijos.
3: Soy seleccionada nacional, pues ojalá haya algún pelotudo de la Moni en la que...
0: Ya, pero ¿por qué lo tiene que decir así, mi hijo lindo? ¿Por qué tiene que ser así, tan... ¿Por qué? Dígalo bien, pues, mi hijo. Yo estoy de acuerdo contigo con lo que estás diciendo. Oiga, y en esto... ¿No le pasan plata a usted?
1: No, todo es costeado por uno mismo.
0: Ya, pero nadie, nadie le no tiene una marca, algo.
1: No.
0: Chuta, ay, mija, espéreme.
4: Hola, yo estoy en San Antonio y tengo un emprendimiento y le puedo dar un pack de alfajores de pera y de membrillo.
0: ¿Quieres un pack de alfajores de pera y de membrillo, mija?
1: Sí, todo sirve.
0: Todo sirve, ok. Ya, después tiene que darme algún Instagram, algo para que la gente te ayude, pues, mija. ¿Ya? ¿Tiene Instagram usted?
1: Sí, ¿se lo puedo dar?
0: Démelo.
1: Sofi.a-patinaje.
0: Sofi.a-patinaje. Ya, sí. Voy a seguir escuchando, capaz que hay alguna marca, alguien aquí, mija, que quiera ayudarte.
3: Yo, Tencha, me puedo rajar con una promo de whisky.
5: Hola, Tencha, oye, yo soy de acá, de Santiago, pero le puedo donar unas 20 lucas, para por último que la sorte.
0: No, si plata no queremos, mija, si perdón, que se lo diga. La niña no está pidiendo plata, está pidiendo un premio adecuado para la lota que va a ser en un ratito, el 1 de agosto. Y yo quiero ayudarte, mija.
1: Muchas gracias.
0: Quiero que saquemos un regalo bueno
1: desde
0: acá. Quiero que saquemos un regalo bueno de aquí, mijita linda, con la familia radioactiva, para que usted pueda juntar la platita, ¿ya?
6: Es que lo que pasa es que el hombre tiene una impotencia al sentir que si no se patea el árbol, no suelta el...
0: No te entiendo, mijo.
7: Hola, Tencha, buenos días o buenas tardes, ¿ya? Hay que ayudar a la chica, no sé, pues organicemos algo. pongamos. Ya,
8: gracias, mi amor.
5: Tenchita, si entre todos los locutores, todos nuestros locutores, pudiéramos regalarle una luquita a nuestra hermosa.
0: Ya, pero si no quiere plata, mija. No se trata de plata, nosotros no nos metemos en plata. ¡Se le cortó el llamado a la niña!
9: Oye, viejita, contáctate a algún futbolista, algún cantante de esos urbanos, esos.
0: Ya. Igual ayúdame. Que me sigan. Hola, soy yo, dice. ¿Aquí eres tú?
10: Hola, Tencha, ¿cómo estás?
0: Bien.
10: Yo soy cocina de mami, de acá en Santiago, la Jenny.
0: Bien.
10: Regalo una bicicleta. Yo le compro una bici y se la regalo, por si la quiere.
0: ¿En serio, mija? Perfecto. Te voy allí a dejar lista. Fijar chat, ya. Oiga, mija, usted, alguien que me repita el Instagram, por favor, de la cabra, porque se le cortó.
11: Hola, Tenchita linda, ¿cómo estás?
0: Bien.
11: Vieja, llámate a Wale. Ellos solucionan el problema.
0: Ya. ¡Aló! ¡Buenas tardes! ¡Aló! ¡Buenas tardes! ¡Aló!
12: ¡Aló!
0: ¿Se te cortó?
12: Sí.
0: Ya. Quédate ahí nomás, mira. Ya está entrando.
12: Ya.
0: ¿Cachaste o no?
12: ¿Qué?
0: ¿Escuchaste?
12: No.
0: Escucha.
10: Hola, Tencha. ¿Cómo estáis? Yo soy cocina de mami, de acá en Santiago, la Jenny. Regalo una bicicleta. Yo le compro una bici y se la regalo, por si la quiere.
0: ¡Una bicicleta, mija!
12: ¡Ah, buena! Sí, eso nos sirve muchísimo.
0: Está bonito, ¿cierto?
12: Sí,
0: está bonito. Mira cómo es la cocina de mami. Está bonito. Me encanta, mi amor. Mi amorcito lindo, la cocina de mami que me está escuchando. Arroba, usted escríbale directo a sofi.a-patinaje. Escríbale usted directo, mándele un mensaje. Dígale que es usted la que le quiere regalar la bicicleta y la ayuda. Aquí me dice, yo la voy a escribir ahora y ya la estoy siguiendo. Mire qué lindo.
12: Me serviría mucho.
0: Ve, mira, aquí dice, hola Tencha, yo soy emprendedor dedicado a las ventas de pecheras de cuero y accesorios y eventos de asados. Mister.parrilla73 puedo enviarle un set parrillero. Pechera de cuero, set cuchillo, pincho, tenaza. Excelente, mijo, mija. También escríbale usted, todos los que quieran ayudar a esta niña que se dedica al patinaje artístico, que tiene que ir a competir a Brasil y que ella y su familia tienen que costear todo para que esto funcione y para que representen a nuestro país. Ayudemos un poquito, chiquillos, chiquillas. Mija linda, está tu mamita por ahí, tu papito.
12: Sí, está acá al lado mi mamá.
0: Dale, dame con ella.
12: ¿Aló?
0: Hola, mi niña linda.
12: Hola, Tenchita, muchas gracias. Veníamos emocionadas escuchando las ayudas que nos están llegando. Muchas gracias.
0: Revisen el Instagram, mija, y me llaman en un ratito más porque yo estoy total y absolutamente segura que la van a ayudar mucho y le van a llegar muchos regalos. De sí. Toda la familia radioactiva, mija.
12: Sí, agradecemos. Sabíamos que podíamos contar con la familia radioactiva y contigo, Tenchita. Ahora vamos camino a los entrenamientos de Sofi. Como con ella viajamos, así que vamos ahí súper emocionados. Muchas gracias.
0: Oiga, ¿y cómo es este tema, mi amor? ¿Cómo ha sido para ustedes como familia que Sofi se dedica a esto de los 13 añitos?
12: Mira, es un orgullo, pero también ha sido de harto esfuerzo. Yo con Sofía me dedico a ella, viajamos todos los días, la familia nos apoya, pero lamentablemente San Antonio no nos coopera, no nos apoya, hemos golpeado hartas puertas y no hemos tenido respuesta. Sofi compite en una categoría que se llama cadete internacional, por lo tanto siempre ayudan a las chicas un poco más grandes. O sea, ha sido difícil en este ámbito.
0: Yeah.
12: Ella también tiene que tener nutricionista, kinesiólogo, preparadores físicos.
0: Cáchate.
12: Así que el colegio también ayuda, pero también ha sido complicado para ella porque tiene que retirarse antes, porque no estudia online, estudia en un colegio presencial.
0: Yeah.
12: Entonces ahí también, por ejemplo, ahora que viaja, tiene que faltar.
0: Yeah.
12: Y bueno, así que ahí seguimos porque es lo que la apasiona. Ella patina desde los 3 años, ella ya tiene 13.
0: Yeah.
12: Desde los 10 es parte de la selección nacional de patinaje.
0: Se te está cortando, mija. Se te está cortando. Oiga, guachita, ¿qué me están diciendo? Escúcheme, por favor. La niña tiene el IGE con los mensajes limitados.
12: ¿Ya?
0: Ya, así que para que cambie eso, mi amor, para que le lleguen todos los mensajes. Aquí hay una niña que me dice: hola, Tencha, soy de San Antonio. Tengo un mini market. Le puedo donar una caja de mercadería completa. Te van a escribir.
12: Gracias, vamos a revisar todos los mensajitos en un ratito.
0: Eso, mi amor, pero vea, se escucha porque tiene los IG limitados, ¿ya?
12: Ah,
0: entonces van a llegar algunos nomás, pues, ¿ya?
12: Vamos a revisar eso.
0: Sofía.a-patinaje para que usted le ayude para que pueda viajar a Brasil a competir.
12: Sí.
0: Con todo su equipo. Eso.
12: Así es.
0: Ya, pues, ya, mija.
12: Felicita.
0: Ahí está. Oiga, llámeme en un ratito más, po.
12: Ya. Ya. Un ratito para eso, digo, ¿cómo te fue?
0: Eso, pues, mi amor. Ya, besito, te
12: ya,
0: quiero.
12: Gracias, no se te da igual. Chao.
0: Chao, mi amor.

0: del maestro Chito de aquí de Talca, que me está arreglando la luz, que no me cobre tan caro, porfa.
1: ¡Déjale, mija linda! ¡Es
0: que
1: pena!
0: De aquí de Talca, que me está saludando el maestro Chito de aquí.

0: Tencha, me fui a bañar y se me cortó el gas. Me tuve que bañar con agua fría. Tengo hasta la Roberta congelada.
1: Hola, soy el maestro chico. Si no quiere pagar tan caro,
2: no se hace voto. ¿Cómo se lo ocurre?
3: Ten cuidado que no te vaya a poner la trifásica.
4: Tenchita, ojalá ganarme yo los alfajores.
5: Hola, Tenchita, ¿cómo estás? Aquí tu humilde servidor, Simón. Un gran abrazo para todos los radioactivos y empecemos con todo esta semana. Así que déjense.
6: Yo soy de cerca de Talagante, Dios Mayoco. Ya. La chiquilla que donó la ¿cómo se llama? La bicicleta.
2: ¿Ya?
6: Yo la voy a buscar.
2: Ya. Yo la voy a buscar, qué bueno.
7: Tenga con rueda.
2: Tenga con rueda. Cabrito.
8: Que no se le crucen los cables al maestro Chito.
9: Escúchame. Quiero desnudar.
10: Chipón, chipón, cuidado que se te caiga el jabón.
11: Como tu fuego se derrama sobre mí.
12: Tenchita, saludos desde Talca. Estamos aquí arreglando los techos, los desayunos.

0: propósito de noche de bruja. Cacharon pulsa naranja, la manga de Andalá. Ahí en la Serena con Quimbo, tremendo evento, cabritos. Ahora vamos a saber cuál viene ahora, cuál viene ahora.
1: ¡Entrégame!
0: ¡Arriba!
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2: Maestro Chispita, te barrancaste y te fuiste por la pita.
1: ¡Entrégame!
3: Yo soy el maestro Chivo.
4: No.

0: venimos, cabrito lindo. Venga para acá. ¿Quiere opinar? ¿Quiere jugar? ¿Quiere desear? ¿Quiere una ayudita? ¿Está peleado con su marido, con su esposo, con su pololo? ¿Anda con la cabeza agacha? ¿Necesita levantar la pera? ¡Venga para acá, pues, mijo! ¡Aló! ¡Buenas tardes! ¡Hello, hello, hello, hello! ¡Aló!
1: ¡Hola, chita!
0: ¡Aló! ¡Buenas tardes! ¿Puede bajar la radio, por favor?
1: No, chita, baja, baja. La tengo con mano libre, pero...
0: Ya, saca mano libre, pues. ¡Aló!
2: Anoche mi novia.
1: Puta, no, estoy acá.
0: Ay, ay, ay, ay. Ahí sí, ya, cuénteme.
1: No, bueno, lo que quería decir más que nada era que, por favor, en realidad apoyen al deportista, a los niños. Muchos seleccionados nacionales, los papás somos los que ponemos las lucas para que puedan viajar.
0: Ya, pero
1: y después ganan y medallas
0: y las federaciones. Y salen para la foto. Ahí salen todos para la foto.
1: Todos para la foto. Instagram un par de fotos nomás y listo.
0: Claro, aquí apoyando, dice la abuela.
1: Por favor, apóyenla, apóyenla.
0: Oiga, mijo, ¿y usted tiene un hijo deportista?
1: Sí, una hija deportista.
0: Ya.
1: Fue seleccionada nacional de karate, tuvo que ir a Brasil, a México y todo pagado por nosotros.
0: Ya, mira. Y la federación no se puso con ni uno.
1: Ninguno, incluso te exigen que tienes que ir con la polera de la selección, con la calza de la selección, con el polerón, con la mochila, todo, y tenemos que comprarla.
0: No, ni siquiera te regalan la polera.
1: Ni siquiera la insignia de la federación. Bueno, ahora la están regalando, pero de hace 2 años atrás teníamos que comprarla nosotros.
0: No te puedo creer, mijo.
1: Por 2,000 pesos.
0: Ay, ¿no le pusiste su maguachi y los hijos?
1: Claro, y así aprovechamos para no comprar dos insignias, le colocamos una con velcro para cambiarla de karate. Claro. Imagínate.
0: Oiga, mijo, bueno, adelante nomás, pues, guachito.
1: Así que, por favor, apoyen al deportista,
0: apoyo,
1: a los
0: apoyo,
1: jóvenes.
0: ¡Apóyenlo,
1: vieja!
0: Eso, gracias, mijo. ¡Apoyo, apoyo, apoyo! Eso es lo que necesita todo el mundo.
3: Tencha, acá en Pica pasa exactamente lo mismo. Los carros van a competir a atletismo y los papás tienen que costear todo.
0: Todos lados pasa lo mismo,
4: mamá, hijo. Ya buscás, por de con las lugas, viejo venca.
0: Ya, no habla así.
5: ¿Aló, ministro Ducó?
0: ¡Ah! ¡Ah! ¡Ay, ay, ay! ¡Ay, ay, ay! ¿Para qué vamos a poner la BTS, poco? ¡Ah!
6: Tenchita, yo tengo mi esposa.
0: ¡Ah! Buenas tardes.
7: Aguante el de pollo.
0: ¡Ya! ¡Córtala!
8: Oye, Tenchita, lo que dice el hombre tiene toda la razón, porque mi hija es deportista, bueno, no es seleccionada, pero de Taekwondo, pero ahí en la, ¿cómo se llama? En la legión hay varios.
0: No, si no es seleccionada, no importa.
8: Todos campeones panamericanos y hay una campeona mundial también de Taekwondo. ¿Y cómo se llama? Y la federación nada.
9: ¿Qué pensará la ministra Ducó siendo deportista olímpica acerca de que no le den el respaldo ni el apoyo económico a los deportistas chilenos?
0: ¡Ducó, estás ahí!
10: ¡Va! ¡Estáis
11: hueando! Hola, Tincha, ¿qué tal? Oye, creo que acá en Chile el tema del deporte es como súper penca, porque mi hija, ponte tú, juega voleibol en una academia, cobran como 50 lucas 2 veces a la semana, 1 hora juegan, se tienen que pagar todos los costos, campeonatos que hay, son luquitas. Entonces, de repente decimos, oye, todos hablan que quieren esparcimiento, más cancha. ¿Y para qué quieren más cancha si el profe te va a cobrar un ojo en la cara? Los gringos afuera te dicen, puta, oye, ustedes no aprovechan el mar, el surf, la nieve, esquiar. ¿Cuánto te sale?
0: ¡Qué heavy, ¿Usted quiere apoyar el deporte y que la radioactiva?
12: ¡Ducó!
0: ¡Oye, el deporte! ¡A los campeones de Chile!
13: Pero si la ministra respondió
0: ya,
13: sobre...
0: ¡Ya, córtenla con la ministra, güey!
3: No, no llamen a la Ducó, capaz que no le dé plata para estadía, nada, pero...
2: ¡Vamos, ministra Ducops!
6: Porque los ricos.
7: Bueno, Tenchita, oye, ¿y la Federación de Ciclismo?
10: Es súper triste, Tenchita, hay que andar haciendo bingos, completadas, rifas, oh, para poder pagarle las cosas a los niños cuando tienen que participar en campeonatos.
2: ¡Se infla la Ducó por el...
0: ¡No, no sea eso! Sin falta de respeto aquí en esta radio.
12: La Ducó no puede ayudar porque... Cas Ducó.
2: ¡Qué ministra Ducó!
10: Ojo, Tenchita, que el tema del deporte no tiene que ver con la ministra en turno o el ministro en turno, es no. Un tema de Estado.
0: Siempre ha sido
10: el
0: así.
10: El Estado el que no apoya al deporte.
2: Es verdad lo que está diciendo la niña.
10: A los deportistas.
2: Es verdad.
10: No la ministra.
2: No, pues no es nadie. Ella tiene que decir. Es chico.
10: No, la estoy defendiendo, ojo.
2: No, pero yo tampoco, pero tiene razón, no tengo.
10: Yo tengo unos vecinos que son deportistas y...
2: ¡Ay, yo tengo un amigo lejano que es deportista, pero no importa! ¡Igual alego! ¡My friend! ¿Cuánto cambiaría si tuviéramos deporte en serio en Chile? ¿Cuánto cambiaría la realidad?
14: Siempre pasa lo mismo, Tenchita.
2: Ya. Yeah. Perdamos, pero...
15: Hola, Tenchita. Hola. Yo sé que volvemos a lo mismo, pero eso es por tener un Estado subsidiario. Yo sé que no te gusta la política, pero bueno, hay que llegar con medalla y de ahí te dan la beca.
2: La beca. Hola, Tenchita. ¿De la beca qué?
16: Vieja, yo me tuve que salir de la Federación de Karate porque me tenían para la batalla el combo nomás.
2: ¡Aló!
17: Aguante más que me apoya.
2: Aló, buenas tardes. Aló, buenas tardes. No me corte. Aló.
17: Tenchita, ¿cómo estás, querida?
2: Hola, mi amorcito lindo, ¿cómo está usted?
17: Solidarizando, bien, solidarizando con los auditores, los radioactivos, que por eso lo que es el deporte aquí en Chile, siempre cuando van a competir panamericanos, sudamericanos, internacional, volvimos con 0 medallas de oro, 1 medalla de plata, 3 de bronce, por eso, porque el deporte... Es como las monacas, no hay ninguna ayuda del Estado, como dices. Bueno, la cara visible ahí es tu cola, la del deporte, pero ella como deportista debería hacer un poquito más por los compatriotas, por su...
2: Pero lo que pasa es que la que llamó también tiene razón, si el Estado es el que no apoya, pues, mijo. Ella, ¿cómo va a apoyar si no tiene plata, pues,
17: bueno? No, pero ella es la cara visible, no más, pues. Ella debería mover un poco los hilos. Por último, si ella ve que no funciona la cosa, yo me salgo de ella, porque obviamente todos los piedrazos le van a llegar a ella, que es la cara visible.
2: Clac, clac, clac. Claro. Te llamo, mijo. Muchas gracias.
17: Te amo. Chao.
2: Cabrito, nos vamos con esta. Para todos los campeones y todos los papitos, aplauso para los papitos y las personas que han estado detrás de los campeones. ¿O no? Poniéndole el hombro, levantándose temprano, llevándolos, quedándose ahí muertos de frío en el gimnasio o donde sea, esperando afuera, mientras los cabros juegan o hacen lo que tengan que hacer. La mamita y el papito. Aplauso para ustedes, chiquillos.
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2: 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Ya, nos vamos a la pausa. Con esta que es buena, es como de deporte esta. Es de pelea de combo los hijos, pero también es de deporte. ¿Sí o no? Claro, pues. Me gusta esta, a mí también.
19: Ducó.
2: Ya. Me gusta. ¿Qué es mi Rocky? Oye, ¿cacharon que se ve a propósito de... de animales? ¿Echaron que se murió el muchacho este de Jurassic Park? ¿Y ya ve? Estaba pensando en la película. A mí, ¿sabes lo que más me gustaba de esa película? El eslogan: el tamaño sí importa. Claro, así la vendían en la época, ¿verdad?
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2: De ahí que me callo con la cuestión. Es verdad. Cabritas, cabritos, nos vamos a la pausa comercial porque es 1:00 p.m. con un minuto. me voy a poner a entrenar para bajar la guata y ser una deportista de alto rendimiento. ¿Por qué no? De a mi edad igual puedo. 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Sí, ¿a qué van a retar, po?
19: La carita, ¿qué hora te levantaste?
2: A la 1:02. ¿En serio?
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0: hecho. ¿Qué le ponemos, pues? ¿De qué quiere hablar usted? 227-262-232. ¿Quiere seguir con el tema del deporte o quiere hablar de otra cosita?
1: Vieja reflexión de principio de semana.
0: Ya.
1: Como dijo el gran filósofo antiguo Shin Han-sun, si no te gusta esta semana, lo más probable es que te guste la que entre.
0: O la que entra. Puede ser también. ¿Usted tiene alguna reflexión? Algo que compartir donde todos aprendamos un poquito. ¡Aló! ¡Buenas tardes!
2: ¡Aló! ¿Cómo estáis, vieja sorda?
0: ¡Ah! ¿Con quién hablo?
2: ¡Con Pato!
0: ¡Hola, Pato! ¡Pato! ¿Cómo está usted?
2: Bien. Oye, vieja.
0: ¿Qué?
2: Yo te estoy aquí hablando de la cuarta región.
0: ¡Puerto Montt!
2: Quería hablar, quería decir algo de los niños estos atletas.
0: Ya, los atletas.
2: ¿Sabes qué? Acá en Coquimbo, el alcalde es un exfutbolista.
0: Ya.
2: Apoya 100% a los deportistas.
0: Ya.
2: Y cuando no hay plata, cuando él ya no le dan los recursos,
0: ya,
2: él mismo le ayuda para que el gobierno regional le entregue plata a los niños y los saquen a otros lados.
0: No te puedo
2: Así
0: creer, mijo.
2: Es gestión.
0: Ya, es pura gestión, dice usted.
2: Sí, pues si hay plata, en vez que se la roben los desgraciados, que la pasen a los cabros. Me puso así con el pensamiento, vieja.
0: Muy bien, mijo lindo, te quiero. Oiga, gracias por eso. ¡Vámonos! ¡Oye, vámonos todos, Coquimbo! ¡Todos los deportistas, Coquimbo!
3: De Coquimbo soy y vengo marinando.
0: Aló, buenas tardes. 227-262. Pero ¿para qué llama y corta? Aló.
4: Los del sur saben puro andar a caballo.
0: Ya.
5: Ahí estamos, ahí está. Coquimbo.
0: Déjale, de Coquimbo soy. Y vengo, güey.
6: Oye, sí, necesitamos más apoyo.
0: No, gente, ¿a qué se dedicará él?
7: De Coquimbo soy y vengo cantando.
8: Tenchita,
0: ¿qué?
8: Con el feriado que hay esta semana, se hace más chico Julio.
9: Los de Coquimbo andan
0: transpirados. ¡Aló! ¡Aló! Buenas tardes. De Coquimbo soy.
10: Tenchita, hola.
0: Hola, mi amor, ¿cómo está usted?
10: Bien, usted, Ventita.
0: Bien, pues, mi hijo, ¿cuál es su nombre, mi amor?
10: José Ignacio.
0: ¿Para qué me llama José Ignacio?
10: Mi papá tenía un refrán cuando chico, Tenchita.
0: A ver, mira, me gustó esto de los refranes. A ver, póngale bueno.
10: Andaba yo en una tienda con él.
0: ¿Ya?
10: Y le digo, papá, quiero unos boxers de colores. Y me dice, ¿y para qué quería esa weá si el pico no tiene ojo?
0: Muy bien, un refrán que nos hace pensar en las cosas importantes de la vida. Me gusta. Usted que está escuchando la radio, usted que despertó inspirado hoy, deme su refrán favorito. El refrán favorito de la familia, de la persona. ¡Aló! ¡Buenas tardes! Me cortan, güey. Mira la tontera. ¡Aló!
11: ¿Tenchita?
0: Sí.
11: ¿Cómo estás, viejita?
0: Bien, ¿y usted?
11: Bien. Oye, Tenchita.
0: ¿Ya?
11: Yo tengo una amiga que es atleta.
0: ¿Ya?
11: Es salto olímpico, a la pichula, sí, pues.
0: Bloqueada para siempre. No hay para qué subrayarlo. Estamos en los refranes, en los dichos, que nos hacen reflexionar, pensar y acordarnos de nuestra familia. ¡Aló! ¡Buenas tardes!
12: Buenas tardes, Tenchita, ¿cómo estás?
0: Muy bien, mi amor. ¿Tiene algún buen refrán por ahí?
12: No, Tenchita, yo tengo hablando de deporte, porque justamente soy profe de deporte.
0: ¿Usted profe de deporte? ¿De un colegio? ¿De qué?
12: No, mira, en estos momentos trabajo en una municipalidad.
0: Yeah.
12: Pero como dicen varios, el apoyo en el deporte es después del resultado. Y lamentablemente tú, para poder tener resultados, primero tenés que tener preparación.
0: Yeah. ¿Y qué opina usted? ¿Qué opina usted que profesor de esta cuestión?
12: Mira, nos encuentran que los profes somos careros, pero los profesores tenemos que invertir para poder tener un deportista. sea en el deporte que sea, materiales, horas de todo.
13: Ya, que pero yo no te estoy preguntando si soy canero o no soy canero, cómo te encuentras. Te estoy, quiero que hagas una reflexión de si está bien o está mal, cómo está planteada la cuestión nomás.
12: Nos gustaría que las empresas apoyaran el deporte.
13: Listo, mi amor, muchas gracias. Así debe ser. Las empresas, las marcas, todo deberían apoyar. Obvio.
14: Hola, Tencha, ¿cómo estás? Yo ¿qué? Soy cocina de mami.
13: Ay, ay, ay, sí, ya, ya. Ya habló ya con la niña, ya.
15: Ah, yo tengo un refrán muy bueno, Tenchita.
13: A ver.
15: Dice que nada te asuste y que nada te espante. Aprieta el culo y sigue.
13: Ay, ay, ay. ¡Refranes! Para partir la semana, chiquillos.
16: Yo entiendo que tenemos que tener chispeza para hablar, pero es tanta ordinaria y tan explícito.
13: ¿Sí o no? Lo mismo digo yo, mi amor. ¿Para qué? ¿Para qué? No es necesario. Dígale de otra forma. ¡Piuca! Tiene tantas formas de decirle. ¿Por qué tan explícito, digo yo? Eso demuestra además una falta de, no quiero decir inteligencia, pero creatividad. ¿O no?
17: Tenchita, ¿de qué porte? ¿De qué porte, Tenchita? ¿De qué porte?
13: ¡Reflexiones para esta semana!
17: Ah, cámbiate la imagina.
13: Ya, no se hable eso. A lo mejor el cabro iba en familia con la cabra chica y de repente salió la bichota. ¿Y para qué, pues, mijo?
18: Uno de los mejores refranes que vi en todos los baños de los antros que anduve decía: caga tranquilo, caga sin pena, que no se te olvide tirar la cadena.
13: Muy bien, muy bonito. Refranes, refranes, refranes.
19: Hola, viejita, yo tengo uno.
13: Ya.
19: Que dice: todos los dioses, todos los infiernos, todos los cielos habitan dentro de ti.
13: No te entendí. ¿Alguien le entendió a este
20: man? Yo pienso que las empresas deberían aportar obligatoriamente un porcentaje pequeño.
13: ¡Sí! ¡Toda la razón, mija! ¿Sí o no?
21: Tenchita, referente al fútbol.
13: ¡Ah, si yo quiero hablar de otra cosa!
22: Uy, tan delicado que saliste.
23: Tenchita, ¿qué? Agua que no has de beber, por lo menos ensúciala.
24: Tenchita, y dice así: si no te gusta hacia arriba, capaz que te guste la que cuelga.
13: Claro.
25: Tenchita, como dice el refrán, si el río suena, es porque se cayó un güey que está pidiendo yo que lo.
26: ¿Cómo estáis, Tenchita?
13: Bien.
26: ¿Cómo estáis? Buenas bien. Tardes, Tenchita. Bien, mi bien, abuelo bien. Decía: pásale la lengua al plato. Cuando sepas que eres el único que le pasa la lengua a tu plato.
13: ¿A qué se refería?
27: Hola, Tenchita, ¿cómo estás? La bajo por acá. Mi lema de todos los días es que todo fluya, que nada influya. Besitos, buena tarde.
28: Hola, Tenchita, por acá Francisco, yo te mandé un refrán.
13: Ya.
28: Ayer me fui para Talca, pasado me vine para Rengo. Y me dicen que soy casado. ¿Y cuál es la mujer que tengo?
29: Guau, que llora, no mama.
30: Lo importante es el refrán que dice: hilari lari le, hilari lari le, oh, oh, oh.
31: El que madruga anda cagado de sueño todo el.
32: No, yo creo que la muerte de Camiroaga nos afectó a todos, obviamente.
13: Ay, ay, ay. ¡Aló, buenas tardes!
33: De todos los placeres del mundo, el que más me hace gozar es fumarme un cigarro a la hora de ir a cagar.
13: Muy bien. Refranes, estamos haciendo o recordando refranes antiguos o el refrán que usted tenga para partir la semana, mija. ¡Aló!
34: Donde cae uno, cae dos.
13: ¡Aló! ¡Buenas tardes! ¡Buenas tardes! ¿Con quién?
34: Hola, Tenchita.
13: Hola, mi amor, ¿con quién?
34: Con Gustavo.
13: Gustavo, Gustavo, póngale bueno con su refrán, mijo.
34: Oye, en el refrán que tenemos en la familia,
13: ¿cuál?
34: Una meja sin peo es como una cueca sin zapateo.
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36: Tenchita, hay un lindo refrán muy verdadero que dice: si nos organizamos, cogemos todos.
13: Muy bien, mi amor, excelente. Si nos organizamos, cogemos todos.
37: Hay que ser manso, pero no menso.
13: Muy bien. Muy bien, muy bien, muy bien.
38: Hola, Tenchita.
13: Hola.
38: ¿Cómo estás?
13: Bien.
38: Mira, no es lo mismo un metro de encaje.
13: No, si refranes, pues, mija, pero refranes que te tiren parrilla, de autoayuda, pues, algo. ¡Aló! ¡Aló!
0: ¿Aló?
13: Sí. Sí. ¿Con quién hablo?
0: Freddy, por acá del norte, Arica.
13: Freddy, allá está Iboa.
0: Sí. No, ya. No, Freddy, el otro. No.
13: Ya.
0: El Freddy, bueno. Ya. Mi padre tenía dos refranes que siempre lo decía.
13: A ver.
0: Pero mi padre ya está en el cielo, así que un besito a mi padre que está en el cielo. Decía, pa uno la del mono y para ella la del burro.
13: Muy
0: y
13: bien.
0: la otra decía...
13: No, con ese estamos, amigo, no se preocupe. ¿Eh? ¡Aló, buenas tardes!
1: Hola, Tenchita hermosa, preciosa, ¿cómo estás tú?
13: Muy bien, mi amor, ¿y usted cómo está, que es lo importante?
1: Por acá, José Pipi de Peñalolén. ¿Te acordáis que tiempo atrás te dije que mi hija, patinadora artística, viajó a Brasil?
13: No.
1: A Copao de Canoa.
13: Ah, ya, sí.
1: Ya. Bueno, fueron y sacaron sus primeros y segundos lugares. Y le quiero decir a la mamita que todo salió costillas nuestras, bingo, rifa y dele nomás. Y el refrán para ella es: querer es poder.
13: Muy bien, mi amor. Un aplauso para este mamito. Querer es poder. Querer es poder. No tengas miedo de mirarlo a él. ¡Aleluya! Tarde.
2: Hola, viejita.
13: Hola, mi amor, ¿con quién?
2: Mira, esto es el refrán de un amigo.
13: Yeah.
2: Si tú te va bien, avante con el pelo. Si tú te va mal, avante igual. Problema alguno, avante con el culo, pero siempre avante.
13: Muy bien, me gusta. Tiene toda la razón su amigo. ¡Aló!
3: Hola, viejita.
13: Hola, mi amor, ¿con quién?
3: Con el Nico.
13: ¿Qué
3: Nico? Ay, Nico. Después te lo explico.
13: Ya. Nico, adelante.
3: Mi viejo tiene un refrán muy bueno. Bien. Siempre dice: siempre atrás como la bola el chancho.
13: Muy bien. Ay. ¡Refranes! ¡Aló!
4: Hola, Tenchita, linda, preciosa, hermosa. ¿Cómo estás?
13: Bien, pues, mi hijo. ¿Y usted cómo está? ¿Qué refrán tiene usted?
4: Aquí estamos. Mira, yo trabajo Techito Amarillo. Todos los días me levanto a las 5 de la mañana a ganarme el pan. Y yo tengo un refrán muy, muy particular, Tenchita, linda.
13: Ya.
4: Yo en la vida trato de ponerme objetivo y cumplir todas las metas.
13: Ya.
4: Porque mientras uno más meta, mejor. Eso, muchas gracias.
13: Ay. Igual tenés razón.
5: No hay pregunta tonta. 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
13: Ah, es verdad. Tarara. Tarararara. Ay, por crisis de BDS en Chile revelan que chamán asesor leyó texto religioso para tranquilizar. ¿No está bien? Sí,
6: hola, Pichita, ¿cómo estás?
13: Bien.
6: Yo tengo un refrán que decía siempre mi abuelo.
13: Ya.
6: Decía: cuando el chancho huele y la perdí de cola.
7: Hola, Tencha.
13: Hola.
7: Aquí un refrán antiguo.
13: Ya.
7: Más porfiado que atajar un chancho a palo.
8: Tenchita, el hombre que pone el corazón en su profesión imagina y encuentra recursos donde el incapaz y los perezosos se dan por vencidos.
13: Lo leyó mal, mi hijo. ¡Aló! ¡Buenas tardes!
9: ¡Aló!
13: Hola, mi amor, ¿con quién hablo?
9: Más vale pájaro en mano que en la boca.
7: No hay pelado que no sea estafador, como taxista que no sea llorón.
10: Tenchita, mi mamá tenía un refrán y nos decía a nosotros: el que quede celeste, que le cueste.
11: Buena, Tenchita, yo tengo un refrán que me enseñaron cuando chico: no hay mujer fea si la miráis por donde.
12: Tenchita, aquí va un refrán. Tenchita, mi abuelo siempre decía: no importa si es titular o suplente, mientras sea convocado, meta todos los goles que pueda.
14: Hay dos palabras que te abrirán muchas puertas: tire y empuje.
15: Tenchita, como decía un amigo que está en el cielo, lunes y martes no se trabaja en ninguna parte, miércoles, jueves se hace lo que se puede, viernes, sábado y domingo, da lo mismo.
7: No es lo mismo, pasan muchas.
14: Si del cielo te caen limones, ¡éntrate, weón!
16: Dime con quién andas y te diré.
14: El que quiere celeste, que mezcle azul con blanco.
17: Tenchita, tengo un refrán bueno, más loco que mi señora.
35: La Navidad
13: qué buena esta canción. I used to look into my father's eyes. Más refranes aquí en la radioactiva para tirar para arriba. Refranes para tirar para arriba. ¿A qué tenía jiba tu caldo?
18: Por eso estamos como estamos, po.
13: Ya.
19: Hola, Chita, ¿cómo estás?
13: Bien.
19: Mira, este es bueno. Cuando la vida te da la espalda, tócale el culo.
13: Muy bien, me gusta ese. La venganza es un plato que se sirve frío. Nunca lo he entendido ese.
20: Tenchita, mi papá.
21: Hola, Tenchita, mi hermano decía, ¿qué tanto te ríes con esos hombres? Mira que entre risa y risa entra la longaniza.
22: Tenchita, la venganza nunca es buena, mata al alma de envenena.
13: ¡No llores, niño! ¡No llores! ¡Arriba, Tauro!
23: Como decía un gran artista musical.
24: Tenchita, nunca te rindas porque hasta una PLR te sirve para dar impulso.
13: ¡Ájale!
25: Tenchita, camarón que se duerme de los filas.

0: Senchita, cada oveja tiene dos orejas. ¡Buah!
1: Senchita, Senchita, no hay bien que por mal no venga.
2: Como Cristo multiplicó los penes, perdón, los penes.

0: penes. Perdón, los peces.
1: ¿Alguien se ha equivocado así alguna vez, en serio?
2: Con la boca muere el pez.
0: Déjale.
3: Arriba Miguel y Robert.
1: Oye, que está bueno el programa.
4: Pesquita, si el río suena, es porque viene un negrito a la camina.
5: Tenchita, la amiga se equivocó en el dicho. Lo dijo al revés. Porque es, no hay mal que por bien no venga.
1: Muy bien. ¿Qué sé yo, Bobby? ¿Qué sé yo?
6: La hoja muere el pene, o sea, el pez.
1: Ay, perdón, ya.
7: Tenchita, por la tos se conoce al gato.
1: ¿Qué cosa?
7: Por la tos se conoce al gato.
1: Claro. Hay uno que dice, oye, tiene mala tos ese gato. Cuando las cosas están malas, oye, tiene mala tos ese gato.
8: Tenchita, si la vida te da limones.
1: Ya. ¡Me gusta esta! ¡Vamos, cuarto! ¡Un cuarto! ¡Un cuarto! ¡Un cuarto! ¡Un cuarto! ¡Un cuarto!

0: bailándote?
1: Tencha, escucha mi audio, por
0: no. Con paciencia y sabiduría, el elefante se metió al claro. Sí, también puede ser. Difícil lo veo, ¿eh?
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0: ¿Por qué? ¿Por qué?
3: Vieja, y como dijo la gran filósofa chilena Lumeri,
4: aguante las cabras.
5: Tenchita, cuando el río suena es porque tenéis que arrancar, mira la avalancha.

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0: 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Ya volvemos. Después de la pausa comercial, volvemos aquí a ponerle bueno con la radioactiva.
1: Anda, escuchar a este político me pone
2: caliente, caliente.
0: Aló.
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0: ya te lo sé y todo. Hasta luego, chiquillas. ¡Aló!
1: Hola, Tenta.
0: Hola, ¿con quién hablo?
1: Mira, tú hablas con César.
0: ¿Cómo?
1: ¿Cómo está ahí? Con César.
0: César, César, ¿cómo estás tú, mijo lindo?
1: Mira, sabes que te quiero pedir un gran favor, Tencha.
0: ¿Qué pasó?
1: Mira, quiero llamar a mi hijo porque hoy día cumplió 4 meses y medio que a él lo quebraron allá en Colchagua. Y ahora él va al entrenamiento.
0: ¿Cómo lo quebraron en Colchagua?
1: Es que él juega la pelota por Magallanes.
0: ¿Ya?
1: ¿Ya?
0: ¿Y cómo lo quebraron? ¿Cómo lo quebraron?
1: Le quebraron la parte de la canilla en dos partes.
0: El canilla le pegaron ¿en serio? Pobrecito, mijo.
1: ¿Cómo?
0: Pobrecito.
1: Sí, pues él hoy día cumple 4 meses y medio y él se integra hoy día al club a entrenar. Y quiero darle todo el ánimo porque hago con mi señora.
0: Pero espérate, tiene 4 meses y medio y ya está jugando a la pelota.
1: Sí, porque mi hijo es quien le queda un año de kinesiólogo y él cumplía 37 sesiones ya de kinesiología.
0: Ah, no es que tenga 4 meses y medio de vida.
1: No.
0: Ay, qué puta, el cabro se pasó, güey.
1: Sí, quiero darle su sorpresa. Ya. Porque mi hijo es cómplice. Yo le dije, si veía un número raro, que eligiera contesta nomás.
0: Ya.
1: Y ellos ahora van a Magallanes con mi señora y ya. Mi otro hijo, que es kinesiólogo.
0: Ya.
1: Por favor, pues sí que se puede.
0: Por supuesto que se puede, pues, mijo. ¿Cómo no se va a poder?
1: Puta, Tencha, te la mandaste.
0: ¿Cómo no se va a poder? ¿Se puede o no se puede? No se puede, mijo. No, sí se puede, sí se puede, mijo.
1: Ya, ¿te doy el número?
0: No, sí, pues, mijo. Sí, pues, si adivina no soy, pues, güey.
1: Ya, mira, 9.
0: Espérate, que si no te van a molestar hasta mañana, güey. Ya, dame el teléfono. Ya. Perfecto.
1: Él se llama Mati.
0: ¿Cómo se llama?
1: Mati, pero le dicen Figue allá en el club.
0: ¿El Mati?
1: Sí, pero le dicen Figue.
0: ¿Cómo le dicen?
1: Figue. Porque yo soy Figueroa y le dicen Figue, el apodo.
0: Ya. Figue, ahí está. Ahí está, tú hablas con él.
1: Chao, de chavales.
0: Bésame. ¿Qué edad tiene tu hijo?
1: Va a cumplir 16 años.
0: Oiga, ¿y va a poder seguir jugando la pelota después de esta quebrada?
1: Sí, porque está todo sellado ya, pues igual lo atendimos en clínica, todo eso, para que esperamos.

0: ¿Atiende? ¿Se pegó la quiebra? Nada que...
1: Mira, ¿le puedo mandar el teléfono que mandaste está ocupado por ahora?
0: Lo siento, mijo. Mira, mijo, mira.
2: Mijo lindo.
0: Mira, escucha una cosa. ¿Pero qué quiere que le diga, mi amor? Mi amor, le voy a pasar la radio para que usted le hable y después le muestre el podcast a su hijo. ¿Ok?
2: Echa, pero tú, de repente.
0: Mi amorcito lindo, ¿lo puede hacer o no?
2: Es que quería hablar personal. Ya, pero. No importa.
0: ¿Me quiere dar otro teléfono?
2: No, po, es que tú intentáis dos veces, po, ¿te acordáis? A las personas que quería ayudarlo. Y yo necesito esta ayuda.
0: ¿Pero por qué necesita tanto la ayuda, mijo?
2: Porque quiero que él salga adelante, porque él estuvo bien bajoneado 4 meses y medio. Y él lo más que ama es el fútbol, como ya. Todo. Yo igual lo amaba a mi otro hijo. Ya, tampoco pudo jugar.
0: Ya. Por, llamémoslo, ¿ya? No, pero dame el teléfono nuevo porque lo borré.
2: Ya.
0: ¡Aló! ¡Nueve! ¡Ya! ¿38? ¡Ya! ¡Mándale un WhatsApp a tu hijo!
2: ¡Ya!
0: Yo espero acá, pues, weón.
2: Ya, vale, ten.
0: Ya, llamemos de nuevo. Voy a llamar, ¿ah? ¿Eh?
2: Ya, vale.
0: A ver si contesta el crack.
2: Tordan, que conteste el teléfono. Dijo que conteste el teléfono.
0: Bueno. A veces las cosas no son nomás y uno tiene que aceptarlas, mijo, ¿eh?
2: No, si te entiendo de esto, si estoy...
0: Mándale una chuchada por el teléfono.
2: Puta la weá. Está orgulloso ahora,
0: no
2: conté.
0: ¡Ya! ¡Ya! No contesta, pues, mijo.
2: No contesta correctamente. Ya,
1: el teléfono que marcaste está ocupado.
0: Está ocupado de estar hablando con la pierna.
2: Porque me gusta hablarle personalmente y darle todo el ánimo a mi hijo, porque lo amo, a mi otro hijo igual, a mis dos hijos igual, porque mi otro hijo es kinesiólogo.
0: Ya.
2: Y él lo apoyó a 100%, mi señor igual, así que estoy emocionado. Quería hablar con él, pero no importa.
0: No importa.
2: Ojalá que mañana me podáis contestar igual. Que tengáis buena tarde, sí. Gracias.
0: Mañana es martes hot, mijo, así que ni lo intente mañana.
2: Pero en una de esas, ¿cómo se ahí?
0: No lo intente mañana, vamos a estar hablando de otra cosa, pues, mijo.
2: Ya, vale.
0: Ya. Oiga, ¿qué le voy a regalar para el cumpleaños? ¿Una canillera? No. Ya, mijo, te quiero.
2: Ya, igual, bueno.
3: Sueños de niñez, convertir alguna vez un gol.
0: ¡Amate lleno!
4: Ay, hijo, te quiero, te amo. Otra cabro culiao no contesta, weón.
3: En casa falta pan.
5: Qué buena, pencha. Yo quiero mucho a mi hijo, pero... Ah, cabro cuele.
6: Con algún día... Cabro culiao no contesta, weón.
4: Oye, más lo que le hace, el cabrón más malo para la pelota.
0: ¡Cara sucia!
7: Ahora lo van a retar más que la creta.
0: ¡Ya, pobre cabrón!
8: Oye, trata con cariño al hijo.
0: ¡Ya, pero es su forma! Es la forma que tienen ellos, mijo. ¿Qué nos mete para ahí?
5: Seguro lo quiere mucho, weón. Casi lo cagó de nuevo. ¿Y por qué no hay... Seguro lo quiere mucho, weón. Casi lo cagó de nuevo.
9: Oye, ahora el papá le va a quebrar la otra pata al hijo.
10: Sí, esa es la forma, tenchita, que hay de tratarse. Hay cariño ahí, pues.
0: Aparte... Sí, bueno.
11: Chuta, súper emocional, papito, tratando.
0: ¡Ya!
12: Saludos a mi hijo, que es deportista y juega fútbol y tiene los dos pies izquierdos.
13: Forma, pero quizá el hombre tenía rabia y...
0: No había rabia ahí.
13: Voy llegando a la casa, el cabro culiao te va a sacar la chucha.
14: Ahora el papá le va a quebrar la otra.
15: Ya. Al cabro culiao lo van a agarrar.
16: Ya, no diga garabato,
17: Que son llorones, Ay, lo trata mal. Papá es más amoroso que la cresta.
16: Es verdad, mija.
17: ¿Nunca han dicho ustedes, ay, mi papá, el viejo cuele?
18: Escuchas el show de la señora Hortensia.
16: Claro, ¿qué no le ha dicho el papá o al hijo alguna grosería? Además, claro, si no está. Oye, este hijo. Oye, que me voy a la vieja, güey. Oye, está cabrón, bueno, lo levantaré una patada en la raja.

0: día los cabros QL salen como princesa.
1: Oh. ¿A qué?
2: Matías, siempre pasa algo, Matías.
1: Mati.
3: Oye, el weón, encima que...

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1: ¡Aló! ¡Buenas tardes!
2: Hola, Tenchita, ¿cómo estamos?
1: Muy bien, mi amor, ¿y usted?
2: Aquí estamos. Quería dar una información de cultura general a la ciudadanía.
1: Ya. ¡Espérese! ¡Noticia de último! ¿Cómo se llama usted?
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1: Alejandro, Alejandro, adelante con la información que tiene usted.
2: Sí, te quería preguntar a ti directamente si sabías tú que nuestra luna, sí, nuestro, entre comillas, satélite natural, es una nave extraterrestre.
1: No.
2: ¿No sabías?
1: No sabía.
2: Ya, yo te daré el dato, pero damos 30 segundos.
1: No, mi amor, toda la radio es suya.
2: Mira, la luna es una proyección, hay un holograma que proyecta la luna como que si fuera natural. Que son, se ven los cráteres y todo eso. Hay 16.000 proyectores que están a cierta distancia de la Tierra.
1: Ya.
2: De la Luna, que se ve como que hay una Luna, pero en realidad es una nave extraterrestre. Si tú te fijas y le preguntas a cualquier astrónomo, nunca hay una Luna tan redonda y tan grande. Eso es una normalidad. Todas las Lunas son de medias deformes. Esto es una extrañeza que sea tan redonda y tan inmensa, tan grande.
1: Yeah.
2: Además hay videos donde aparece el holograma de la luna que proyecta como que es la luna que se deforma, como que de abajo para arriba una línea, como que va el holograma, hay videos de eso.
1: Se deforma
2: la luna, no. O sea que el holograma falló, la proyección, por así decirlo.
1: Ya.
2: Y todo, contar dónde viene esto.
1: ¿De dónde?
2: Esto fue una guerra hace 12.500 años atrás.
1: Ya.
2: Y había un planeta entre Marte y Júpiter que explotó y el planeta era 90% de agua.
1: ¿Explotó?
2: Explotó y cayó el agua en la Tierra y Venus. Y eso derivó en el diluvio universal, que se llama. Así que no hay diluvio que Dios lo hizo, no.
1: No.
2: El planeta explotó y el agua cayó en la Tierra.
1: ¿Y dentro de la Luna qué hay?
2: Puro metal, pues. Hay pasadizo.
1: Oh, ¿en serio?
2: Controles.
1: Ya. Oiga, mi amor, ¿y de dónde sacó esta teoría usted?
2: ¿Las pasan las mujeres extraterrestres a nosotros?
1: No.
2: Yo contacto a ciertas personas acá en la Tierra.
1: Ya.
2: Tienen sus canales de YouTube.
1: Ya.
2: Y ellos no pasan la información. De hecho, incluso le han preguntado, oiga, ¿usted conoce a Dios? Y ellos han andado por todos los planetas, por todos los sistemas solares. Y no conocen a un tal Dios. Con minúscula. Porque no existe.
1: Yo quiero que le pregunte por la Hortensia, mija.
2: Ya.
1: Ya. Pero en serio le pregunto, en serio le digo. Pregúntele a su amigo sobre la Hortensia. Porque yo siempre he pensado que soy marciana, mijo.
2: Ya, y lo último.
1: Ya.
2: Vayan a los canales Despejando Enigma. Y Agencia Cósmica, ahí busquen los videos relacionados al tema, ahí hay más detalles.
1: Ya.
2: O Revelación Cósmica, Semillas Estelares, todos los días ese video, este compadre, se llama Robert Uno de Barba. Ahí le van a aclarar la película a todas las personas.
1: Ahí nos aclara la película. ¿Usted cómo se llama?
2: Alejandro.
1: Ya.

0: con vida un poco, oye.
1: Alejandro, ¿qué weá estáis hablando?
2: Alejandro, la estáis peinando.
3: Porque andáis sapeando, oye, te vamos a venir a tucir.
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6: Sí. Hablando weá.
7: Ay, ay, ay. Uy.
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4: ¡A marciana!
5: Alejandro, ¿qué andáis fumando?
4: ¡Alejandro!
5: Amigo, pero que sepa más bueno la que te fumaste, oye.
9: Alejandro, ¿qué me estáis fumando?
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11: Cabréate, puete.
12: Alejandro,
5: ¿de cuál estáis fumando?
4: Alejandro. 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
13: Aguante la

0: mi amor. Y a mi amor.
1: Alejandro, Alejandro, los marcianos te la están colocando.
2: No, si los eclipses son hologramas también.
3: Uy, Alejandro, tu mamá me contó que andáis consumiendo droga.
4: ¿Cómo se llama usted? Yo me llamo Este.
5: ¿Qué puta le dio droga a la...
6: Aguanta los marcianos.
1: Por esa wea salió casa.

0: viene el portal del web. Entran a la cancha el José Godoy y el Marciano Black. Así que usted no cambie el dial. Siga divirtiéndose, siga leseando, riéndose aquí en la radioactiva.
1: Tenchita, tenchita, pasaron rápido las doritas.
0: Déjale. Vaquero, mija. Mi amorcillos, mañana martes hot junto a Queca. La Queca, Queca. Ojalá que venga la Queca, si no... Queca, Queca.
2: Chavantartas los de Alejandro.
0: Cabritos, los quiero mucho. Que tengan lindo día y una linda semana. Que les vaya bien. Ya, mi amor.
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0: ¿Cuánto rato vamos a estar esperando? ¿Y a qué hora llega el móvil?
1: 1:59 minutos.
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0: 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Gracias y muy buenas tardes.
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0: 1-786-726-2232. Portal del web.
1: Espera, no, no hay más que decir.

0: podría seguir, ¿ah? ¿Eh? Pero saludemos para que no nos reten.
1: Para que ya sí.
0: Saquémonos WhatsApp encima.
1: ¿Cómo están, Chile? Bienvenidas y bienvenidos a su matinal de la tarde, el portal del web de Radio Activa, con sus cariñositos de siempre, el Cristian Jara, Link Ubilo, más Link Ubilo que nunca, nuestro DJ Black, por supuesto, fuertes aplausos para él. Sí, Yera, Geraldine.
0: Gracias. ¿Qué foto? ¿Qué de ustedes?
1: ¿Quién te habla? José Godoy, artista nacional, amigas y amigos.
0: ¡Aplausos para cuatro. José Godoy!
1: Sí, sí, un aplausito, vamos. De 2 a 4 hacemos este hermoso programa de lunes a viernes. Entran todos, niños, adultos, abuelitos, todo el mundo. Disfruta del portal del web con tus llamados al 227-26-2232. Más 569-6836-2133, WhatsApp. Eso, ya.

0: ¿Cómo están los cabros más lindos, más simpáticos de la radio?
1: Buenas tardes, qué rico escuchar una semanita más, que estemos juntos de nuevo.
2: Ojalá nos vemos de nuevo, mi hermano.
3: Radio Antigua, la hora.
4: Gracias, amigo. ¿Se metió un guadón allá?
1: Mi amor. Ya, mi amor.
4: No entendí.
5: ¿Cómo están los cabros más lindos de sus madres? Besito y excelente música para empezar.
2: Eso, hija.
4: Sí, hija. Oye, ¿me permites?
2: Por favor.
4: Hay que tener que salir un DJ. Luces, blackout. ¡Pah!
2: ¿Cómo está la gente linda? Más 569-6836-2133. Comenzamos esta semana. Comenzamos tu 13 de julio en tu portal del web de Radio Activa. Estas son las que nos gustan a nosotros para darte energía, para darte todo el punch. Porque la radio penetra.
4: Ya saludemos.
6: Me encanta la música que ponen, chicos. Estoy muy alegre.
2: Eso, mi
4: hermano. Se nota, hijo.
7: Llegaron los chanchitos más esperados de todo el día.
4: Los virales de la tarde.
2: Eso, hijo.
4: Estamos sacando las papas, hijo. Las estamos lavando a pelarlas.
2: ¡Qué chiquillo!
8: Buenas, cabros. ¿Cómo estamos? Los mejores de la tarde. Buena, Blacky. Aquí el Seba.
4: Buena, Seba, hijo.
8: De la óptica.
2: Los mejores. Deja la hierba, hijo.
4: Ah, mi amigo de... ¿Cómo se llama? La doctora Lentes.
2: Ah, él es.
4: El Seba. No, el esposo de la señora Lentes.
2: La dura. De la doctora, volado ya.
4: Doctora Lentes. No, no, anda volado. No sea así. No, nada que ver, hijo. No, me lo mete en ese saco.
2: Ah, no, tiene el ojo rojo. No. Ya. Buena, no, Seba.
4: El doctor Lentes.
9: Se escucha el atrás.
2: Sí, hombre. Eso, hombre.
10: Se me antoja un brulé.
4: Mira, qué lindo.
2: Vamos, Chile. Eso, ya, ahora, nos fuimos. Es tu portal del web de Radio Activa, más 569-6836-2133. Semana pseudo cortita, tenemos jueves feriado.
4: Tenemos temporal.
2: Ay, hoy hasta por si acaso. Oye, ojalá, pues, hijo.
4: No, pero no tanto, pues, hijo. Ahí nomás, calmadito, tatita, Dios.
2: Con compresor, con compresor.
4: Sácate salud ahí, pues ahí.
11: A mí me gusta cuando el José se pone cochino.
12: Parda. Más 569-6836-2133. 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
4: Ya, ahí está limpio.
2: Ya.
4: Está limpio, ¿no?
2: ¿Barrimos?
4: Sí.
2: Barrimos.
4: Ya, entremos.

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2: Toda la tarde con 17 minutos, portal del web, radioactiva. Estamos con cachorrito. 2:17, hijo. Comenzaron. ¿Almorzaron ya o no?

0: pasa esta semana.
1: ¿Creí?
0: No, nega. No. Más encima la final del mundial. Chao.
2: Estoy loco, yo lo quiero ver acostadito.
0: Oh, qué rico el domingo ahí. Oh, esas son las que me gustan a mí.
2: ¿Cuándo es la final, el domingo?
0: El domingo.
2: 4 de la tarde. Qué rico, asadito.
0: Rico, con lluvia. ¿Argentina con quién?
2: La puleta, ¿para qué andamos con cosas? No sabemos. Oye, yo
0: ¿cuándo
2: igual
0: Argentina
2: me la.
0: Inglaterra?
2: ¿El martes, mañana?
0: Oh, no, no. Bueno, hijo.
2: Hoy día es Francia, España, ¿no? Disculpenlo. Acá lo
0: a ver, recemos el calendario. Sí. Acá está, lo mira. Acá. Mañana a las 3 p.m., este es Lucho. Mañana a las 3 p.m., Francia, España.
2: Mañana.
0: Inglaterra, Argentina, el miércoles a las 3. ¡Opa! Oh. Oh, ni nos van a orinar.
2: No, ay, no, nadie nos va a. Nada. Ahí vamos a hacer lo que queramos al aire. Nadie va a hacer nada.
0: La dura. Podríamos poner partido, incluso no va a pasar nada.
2: Podríamos poner a los tenores, weón. Como, pero como lo hicimos con
0: ellos. Ya, tenemos 2 días menos.
2: Es que lo que pasa es que tiran comerciales.
0: Sí, po.
2: Ese es el problema. Ya está ahí, se vienen sus menciones por entre medio, siempre los partidos. Entonces no
0: Cristian,
2: vemos.
0: Una mano en el corazón preguntan los cabros. ¿Nos van a apañar mañana? Pase de pena, Cristian. Sí, no.
2: No. Apuesto.
0: ¿Nos van a apañar mañana cuando juegue Francia con España a las 3 de la tarde y el miércoles Inglaterra con Argentina a las 3? La pulenta, más 569-6836-2133.
2: Porque es que es como que me la pongáis así. Yo prefiero ese ejemplo, como que me pongáis la final de Argentina con Francia, que todos sabemos, y me pongáis un partido el Colo con Deportes Recoleta, pues bueno, me wey, pues. Es como eso, pues, no me estoy tirando abajo. Yo sé que somos los malditos de la tarde, somos los número uno, los más pegados, los más virales. Pero, José, hay que decir las cosas como son.
0: Hay límites.
2: ¿Cómo voy a preguntar? Preguntemos si nos van a mentir para dejarnos bien, así como elevados. Momento de sinceridad. ¿Sincerémonos? ¿Puedo ser sincero?
0: Ya, esta semana son las semifinales. Mañana martes y miércoles a las 3 de la tarde.
2: Dato de Lucho de Chile, ¿eh?
0: ¿Se van a quedar con nosotros? Ya están respondiendo, Cristian.
3: Por supuesto que me lo pierdo sin falta.
2: El partido.
4: Buena, chiquillos, sí, de todas maneras, los vamos a bañar. Los vemos el viernes, nos escuchamos.
3: No creo.
2: ¿Los viste?
0: Viste que son malditos. Oh,
5: mis cabritos lindos, yo los quiero mucho, pero prefiero no contestar.
2: Oh, que son malditos.
6: Andar viendo, weón, prefiero escucharlo a ustedes. Pues,
0: ah, mira, uno.
7: Obvio que lo apaño, pues, cabrón. Saludos, chiquillos.
0: Mira qué lindo. Estos me dan años de vida. Estos
8: cabros.
0: No se entiende nada, hijo.
2: Hay gente que está llamando. Recuerden que tengo
9: su teléfono. Obvio que los voy a escuchar a ustedes entre 2 y 2, un minuto.
2: Pero si parte el partido, parte a las 3. Ya la última media hora hacemos lo que nosotros queremos. Podemos traer un invitado. ¿Te acordás que tuvimos aquí Budú un rato? Lo entrevistamos, sí, y nadie nos pescó.
0: Tuvimos a Felipe Bello también la otra vez.
2: Mira, programa ese, sí. Y justo no estaba grabando porque los corrimos en la cara.
10: Hola, chiquillo. Hola. Yo pongo la tele, pero lo escucho a ustedes. Esta semana me toca estar acá en la casa, así que
2: esa es buena,
10: no
2: pues,
10: tengo
2: hijo.
10: Ningún problema de hacer las dos cosas.
0: Gracias, hija.
2: Esa es buena. Sabes que yo los partidos, como tengo una cuestión que es internacional, yo nomás la tengo, una antena que se pide así, que tú la pagás y chupes y ya, y todas esas manos, ustedes saben.
0: Pues se desactualizó.
2: ¿De nuevo?
0: Sí.
2: Ah, claro.
0: Vamos a hablar ahí con el hombre, sí.
2: ¿Se actualizó?
0: ¿Se desactualizó? No, se salió.
2: ¿No hay más?
0: No hay más.
2: Ah, no, vaya a tener que llamar al cable operador y decirle al cable operador, loquito, ¿sabes qué está la cuestión? Hay que, y te da de nuevo.
11: Para la final del mundial, chiquillos, nosotros vamos a estar en Chile Ayuda a Chile.
0: Gracias, hijo.
2: Chile Ayuda a Chile.
0: No
2: sea así. No se puede con la plata en palo.
12: Hola, mis muyallos de la tarde.
2: Hola.
12: Yo voy a hacer lo mismo, igual que la amiga.
2: Sí, bo.
0: La radio y la tele prendía.
2: Si se puede, pues, hijo.
0: Semifinales, bueno, del mundial, mañana y el miércoles, cabrón, a las 3 de la tarde.
2: Perdón,
0: hijo.
2: Perdón, hijo. Hola.
13: Ay, disculpen, oye, cabrón, tutorial en YouTube, ¿está cómo actualizar eso?
0: Ah, sí.
2: También está ahí.
13: Sencillo, yo le hice, ahora se llama Uber Hydra. Aquí
2: en la gracias,
0: son
2: hijo.
0: Los que me gustan a mí.
2: Gracias, hijo.
13: YouTube, perrito,
2: en voz baja, chao.
0: Todos los que me gustan.
2: No, pero tienes que llamar al cable operador.
0: Sí.
2: No es problema, si me pasó a mí también.
0: Ya.
2: Que hay ciertas partidas que le bajan el switch. El que cacha, no.
0: Dejaste de ser VIP, dice.
2: ¿Ah?
0: Dejaste de ser VIP. ¿Qué pasó?
2: A ver. Insisto, yo para qué la
0: hacer. Ahí voy a estar, güey.
2: Ya, viste. Extraordinario. La sensación.
1: O sea, entrever el partido y verlos a ustedes. Obvio. Que me quedo con ustedes, pues chiquillos.
0: Ay, qué linda mi vida. Gracias, mi amor. Cabrón, papi, alca, pídame la
8: bendición. Hola, Josecito, hola, Blanquito, ¿cómo están? Obvio que los voy a escuchar a ustedes. Yo a esa hora voy a estar full aseo, así que prefiero escucharlo a ustedes que ver. Igual quiero ver el mundial, no, cabrón. No los voy a ver.
2: Pues sincera.
14: Cabrón, así como vamos para la final del mundial, los dos equipos van a salir con un lienzo que diga: ¡Fuerza, Chile!
2: No sean así. Loco, ese humor no lo queremos, chicos.
0: Vamos. Por favor.
2: Yo, los pesos, los
14: obviamente que los voy a escuchar a ustedes, pues, amigos de la radio ADN.
0: Ya está, está listo todo. Está la suerte echada, Cristian.
2: ¿Por qué no transmitimos el portal a, como si estuviéramos en un link? Yo no hablo nada, po.
0: La coleta.
2: ¿Transmitamos el partido así?
0: Sí o no.
2: Hagamos un, ¿cómo se llama? Un react. Ya, de segundo tiempo. Ya. ¿Ya? ¿Tú no vas a estar, po?
0: ¿Cuándo?
2: Ah, el miércoles. Tú no estás ahí el jueves.
0: El jueves, pero si las.
2: No, finales, o sea, el viernes no está ahí.
0: En las finales, las semifinales mañana y el miércoles.
2: Ah. ¿Vos cuándo estáis para Miami?
0: El viernes.
2: El viernes. ¿Le contamos a la gente que te va a Miami?
0: Voy a Río.
2: A Río.
0: Un lugar que nadie. Ningún chileno ha ido. No, voy a ir para allá.
2: A mí me da vergüenza que voy a Río. Yo saqué todas las cosas de Río en la casa. Hola. Hola.
15: Buenas, muchachitos.
2: ¿Qué vas, hijo?
15: Cabro, después de las tres, perdónenme, pero voy a ver el mundial, lo siento.
2: Soy no, a ver el react de nosotros, el react del segundo tiempo, si se va a llamar, del portal.
15: Ya, sí, del que toman agua, lo voy a ver tres minutos, después vuelvo. Bo.
2: Mira, soy vaca. Vamos a estar transmitiendo un partido.
15: Les voy a mandar un besito igual.
0: Ya, van a estar en mis comentarios de fútbol, hijo, o te los vaya a perder.
15: Sí, pues chapa, casi se la da mejor.

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2: Qué pena, Cristian. Como si no fuera un día lo bastante triste con la partida de Sam Neill, el actor de, que usted se recordará, Jurassic Park, 78 años se nos fue. Venía ahí luchando con una enfermedad hace rato.
3: No, es justo, pues.
2: De hecho, los cabros afuera están haciendo un homenaje. Están viendo Jurassic Park.
3: Yo, ¿cómo no voy a comparar con...? A eso voy yo, pues, José. No podemos estar a la altura de un mundial.
2: No.
3: Yo insisto, podemos hacer lo que nosotros queramos, nadie nos va a echar abajo, podemos ver el partido y hablar. Oye, va a jugar, los de blanco van ganando.
2: Podríamos decir las que queramos mañana, podríamos estar transmitiendo en YouTube en pelota.
3: ¿Transmitamos en pelota mañana?
2: Y ni así.
3: ¿Tú creí?
2: No. Ni así lograríamos que retener a
3: la... ¿Horrible mi cuerpo en pelota, güey? No. ¿Te lo imagináis?
2: No. Hay cuerpos que no merecen ver la luz en pelota. ¿Qué cuerpo sería? No se tiene que ver en pelota.
3: Hay cuerpos que merecen ver una ampolleta, más que una luz. Ya, pues nos van a apañar mañana, ¿no?
2: ¿Sí o no? Siguen llegando misivas, ¿eh?
3: A ver qué dicen. Aló. Aló,
4: dale, por favor. Chiquillo hermoso, yo lo voy a escuchar. Que tengo menos fútbol que la revista
2: Ah, ya, mira.
3: Mira. Pero igual las mujeres se contagian con el fútbol, igual van cachando.
2: Pero amigo, no.
3: No, si no estoy...
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3: ¿Quién es
6: Black Millas? Josecito, esa canción que tenéis de fondo me deja loco. Ángel de Sara McClay.
7: Pero por supuesto que me voy a perder el partido para escucharlo a usted. Encantada de la vida.
2: Ah, qué linda, hija. Esto a mí me está... Déjate uno.
3: Uno, po.
2: Me da vida.
8: Allá voy a ir a ver yo 22 hueones corriendo detrás de una pelota.
2: Ya, mira, este es de los nuestros, va a estar con nosotros. Gracias, Chile. No esperábamos tanto, de verdad. Ya tenemos 4 auditores que están aquí con nosotros.
3: ¡Ya hay 4!
8: Yo los quiero, chiquillo. Pero tanto, tanto no.
2: Chida la payasa. Más.
9: Murió Sam Neill. Qué pena. Tiene con mi mascota, le enviamos un saludo.
10: Contigo. ¿Por qué ustedes no comentan el partido mejor?
3: Sí, po.
10: A ver si les sale algo bueno ahí.
2: Sí, no. Yo creo que es la opción que nos queda, eso, Cristian.
3: Sí, pues, por eso te dije.
11: Hola, chiquillos. Yo sí los voy a escuchar.

0: Divórciate. Que se divorcie Cristian y se queda con nosotros.
1: Oh, otra vez me están pelando. Tengo la oreja terrible de...
2: ¡Caliente, caliente!
0: Hace calor, José.
3: Hace calor.
0: ¿Cierto que hace calor?
3: Hace calor.
0: ¿Qué notecito?
3: Sí. Me recuerdo como mis viajes a Brasil. Me encantaría estar ahí. No sé, como que ya no... No tengo ganas de salir. No me quiero quedar con los perritos en la casa. No sé, yo no quiero rabiar, ¿sabí?
0: No, pero si yo no estoy para saludarlo. Pero día el lunes.
3: Sí, día el lunes.
0: Anda con el mismo gorro y le gustan los Yankees.
3: Sí, me gustan los gorros cuando voy al canal de Julie. No sé, como que me gusta. Me pongo más cómodo. Yo no tengo ganas de pelear. Si tú me estás buscando para que pelee, no voy a pelear.
0: No, es que usted es una persona que no pelea.
3: No voy a pelear. No, por supuesto que no. No soy un peleador. Excepto cuando hay que hacer causa justa. Porque el periodismo está para defender, no está para felicitar, no está para decir que hicieron las cosas bien, porque ese es su trabajo, pues, señor. No, yo nada, no sé, me voy a ver los perritos, estoy cansado. Oye, tiene
4: radio.
3: DJ Black, ¿quieres uno que me des?
5: No.
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0: muy fuerte, si no se te quema.
1: Ya.
0: Pero he indicado mejor hacerlo en hornito, con una luz.
1: Ah, perfecto. Pero
0: hay, hay uno que los meten en el carbón así, con la luz y todo, lo van dejando.
1: Carévalo.
0: Sí, po. Esas que se salen con los. ¿Cómo se llaman?
1: Ah,
0: los huesitos así, va.
1: Ya, el carnicero, hijo, maestro en carne, y era.
0: Por el lado de los huesos, siempre tienes que tirarlo, hijo. Primero, los lados de los huesos, ahí.
1: Atención, región de Atacama.
0: No tan fuerte, hijo, si no te lo podéis quemar.
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0: De frac.
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1: 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Ahí vamos a estar, pues, hijo. Y conectando millones con un mejor servicio, aquí hay One Cristiano. Porque en solo 11 años ya son la segunda red más grande de Chile. ¿En 11 años? ¿Quién te hace eso? En 11 años otros que han ido de hocico.
0: Hay una que se han ido.
1: En cambio...
0: ¿Dejaron el edificio acá, botado?
1: One llegando donde nadie quiso llegar y no van a parar.
0: ¿Cómo la vamos a hacer con esa cuestión que es una arena? La vamos a tener que cambiarle el...
1: Imagínate, uno está acostumbrado ya.
0: Oye, ¿dónde vaya a ir allá? ¿A la arena?
1: A la arena. Juan, Naiden, te da más.
0: Se va a llamar alguna arena. Se va a llamar, ¿eh?
2: Está bueno el nombre, cuando bueno.
0: Ahí manito. Estamos nosotros, vamos a tener un palco especial nosotros ahí.
1: Sí, claro, el palco del Juan.
0: Sí, el palco de los Juanes. Sí.

0: ¿cómo se llama? No trabajó la clase, ¿cachai? Como que no la preparó. Y llega el profe a la... Hola, alumnos, ¿cómo es?
1: Hola, alumnos. ¿Cómo están? Ya, bueno, vamos a ver, a hablar de los goles. Cuando el profe se ponía a hablar de los goles ya.
0: Claro, cuando uno tenía...
1: ¿Cuándo la vendí, la pulenta? ¿Cuándo te subí a venderla?
0: Es que se no se cuentan, pues. Cuando la vendí, uno se la guarda para el resto de su vida, la vendí.
1: Si es que te salió buena, pues. Pero uno sabe cuándo la vende.
0: Sí,
1: incluso vos sabés que vais con ganas de venderla.
0: Dar la hacha es distinto que venderla.
1: Sí.
0: Son dos cosas muy distintas. Tenemos que explicarle un poco a los cabros.
1: Porque dar la hacha... De pronto no estáis cachando que estáis dando la hacha.
0: No, pero no,
1: que estáis cuenteando y no cacháis. En cambio, cuentear, vos vais derecho, vos sabéis que la vais a ir a cuentear.
0: No, vos vais con todo el...
1: Sabéis que no estudiaste, sabéis que no hiciste la pega y vais a salvar esa cuestión.
0: ¡Hola, chicos! Sabes que yo era re bueno para las disertaciones, güey. De hecho, yo la hacía en el momento, güey. Decía, mira, cabrón. Y pescaba cualquier libro que tenían los cabros y me ponía a hablar de lo que estaban haciendo, güey. ¿Cachai? Llegaba y hacía gráficos, que fue una encuesta, loco, era mentiroso, güey.
1: Cuentero.
0: Sí, bueno, cuentero.
1: Pero yo creo que no tiene que saber dónde le mete el zapato. ¿Cachai? No sé, pues si soy músico y cachai que no soy tan bueno para improvisar, invéntate un solo y llegáis arriba y decís, ¡opa, pa, pa, pa, pa, pa, pa! ¡Oh, qué bueno! Ya, la vendí ahí.
0: ¿Cuándo te engrupí? ¡Oh, qué bueno!
1: ¿Cachai? ¿Cuándo la vendí? ¿Cuándo te subí a engrupir? ¿Cuándo le hiciste ahí en el colegio?
0: ¿Para qué eres bueno en el colegio? ¿Para qué eras así como, bueno, yo era bueno para la música, ya, pero...
1: Ya, no, aceptando los ramos, vamos a ponerle comillas, fáciles.
0: Sí, pues, son fáciles.
1: Biología.
0: Pues. Era ahí, bueno, con la biología.
1: Sí.
0: Qué bueno.
1: Yo quería ser profesor de educación física, ¿crees?
0: ¿En serio?
1: Sí.
0: ¿Qué pasó?
1: Me acuerdo que empecé a ir al gimnasio y dije, no me gusta este mundo, güey.
0: ¿Qué te gusta, güey?
1: Y me puse a leer mucho en ese tiempo. Y ahí ¿ya? dije, sí, que me gustan las letras más que el que está gustando.
0: ¿Ya?
1: Y como dije, ¿me veo encerrado en un gimnasio toda la vida? No. Chao, dije.
0: Mira.
1: Y ahí postulé a periodismo, actuación o profe de lenguaje.
0: A mí mi viejo me mandó a... Antes uno se postulaba, por ejemplo, si quería entrar en la cuenta técnica aeronáutica, si quería hacer una cuestión en la FAD, tenés que postular, ir a hacer pruebas. Y a mi viejo le gustaban los marinos, pues bueno. Él quería ser marino. Y como ya va a dejarte contento el viejo, ya anda a presentarte para dar la prueba de la... Me acuerdo que estaban esos milicos marinos en el patio mientras tomamos un descanso para la siguiente prueba. Y preguntó usted de qué, quién quiere de realmente entrar a esto. Y todos levantaron la mano y me preguntó, ¿tú no querías? No, yo vengo por mi papá. Me dijo, váyase nomás. ¿En serio? ¿Y qué van a decir? No, que la diste nomás, po. ¿En serio?
1: Ah,
0: sí.
1: Qué buena.
0: Buena onda. Y me fui, pues. A mi papá le dije, sí, está listo, hay que ir a ver los resultados.
1: Dale, vaya.
0: Nunca le dije eso, sí, ¿eh? Pero ahora creo que se hubieran enterado.
1: ¿Quedó con la ilusión?
0: Sí, ¿para qué le...? ¿Cuándo no decís cosas para no matar la ilusión? ¡Oh, qué buena pregunta! Discúlpame, estoy en la base. ¿Cuándo mentís para...? ¿Por qué tienes que mentir, po, güey?
1: Sí. Yo bueno, en la Guardia Civil, tú de toda la mañana, ¿verdad? Tienen que cortarse el pelo, tienen que ir todos los sábados. ¡No! Y de dentro entró un caballero y dijo, ya, ¿quiénes quieren irse? ¡Yo! Salté el primer. Ya, váyate, mijo.
0: Oye, bueno, el tema, no sé si le gustará a la gente, ¿no?
1: Si le gusta, Cristian, si los cabros son muy asiduos.
0: Estamos dejando una pichanga pregunta. Usted elige la que quiere.
1: A ver.
0: Ya, démosle.
2: Yo los voy a escuchar a ustedes, pero voy a ver a Messi cuando se ponga a llorar.
1: Ah, ¿cómo estamos, hija?
0: ¿A quién hay cachado de los que están así como en TikTok que la chuntan? Hay uno que se llama Faraón, no sé cómo, que es de México, un sultán.
1: ¿Ya?
0: No sé cómo se llama uno que me echa larga, como barba, que está con el Salfate y con el Kika Acuña. ¡Cáchate la parejita! ¡No, de oro! De oro, la parejita. Y están en TikTok, me han salido, bo. Y salen los pronósticos, el loco, la chunta, bo.
1: ¿Eh?
0: ¡Sí, bo! Muchas preguntas.
3: Hola, chicos, en el código QR encuentran el menú, les sirvo algo. Ah, para beber.
0: No hay nada, el lunes estamos ordenando las carpetas, pues, hijo. Usted cuando llega el lunes la pega empieza a ordenarla, ¿verdad? Después, como a las 4 empieza a trabajar así y a las 6 te va. ¿O no? ¿Qué nos viene a lesiar a nosotros? ¿O no,
4: José? Oye, José, nadie quiere saber mucho de tu vida, ¿eh?
0: Qué pesado, el amigo.
4: Black, hubiese quedado en el ejército, en la armada, en la fuerza aérea, hubiese sido el primer perro, weón. Primer perro desfilando, imagínate, ahora todos los perros andan desfilando.
1: Perro submarino.
0: Desfilando como perro, ¿viste? Bonita.
1: Qué bonito.
0: Después, ¿tú cachai? Había una cuestión que se llamaba el Chancho Mío, que estaba ahí en San Pablo. Que venía una parrilla en Greda, ¿cachai?
1: ¿Ya?
0: Y ahí le dije, papá, ¿sabes qué? Yo no quiero estudiar esa cuestión de la marina. Le dije, ¿qué? ¿En serio? Sí, pues, no quiero eso.
1: Qué fome, güey.
0: Yo quiero ser sonidista. Bueno, será lo que el niño quiera, dijo. Ya, hijo, salud. Dijo.
1: ¿La dura?
0: Sí, yo pensé que se le iba a echar, güey.
1: Ah, igual te van como, güey.
0: Sí, pues, me dijo, ya, pues, será pues lo que el niño quiera, pum, salud. Con este sonido, papá, le dije. Hasta el día de hoy no estudio.
1: ¡Ah! No, qué lata, qué lata. Qué buena onda a los que les gusta la milicia, pero no, me muero, güey.
0: Pero igual sentí el Álvaro Sala.
1: ¿Por qué?
0: Sí, pues igual quería eso el po. Pero qué no. Nunca le dije que me había ido. Cosas que no se guardan para hacer daño. Cosas que.
5: Sé que a mí me pasó lo mismo, pero para carabineros.
0: ¿Ya?
5: De que papá me hincharon ya, postulé, pero partía las pruebas, hice todas las pruebas mal.
0: ¿Cierto?
5: No, que no quedé, viste, por la psicológica, mentira, sí, todo mal.
1: ¡Oh, qué rico, weón!
0: ¿Qué cosa querían tus papás para ti?
6: Sí, po. Oye, Black, hablando del Chancho Mío, un saludo al compadre, el Guatón Moya, hijo de la dueña, que hicimos servicio militar juntos en el año 97.
0: Oh. Ah, Chancho Mío era una, como para. Estaba en San Pablo con la reja, por ahí estaba. Oh.
4: Habré
0: estudiado
4: para.
0: Gracias, hijo.
1: Gracias, un abrazo. ¿Qué querían tus papás, papo?
0: Oh, qué fome, güey. Gracias, hijo.
1: Gracias, un abrazo.
0: Estamos preguntando qué querían tus papás para ti. Si estás contando un ejemplo, hijo, por favor.
1: Sí, bo.
0: No, que no opinen de mí. Un ejemplo para que ustedes hagan su ejemplo de algún amigo, no sé, usted. Sí, soy pues, papi.
7: Hola, José Goroy. Hola, DJ Black.
0: Buena.
7: Hoy estamos haciendo un omelette de atún.
1: ¡Ah, qué rico! Cómetelo todo. Vaya, tenés mucho proteína, músculo. Proteína. Mucho músculo.
0: Sí, proteína.
1: Abrazo, cabecita de chancho.
0: A ver, más.
8: Igual me saqué el servicio militar y después me mandaron a hacer esa de los sábados.
1: Sí, vos.
0: La pre-militar.
8: La que estáis nombrando, pero también me la saqué. Hice un contrato de trabajo falso para no hacer esa cagada.
1: Está bien.
0: ¿Cachai que en San Bernardo hay una caballería? Ahí me tengo que presentar yo de un día para otro. A la cuestión que está en San Bernardo, que es de caballo, de los milicos.
1: Ya.
0: ¿Cachai? Fue la segunda es que me presenté. Yo estaba estudiando ya.
1: ¿Por qué la segunda?
0: Porque me llamaron dos veces, po.
1: Oh.
0: En una fui a Colina. No sé, voy a contar una historia que me pasó cuando me presenté. Y me acuerdo que llegó un loco con una lista y empezó a salir lista. Y todos los que pasaban la lista, todos pensaban que se sacaban la wea. Y estaban todos felices, así como nombraban, ay, el loco pasaba otra fila y el loco estaba feliz, abrazaba al loco. Y el loco estaba pasando lista nomás. Le dijo, ya, chao, cabrón, están todos, ya, mi oficial, están todos. Y lo hizo pasar.
1: Oh.
0: Oh, y se cagaba la risa el pelado. Era allá en Colina fue a presentarme.
1: Pero hay gente que quiere quedar en el servicio.
0: No, esa vez me preguntó, ¿cachai? ¿Qué quería hacer? Yo le dije, yo quiero estudiar, le dije, estoy postulando. Y entraste a estudiar sonido, po. Me dijo, ya, usted no puede hacerlo. Listo. Me la aceptó porque era universidad, no era en Chile.
1: Se la salvaste.
0: No te quedé, la me ha salvado.
1: Yo llegué. Que mire, yo soy hijo de mamá soltera, yo voy a estudiar, yo tengo que trabajar, tengo que mantener toda una. ¿En serio?
0: Me quedé,
1: la me ha llorado. Hijo, anda a hacerte el examen. Ni me pescó. No. Tengo pie plano, papito, pie plano.
0: Luego la revisada era más chanta, weón. Nah, no, la weón, abre la boca, te miraba los hijos, ya, pasas.
1: O cuando empezaban a agarrarle los ojos a todos, ¿cachado?
0: Sí.
1: Yo me puse los primeros porque dije, estos guantes tienen que entrenarse conmigo.
0: Yo no lo pensé así, weón.
1: Estos guantes, yo no pienso que esto pase.
0: Yo lo encontré rico porque primera otra persona que me agarraba los ojos en mi vida.
9: ¡Ocho!
0: Que sí, es verdad, tenía 18 años, pues, joder.

0: Gracias, gracias, gracias, gracias, gracias. Eso. 2:52 PM. Oye, y ahora estamos preguntando.
1: Sigue
0: el mismo proceso.
1: Porque yo no he cachado ni un cabro así como que antes estaban verde por entrar algunos, me acuerdo. Yo tenía compañeros que la lloraban por entrar, loco, de verdad. Yo sé que le encontré.
0: A ver.
2: Igual hay mi hermana mayor quería presentarse a la PDI, pero por estatura le dijeron que no. Mi papá dijo, ya voy a meter a. Me van a meter a mí. Pero yo no quería pertenecer a ninguna fuerza armada, ninguna de esas cuestiones. Yo quería coser. Y en eso sigo cosiendo.
0: ¿Qué para coser? Ellos? ¿No está cosida?
3: Bueno, chiquillo.
1: Hola. Yo
3: salí llamado al servicio militar.
1: Ya, mira.
3: Y no fui a la wea.
1: No fue. Hola, ¿quieren hablar? Hola, ¿quieren hablar?
0: Buenas tardes.
1: Hola, ¿al que quiere hablar?
0: Aló.
1: Hola. Baje la radio, eso sí. 1, 2, 3. Hola.
0: ¿Aló?
4: ¿Aló?
0: Hola, hijo, ¿cómo está?
4: Ahí la bajé.
0: Ahí ya, ahí se le ve. ¿Cómo está? ¿Todo bien?
4: Bien, ¿cómo estás, chiquillo? Y me tocó presentarme donde mismo llamaron a Black.
1: ¿Al de San Bernardo?
4: Exacto, ese Aras.
1: ¿Está bien como caballo, Ancho? Caballerizas.
0: ¿Y qué va a hacer,
4: lo mismo.
0: ¿Quedaste, no?
4: Que me quedé en el ejército, pero no, no.
1: ¿Dijo que no?
4: No, para nada. Hice lo mismo que el auditor anterior. Fui a postular y hice todas las pruebas malas.
0: Bueno.
4: No fue tan traumática la experiencia, pero me hice servicio con ganado, pero no me quedé dentro.
0: Ah, igual tuviste pelado.
4: Igual recibí sus compitos en los hijos.
1: Oh, qué lata. Borreos como lesión, ¿no?
4: Sí, pero
1: muchas gracias.
4: Yo era menos.
1: Sí, po. Ya, hijo.
0: Ya, pero ya.
1: Bueno, un abrazo. Chao. ¿Cómo que ahora no, weón? También
0: tienen derecho. Lo llaman los cabros, ¿no? Nos imagino un cabro de 18 en el servicio, weón. Porque un cabro de 18 de día tiene como 12, pues, weón.
1: ¿En porte?
0: En todo.
1: Sí, weón.
0: A ver.
1: Yo lo veo con mi hija, loco. Hola.
5: Mi sobrino, el año pasado.
1: ¿Ya?
5: Estaba llamado.
1: Ah.
5: Para el servicio.
1: ¿Cómo lo se lo sacó?
5: Fue a mostrar la matrícula de lo que estaba estudiando. O sea, iba a empezar a estudiar.
1: ¿Ya?
5: Este año. ¿Dónde? ¿El problema?
1: Ah, ¿viste? ¿Qué así es la cosa?
6: Bueno, hola, buenas tardes, Josecito, mi perrito Chocolate. Yo, mi papá quería que yo hiciera servicio en la Fuerza Aérea, pero a mí no me gustaba. Como di la prueba y no quedé, porque no quise quedar, me mandó al Ejército de Chile y ahí quedé, porque me regresaron y por la estatura quedé al tiro. Así que, igual, 2 años pegado haciendo el servicio militar. Un abrazo, muchachos.
1: Bueno, tus papás querían hacer... Oye... Como que el uniforme
0: para calienta.
1: Para los dos lados calienta. A un carabinero, a mí PDI me cita más, con todo respeto. Con mucho respeto.
0: Las PDI son muy guapas,
1: son guapísimas.
0: Las que salen en la tele, sí, po.
1: Pero ¿para qué empezáis?
0: Porque yo veo la única PDI que.
1: ¿A dónde más?
0: En la tele, po.
1: Porque no se sabe dónde están, pues no andan en la calle.
0: No, pues yo las de la tele, yo digo, oye, son bonitas.
1: No, son capas.
0: ¿Sí o no?
1: ¿Cierto? O la idea mía, ya, pero nos jodíamos, pues.
0: Ojalá me hiciera tira.
1: ¿Cuándo tenemos fechita, papá?
0: Sí. Se viene San Miguel, ¿eh?
1: Hacemos un ranking, no un ranking. Preguntamos a la... ¿Por qué cara? No, se le gustan los... No, los bonitos.
0: No, ya, pero...
1: Hay unas que le gustan los DJs, los músicos, con todo respeto.
0: Ya.
1: Con mucho respeto.
0: ¿Qué
1: ¿Cómo no? ¿Para quedar la caga?
0: ¿Qué, decirlo, qué rubro le calienta? La volente.
1: A las cabras y a los cabros también.
0: Todos los dos ya.
1: Ah.
0: Amiga, amigo, ¿qué rubro le calienta? ¿Al que ve arriba un escenario? ¿Al que ve con un uniforme? ¿A la que ve con delantal blanco?
1: ¿Con una guitarra? No sé.
0: A la parvularia, me calientan las parvularias, decía Coco Legrand.
1: Acuéstate en pelota,
0: güey. Eso las desorienta, güey. ¿Qué rubro le calienta? Con todas sus letras.
1: Al más 569
0: 6836-1933.
1: La polenta.
0: La carabinera. Me pasan cosas.
1: Pero no la carabinera, la de moto, weón.
0: Esos moños, weón. Weón,
1: la de moto.
0: Que me caliente,
1: weón. Cuando paso, la de moto, weón.
0: No, la de moto. Sí, la carabinera me cita mucho.
1: La de moto tiene la caja grande, con todo respeto.
0: Hay que decirlo, sí, con todo respeto.
1: Sí, sí, sí. Yo no quiero ser ordinario, no quiero ser viejo verde. No me traten así, ¿eh? No me tilden de eso.
0: Me calientan las carabineras, weón.
1: acuéstate en pelota.
0: Eso las desorienta. ¿Ya? ¿Yo?
1: Ya estoy, ya.
0: ¿Llegué yo? ¿Qué?
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0: Rubro les cita, las enfermeras también. Cuando te sacan sangre, tienen la manito tan suavecita alguna, como que te empecé a quedar dormido.
1: ¿Estás listo?
0: Ya.
1: Ya.
0: Oh, ¡ah, nos vamos a pausa!
8: ¿A qué hora dijiste que era?
9: Este.
10: Hola. ¿Cómo estás, DJ Blaine?
1: ¿Cómo está usted?
10: Muy bien. Es un gusto estar de nuevo acá de vuelta en Chile.
1: ¿Le puedo hacer una pregunta? Estamos preguntando una cuestión que usted llega y entra, no sabe ni cuál.
10: Sí, claro, claro.
1: ¿Usted a quién le trae un rubro que le trae? Casi en Estados Unidos las policías, ¿no?
10: Sí, claro.
1: No sé, imagino. ¿A usted no le gustan?
10: No, sí, la verdad. Yo tengo, por supuesto.
1: ¿Se gasta parejo?
10: Tengo algunas preferencias. Me gustan mucho las personas que practican yoga. De hecho, yo practico yoga.
1: No, sí, no me ha contado las cosas que hace. Sí, ayuno.
10: Yo practico, actualmente estoy practicando hatha yoga. Ya estoy a un centímetro de hacerme un autofelatio. Entonces, creo que es un buen momento ya para irnos a la pausa.
1: No encontraba el cierre, hijo, tranquilo.
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0: ¿qué pasó, hijo?
1: A ver,
0: ¿qué pasó?
2: Portal del web.
0: ¿Qué pasó?
3: Pídete permiso.
0: Sí, digo la verdad. Oye, buena la pregunta que te sacaste.
3: Está buena, ya. Los rubros que más le gustan, que le excitan.
0: Oh, se echó a perder.
3: Rubros que le excitan, queremos saber ahí en el portal del web. Los uniformes.
0: ¿Ah? ¿A qué, po?
3: Más 569-6836-2133. Comienzan los cabros, comienzan las cabras.
0: ¿Ya?
3: ¿Sí? Vamos, vámonos, ¿sí? Por favor, de eso.
4: Hay algunas traficantes, hermano.
3: Ya, no está tonto. Aquí.
4: Oye, perrito,
0: tengo miedo, tengo miedo. ¿Sabes qué? Escuchemos un tema ahí. Y los probamos, porque si van a estar así, yo no quiero sacarlo, pues así.
3: No, porque no
0: se lata, me da lata, es como, no sé, weón.
3: Ya, aquí están con las cabras yo le confío.
0: Ya, ya, las cabras.
5: Soy sincera, ya. Siendo más alta que yo, me da lo mismo la ropa. Me da lo mismo, que miran más de un
3: mes. La tía entra lo que venga, ya.
0: Lo que hay, sí, dándote la dirección.
3: La que caiga.
6: Hola, cochinito, ¿cómo están? Hola, amigos de la radio. A mí me excitan los tatuadores. Encuentro seco.
3: El tatuador.
0: Es brígido ese, ¿ah?
3: ¿Eh? Sí, porque siempre es pesado.
0: Sí, como cara de pesado.
3: Cariculo tiene el tatuador. Después de hablar con ellos, son unos ositos. Pero tienen cariculo.
0: Los baristas tienen estilo.
3: Sí.
0: Un tipo de barista. El del Sturpuk no me excita.
3: No.
0: Ese no tiene barista, no, una buena onda, sí. Pero el otro, el que está vestido distinto. Como
3: el que dieron del altar de cuero, weón.
0: Sí, le da color.
3: Con un bigote, weón.
0: Le dan color. Saludos al bigote, Saludos al bigote.
7: Joder, ahora sí, amigo, me
3: cae. Gracias, hijo, te queremos mucho. De verdad, un abrazo.
0: Insisto, no confío en nombre.
4: La secretaria esa, la clásica. Hijo,
3: la secretaria.
0: ¿Clásica? ¿Cómo es la clásica?
3: Como la que tenía chasquilla.
0: Ya no existe.
3: Con blusa, está muy, muy 90 eso.
6: Hola, mi yayo, bello.
0: Hola,
6: a mí me parece atractivo cualquier hombre con uniforme así, de la Fuerza Armada o de
0: ¿viste?
6: Los Pacos. Puta que los buenos que se ven ricos, bueno, parecen machos.
0: Parecen machos. ¿Qué me decís?
3: Más.
0: Dale.
8: La enfermera y las PDI todo el rato.
3: Sí, o no, hijo.
0: La enfermera y las PDI.
9: A mí me parece atractiva cualquiera que sea de las Fuerzas Armadas. El uniforme es bastante atractivo. O la enfermera también.
3: La enfermera. Pero ojo. Y aquí hay que hacer. No.
10: ¿Ya? Me voy a disfrazar como enfermera.
0: No, ya, pero no hay
10: idea. Con un traje que me comprendemos.
3: No, eso.
0: Ya, pero eso está de más decirlo, pues, José.
3: No, es que a veces se pasa en la película.
10: Pues, me compré un traje en Temu y voy a ser de enfermera.
3: No. Te ruido a la enfermera. La con cara pesada. Esa enfermera.
0: ¿En serio? ¿Esa te cita?
3: Esa
0: te
3: cita, la cara pesada.
0: Oh.
11: Ahora, muchachos. Las cajeras del banco, compadre.
0: ¿Sí?
3: La cajera de guagua. ¿Qué rubro le cita? A ver.
0: Ah, démosle.
12: Pasos fotos.
3: ¿Ah?
13: Atractiva. Las carabineras o las enfermeras y doctores.
3: Va ganando carabineras y enfermeras. Las Uber, dicen acá.
14: ¿Cómo están mis cabecitas con agua?
3: Hola, hijo.
14: Yo cuando trabajaba en BTR, cuando recién llegó, hermano, BTR a Chile, y aún no me pasaban las camionetas, iban en metro. Y la gente pasaba, lo que decían las, como que te ven con así como con ropita, con uniforme, y se lo sueltan las trenzas. Oye.
3: Me dijiste. Te agarré el de BTR.
0: Creo que no sé si me pasaría rollo con un poco. Hola.
15: ¿Cómo están los cabros?
3: Bueno, hijo, ¿cómo está usted?
15: Bien, pues ustedes, ¿cómo están?
3: Bien, pues, señor, ¿y usted cómo está?
15: Bien, pues, ¿y usted cómo está?
3: Bien, hijo, bien. ¿Y usted cómo ha estado? ¿Todo bien?
15: Ya, todo bien.
3: ¿Qué pasa, hijo? ¿Qué rubro le excita a usted?
15: Oye, ¿sabes qué rubro que le excita a mí?
3: ¿A
15: los radiodifusores esos que toman copete en la calle? Uy, son los buenos ricos.
3: ¿Cuáles?
15: Sobre todo vino un cartón.
3: Ah, ya veo el risito, bro, el risito. Está bien, hijo, gracias.
0: Gracias por el humor.
3: Hola, risita, se la llevo. Rubros que le citan.
1: Y a pesar que me caen mal los pacos, despiertan una fantasía en mí, los hueones.
3: Ya, pero

0: No, me llaman la atención, la verdad. No, como una cara de dinero, digo yo, pues, como que se pintan, se ven bonitas, güey. Son súper atractivas. Esas motos grandes, güey, esas que andan. Son pesadas, loco.
1: La BMW,
0: y son pesadas más encima. Son, no la se ríen con mera. Nada.
2: Puta, cuando le quedan apretados los pantalones.
0: Ya. Pero, bueno, no te pongas ahí viejo verde.
1: Son crepitos, güey. Que llegó a saborear.
3: Bueno, los cabros.
0: Cuidado.
3: Las bomberas de la Chere.
0: Hoy también, hoy. Paren como tanto.
1: A ver, las cabras, sí, qué las duro.
0: ¿Qué le va a excitar a un viejo de la Copeco?
1: Horrible.
0: El canoso, feo, viejo, chico. Necesita que le limpie un poco los vidrios.
1: Claro, ya, a ver, cabras, pues ustedes.
0: Pero hay unos que son guapos, son grandes, son guapos, altos. Unos negros, loco. Que...
1: ¿Bomberos?
0: Oye.
1: Ya, cabra, por favor, usted. Necesitamos que usted nos diga ya. Qué error necesita. No pasa nada con el DJ, hijo. No han tirado ni uno.
0: ¿Ah?
1: No han tirado ni un DJ.
0: No, es que los DJs no pasa nada. ¿Quién? Pesadilla.
1: Los DJs son feos, po.
0: Son feos, son por eso, feos. Por eso están escondidos.
1: Sí.
0: Ahora salen más al escenario. Antes estaban escondidos los hueones. Por eso los tenían en una
1: caseta. Hay rubro feo, weón.
0: Sí.
1: Hay rubro feo.
0: Al más 569.
1: Los comediantes también son feos, weón.
0: Rubro feo.
1: Son feos. Edo Caroe y era, weón.
0: ¿Ese es más lindo si tú? No. ¿Qué le encontráis de lindo ese weón?
1: No, rubro feo, hay rubro feo.
0: Vos seguís poniendo la comedia, ¿vale?
1: Poniendo la comedia, ya.
0: Para un poquito, para un poquito.
4: Más 569-6836-2133.
0: Teléfono.
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0: Ya.
1: Hay que ser las cabras. Ya, vos, cabras, qué rubro le excita. El guardia del líder, qué cuerpo, díganse uno, vos.
0: ¿Cómo que el guardia
1: del líder? No sé, a lo mejor las cabras tienen sus fantasmas. Pero arroba guardias.
0: Ya,
5: ¿dónde
0: están? Ay, que no participan, no dejen participar.
5: La verdad.
0: Se muera mucho, ¿eh?
1: Yo confío.
5: Me pasan cosas con los.
1: Ya, muchas gracias, hija.
0: Gracias, hija. Piense antes y después actúe.
6: El mecánico,
1: po.
6: El mecánico bien sucio ahí. Un
1: chachazo. El mecánico.
7: Hola.
1: Hola, hija, ¿cómo ha estado?
0: La polenta.
7: Sí. Ahora.
1: Ah, ¿por qué estás tan escondida, señora?
7: No.
0: Bueno, vamos a despertar ya. Si ya son como las 3 de la tarde.
1: Eso ya. Hicimos el almuerzo, ¿no?
0: Para que se saque el pijama, ¿ya?
7: Después de un masaje, pues venía.
1: Un masaje.
7: Un cariñito que se dan las mujeres, tenemos que darnos nuestro tiempo.
1: Mira qué rico.
0: Tú estás teniendo un masaje, qué rico.
1: Qué bueno, hija, sí. Que lo haga.
0: ¿Sí? ¿Cuántas veces a la semana te hacen masaje?
7: Sí, puedo 2 veces al mes.
1: Buen regalo, hija.
0: ¿Masaje descontracturante o el otro para dormir?
7: Descontracturante.
0: ¿Dueles, hija? ¿Duele?
7: Sí, duele, pero el estrés lo amerita.
1: ¿Quedaste como nueva?
7: Sí.
1: Qué rico, hija, me alegro mucho.
0: Ahora salir dos secos, ¿eh? De cortero.
1: Oiga, hija, ¿y qué rubro le excita a usted?
0: Los masajistas, pues.
7: No. La Fuerza Aérea y los PDI.
1: Le masajearon el cerebro también.
0: Sí, porque está relajada.
1: Está, ya está lenta, ya.
0: Tómese una bola. Ya, chao, hija.
1: Una ducha caliente. ¿Qué rubro necesita?
0: Son feos.
8: Oye, a mí me excitan los milicos, los soldados. Sí. Los veo y me pasa algo.
0: Mira, que en el carabinero, con mucho respeto, no quiero echármelo a todo, que yo me encuentro con muchos carabineros en la calle y me dicen, oye, que andan hablando tonteras. Yo encuentro que los oficiales ese que estudian ese otro corte.
1: Hay carabinero y cabeza.
0: O la cuestión que está en la escuela militar, ese militar.
1: El Antonio Vara,
0: no,
1: ese bueno.
0: No, me güey.
1: Es un poco bonito.
0: Yo quiero, güey, es que le anten la pata primero que todo, para decir que esos que son, ¿cómo se llama?
1: Ese güey que sale los domingos, el viernes en la tarde, con una maletita, potito parado, sí, claro. Es el Paco Bonito.
0: Sí, yo quiero ese weón que sale de allá de pajarito, claro. Con una maleta, porque se tiene que ir para la casa, un PDI, de eso.
1: Ese cara ahí. Es bonito ese weón.
0: Claro, que va en la micro que te va con un traje.
1: Claro, weón,
0: ese weón es.
1: Uno lo ve y se le hace puchero, claro. Sí, claro.
0: No, el otro weón que lo tiene para sacar escombro, no, pues, con todo respeto.
1: Más rubro.
9: Chicos, otro rubro que me gusta también son los bartenders. miau, miau.
1: El bartender. Sí. Es que si el bartender le sabe dar corte,
0: Y aparte que tiene un arma muy secreta, que es el copete.
1: Sí.
0: ¿Cuál es tu arma secreta?
1: Portal del web, el rubro que te cita, ¿eh?
10: Ojalá que durmamos juntos de nuevo, hermano, así como el otro día. Ojalá que durmamos juntos de nuevo.
11: No venimos más porque nosotros somos famosos.

0: Sí, hombre.
1: Más 569-6836-2133.
0: Rubros que nos excitan.
2: Poniendo fino.

0: incienso.
1: Y a cooler.
0: Los chiquillos que sacan la basura, no todos, algunos.
1: Cacha. Eso es lo que tenés.
2: Madafaka.
3: Hola chiquillos, ¿cómo están? Oye, ¿sabéis lo que son guapos? Son los barberos. Con tanto barbero ahora venezolano que hay, yo voy a llevar a mi hijo chiquitito de 9 años a cortarse el pelo en una barbería. Y los tipos son súper guapos, todo bien arregladito. No, estupendo.
2: Mírenlo.
3: Ahí me pasan cosas.
2: Los de Vitacura.
4: Sí, yo soy de Maipuya y una guardia que trabaja ahí en la cuenta, loco. Que trabaja.
2: Mira el weoncito, weón.

0: me excitan los milicos, los soldados.
1: Ah, mira que se encochina. El uniformecito, es más 569.
2: Pero a algunos que les gustan las patrullas, no los juego.
1: La patrulla.
2: La patrulla.
3: La casera de la feria igual le pone.
1: Oye, sí, de pronto, a veces hay, ¿saben sus cositas?
2: No, hay caseras que tienen
1: guapa,
2: no,
1: guapa.

0: la DJ. La DJ, son extraordinarias.
1: La DJ, son guapas.
2: Moviendo el bracito. Moviendo el bracito nomás.
3: La joyita
2: de la semana.
4: No hay como uno de la PDI. Oh, que tiene buen
2: chico. Ah, le gusta el PDI.
3: ¿O qué pasó?
5: Las profes, po, weón, las profes. Jugar una paquita, pero no las profes.
2: Sí, la profe, sí, banco, banco.
3: Vamos.
2: Sobre todo la profe hippie.

0: Estamos hablando profesional.
1: La azafata.
2: Oh, no, es el puesto número uno, la azafata.
0: Está la de. No, no, está la de
2: sí,
0: de,
2: la, sí, la de Chile y la de extranjero.
0: Es que la de Chile hay dos tipos.
2: Sí, vos.
0: Está la esquipe.
2: ¿Guaguam?
0: Sí, la esquipe.
2: Claro.
0: Y la esquipe. Estatura menor.
2: Sí.
0: Sí. Con la de todo respeto.
2: Sí. Sí. Pero la de Guaguam.
0: No, no, y la internacional esa.
2: Oh, oh. La de Awewewewewewewewewewewewewewewewewewewewewewewewewewewewewewewewewewewewewewewewewewewewewewewewewewewewewewewewewewewewewewewewewewewewewewewewewewewewewewewewewewewewewewewewewewewewewewewewewewewewewewewewewewewewewewewewewewewewewewewewewewewewewewewewewewewewewewewewewewewewewewewewewewewewewewewewewewewewewewewewewewewewewewewewewewewewewewewewewewewewewewewewewewewewewewewewewewewewewewewew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Y con esa dulzura que te dan la comida, weón.
0: Oh. Acuéstate en pelota.
2: Eso las desorienta.
1: Bueno, muchachos.
0: ¡Hola, hijo!
1: La enfermera.
2: 2-0. No, la azafata le gana todo. A
0: todo. ¿Cierto?
1: ¿Cómo estás, Cauro? Hola, y me gustan las secretarias mil.
2: Así, con lentes. Ya ves una película, por favor.
3: Oye, Cauro,
0: ¿qué
3: opinan de las TENS? Esas que se valen, pero...
2: Las TENS, mientras más pesadas, más me excita.
0: Son pesadas las TENS.
2: Que son pesadas, pero me excita eso.
0: ¿Y alguna que
2: la hay? Cita.
0: La dentista.
2: Pero
0: es que el olor ya me caga.
2: El problema, sí. El problema es que...
0: Sí, ya me cagó, ya abrió el hocico, ya me cagó todo.
2: Y te tiene expuesto porque te está viendo el hocico.
0: Acuéstate, pelota.
2: Eso la excita, man. Porque es como la que te saca la ecografía. A los ojos. Oh, ya te tiene no, mal. ¿Por qué hay que excitar por ahí?
3: ¿Eh? Oye, ¿y la que hace la uña? ¿Sí o no, chiquillo?
0: Esa es maldita, po, güey.
2: No, esa es sombrada. No,
0: no. No me da. No, te tengo otra. La que pone pestaña.
2: Que es familiar de la que pone la uña.
0: Sí, pero la que pone pestaña está con un cartelito y te está mostrando que te la pone en un asiento en una calle.
2: La Nails.
0: Esa.
4: Oh, qué feo que hablen de las TEN.
2: Pero si son pesados, pesados. Porque tienen que trabajar todo el día y yo lo entiendo, po.
0: Claro, están cansaditas.
2: Cuando llega el otro en la noche, señorita, estoy sangrándome. Oye, que tienen que ser pesados, po.
5: Chiquillo, ¿y dónde dejan a las técnicas en párvulo?
2: La técnica en párvulo, ni siquiera la párvula, la técnica en
0: párvulo. Acuéstate en pelota.
2: Eso las excita.

0: pasándola bien.
1: Al alma llamado.
2: Las que depilan,
0: weón. Las que depilan.
1: Hola. Hola.
3: Hola, hola.

0: Hay que ir a Brasil.
1: Sí, ahora quieren.
2: Bueno, chiquillo, hola. Yo el otro día fui al dentista. Ya. Y vi a la dentista de espalda y tenía las muelas súper hinchadas.
1: Puta, lo bueno,
0: Son ordinarios.
1: Pero no fue ordinario, ¿no?
0: No, sí fue poético.
1: Acuéstate en pelota.
0: Eso las desorienta.
3: Yo que trabajo en un hospital.
0: Me da miedo.
1: Gracias, hijo. Hola.
4: Hola, hijo, permiso.
0: Adelante,
1: cuidado,
0: hijo.
1: Cuidado, límpiate las patas.
4: No, tranquilito. Las profesoras, pero de esta generación. Las de antes eran con más hermanas que uno, pues, bueno.
1: Sí, todo el rato.
0: Las viejas que le hicieron
4: clase. Ahora, otra cosita. Era agradecido.
1: Otros aires.
0: Uno tenía viejas que venían de la dictadura, pues.
1: No, güey, venían tristes. Vieja, acuéstate, man. Pelota, güey.
0: Eso las desorienta.
1: A ver, más.
5: Y las peluqueras de perro. Oh, pato, cortando el perro.
0: Mira, peluqueras de perro.
1: Ya no hay como peluqueras, no, esas que tienen. Esas peluqueras que no sé. No, ya no hay.
0: Ya, vos.

0: Verdad, la unisex.
1: Sí,
0: la unisex.
1: Pues te digo, po.
2: ¿Cómo amaneciste tú un día, mi hermano lindo? ¿Todo bien? Cuídate, no venimos más porque no todos somos famosos, mi hermano. Ya, te quiero, hermano.
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1: Y ojalá que tomemos juntos, hermano.
2: Hace una semana participé en un campeonato de bofetadas y todavía tengo la mejilla
3: caliente, caliente.
4: 20 grados.
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0: No.
1: ¿Ah?
0: ¿Para qué el voto? No.
2: Se le chupó a Black, cobarde.
1: Ah. ¿Qué se me chupó aquí?
2: Tirar un temón de eso.
1: Pero ya te llevo uno anti, ¿para qué otro más? Que me llega la reta. Si el Pape está escuchando y lo autoriza, lo hago.
2: ¿Pape, lo autorizáis?
1: Si la gente me autoriza a tocar un tema que no es tan así como... No. Pero hace mucho tiempo que no se toca. Es chileno.
2: Ah, hasta WhatsApp.
1: ¿Es chileno?
2: Ya.
1: Van a decir que sí, pues si quieren que me reten.
2: Sí, pues, si lo buscan. Lo que siempre buscan es el carnicero también, Cristian.
1: El carnicero.
2: Carnicero, están todos viejos, chao. Ofertas mundialeras para decir basta.
1: Compre ahora para que no estés comprando a última hora, hijo.
2: El domingo no te quiero corriendo. El domingo tenés que estar tranquilo.
1: ¿Tenés listo el costillar?
2: A las 3 de la tarde, dijo el domingo.
1: El costillar. Ah.
2: Mira, tercer lugar a las 5 el sábado, domingo a las 3. Rico. 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Yo Azumendi Riveros podrán cantar con todo el pulso naranja Festival Abastible. Va a estar, ya te lo he dicho, la Lani Lago, Noche Bruja y la Combo Tortuga. Porque donde hay música chilena está Abastible.
1: Vamos nosotros.
2: Vamos a estar animando nosotros.
1: Así que ya tenés que ir a puro vernos.
2: Entradas en Passline o en pulsonaranja.cl.
1: Y pregunta por nosotros. ¿Y los cabros qué edad vienen?
2: Ay, no, ya vienen, Vanessa.
1: Sí.
2: Y si no, empiecen a buchar. Vamos a salir nosotros igual.
1: Aunque sea en las pantallas.
2: Sí. Y conectando millones con un mejor servicio que K1. Ya vienen las pymes. Atención al 22726-2232. Pymes de emergencia.
3: Hola, hola, bonita. 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
2: Gracias, don Alfredo. Gracias, don Alfredo.
1: Gracias. Le decíamos, yo le puse Principito.
2: Principito tenía el pelito así.
1: Así como Principito.
2: Willy Wonka también. Oye, estamos listos.
1: En la otra. La moto. Ya no votaron, entonces vamos a las pymes nomás. ¿Viste
2: pymes
1: que no
2: del
1: votaron?
2: Web,
1: ¿ya?
2: Por favor.
1: ¿Viste? Menos mal que no votaron porque tocar el tema.
2: 22726-2232. Ojalá durmamos de nuevo, pues, hermano.
1: Con música, pymes. Con música.

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0: Al teléfono.
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1: 726-2232. Son las pymes de emergencia.

0: Sí, llama, no pescan.
1: Nadini, a ver qué dicen los WhatsApp. ¿Hay WhatsApp, hijo? ¿Ves? WhatsApp. Siempre hay WhatsApp, hay pymes. Oh, ya.
2: Tenía un audio mío.
1: ¿Qué pasó, hija? ¿Qué pasó?

0: Dime, de emergencia.
1: ¿Cómo estáis?
2: Hola.
0: Ah, ¿estás enojado? ¿Qué pasó?
1: No,
2: bájame los brazos,
0: bájame los brazos. ¿Qué pasa?
1: Nada, no pasa nada.
2: Dime, de emergencias.
1: No hubo ninguna emergencia. Viniendo a buscar a mi hijo.
0: Pura pena, hijo.
2: ¿Qué pasó?
1: No.
2: ¿Tanta pena para ir a buscar al hijo?
1: No, no, haciendo la hora. Estar ahora 10 para las 4, las 4
0: más o menos.
2: Estamos juntos, hermano.
0: ¿Y de qué es la pyme?
2: ¿No tiene pyme?
1: ¿Cómo, cómo?
0: ¿De qué es su pyme?
2: De ir a buscar al hijo. Ese es su pyme, ¿no?
1: Pero yo llamaba otras veces y me cortaba. Ay, pues soy pesado conmigo.
0: ¿Y de qué? ¿Vos sos el de las motos?
1: No, no pasa nada.
0: ¿Cuál soy vos?
1: Oye, pero tengo un concurso.
2: Pero
1: estamos,
2: no son...
1: estamos regalando un Smart TV.
2: Pero no entiendo. ¿Qué soy tú?
0: ¿Quién eres si no te conoces?
2: No soy adivino, pues.
1: Es que antes que me corté, pues soy pesado, Black.
0: ¿Pero qué es tu pyme?
2: ¿Cuál es tu pyme, hermano?
1: Una de aire acondicionado.
0: Ah, córtale, sí.
2: ¿Cómo de aire acondicionado? ¿Yo nunca te cortaba por un aire acondicionado?
1: No, una vez me cortaste.
2: Bueno, ya te corté.
0: Pero es que a lo mejor llamaste mucho, pues si tienes todos los niños,
1: no,
0: tienes
1: no,
0: que subirse.
1: Pero no, no llamo nunca. Ahora estoy llamando por el tema del concurso nomás, la verdad.
2: ¿Qué concurso, hijo? Si no entendemos nada, tú sabes, yo no sé.
1: Te voy a explicar antes que me corté.
2: Dale, con la carta. Oye, que es pesado, loco.
0: Dale con la carta en área.
2: Vaya. Loco, no te he cortado. ¿Vaya a seguir con la cuestión antes que me corté o te corto de verdad, hijo? De verdad. Para el
1: liceo. No,
2: ya, pues no sé así. Avanza, pues, hijo.
0: ¿De qué es la pyme?
1: Ya, vale, voy.
2: Sí,
1: ya.
2: Pues.
1: Mira, ¿de qué es la pyme? Estamos de aire acondicionado.
2: ¿Ya? ¿Cómo se llama tu página?
1: La página se llama miaire.chile.
2: Ya, miaire.chile. Tú instalas, ven, para saber, pues, hijo.
1: De todo un poco. Hacemos ventas, hacemos instalación.
2: ¿Cómo se llama esta cuestión cuando, por ejemplo, mantención?
1: También, preparación, también, todo.
2: Oye, el aire, por ejemplo, el aire caliente, cuando tú lo pones abajo en el primer piso, ¿el aire caliente sube o baja?
1: Tiende a subir, pero difícil que te llegue al segundo piso, si esa es tu pregunta.
2: Ya, ¿y el aire frío baja?
1: Baja.
2: Ya, ¿viste? El aire frío, el caliente sube, José.
0: Ya.
2: El frío baja, para que sepamos.
0: Florea.
2: Gracias, eso era para saber un poco.
1: Eso es principio de termodinámica, perrito.
2: Buena, pues yo no estoy
0: cero, el cero absoluto, vos, Cristian. La armadura de cobre, de bronce, se congela a 150 grados bajo cero. La armadura de plata se congela a 215. Y la armadura de oro, 230 grados bajo cero. El cero absoluto, po.
1: No, si no es con el afán de agrandarme, que más que nada un comentario, no más que el principio de termodinámica.
2: 322 metros partidos por segundo es lo que da más o menos.
0: Exacto,
2: la velocidad del sonido.
0: Exacto, yo lo aprendí con Camus, como a mi maestro. Gracias por enseñarme la ejecución Aurora. Deseo que la conserves, pero no puedo perdonarme, po, porque lo que tú creías era cierto, yoga.
2: Ya, pero déjalo hablar, porque viste que la voy a cortar. Ya, José, tú tienes una página de aire acondicionado instalada y de la cuestión. ¿Qué estáis haciendo? Que no sabemos, antes de cortar.
1: Mira, nosotros ahora en conjunto una marca, y no sé si la puedo nombrar.
2: No.
1: Ya. Estamos haciendo un concurso de que quien adivine el equipo que va a ser el ganador mundial
2: se
1: va a llevar
2: un
1: Smart
2: TV. No un aire, mejor un aire.
1: No, un Smart TV de 50 pulgadas.
2: Un Smart TV, o sea que un Smart TV es más barato que un aire.
1: Es que depende, porque este concurso está asociado al mundial, pues, entonces por eso fue el tema.
2: Pero se supone que ya pasó el mundial, no vaya a haber más goles, pues. ¿Cómo decir?
1: No, pues, pero no es una asociación, no va. No me maté el concurso.
2: No, pero si me estáis diciendo que hay a regalar una tele para el mundial, con el ganador del mundial, entonces, bueno, que ganó el mundial, no va a haber más mundial, pues.
0: No, pues.
1: Eso, no, sí. Está bien, pues, pero es por el mundial.
0: Va a tener
1: pero
0: mira. Volver a ver a Colo Colo, güey.
2: Claro, vi, con Recoleta, güey. La Hugo Salvador, no.
0: Ya, hijo, pasa la página, sé que me estoy cansando.
2: Tira una bomba para que se corte.
0: Ya, ¿cuál es la página?
1: Miaire.chile, en Instagram y en TikTok.
0: Ya está.
2: Oye, si yo quiero. ¡Ah! Se fue.
0: Se fue. El recuerdo de eso. Ya, se fue.
2: Oye, era pesado, loco. Es como, oye, sí, pero es que no me va a dejar pasar y está dentro.
0: Con la pata en alto.
2: Claro.
0: No, bájame los brazos. No sé. Bájame las manos, bájame las manos.
2: Ya, dime, está bueno el concurso.
0: Le pega al perro, ya.
2: ¿Pero qué voy a hacer si no voy a ver el Man Mundial?
0: Ver a Colo Colo con la Calera.
2: Claro, regalar la hora para ver la final, po.
0: Claro. Pero no es problema nuestro, Cristian.
2: Estoy ayudando. Estoy ayudando, hijo, a que le vaya mejor.
0: A que Chile crezca.
2: Claro.
0: Porque el que es pobre es porque quiere nomar este país.
2: No, pesado. Van a decir, no, pero si es verdad, pues.
0: ¿Qué dicen los cabros,
2: eh? Van a ser pesados. No, van a ser pesados.
3: Puta, se pasaron para simpático el parcito.
0: A ver, a ver, a ver.
2: A ver, bájame las manos.
0: Bájame las manos.
2: No le pega el perro, a ver.
4: Sí, hombre, el concurso.
2: Hola, ya hay más concurso, hijo. Hola, hola, tenemos más concurso. Hola, hola, buenas tardes.
4: Josecito, mira lo que llegó, mi amor.
0: Ah, qué lindo eso. Ya.
2: Mira lo que llegó. Hay teléfono, ¿no?
0: Hola, hola, buenas tardes, Chile.
2: ¿Qué por tanto, que están enterando?
0: Sí, están acá, están llegando.
2: Puro camarón.
0: Ah, baja la radio, baja la radio, querido.
2: Ya, ahora sí. ¿Ahí, ahí? No. ¿Ahí sí?
5: Hola, ¿qué tal?
0: Hola.
5: ¿Cómo está, hijo? ¿Cómo estamos?
0: Bien, señor, ¿y usted?
5: Bien, también.
0: A ver, eso, la pyme, ¿de qué es lo que es?
5: Es un local de aseo de mi viejo en La Reina.
0: Un local de aseo de tu viejo en La Reina.
2: ¿Cómo eso que uno lleva para allá la pieza y te hacen aseo en la pieza?
5: No, no, no. Son puros productos de aseo, tanto marcas conocidas como alternativas.
2: Ah, los confortes, las pastas de dientes, los paños.
0: Que no son poes, todo eso.
2: Todo eso, todo, los detergentes que caen en Luca. Ya, ya, ya, ya. ¿Dónde está?
5: Está ubicado en Echenique.
0: Lorelei.
2: Ya, oye.
5: En Echenique con Monseñor Edward.
2: ¿Y cómo se llama el local?
5: Los Reyes del Aseo.
0: Esta es la reina, Lorea.
2: Mira,
5: contento. Los Reyes del Aseo, así que...
2: ¿Tenía algún concurso regalar un detergente por los hijos? Así como, no sé.
0: Un escobillonazo.
2: Ya, hijo.
5: No, está comenzando mi papá, pero tiene varias ofertas. Tiene detergentes baratos, 3 por 12 lucas. Tres por 12 lucas. Mucho barato en el supermercado.
0: Oye, ¿tu taita se jubiló y puso el negocio ahora?
5: Lo jubilaron. Ya. Y ahí comenzamos con el emprendimiento. Ah, y ahí se puso. Ahí se puso con esas.
2: Nada más que no se puso a vender carcasa, weón.
0: Apoyemos al taco.
2: Ya, hijo. Chao.
5: Oiga, la página de Instagram, Los Reyes del Aseo.
2: Los Reyes del Aseo.
0: Bueno. Ah, bueno el nombre, hijos, ahí.
2: Sí, lo que no. Gracias, hijo.
5: Vale, muchas gracias. Gracias, cabros.
0: Rájate con unos confores.
2: Oye, rájate con una pasta de dientes. Pero para raspar los dicos,
0: de esos que nos raspan.
2: Hola. Hola, somos tu
0: pymes. Buenas tardes, sí.
2: Pymes del web.
0: Pymes de emergencia, ¿eh?
2: Hola.
6: ¿Cómo?
2: ¿Qué? No, tiro la talla. No,
0: venía con su patán los hijos.
2: Hola, ¿queremos pymes? No.
6: ¿Cómo están mis chiquillos?
2: Tranquilo, ¿ah?
0: Hasta que piña.
2: Tranquilo, ¿ah? Tranquilo.
6: Oye, hay un viejo proverbio.
0: Gracias, hijo.
2: Que la voy a ver con los proverbios. Tiene la bombita ahí. Todo está pesado, José. ¿Cómo le cortáis? Hay un viejo proverbio. Muchas gracias, hijo.
0: El viejo los proverbios.
2: Hola.
7: Hola, muñeños, ¿cómo están?
2: Estas son las que me gustan a mí,
0: mi chanchita linda. ¿Cómo está? ¿Todo bien?
7: Todo bien acá. Vamos a dar, no vamos a dar una vuelta, pero vamos acá con los niños. Tenemos que ir al médico.
0: ¿Qué pasó? ¿Cuál está enfermo?
2: ¿Qué le pasó?
0: Facundo.
2: Baltasar, ¿qué le pasó?
0: El Maxi. El Santi.
2: El Oreo.
7: El Santi va durmiendo. El Emilio que se apretó un dedo, casi se lo sacó.
0: Ay, hijo, por Dios.
2: ¿Y el Clemente no estaba ahí?
7: No está.
0: La Isabela, la Martina, ¿no? Ya.
7: Oye, sí, tengo la Martina, es la mayor, el Máximo de Santiago, el Emilio, el al medio y la que está en el colegio, el arte.
0: Mira.
2: Oiga, hija, ¿y usted colecciona hijos?
0: ¿Y a dónde? ¿A dónde?
7: Sí.
0: ¿Se pasó, hija?
2: Hay que tener pyme, pues, hijo.
0: Le aplaudo.
7: Sí, hay que tener pyme, sí.
0: Y ya, ¿y de qué es la pyme? ¿De cabro chico?
7: No.
2: ¿Cómo hacer niño?
7: No, tenemos un emprendimiento que se llama, en Instagram se llama Comparte Cotango con K, y en internet pueden buscarlo como www.cotango.com.
2: ¿Qué es esa cuestión?
0: ¿De qué es la pyme?
2: ¿Qué es el Cotango por la Cotango?
7: Cotango es de compartir y suscribirse por más para plataformas por un precio mucho más barato. Por ejemplo, vendemos suscripciones de Paramount para ver los partidos, por ejemplo, pero a un precio el 70% de descuento. ¿Se entiende?
2: ¿Vos me estáis haciendo la del Chuper, hija?
0: ¿Qué imagine aquí?
2: ¿Me estáis diciendo la Chuper, Super Chuper, no?
0: ¿Te reís sola?
2: ¿Qué no podemos hacer esa, hija?
0: No, pues, hija.
2: No, es que está BTR de auspiciador acá.
0: No, pues, hija.
2: No me huevo.
0: Tenemos Metropol Intercom, pues, hija, no le sé.
2: No, pues, no me huevo, le he vuelto el no, pan, pues, hija. No, es que el cabro chico piensa sí, que, se le perdió la plata.
0: Yo sé que necesitaba la plataforma para entretener a los cabros chicos, sí, pero no, pues,
2: no me vacune con esa. Ve que hay que actualizarlas después, ando buscando, me cambia el teléfono.
7: Es absolutamente legal.
2: Claro.
0: Ya, voy a cerrar los ojos. ¿Qué onda está? ¿Cuál es el arroba, hija?
7: Arroba es comparte cotango.
2: Ya.
7: Y lo pueden encontrar en internet.
2: Creo que ahí está bien nomás. Ya no,
0: suficiente. No, cómprenle para que alimente a los niños. Sí, chao, hija.
2: Haga más, hijo. Te querimos. ¿Puedo, no?
0: ¿Qué cortecito, hijo?
2: Ah,
0: estas son las que me gustan a mí.
2: Te veo bailando en pelota frente a un espejo.
0: En la Blondie.
2: Qué lindo, en el baño de la Blondie. Adivina haciendo qué. Oh.
0: Qué demonio, hijo, que te sacaste, ¿eh?
2: Ay, no más, po.
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2: ¿Quién más la hace? Mira, escucha.

0: ¿Te gustó, no?
1: Ay, no sé, cuando escucho esta canción y me da el correcto Barraja Velada ya.
2: Ya está, po. Eso fue todo. Saludos, bueno. A la Ainhoa Urra.
0: ¿Urra?
3: Urra.
2: Aló.
3: Qué linda canción, Cristian.
0: Sí. Sácate WhatsApp, por favor, para despedirnos.
3: Más 569-6830-33. Comenzamos a despedirnos con estos lindos cánticos, ¿eh?
1: Sácate un hijo, oye.
0: Oye, que tenía hijo, oye, la señora. Sí, la señora. Y estaba feliz, ¿no?
3: ¿Eh? Lo admiro, Cristian.
0: Está bien.
3: Está bonito esto.
1: ¿Quién iba a pensar que esos mismos mechonemos lo iba a usar ahora para taparme la pela?
0: ¡No!
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0: Permiso para, sí. Solo para poner las menciones, nada más. Lo prometo.
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0: Ahí sí. Ya nos vamos, cabrón lindo.
3: Está lindo esto, hijo.
0: Hoy este tema.
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0: ¡Mira!
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0: Nos dejamos enfermos, cabrón, ¿para qué?
3: Ya tenemos que estas cositas.
0: Mañana pongamos este.
3: Chao, viejitos lindos.
0: Vienen los vamos a calmarnos.
3: Acá estoy comiéndome 4 huevitos con la que me pido, viejitos. Chao.
0: Chao, hijo.
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0: Hoy día pelemos una papa. La semana pasada vamos a empezar. Por ejemplo, ¿por qué es feriado?
1: Hoy día es el jueves, Hanji.
0: Pero si hoy día es...
1: Pero es por la Virgen del Carmen. ¿Cómo no vamos a saber por qué es feriado?
0: ¿Por qué la Virgen? ¿Qué hizo la Virgen?
1: Se virginizó, pues, papito. No entró nada ahí.
0: ¿Cuál es la del Carmen?
2: Se le rompió, pues, y entró
1: la
2: directo.
1: Quique,
2: no,
1: pues, papito.
3: ¡Oli!
0: La de Quique.
1: La de la tirada.
2: Pero tampoco un 13 de julio cualquiera, lo vamos a contar un rato más.
3: ¡Oli!
1: Hola, ¿con quién hablamos?
3: ¡Oli, la cosa!

0: Buenas, los caros, ¿cómo estáis? Sanchi, ¿cómo estáis, Jaimecito? ¿Cómo estáis, Rafinera? Chali, ¿me ayudáis? Te pegado calor, laburando a full. Cabro, buena jornada hoy día. Pónganle en cuenta.
1: Saludos a toda la UISC.
2: No puede ser que comience el día lunes y este estudio esté hediondo a ciclista.
1: ¡Vaya! ¡Nos vamos a Huechuraba!
3: Hola, chicos, ¿cómo están? Aquí trabajando como la Margarita Roja de Huechuraba. Saludos.
1: ¡Saludos, Margarita Roja!
4: ¡Gracias, la Carmencha!
1: Obvio, porque la Virgen del Carmen o Nuestra Señora del Monte Carmelo simboliza la protección maternal, la gracia divina y el refugio espiritual. ¿Qué más representa, Rosinelli, para que le puedas decir a los auditores?
2: Así es, porque la gracia divina y el refugio espiritual, representa un puente de intersección entre los fieles y Dios, siendo especialmente venerada como la patrona de los marineros y de diversas naciones latinoamericanas.
1: Ahí está, entonces, por eso toda la información.
5: Ella existió, entonces.
1: Ella existió porque en Chile es la patrona. Esta advocación tiene una fuerte identidad histórica. Fue proclamada patrona de la nación y del ejército libertador durante el proceso de independencia tras consagrarse a ella en la batalla de Maipú.
2: Mira,
1: bueno, pues quería la información.
2: Vamos a empezar con culturizando el tiro.
1: Mira, aquí está el Otso.
2: Sí, bom.
1: Algo cambió dentro del Otso.
2: Ay, qué noticia belleza. Te la voy a contar un rato más. ¿Tienes música de Daddy Yankee, Hanji? ¿Lunes vamos a culturizarnos? ¿O no? ¿Lunes vamos a culturizarnos?
1: Ya, sí, vamos.
2: Sí. Porque hoy día, un 13 de julio de 2004, nació alguien del barrio fino.
1: ¿Nació alguien?
5: No, pero no, está de cumpleaños hoy día, weón.
2: Se está diciendo como que nació el barrio fino.
1: ¿Qué? Hoy día nació Daddy Yankee.
2: No, allá, po.
1: Pero eso trataste de decir.
2: Te dice que nació un álbum, a eso me refiero.
1: Dijiste, nació alguien del barrio fino.
2: Ya, bueno, hoy día se cumplen 22 años de barrio fino de Daddy Yankee. Le gusta huellarme, hoy se cumplen 22 años de barrio fino, el álbum que cambió para siempre la historia del reggaetón y llevó el género a otro nivel.

0: dale caliente.
1: El empuje. Tu príncipe.
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1: Busca Zion y Lennox, busca ahí mientras por el álbum.
2: Ya, pues.
0: Mientras tanto, yo te digo que Daddy Yankee nació el 3 de febrero de 1976.
1: Mira, 50 años, ¿no? 86, 96, 2006, 2016,
2: 2016,
1: 50 años.
2: 50 añitos tiene, este 50 pepitas. 50
1: años.
2: 50 pepas justo, ¿ah?
1: ¿Cómo santifica tu escapulario también? Corazones, no me dejes solo. Lo que pasó,
0: a mí no
1: pasó.
0: Me dejes solo.
1: De bar. Ah, no, de calle. Y está lo que pasó, pasó también. Temazo.
0: Ramón Luis Ayala Rodríguez se llama Daddy Yankee.
1: Uno de los temas más icónicos del álbum, sin duda, La Gasolina. Que es del álbum de Barrio Fino, que cumple hoy día 22 añitos.
0: Un referente, el rey indiscutible del reggaetón hoy día. ¿Hace cuántos años dijiste, Rosinelli?
1: 22.
0: 22 años se lanzó. Pero estaba bien con esa canción, pues.
1: Daddy Yankee, un referente. ¿Este crees que este álbum cambió
2: la historia de la música mundial?
1: ¿Del reggaetón?
2: No, de la música mundial, porque con este álbum yo creo que se instauró muy fuerte un género musical que hasta hoy en día sigue estando vigente y que muchos dijeron que iba a desaparecer. Así como decían lo mismo del rock and roll, como lo decían lo mismo del rock, muchos también decían que iba a desaparecer el reggaetón. Pero bueno, sigue vigente y se ha mutado, que ya es más pop, obviamente, y han salido otras ramas.
1: Para mí, sin duda, internacionalizó el reggaetón a nivel mundial. No sé qué opinas tú, Hanji, que era un hombre de la noche y que en esos tiempos ya era DJ, ¿no?
3: Primero fue Tego Calderón, después Don Omar, después Daddy Yankee.
1: ¿Pero crees que Daddy Yankee internacionalizó el reggaetón?
3: Primero fue Tego Calderón, ya. Es que lo internacionalizó, ajá. Después Don Omar y después Daddy Yankee.
1: ¿Pero como a qué niveles, según tú? Como te digo, Calderón lo internacionalizó ya de manera masiva, o ciertos países, después vino Don Omar.
3: Internacionalizar, pues bueno.
1: No,
3: internacionalizar,
1: pero que para mí Daddy Yankee como que lo internacionalizó ya, pero a nivel
0: global.
1: Global.
3: No, quizás ahí lo conoció tu mamá y tu papá, pero internacionalizarlo primero lo hizo Tego Calderón, después Don Omar y después Daddy Yankee sacó Barrio Fino y La
0: Pero
3: Gasolina.
0: Con Barrio Fino, el disco es...
3: Lo que pasa es que, claro, el disco tenía más canciones, claro, que se nos conocían, pero sí. Antes ya Don Omar ya tenía temas pegados a nivel internacional, Tego Calderón ya había hecho feed.
1: Sí, pues Tego Calderón como el papi.
3: Claro, en el 2000 ya Tego Calderón ya estaba tocando en Nueva York y ya estaba recorriendo el mundo, ¿cachai?
0: Mira, este disco es considerado como uno de los que le abrió la puerta al género del reggaetón para el resto del mundo, y en el 2020 el álbum fue incluido en la lista de los 500 mejores álbumes de todos los tiempos de la revista Rolling Stone.
3: A eso voy, como álbum tenía muchas más canciones conocidas que los otros que eran solamente singles que tenían pegados, ¿cachai?
1: De hecho, fue el primer álbum de reggaetón en debutar en el número uno en la lista Top Latin Álbum de Billboard y se convirtió en el disco latino más vendido de toda la década del 2000 en Estados Unidos.
0: Qué corte, y en tiempos donde se pirateaba la música también, pues MySpace. Bueno, claro. Hoy día llegamos... Historia de la música.
3: Eso voy, pues, como para unir los puntos. Pues había un camino previo a... Y simplemente Daddy Yankee que tenía la pelota frente al arco solo o sin arquero y pegó el golazo.
1: Y pegó el golazo. De hecho, este trabajo musical estuvo con los productores de género como Looney Tunes, Eliel, DJ Nelson y el dúo Urba y Monserrate. Mira.
0: ¡Eliel!
1: Ah, buena, ¿eh? Buen álbum.
0: Podríamos escuchar una canción de Barrio Fino.
3: ¿Cuál quieren? Elijan una, güey.
0: O sea, mami, no me dejes solo.
1: Lo que pasó, pasó. O La Gasolina.
2: Lo que pasó, pasó. Y yo con Lo que pasó, pasó, para mí es una de las canciones que conocí como el reggaetón.
1: ¿En serio? ¿En qué momento estás ahí?
2: Me acuerdo que estaba en un París. En ese tiempo era Almacenes París. Y en las tele estaba esta canción sonando. Y dije, oh, ¿y esto qué es?
1: ¿En qué momento te pilló a ti, Hanji?
3: No, de chico, así como el 98 que venía siguiendo el hip hop por Igüe y todo eso. Sí, por eso que más o menos cacho el...
1: Claro.
3: Pero claro, como te digo, este disco fue el que lo lanzó así como a la masa.
1: ¿Qué edad tenía ahí en el 2004? ¿10?
3: No, en 2004 tenía como 13 más o menos.
1: 2004 yo tenía como 13 años también, po.
2: Yo tenía...
1: Ah, pero si tú eres como 5 años más que yo.
3: Guau, sale, vieja chica, soy descarado. Si vos venís con piel de renta y te hace como 6 años.
2: Y yo tenía 9 años.

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1: Cumpleaños de Yankee.
2: Para todos los
3: barrios. Cumpleaños de Yankee. ¿Qué weá?
2: ¡Ay, zorrita!
3: Oye, tenemos información, tenemos noticias.
2: ¿Está chamano, no?
3: No, la otra.
2: ¿Pal? Ay, que se me hago pipí.
3: Hola, el chamán.
2: La otra.
3: Ya, ¿cuál? Tenemos noticias.
2: Mándamela, choro.
4: ¿Cuál?
3: Tiene que colocar por las mañanas café.
2: ¿Por qué?
3: Así
2: porque
3: es.
2: ¿Cuáles vamos a calmarnos, coffee?
3: ¿Cuáles son los beneficios de tomar café? Estos son lo que dice el especialista,
2: ¿eh? A ver.
3: Porque si bien el consumo de café puede implicar algunos riesgos debido a la cafeína, también se ha asociado a diversos beneficios para la salud.
2: Abro comillas, ayuda principalmente para el control del hígado graso y de las enfermedades crónicas no transmisibles. Además, por la alta cantidad de antioxidantes que contiene, ayuda a proteger el sistema inmune. Cierro comillas.
3: Así, a principios de la década del 90, la OMS clasificó el café como una bebida posiblemente cancerígena debido a estudios que asociaban su consumo excesivo con un mayor riesgo de desarrollar enfermedades como cáncer de vejiga y de pulmón.
2: En las décadas posteriores se han realizado múltiples nuevos trabajos que han concluido que el consumo regular del café puede contribuir a la protección contra algunas enfermedades.
3: Estaría bueno igual que llueva café la de... ¿cómo se llama?
4: ¡Cállate!
3: ¿O te quiero con limón y sal?
2: No, pues la de que llueva café, ¿cómo se llama la de...? O alguna de Café Tacuba, pues
3: sí, o... Así como para ir musicalizando. La nutricionista de la Clínica Universidad de Los Andes, Alejandra Alarcón, comenta que...
2: Cafana.
3: Los últimos estudios relacionados con el café han demostrado que ayuda principalmente en el control del hígado graso y de las enfermedades crónicas no transmisibles.
2: Por su parte, la nutrióloga Javiera Salvador agrega, lo más importante es que tiene polifenoles, fitoquímicos y antioxidantes que en algunas investigaciones se ha demostrado que pueden favorecer a la salud cardiovascular.
3: Así es, un estudio publicado en 2001 en la BMS Public Health descubrió que los consumidores de café tenían un 21% menos de riesgo de desarrollar enfermedades hepáticas crónicas y un 49% menos de probabilidad de morir por este diagnóstico.
2: Mira, fuente de la tercera.
3: Y si nos cuentan cuál es su café favorito y si lo tenemos, se lo regalamos acá. ¿Podríamos regalar unos 10 cafés?
2: ¿Qué café le gusta a usted? A mí, por ejemplo, me gusta el capuchino. Siempre capuchino.
4: Ah, pero estamos hablando así de preparación. ¿De
2: sí? Capuchino me gusta comer las mañanitas. Y después de un almuerzo, cuando quedo así para abajo, me mando un expreso.
3: Me quedaste cuando Kanji acepta recomendaciones.
2: ¿Ah?
3: Cuando acepta recomendaciones.
5: Ojalá que llueva café.
3: ¿Cuál es tu café, bonito,
2: Kanji? Llamo Kanji.
4: No, yo siempre fiel al americano.
2: ¿Americano?
4: El americano.
2: El americano es como el café normal, ¿pum?
4: Pero, no sé si. Solamente para la gente que está en IPTV puede ver.
3: Encontré un granito de café.
2: ¿En serio?
4: Ya, porque hay distintos cafés, pero el árabe me gusta más que el colombiano y que todo lo demás.
2: El árabe.
4: El café es árabe, sí.
2: Mira.
4: Siento que es más fuerte, es más fuerte y. Que hay gritón, sí, que hay hace todo.
3: Yo siento que igual tienes que tener paladar para tomar ese tipo de café.
4: Sí, pero que hay con una energía así, como un tierra.
2: ¿Estás ready?
3: A mí me gusta, igual me gusta el capuchino vainilla.
2: A mí me gusta el capuchino. O el chai latte.
3: Chai latte.
2: Que los tenemos disponibles, vamos a calmarnos coffee.
4: Sí.
2: Todos esos sabores
3: ¿qué
2: mucho.
3: ¿Qué dice la gente? ¿Cuál es su café favorito?
4: Los de las donuts venden americano con árabe.
2: Sí, americano.
3: ¿Qué donuts?
2: Dunkin.
4: Ah, sí.
3: Ah. ¿En serio?
4: Sí, ella es más fuerte que la. Porque ella así, pero.
3: Para ahí.
4: Sí, y lo bueno que te sirve para bajar de peso, porque después al ratito te.
3: Debería tomar uno diario.
2: De acá abajo.
6: Hola, chiquillos, ¿cómo están? Besitos, que tengan un buen programa.
2: Pensé que iba a hablar de café, mi amiga.
6: Ay, por eso me gusta el handy, porque igual a mí me gusta el americano, igual. Café americano. A veces con un poquito de leche.
2: Mira, ay, sí, la leche es lo que más te gusta, mamá. Ay, diría bien acá.
7: No sé cómo.
2: Para el instrumento.
8: A mí me gusta en la tardecita su capuchino vainilla.
2: Mira, capuchino vainilla. ¿Cuál es tu café favorito? ¿O cómo te cambió la vida el café también, po?
3: Sí, muy bien.
2: Aunque igual en exceso también hace mal, po.
3: Por supuesto, como todas las cosas.
4: ¿Es adictivo el café?
2: ¿Ah?
4: ¿Es adictivo?
2: No sé si es adictivo, pero es una costumbre.
3: Sí. O sea, claro, más que adictivo. sido quizá una costumbre.
2: Pero ya todos los días te acostumbras a tomar cafecito en las mañanas.
4: Café en la mañana.
3: Ejemplo, claro, no sé, el cigarro, el alcohol, cosas así, de repente te genera como que cuando tienes una adicción, te genera como la gana de estar como todo el rato con el café. No, está ahí todo el rato tomando café, de repente ya. No.

0: Castillo. El Carlos de la Paz. Es que tú, los quiere, cabrón.
1: El que tome café Dolca, que no mande audio, por favor, si no sea pobre.
2: No, sí, pero tiene razón el Jano de la PAC, pues tú pescas el azúcar con el café, le echas ahí unas par de gotitas, ah, cosas que no quedan, y empezás a ir hasta que queda como manjar, y, queda y como, después le echas agüita.
1: Re

0: Yo soy café maníaca. Con mi neurólogo siempre teníamos la discusión.
1: Mira.
0: Que él decía que el café me hacía muy mal y yo cada vez sentía que me hacía mejor. Me bajaba los dolores de cabeza y obviamente me subía el ánimo.
1: ¿Ya?
0: Y me encanta. Yo, igual que Hanjin, tomo café árabe, tengo cafetera italiana, tengo la Dolce y,
1: ¿la Dolce?
0: Y me encanta el moca grande con leche sin lactosa, pero con crema.
1: Buena.
0: Y el golosa. Menta moca.
1: Ay, la moca nomás. Mi mamá me mandó un dato igual que dice que el café en grano entero conserva mejor su aceite natural y aroma hasta el momento de prepararlo. 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
2: Hola chiquillos, ¿cómo están? A mí me gusta para la mañanita el cappuccino o el flat white.
3: Mira, flat
2: y
3: white.
2: Y para el día el espresso. El espresso. O un café americano normal.
1: Igual cuando tenés sueñito, algún ristreto, o sea, seco a la avena, igual es bueno.
3: Ah, ese es más chico del espresso.
1: Sí, pues yo así, las gotas.
3: Sí. Pero bien cargado.
1: Sí, pues cargadísimo.
3: Es lo mismo, pero en menos agua.
1: No, que no dio agua, pues son más puras como las gotitas que caen. Directo.
3: ¿Te tomáis todas las gotitas? ¿Hasta la última? ¿O queda un poquito ahí en el vaso?
1: Siempre quedan residuos.
3: ¿Quedan residuos a veces?
1: Sí.
3: Hay que tener cuidado con los residuos.
1: Uno no alcanza algo.
4: Me gusta el café con piernilla.
3: Mira.
4: Fuera los cabros, el mejor café que he probado yo, café tostado colombiano. Muy, muy, muy rico. Y el café de tus ojos, bebé.
1: Oye, si le regalamos algunos cafecitos a los auditores, ¿vendrían a tomarse el café, no?
3: Yo creo que
1: no lo vamos a regalar de puro gusto y no van a venir.
3: No, oye, este fin de semana estábamos hablando con Roberto de un proyecto, se nos ocurrió, de hecho, yo creo que nadie ha pensado en esta idea, de hacer un café con piernas, pero con hombres y mujeres. ¿A nadie se le ocurrió eso?
5: Un buen paño.
1: Pero que sea mixo el área, pues los baños hoy en día son mixos, ¿por qué un café con piernas puede ser mixo?
3: No, pues dividido al medio.
5: No, pero es que, claro, porque que para el lado de acá estén los hombres con trompita y al otro lado están las mujeres con
1: en
5: con
1: pelota, pues sí, ¿para qué va a ser?
5: Sí, porque para que estar para ir a ver una mina y de repente se te cruza con un nariz, pues.
3: No, le mandamos un saludo al auditor el otro día que nos tiró la idea. Ay, ¿qué pasó? ¿Aló?
1: ¿Aló?
6: ¿Aló?
1: Hola, buenas tardes. ¿Cuál es?

0: felicidades.
1: Amiga, y
0: a
1: usted,
0: toda la audiencia se lo recomiendo.
1: Usted, yo supongo que es experta del café, ya que es colombiana, ¿no?
0: Sí, sí, total.
1: ¿Ha probado de todo?
0: Pero de allá de Colombia, el Juan Valdez.
1: Ya.
2: Amiga, ¿y usted es colombiana o colombiana?
0: Las dos cosas. Ah,
1: foto, no te creo.
2: Sin foto no creemos nada.
1: No, mentira, amiga. Un abrazo. Cuídese.
3: Muchas gracias, amiga.
1: Está bien.
2: Oye, eso nos faltaba un llamado a una colombiana que probara buen café. Oye, bueno ese dato de trufa.
1: Ay, pues, papacito.
2: El grano del hongo de la trufa.
1: Que lo subo, hongo, papacito.
2: La gente está activa.
4: Oye, díganle a esa mujer que diga papacito. A Nelly le gusta el café de penca negra.
1: Ya.
5: No es lo mismo que le guste el café de Colombia que la amiga de Colombia sea cafetera.
1: Oh. Ya, tenemos mención, ¿no?
6: Chicos, si eso pasara, yo creo que le iría súper bien con un café mixto. Sería genial.
3: ¿Viste? La gente apoya la idea.
2: Sí, está buena. Vamos a buscar inversores.
1: Busquemos allá en el centro, bueno, en un
3: yo
1: local.
3: Me meto como socio.
2: ¿Tú quieres ser socio?
3: Sí, yo voy como socio ahí a la cafetería mixta.
2: Es que tú no dejas títere con cabeza ahí, tú ahí no, sí que te tiras el hombre.
3: No.
1: Ya, pero lo bueno es que nosotros podemos hacer un casting y Roberto hace otro casting. ¿Tú?
3: Claro.
2: ¿Sí? ¿Te dejarían hacer un casting aquí?
1: Sí, yo creo que sí.
2: ¿Qatar también?
1: No, Qatar no, pero casting.
2: ¿Pero cómo no le vamos a pasar la lengüita?
3: No. Por eso, por nosotros a uno, otro a otro.
2: Sí, pues por eso. Este sería buen negocio. Sí,
1: mira, Pablo, el amigo dice que puede ser vendedor.
2: Sí. Hola. Gracias. El Loxo.
1: Ah, ya, te voy a meter.
2: El ignorado le vamos a poner.
3: Qué bueno.
1: En invierno son buenos los panoramas más abrigaditos.
2: Así es, y hay un dato también para los ignorados, po, ¿eh? 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
1: Llegó, llegó, llegó, llegó.

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0: ¿Te ha decepcionado, Loxo? Pensó que le iban a dar un abrazo y todo.
4: Oigan, chiquillos, pero a mí me pasa con el café, quizás lo que le pasara a la otra persona que llamó, que como que le quitaba el dolor de cabeza, a mí me relaja. Yo duermo mejor con el café. Dicen que es por el TDA. TDAH. Puede ser por los dos.
0: Un café autista. Lo que faltaba, weón. Ay, Dios.
5: Hola, ¿cómo estás?
0: El THC le echa marihuana.
5: Me gusta el moca chino. Me gusta el cafecito y sentirlo con un poquito de chocolate. Pero sin crema, porque me hace mal para la guata. Eso, besitos.
0: El VIH. Sí.

0: Rico, y ahora tenemos hartas cositas, harta cosa.
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0: Sí, pero vamos primero desplazándonos por acá, por Santiago.
1: No, que Santiago, este sector, el otro ya es poblacional, periférico.
0: No, pero no podemos.
2: No, te falta subir todavía.
0: Nos podemos poner en Vitacura, lo Arnechea y en los Trapenses.
1: Ah, en el medio ambiente.
0: ¿No? No, mi ambiente.
1: Pudahuel, Puente Alto.
0: La cita. Te asustaste de un weón que estaba acá al lado que te echó la choreada.
2: Claro,
0: y
2: te pegaste entero.
0: Y gente que decía que tenía calle, yo tengo calle.
1: Sí, pero cuando son más contra uno es distinto.
2: Ah, pero ahí se ve la calle.
0: Okay. Y lo primero que hiciste es mirar lo feo. Se me había olvidado lo que tenía en calle, weón. Ahí quedaste.
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1: Vamos, hermanos, coffee, ¿eh? Para pasar bien.
0: Nos vamos a una pequeña pausa comercial.
1: Ya regresamos con más hiperactiva.
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2: Ya ese le dicen el piedra curanto, porque súper
3: caliente, caliente.
4: 22 grados.
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0: Que le guste el quesillo.
1: No es tan bueno el queso que le echan, pero...
2: No, porque otro queso, queso llanero.
3: Ah, pues, queremos escuchar. Queremos escuchar a puras venezolanas y venezolanos.
2: Ay, papacito.
4: Qué canción más mala, cabro. Qué canción más mala.
3: No creo que no salga ningún venezolano. No creo que no salga ningún venezolano si estamos invadidos.
2: A ver.
5: Bueno, hola, cabros, ¿cómo están? Aquí Ángel del Aire Acondicionado, que tengan una excelente semana. Van a ver completos mañana, chiquillos, ¿no?

0: es veneca, pero igual le pone.
1: Pero, ay, yo no soy venezolana, pero a mí me gustan los tequeños. Esa. Es como unos deditos. Con relleno de quesito.
2: Amiga, ¿a ti te gusta todo? ¿Y pa' qué te así?
0: ¿Te gusta como revienta el queso, no?
2: Adentro.
3: ¿Qué
0: pasa, mi chavo?
4: Buena, buena sangrecita.
2: Buena sangrecita, ¿cómo estás?
4: Todo bien, mi sangrecita. ¿Cómo están ustedes?
0: Bien.
2: ¿Usted de dónde es? ¿De qué parte de Venezuela?
4: Del llano venezolano, de donde es el queso llanero.
0: Mira, justamente ahí.
5: Viste, ahora justo lunes. ¿Cuál,
2: para lo, contarle a los auditores que están escuchando, qué parte es la localidad de Llanero?
4: La región de los llanos venezolanos comprende 5 estados: el estado Portuguesa, que es donde yo soy, el estado Guárico, el estado Apure, el estado Cojedes y el estado Barinas. Bueno. Ocupa casi el 40% total de la población los llanos venezolanos.
0: ¿Está a cuánto de Caracas?
4: De Caracas, depende de cuál estado, pero está entre 3 a 12 horas. Desde el más cercano hasta el más lejano es está entre 3
0: si,
4: a 12 horas.
0: Si estamos acá en Chile, es como que fuera Antofagasta, más o menos, algo así. No,
4: sí, aproximadamente hasta el extremo ya pegado a Colombia.
5: Eso te va a contar, pegado a Colombia.
4: Sí, que es el estado Apure, el occidente del país. Y es la región, es una región agrícola pecuaria que se caracteriza por la producción agrícola y la producción de carne, pollo, chancho.
0: Antes que hablemos del queso, ¿usted auditor del Chamo igual?
4: No, Radio Priva 100%. El Chamo lo escucho cuando está en su programa con el Pape, pero no.
0: Ah, cuando viene para acá el Chamo.
4: Sí.
0: Ah, qué bueno. ¿Le gusta la talla que tiramos?
4: ¿Cómo dice?
0: ¿Le gusta la broma que tiramos?
4: Sí, sí.
0: No te veo como
4: la broma de Rossinelli.
0: Ah, oiga, el Chamo era conocido allá en Venezuela, ¿no?
4: Mira, vine a conocer al Chamo justamente acá en Chile. De Venezuela no lo conocía mucho, pero sí sé que de verdad es un tremendo.
0: ¿Estuvo en reality allá en Venezuela o
4: no? No, mira, no lo caché. De verdad que no lo caché allá.
0: Él decía el Gocho. El Gocho.
5: O sea que hacía como unas matinales también el Chamo.
2: Sí, porque el Gocho acá vendía una película que allá era un rockstar.
5: Era como Don Francisco. Dijo que era Don Francisco de allá.
0: Como Mario Kreisberger de Venezuela.
4: Los gochos también son de una región, que es la región andina venezolana. Ellos se les llaman gochos.
0: Ah, quizás este de allá
4: de los Andes venezolanos.
0: Andes venezolanos, mira.
2: Quizás sí, tenía harto público porque quizás era del lado de Maduro, no sé, algo. ¿Quién vaya a saber?
4: Bueno, chiquillos, los dejo. Estoy trabajando. Un beso. Gracias, un abrazo. Amigo.
0: Oye, pero que nos hablaste del queso llanero, bo.
2: ¿Y qué pasó con el queso?
0: Le hablaste de Maduro y se acabó.
6: ¿Te gusta todo?
0: Cristo, Mayra.
7: ¿Alguna venezolana que diga papacito?
0: No, si le dicen, no sale. Atiendo. Ah, ya.
8: A mí me gustan los de canela, rollitos de canela. Oh, es muy rico.
0: Mira, acá vamos a calmarnos coffee. Tenemos.
2: Rollito de canela.
0: Sí, rollito.
2: Tenemos tubito con quesillo también.
0: Sí, tenemos todo. Sí.
7: A mí no me gustan los pequeños, me gustan los más grandes.
0: No, tequeño, amigo, tequeño.
2: ¿Qué quieren saber del queso? No, no,
0: no. No, pues llama, no, pues mi sangre.
2: Venezolano colipato, llama, no, pues por favor, ¿qué pasa?
5: Queremos saber. ¿Por qué pelan tanto por la arepa los venezolanos con los colombianos? Sí, no, cacho.
2: Pero yo sé porque... que yo tengo entendido que la arepa es colombiana.
0: No, porque eso es lo que me ha explicado el Chamo, que eso nació en la Gran Colombia, donde se unía Ecuador, Colombia y Venezuela, que antes era solamente una nación. Después se separaron las naciones y obviamente cada una quedó igual con costumbres y culturas de.
2: Ay, pero si te regreso, vamos a lo literal.
5: Eso es Colombia.
0: ¿Cómo?
5: ¿Es de Colombia?
0: No, porque Gran Colombia eran las tres naciones.
5: Por eso, sí, pero es de Colombia entonces.
2: Pero el nombre quedó como de Colombia. Colombia fue el padre. Es como ellos, si... los otros son sus hijos, sus divisiones.
5: Claro, es como que si Brasil, Argentina y Chile se llamaran Gran Chile. Después se separan, sigue siendo
2: Chile. Es que Marica, que era de Perú y después pasó a ser de Chile.
0: No sé, pero yo sé que todo eso lo tiene Simón Bolívar.
5: Yo digo que es colombiana.
2: Igual digo que es colombiana la arepa.
0: No sé, yo he probado las venezolanas y son buenas.
2: Sí, pues hay probado hartas venezolanas, pasa así.
9: Ya, ¿qué quieres saber del queso llanero?
2: Queremos saber para ti de dónde son las arepas.
0: ¿Qué diferencia tiene el queso llanero con el queso gauda que uno come acá?
2: Llegó el pedido.
7: Hablamos de hueá chilena. Empanada,
0: si queda para el 18, si queremos saber igual de otras costumbres. Estamos chatos de los mismos sabores. O sea, hay que innovar.
7: Ah, Rosineres de Santa, todo el que
9: hacía. Lo que pasa es que antes la arepa era de. Y el pico pero va de pe, huevón.
2: ¡Aló!
5: Preocupado, pero.
0: ¿Acepta el pedido?
2: ¿Te has dejado algún rapi?
0: Sí, una vez, weón. Me dejó con hambre, weón. Hoy estaba tan enojado, ¿sabes?
2: ¿Por qué?
0: Estaba cagado de hambre, con las 6 de la tarde no almorzado.
2: Siento que más que un programa de radio es como un podcast...
0: El podcast acá radial es el portal del web. No sé si has escuchado la promo.
5: La promo de ellos son los podcasts radiales.
0: Sí, ellos son el podcast radial.
5: Dice clarito en la promo.
0: Sí, dice
2: para su época.
0: Porque suena la promo de ellos, la de nosotros no.
2: Pero esto es de real.
5: Sí, tienes razón, no escuchaba la promo nosotros.
0: De ellos, ¿no?
2: Esto es real.
5: Solamente va a aparecer la otra, sí.
2: Sí, sí. No me merita discusión el otro, que no me estoy diciendo
0: que. ¿Qué es que estás diciendo que no me perdiste? Que me pierdo en tu ojo.
2: De la comida del rapi, pues cuando
0: te pones rojo.
3: Hola, mi amor, ¿cómo estás?
0: Y ni tú no te pongas ordinario, por favor.
3: No, mi queso. Amor, pero si en Denante
0: En Denante.
3: Ya, pero bueno,
2: aparte, ya sabía hablar.
0: Ya que cuente.
3: Para agradecerles por la entrada al Gran Chiste Clásico 2.
5: ¿Verdad que fue
3: bien? Porque la pasé súper bien, chiquillo.
0: Muy bien.
3: Igual que los tebones que venden la entrada cuando la ganan o la regalan. Yo voy y la pasé súper bien. Incluso me acuerdo de un chiste de Don Carter, ¿puedo contarlo?
0: Sí, cuéntalo. Ya que aquí no contó ningún chiste el viejo.
2: Viejo de mierda, bueno, lo quiero ni ver.
5: ¿Cómo?
3: Viejo
5: mierda.
3: Ya, no. Pero bueno, venían dos flequitos en el cerro, iban al cerro, querían escalar. Y un flequito le dice: ¡Ay, mira! ¡Una tarantula! ¡Ay, mátala con el tarapoto!
5: 1, 2, 4, 3. None of these bitches look better than me. ¡Aló! ¿Verdad que estábamos con los venezolanos?
0: Sí, tírate canciones de allá, Chino y Nacho.
2: Chino y Nacho, un papito.
0: Mi niña bonita.
2: Ya, ahí se pongo en duda tu calidad de calle, que tenés música de kanji. ¡Aló!
10: ¡Aló, aló! ¿Cómo están, chiquillos?
2: Muy buenas tardes.
0: ¿Usted es chileno?
10: Sí, un chileno, papi. Sí, chileno.
0: ¿Para qué decís papi si eres chileno?
10: Bueno, guacho.
2: Ahí sí. Eso, mi guachito. ¿Qué pasa, papito lindo?
10: Oye, mi guachito, yo estaba escuchando al gallo anterior y igual darle las gracias porque también me gané una entrada con ustedes.
0: ¿Qué entrada, amigo?
10: La entrada del Gran Chiste 2.
0: Bueno, ¿y se acuerda algún chiste que hayan contado ese día?
10: Del Álvaro Sala. Es uno, mira. Mira, bueno que ustedes saben que hay hartas bebidas cola, vos, pero esta bebida tan cola, que se abría por el poto.
2: Y Chino y Nacho, ¿dónde está?
5: Chino y Nacho.
2: Dani Ocha.
0: ¿Cómo se llaman los de allá, los guacos? ¿Guacos, señor? ¿Los de allá, los que se conocían guacos?
5: No sé, pero volviendo a lo que estabas diciendo una vez, ¿y cuál es la técnica que hacen los rapis para dejarte sin comida?
0: ¿Cuál?
5: Que llegan a la recepción del edificio y dicen que no hay nadie.
0: Y toman fotos como que te dejan el pedido.
5: Toman fotos como que no hay nadie. No, pues no te pueden dejar el pedido si no hay nadie. Pues. Como que nadie lo recibió y se lo llevan, pues, y te cobran. Pues.
0: Y se lo comen.
2: Mi hermano una vez, un rapi también, no le llevó el pedido y dejó la aplicación ahí abierta como 6-7 horas del mundo. Y el huevón se daba vuelta, vuelta y no me imagino que nos relajó todo el día que andaba con el pedido.
0: Andaba como 5 celulares más, pues,
2: huevón. Bueno, quizá. No sé si era venezolano, no quiero estigmatizar.
0: Sí, no juzgues.
2: Pero me imagino que sí.
0: Se llama Gilberto. Aló.
11: Oye, claro, que llame el peladito huequito ese que hace TikTok. Ese es bueno. Ese la sabe toda, cabro.
0: Hay que llamarlo a Carlos Alberto.
5: No, pero se pasa tres pueblos.
0: ¿Y eso que ese día andaba piola? Dijo que estaba atendiendo.
2: Mis amores.
0: Aló.
12: Bueno, cabros, ¿saben cuál es el animal que tiene que ir más lejos para hacer el amor?
0: ¿Cuál?
12: El loro, porque tiene que ir a la concha de la lora.
0: Está bueno, sí. Concha de la lora, papi.
13: Muchachos, chiquillos, oigan, pónganse los amigos invisibles en 4. Se llama la canción. Búsquenla y yo sé que les va a gustar.
0: ¡Ay, papi! Richie Peña. Somos Chino y Nacho.
2: No, cuando
0: te pegáis en el celular te parecía Nacho.
2: Nosotros hemos entrevistado a los dos, a Chino y Nacho. Qué feo que te rías de una enfermedad.
0: Ay, ay,
2: Chino,
0: weón.
2: Sí, pero cómo te reí. Mira la comunidad venezolana que admira a Chino.
0: Si lo queremos, weón. Estoy riendo de los dos. ¿Te acuerdas de Panda? Que en paz descanse.
2: Sí. Estuvimos con los dos, con Chino y Nacho, entrevistando.
5: Bandita, sí, bandita.
0: Bandita. Bandita nos dio la mano ahí con Chino.
2: Sí. Y después Chino ya no podía tener la mano.
5: Ya.
0: Ya, qué feo Roberto Rossinelli Miranda. ejército.
9: ¿Ustedes saben por qué los mariscos son más caros en Venezuela?
0: ¿Por qué?
9: Porque la concha le vale.
0: Ah, mira, muy bien, concha le vale. Me gustan estos chistes, weón, sanito, weón.
14: Buenas, buenas, chiquillos, y buenas, cabros. ¿Qué parentesco tiene el chabón con el padrastro?
0: ¿Qué?
14: Que no saben de quién son los pendejos.
0: No lo entendí. El jamón.
5: Jabón.
0: Ah, el jabón.
15: Yo me quedo con la empanada de la chilena.
0: Listo, fácil, ahí tení respuesta. Oye, no tenemos menciones, pues, pero sí, ¿sabes qué pasa?
5: Sí, la empanada es más grande, más, más jugosa. Más jugosa, tiene más sabores, más todo.
2: Estoy leyendo un mensaje que dejó John Sister contra los haters.
5: Ah, ya está llorando, John Sister.
0: No me digas que se va a retirar.
5: John Sister hoy ya nos tiene chato.
2: Qué feo, porque está hablando un tema de salud mental.
5: Me importa un pepino,
2: weón. Sister, yo estoy contigo.
5: Siempre llora con lo mismo.
2: Acá.
5: Siempre
2: llora con lo mismo. Contigo, Sister. Y con la Flavia. Yo lo apoyo, cabrón.
5: Dale, me botas, querido. Deja chica, weón.
0: Me da guata. La última vez que lo quisimos entrevistar dijo, oh, me da la guata.
5: Y ahí, yo ya está llegó la entrevista, no, no.
0: De ahí se mueve. No, cabrón, me da la guata. ¡Ya! ¡Ay! Nos pucha vamos. Pepa.
9: ¿Qué hace un carabinero con la mano en el trasero?
0: ¿Qué?
9: ¿Tiene un peo detenido, chico?
2: ¡Oye, chico!
5: Vamos a tanda.
0: Una pausa comercial y ya regresamos con
2: ya.
0: Hiperactiva.
5: Vamos a calmarlo.
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2: ¡Ay, no! ¡Ay, ay, ay! ¿Qué hora es? 5:14, señoras y señores, y ya está.

0: ¿Cómo andás?
1: Bien, ¿y tu amigo?
2: Ay, mira.
0: Muy bien.
1: Cuéntanos, ¿cuál es su nombre? ¿De dónde es?
0: Por acá, Rafael, el venezolano hetero que tienen guardado ahí en WhatsApp.
1: ¿Hetero o hueco? Pato.
0: No, hetero.
1: ¿Hetero?
0: Oye.
1: ¿O hetero? ¿Hetero o hetero?
0: No importa como sea, pero no como me dicen, como el otro. Oigan, ¿sabes qué los llamaba por la pregunta que hacían hace poquito?
1: ¿El tequeño es de Colombia o de Venezuela?
2: No, el tequeño no, Juan, estamos hablando de la
0: ciudad. El tequeño no. El tequeño sí es de Venezuela porque nació en una ciudad que se llama Los Teques, así que es imposible que sea de Colombia.
1: Pero la arepa colombiana. Colombia. O sea, perdón, es la arepa, me equivoqué. ¿La arepa es Colombia o venezolana para ti?
0: Mira, lamentablemente voy a decirlo así, el maíz nace por todos lados en América y los indígenas agarraron y hicieron su preparación en cada rincón de Latinoamérica. El hecho de, como decía, creo que fue Racinelli que dijo el té.
1: Es chilena, ¿ah? Es chilena y punto.
0: Pueden hacer arepa aquí en China, no hay ningún problema. El tema está, que lo que había dicho, creo que fue Racinelli, sobre el tema de la Gran Colombia. Efectivamente, habían tres países unidos y allí cada región dentro de la Gran Colombia tenía su manera de hacer las arepas. Y efectivamente, una de las mejores, porque lo voy a decir así, son las de Venezuela porque son más gorditas. En cambio, la de Colombia es mucho más finitita.
1: ¿Pero a mí me gusta más gordita o más flaquita?
0: Las gorditas siempre son las mejores porque son las que más llenan.
1: Y son las que tiran más juguito. ¿Ah?
2: Pero en sabor es similar.
1: Pero a veces levantar un pedazo más, igual es complicado en una más gordita.
0: No, mira.
2: Y vos que tenías experiencia.
0: Sí, lo que pasa es que el tema de los sabores también hay, en Venezuela hay tres tipos. Está la salada frita, está la salada asada y yeah. Está la dulce frita, ¿entiendes? A diferencia de Colombia, que creo que solamente tienen una sola.
2: Ah, o sea, en Venezuela tienen más capacidad intelectual y hicieron más.
0: Sí, dijimos, vamos a hacer mucho más arepa para decir. Es que esto igualmente es un poco controversial por lo mismo, como cada país, por ejemplo, Chile con el pisco, que de hecho hace poco salió también como una noticia donde decían que la marraqueta era boliviana.
1: Sí, entonces, pues,
0: ese mismo sentimiento que ustedes pueden tener con respecto a este tipo de noticias es lo mismo que estamos peleando nosotros. Bueno, ni siquiera peleando, porque esta es una discusión ya muerta hace mucho tiempo, simplemente.
1: Oiga,
0: que siento que...
1: ¿Usted está de acuerdo que el tostador típico chileno acá se utilice para hacer arepa?
0: ¿Sabes que ahí pasa algo interesante con respecto a eso?
2: A ver, cuéntanos nomás.
0: Mira, lo que ocurre es que hubo una época donde muchas personas de Chile emigraron hacia Venezuela, o sea, algo que está dentro de... O sea, eso pasó. Y muchos chilenos llevaron eso hacia Venezuela. Y allá, mira, de donde es el chamo, de hecho, allá utilizan mucho ese tostador.
1: ¿De dónde el chamo? ¿Ves?
0: De El Gocho, por allá del Táchira. Por la región de los Andes.
2: ¿Ves? De los Andes.
0: Sí, entonces eso pasa mucho. Entonces, ¿qué ocurre? Que me imagino que por un tema de marketing, cuando vieron que aquí había muchos venezolanos, lo que son los temas de los dueños de marketing, dijeron, aquí hay un mercado, vamos a agregar la palabra arepa para vender más, además de venezolanos.
3: Yo
0: chilenos.
3: Creo que despidieron a un chileno en la panelaria y contrataron con un venezolano. Y dijo,
0: ¡oh, me dijeron, dale papi, mete eso ahí, mamá huevo, mete esa vaina para hacer arepa también.
2: Mamá huevo. Oye, ya, y ahora tenemos otra duda. Sobre el nombre, Gran Colombia, ¿se dividió y qué pasó? Un poco de historia y geografía, por favor, para la gente ignorante. Hoy día, el lunes, vamos a culturizarnos. ¿Por qué Colombia se siguió llamando Colombia y de dónde salió el nombre Venezuela y Ecuador?
0: Mira, primeramente...
2: No queremos Venezuela, que esto te lo pasaron en la primaria.
0: ¿Ah?
2: Supongo que esto te lo enseñaron en primaria.
0: No, pero por supuesto. Y eso se basó más que todo históricamente por temas de geopolítica, porque... Si mal no recuerdo, cuando estaba Simón Bolívar batallando contra los españoles y todo aquel que se metía, porque parece que ese hombre quería pelear con todo el mundo, es donde hubo justamente las separaciones de estos tres países, porque cada uno quería también su independencia. Dentro de la independencia de los españoles también había otras batallas independentistas dentro de cada uno de los países. Batallas por toda Latinoamérica, porque acuérdate que no solamente fue una guerra, fueron muchísimas guerras, inclusive internas. Dentro de Venezuela también hubo un...
1: Ya, pero pues, ¿qué pasó?
0: Creo, o sea, simplemente
2: llegaron los indios con los españoles.
0: Ajá. No, se separaron, simplemente se separaron. O sea, cada uno buscó su independencia. Ya, Colombia, pero... Colombia se quedó con Colombia y Venezuela nace porque es como la pequeña Venecia. a eso se refiere Venezuela.
1: Ah, mira. ¿En qué momento cambian como el acento entre los colombianos, ecuatorianos y venezolanos?
0: Es de la, de eso te lo puedo decir de la misma manera en que yo te diga, mira, ¿por qué los del sur hablan de una manera? Porque los de Santiago hablan de una manera y los del norte hablan de otra. Es simplemente un tema ya cultural.
2: Claro, oye, mira, de hecho te voy a complementar un poquito tu información, porque el nombre Venezuela proviene de la expedición de Alonso de Ojeda y Américo Vespucio en 1499, al ver las viviendas indígenas sobre pilotes.
0: Correcto, los palafitos se llaman.
2: Exacto, el lago de Maracaibo, donde están los palafitos, el término italiano Venezuela, pequeña Venecia, fue adaptado al español. Muy bien lo que decía usted, amigo, está totalmente correcto. Eres un venezolano oficial y certificado.
0: Mira, mira, y antes de irme, porque no, te vas a ir
2: si todavía no terminamos.
0: Ah, perfecto. Adelante. Creo que lo que pasa es que la pregunta que hacías, Angie, con respecto al queso llanero, creo que ahí también tenían una duda, ¿no?
3: Ajá, sí.
2: Ala.
0: Mira, con respecto al queso llanero, eso efectivamente nace, como lo había dicho mi compatriota anterior, en la región de los llanos, porque en la región de los llanos, estoy hablando un poco de historia y antecedentes, no había luz por esos lados. Entonces, obviamente los llaneros iban, ordeñaban las vacas, tomaban lo que iban a tomar de leche, pero no podían mantener la refrigeración. Por lo que pasaban, agarraban la leche y lo pasaban por un proceso que es como cuando tú cortas la leche. Y lo que sucede cuando cortas la leche es que separa la proteína, es decir, la parte sólida, de los líquidos, que es el suero. Y entonces, ¿qué ocurre? Que con eso, el queso llanero es un queso grumoso con alta cantidad de sal, por lo mismo, porque puedes mantenerlo por mucho tiempo sin refrigeración. Y es como un ganar-ganar en este aspecto.
2: Amigo, otra consulta.
1: Igual tengo una pregunta. Espera.
2: Orda, dale a tuya primero.
1: ¿Le enseñaron a andar en moto en la media o en la básica?
2: ¿En primaria o en secundaria?
0: No, si supieras que nunca supe andar en moto. Lo que pasa es que la moto allá se popularizó. ¿Y es por qué tú crees que hay tantos venezolanos manejando moto? Porque usted sabe que allá la situación es bastante difícil. El único medio de transporte barato para poder adquirir es una moto.
1: ¿Usted es de Maracaibo?
0: No, yo soy lo que denominan del propio sur de Venezuela.
1: Mira, por acá, un compatriota, usted dice, del lago de Maracaibo para allá son colombianos. Esos maracuchos se los regalamos a Colombia. Los maracuchos no son venezolanos.
0: Mira,
1: ese tiene voz de Valencia, dice acá el amigo.
0: Mira, ponte.
1: ¿Usted tiene voz de Valencia?
0: No, lo que pasa es que, mira, ponte en el siguiente escenario. Los de Maracaibo, junto con el resto de Venezuela, parece que hay una disputa eterna. No sé por qué. Ellos hablan muy diferente, comen cosas muy diferentes. Los maracuchos son muy diferentes. No sé por qué, pero igualmente los amamos. No se malentienda.
2: Los maracuchos no se vayan.
1: ¿Quiénes son más escasos recursos de los dos?
0: ¿Cómo?
1: ¿Qué sector es más escaso recurso?
2: ¿Venezuela o Caracas? O sea, ¿Caracas o Maracaibo?
0: No, ninguno de los dos, porque de donde yo estoy, por ejemplo,
1: el potito.
0: No, y te lo respondo de la siguiente manera. De donde yo estoy, que yo vengo del estado Bolívar, hay oro, diamante, manganeso y un montón de minerales más.
2: ¡Corte, weón!
1: Oye, ¿y usted era más de Maduro, no?
0: ¿Ah?
1: ¿Usted era más de Maduro, no?
0: Jamás. De hecho, cuando me tocó... Jamás. Cuando me tocó, cuando me tocó votar en el 99, y eso es algo del cual estoy orgulloso, jamás voté por esa raza, perdóneme.
1: No, pero yo decía Maduro, me refería a una persona más madura, po. Una viejita más madura, con cara.
0: Ah, bueno, lo que pasa es que cuando le dices la palabra maduro a un venezolano, es imposible que se vaya para otro lado.
3: Y tengo una pregunta en serio. ¿Realmente es ofensiva la palabra veneco? Se supone que es como la mezcla entre Venezuela y Colombia, ¿cómo es?
0: Lo que pasa
3: o depende de la persona, si es que se siente ofendido o no.
0: Depende de la intención con que te lo digas, porque realmente la palabra veneco nace de aquellos venezolanos que nacen en Colombia y se regresan a Venezuela. Entonces, a ellos se le dice veneco. Esa es toda la explicación base.
1: Ya, claro. Solo depende de la intención que uno le dé a la palabra.
0: Claro.
2: Es como en Chile igual se dice despectivo, ¿no?
1: Sí, pues, pero es como que uno dice weón, depende de la forma que tú lo digas.
0: Tal cual, es eso, tal cual como la acaba de decir, porque depende de la intencionalidad de la palabra, es donde tú dices, ok, este me lo está diciendo en mala o este simplemente otro.
2: ¿Quieres escuchar lo que dicen los auditores acá en este rato?
0: No sé.
2: A ver, veamos qué dicen.
4: Sangrecita, mira, te cuento algo. Yo conocí una maracucha que vale callampa. No hablo por todas.
5: Hola, huevitos.
2: Huevitos.
1: Ay,
5: Efectivo. Cabro, una pregunta. ¿En qué año a ellos les enseñan ser soberbio y física?
3: Oye, sí, ¿de dónde sacaron tantas hectáreas para comprar? Porque todos tienen terreno ahí.
0: No, lo que pasa es que la mayoría de las cosas tienen una explicación, por lo menos lo que dice el muchacho, el primero que decía que las maracuchas, que si lo otro, o sea, lamentablemente conoció personas que no debió de conocer, porque hay un sector muy grande de venezolanos que vivimos acá que repudiamos absolutamente este tipo de comportamiento. O sea, yo no estoy de acuerdo con nada de eso y no estaré jamás de acuerdo con este tipo de comportamiento. Muy bien.
2: Oiga, acá tenemos un compatriota suyo, vamos a ver qué dice, ojalá que no pase nada.
0: A ver.
6: Veneco, los únicos venecos son los maracuchos. De Maracaibo para allá, eso es puro monte y culebra. No hay nadie más mentiroso en la faz de la tierra que un maracucho. Oh. Usted habla con un maracucho y le dice
0: mira,
6: que
0: yo por,
6: medio
0: yo por, mira, yo por lo
1: pelea,
0: menos...
1: ¡Venezolano! ¡Pelea!
0: Eso es como que digan que los de Antofagasta son de Perú, ¿no?
2: Ya, o Arica.
0: O lo de Arica, perdón.
2: No mencionen Arica.
3: Ya, pero en defensa del hombre, él está en modo paz, él entró inmediatamente con la violencia.
7: Sí. No, pero.
0: No, yo no. No,
3: pues,
0: yo,
3: digo, tú, el amigo tú estás no es en modo paz, ¿cachai?
2: El amigo entró, no es de Maracaibo.
3: Otro, no, pues por el no, otro, no, el otro pero... vino con la patada así buscando la pelea.
0: No, por ejemplo, yo no estoy de acuerdo con eso, porque mire, te estoy hablando en una radio que lo está escuchando una gran mayoría de chilenos. Y cuando estas conversaciones traen, lo único que le alimentan es el morbo a la gente, que lo único que quiere decir es esa tal cual, la palabra veneco de manera despectiva.
2: ¿Viste? Muy bien, bueno, amigo. Usted, amigo,
1: con saco aplauso.
2: Me cae muy bien. De verdad, amigo.
0: ¿Ah?
2: Usted nos cae muy bien.
1: Te mandaba un abrazo, mi sangre.
0: Bueno,
2: ¿le gusta nuestra broma acá o no?
0: Por algo los llamé. Ese es el mejor indicador.
2: Muy bien. Después te vamos a mostrar otra indicadora, a ver si...
0: Oiga, un abrazo, muchacho.
2: ¿Por qué no te llevan al chamo de vuelta?
0: ¿Ah? No.
2: ¿Es verdad que el chamo era famoso ya?
0: Sí. Él era conocido, él estaba en un canal que no... Creo que era TLV. Pero presentador.
2: ¿Era como Mario Kreisberger? Porque acá nos ha dicho todo que era como Don Francisco.
0: Ah, mira... Poca televisión bella, para serte sincero. Pero sí lo conocí. Pero
2: bueno, si se corta la luz televisión. Cada rato, no sé qué tanto. Ya,
0: te mando un abrazo. Claro, ¿qué voy a hacer? Conectar un panel solar que ni siquiera tenía para comprar jamás.
2: Gracias, amigo. Un abrazo grande.
1: ¿Con qué tele? ¡Ya! ¡Vamos!
2: No tenían ni plata para el bus.
1: Ya, por favor.
2: ¿Chamo un maracucho?
3: ¿Por qué te llamo maracucho?
2: Sí, pero no logré entender. ¿Venezco? Que era maracucho.
1: De Maracaibo, pues, weón.
2: Pero no, ¿por qué le dicen así como de manera despectiva maracucho?
1: Ah, porque se tienen mala. Caracas con Venezuela.
3: Ah, es como cuando acá llega a perder el norte.
1: Es como Viña con Valpo.
2: Valpo.
1: Una rivalidad así, Coquimbo con La Serena.
3: Ya, te cacho.
2: Y son tremendas ciudades. ¿Eh? Para ellos.
3: Ah, que te llamaron.
6: Haz la prueba un día, Rosinele. El día que te consigues un maracucho, usted le pregunta a dónde vive o quizás que tiene en Santiago. Te va a decir que vive en Lo Hornechea. Y que la mitad de la dehesa, junto con las Condes, es de él.
2: Igual había escuchado
3: eso. Esos son los que mienten,
2: los bla bla. Dicen que muchos de Maracaibo tienen mucho bla bla.
3: Claro, ellos son los doctores con hectáreas, cerro y todas esas cosas allá.
2: Que no están certificados acá en Chile, por lo demás. Y que operan en clínica estética. ¡Aló!
0: Hola, mi sangre, ¿cómo están?
2: Hola.
0: Yo tengo un pequeño dato, igual, no menos importante, disculpen. Es que en la misma disputa que está del pisco entre Chile y Perú, ahora apareció otro trago que está en la disputa de Chile y Venezuela.
2: ¡Oh, no! ¿Cuál?
0: ¿Sabían ustedes? No. El terremoto, queremos saber de qué país realmente fue.
2: ¿Y qué dicen que es de Venezuela?
3: ¿Cómo?
2: ¿Y por qué corta?
3: Sí, pues...
2: Nos dejó con la duda, weón. A ver si este venezolano lo ha escuchado, si no, el chileno.
8: Papi, yo le puedo decir algo. El que dijo lo de los maracuchos tiene toda la razón. No hay una persona más cuentera que un maracucho. Los maracuchos tienen todos los terrenos del mundo. Tú hablas con un maracucho, no, es que yo allá dejé 5 negocios, 6 autos y 3 terrenos. Nosotros no pensamos así, no todos. Yo no soy de Maracaibo, pero yo no dejé ningún terreno. Pero sí, todos los maracuchos son iguales. Cuentero los
2: güenes. Este chileno ya, güey. Ya, aló.
3: Aló.
0: Aló.
2: ¿Qué tal?
7: Hola, hola. Aquí te habla un colombiano criado en Maracaibo.
3: ¡Oh! ¡Oh, este!
2: Cuénteme, ¿cuántos terrenos tiene mi sangre?
1: Y ya estamos a punto de ir, ¿no?
7: No, no, no. Quería confirmar la versión de muchos. En realidad, sí, el maracucho suele hablar más de la cuenta.
2: Pero tiene mucho bla, bla.
7: Sí, bastante.
1: Mucho bla, bla y poco cosas materiales, ¿no?
7: Sí, no, es que en realidad es como su idiosincrasia. Eso va en un maracucho, eso va incluido en un maracucho.
2: ¿Usted conocía a Luciano Bello?
7: No, Luciano Bello no.
2: Personaje chileno que
1: lo hacía Felipe
2: Camiroaga, que en paz descanse, y él imitaba a
1: Luciano Bello, que venía de Maracaibo.
2: Y por eso se supone que era como creíble.

0: Nosotros tenemos también muchas clases de arepa, no solamente...
1: ¿Pero dónde la arepa, colombiana o venezolana?
0: Es que la arepa nació en la Gran Colombia y la arepa es precolombina. Significa que lo hacían los indígenas. En la separación, exactamente lo que dijo él, cada quien hizo su preparación. Pero la ventaja de Colombia es que cada zona tiene una forma de hacer la arepa. O sea, si nos ponemos a contar, en Colombia hay muchas formas de hacer arepa.
1: Ya, pero la de Ría, así, la original, original.
0: Es que tenemos varias, por ejemplo, de mi zona está la famosa arepa huevo, que es patrimonio cultural.
1: Mira,
2: en Colombia. Es colombiana.
0: En Colombia, sí, la arepa huevo es 100% colombiana. Entonces también la ligamos con carne, con pollo. Es como la reina pepiada de Venezuela,
1: pero con
0: que
1: otro
0: es solamente
1: nombre.
0: Venezolana.
1: Ah, ya.
0: Ya, nosotros también tenemos muchas clases de arepa que son solamente colombianas. Pero las dos son buenas.
1: ¿Tienen los mismos sabores o hay alguna más rica que otra?
0: La salada asada es lo mismo. La salada frita es lo mismo. La diferencia es que el venezolano le hace un hueco en la mitad. Nosotros los colombianos no le hacemos ningún hueco.
1: No, y yo conocí a harto venezolano hueco.
0: Los de Valencia.
1: Ya, abrazo, sangre.
3: Un abrazo. Vámonos, tarde.
1: Ay, pero mira quién apareció.
4: Tanto WhatsApp. Yo he tenido dos maracuchos, conocidos dos. Uno vivió un año. Son todos cachetones, son sobrados. Pero son todos ricos, son todos guapos. Hay harto guajiro también.
1: Guajiro.
4: Son ricos los maracuchos.
1: Saludos, Manuela, oye. Ya, no, una pequeña pausa comercial que estamos más que atrasados.
5: Ay, ya regresamos con más.
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9: ¡Caliente, caliente!
10: 22 grados.
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0: linda.
1: Oye, la canción que está buena igual, para ocupar el golpito de Quevedo, es igual, está como pretis que está como ondena.
2: ¿Cuál?
3: Golpito.
1: Golpito.
3: O el biscrespo.
1: No, la otra, golpito de Quevedo. Esa está buena.
3: ¿Y con el biscrespo igual está buena?
1: Ah, sí, pues esa también está buena.
2: Ya déjame anotarlo, espérate, préstame el lápiz.
1: No, así como para que vaya musicalizando la banda y a sacarla. Está tirando un poquito el chile. ¡Ya! ¡Ya!
4: Está
3: loca, mira, ay, güey.
1: Sí, porque hoy día falleció el actor de Jurassic Park, eso lo hace.
3: A ver, ¿cómo hace un dinosaurio?
1: ¡Saquemos la depresión!
3: Pero bueno, podríamos preguntarle a la gente cómo hace un dinosaurio.

0: dinosaurio. ¿Y Hanji?
1: ¡Fuera la pena!
2: ¡Hanji, cómo es un dinosaurio!
1: ¡Fuera!
2: ¿Y tú, Jaime?
0: Puede ser como el ave.
2: Sí. Dinosaurio, ave.
1: ¡Ya, cómo es un dinosaurio!
2: En honor a Jurassic Park.
0: ¿Qué se hace?

0: serio, ¿tendrá algún dinosaurio que haga sonido? ¡Fuera de presión! ¡Fuera! ¡Fuera! ¡Fuera! ¡Fuera!
1: ¡Soy Barney!
0: ¡Lo destierra! No quiere mal hablado, Cañi. Dicen que está congelado, como dice mi voz.
2: Es el vino de los picapiedras.
0: Haciéndole honores a este actor que falleció.
3: Oye, un saludo para el Matías, para el Tommy, para el Mateo, que son los dinosaurios de acá de Puerto Montt.
0: ¡Ya! Ustedes saben que cuando suena este
4: temita... Pero como dinosaurio, como dinosaurio.
0: ¡Cuidado!

0: Hola, niño. ¿Cómo es el último tuyo?
1: Barney siempre fue como bien gay. ¿Me encuentran?
2: Hola, soy Patricia Maldonado.
1: Todo eso, soy un todo eso fue esponja, Barney eran bien amariconados.
3: Que nos vaya, que nos vaya.

0: finalizando nuestra carrera.
1: Sí, pues de aquí nos queremos ir a
0: Maracaibo.
2: Maracaibo.
0: Igual es buen momento para ir a Venezuela.
1: ¿Qué?
0: Es buen momento para ir a hacernos podcast a Venezuela. Imagínate que ponemos la primera piedra de los podcasts. Estaría bueno.
3: Tienes que llevarte unos paneles solares,
1: sí. Sí, porque ya funcionan súper bien.
0: ¿Empezamos a hacer algo de cero?
1: ¿Podemos hacerlo, no, Simón Bolívar?
0: Sí, pues.
1: ¡Ay, tanto audio, amigo!
3: Hay gente que ve una tragedia, la gente ve una oportunidad.
0: Y piedra necesita.
4: Si las gotas de lluvia fueran de caramelo, me encantaría estar ahí.
1: Baila, Rosinelli, baila. Tú saliendo de la casa, así. La Dolce caminando así.
3: Oye, se vienen 10 días de lluvia todo esto, ¿no?
1: Sí. A lo bien lo dijo Jesús con Noé.
0: Me gusta cuando estoy así, Jañi. Lluvia fueran de caramelo. Me encantaría estar ahí, abriendo la boca para saborear. Si las gotas de lluvia fueran de chocolate, me encantaría estar ahí.
3: Bien, hueco,
0: Barney, aló.
1: Aló.
0: Bien, Barney, con el Barney.
5: Aló, soy un

0: Este es un venezolano, o sea, un dinosaurio venezolano.
1: Un dinosaurio sin haber comido.
2: Hola, amigos, ¿cómo están?
1: Hola.
2: Bueno, yo me voy para mi casa ahora. Pucha, no los pude llamar antes, pero tenía mucha pega. Un besito, un abrazo, nos estamos viendo. O sea, escuchando, no viendo. Me gustaría conocerlo algún día, pero ahí.
1: Venga, venga, venga, güey, güey. Que acá abajo tenemos la cafetería, así que le invito a un café.
3: Puta, cabrón, me caen bien hasta que empezaron a recibir veneco en esta.
1: Con xenofobia acá no.
4: No, solo de parte de nosotros.
5: Después de Maranda metido en los cafés, así que
1: sí. Ahí sí que comís, po. Santiago Centro, Moneda.
4: Ahí no pasa hambre. Pero ellos.
1: Estación Central.
4: La que era flaitiano.
1: No.
6: ¡Ay, me gusta el cuello largo!
7: Hola, muchachos, espero que sea un buen programa, lo puedo escuchar, lo llegué recién, muchachos. Sí. Andaba con una ex poniéndome al día. Sorry.
1: Qué un dinosaurio anoréxico.
4: El de Venezuela.
1: Mira, acá hay un dinosaurio, mira.
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4: Oye, ya, bueno, se ríen de la Rosario.
5: A ver.
4: ¿No viste el video de la Rosario?
1: No, no, no. Meme. No,
5: aprieta.
1: Ahí.
5: Un poco más a tu derecha. Esa, aprieta.
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4: ¿De quién Mario le cantó?
5: Mala.
4: La Rosario se presta para hacer memes, sí.
1: Y la Rosario dice, va, qué bonita la canción.
9: Es mucha paja. Ya. ¿Qué pasó, amiguito? ¿Quién es el hoyo más lindo?
4: Hablando de paja, ¿qué pasará entre ellos ahí?
1: Ya.
10: Ni un brillo el programa hoy.
5: ¿Por qué no bloquea ese?
1: Bloquealo.
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12: Maren.

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0: Ya, ya. ¿Tenemos al dinosaurio al aire?
1: Sí, ahí está. Quiero entrevistar al
4: dinosaurio. Espero que les haya gustado la, la sección jurásica. Y bacán, Daniel, que en paz descanse.
0: Bueno.
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1: Viene papi.
0: Viene papi.
1: Viene papi.
6: A ver, ¿qué dice? Era bueno, bueno, el dinosaurio de pandemia. Lávate las manos, Rex. ¡No puedo!
7: Mandan sentido hoy, po.
0: Mira.
7: Mandan sentido hoy,
0: casi
7: po.
0: Casi te fuiste bloqueado, te salvé.

0: Queremos avisar que ayer estrenamos nuevo videíto en nuestro canal de YouTube.
1: Eso ya lo sabes, papito.
0: Junto al regreso del maldito de Carlos Lucero, sí, que fuimos, vuelve a la tele.
1: Fuimos a The Princess Joyas, a la gala dorada, y ahí estuvimos hablando con todo. Espiamos a Escarcita con Bims ahí casi, ¿ah? Casi.
0: Sí, Carlos Lucero nos confirmó que regresaba al reality de Mega en exclusiva, así que hay muchas cosas. Hablamos con Byron Fire, con Diego González, con Dutch, Malito, Marcucci.
1: Ay, mira la hora, ya nos vamos. Vayan todo a ver el video. Ya, recuerden también que estamos regalando un PlayStation 5. Tienen que ver el video del Playteano y que ven cualquiera de los dos, ahí salen las instrucciones. Nos escuchamos mañana a las 4 de la tarde con más Hiperactiva.
2: Vamos a calmarnos, ya vamos.
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6: Eso es todo, amigos.
7: 5:58 minutos.
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21: Vamos. Vamos. Nos fuimos.

trabajar para ti, o a lo mejor tienes una pyme, ahora vas por tu hijo, vas al partido, vas al tercer tiempo. Alguna cosa se tendrá que hacer el día lunes, digo yo. Si no se hace el día lunes, espera el viernes. La semana total va a ser un puro medio de rush.

0: Villa Santomio.
1: Oh. ¡Oh, qué rico!
0: Claro, oh. Lunes de completo, lunes de esto comple. Lunes de me quiero ir rápido para la casa. Lunes de me fue todo mal el día de hoy. Lunes de se me quedó la colación en la casa. Lunes de se me quedó el almuerzo en la casa. Lunes de mi cabro chico se sacó la cresta. Lunes de quién fue el día.

0: otra cosa con guitarra. Y es la que siempre te quise poner, también la vamos a hacer, ¿eh?
1: Hola, Roy. Hola, estoy un poco disqueado.
0: Buenas tardes, vamos a gozar. Hola, ¿lunes de?
1: Lunes.
0: ¿De qué? ¿Qué te pasó? ¿Qué te pasó?
1: Lunes de acompañar un cieguito, dejarla al metro y se me cayó.
0: ¿Cómo?
1: Acompañar un cieguito.
0: Acompañar un cieguito.
1: Dejarla al metro, ¿ya? Y se me cayó.
0: ¿Qué? Perdón. ¿Cómo que lo tiraste por la escalera abajo? ¿Cómo te fuiste a extraer tanto? Hola. ¿Cómo acompañaste un cieguito y se te cayó en el metro, weón?
2: Digamos, tan bien.
0: ¿Cómo es la cuestión?
3: Tatate.
0: ¿No la viste venir? ¿Y
3: oye, hoy día tempranito? Era lunes de no quiero ir al colegio. Oh,
0: pero
3: me acordé que soy el inspector general y tengo que ir igual.
0: ¡Ay, yo pensé que era tu carro, chico! ¡Hola!
4: Hola, papecito bello. ¿Hola? Aquí ¿hola? Con mucho ánimo saliendo del trabajo porque los profes sabemos que esta semana, para algunos, es solo de 3 días. Te
0: aguante.
4: Adoro, papi.
0: Aguante los profes, un abrazo. Quiero saludar a toda la gente que el día viernes fue a Mix 90 en Sala Portugal. Gracias por la energía, gracias por cantar, gracias por bailar, gracias por abrazar con amor y cariño a Nina La Que Brilla, estuvo con nosotros el día de los bandidos y el día sábado estuvimos en el Bar Victoria junto a la Sonora Barón y también Nina La Que Brilla. ¡Hoy un fin de semana redondo! ¿Qué querés que te diga?
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0: Hasta las 8 aquí en la 92.5.
5: Soy tu papi.
0: Que me llames a la línea radioactiva o que mandes un mensaje. Eso es lo que quiero. What you want? Lunes. ¿Qué le pasó al día de hoy? Baby,

0: Esta es la mejor anécdota que nos ha llegado hasta el momento. Dale, amor.
1: Lunes de acompañar un cieguito, dejarla al metro y se me cayó.
0: El ciego. Oh, también, amor. Lunes, ¿qué te pasó el día de lunes? ¿Qué te pasó el día de hoy, el fin de semana? Déjame ver. Hola.
2: Cabecito, hoy día es lunes de.
0: Perdón. Hola. Nani, grábalo de nuevo. Ahora sí, Lore.
2: Cabecito, hoy día es lunes, empezamos la dieta. Ya ayer me compré ropa y.
0: Sí, pero hay que comprarse ropa para la dieta, ¿o no? O sea, ¿hay que dejar de comprarse cosas para la dieta o no? Vamos de nuevo, Lore.
2: Cabecito, hoy día es lunes, empezamos la dieta.
0: Ok.
2: Ya ayer me compré ropa.
0: ¿Ya?
2: Y me fui en la volada.
0: ¿Ya?
2: Muchas tallas. ¿Ya? Así que no.
0: Ah,
2: hoy día empezamos la dieta, así que.
0: Ok, ya.
2: Hocico cerrado.
0: Ok, no en chamboca.
2: Muy mejor.
0: Ok, ya, claro. Chula, ¿cómo diablo? Claro. No le queda nada nuevo, nada bueno.
3: El lunes de llegar al trabajo,
0: ¿ya?,
3: y darte cuenta que en tu lonchera solo venía los cubiertos y la sal.
0: ¡Se te quedó el almuerzo en la casa! ¡Puta, es un clásico! O domingo tarde, ¿te acordáis que tenéis que hacer? Y no la sí, no bajo, al obvio.
4: Ahora sí, Nani. Sí, ayer estuve de cumpleaños, así que hoy día salió el sol a Canarica, me fui a la playa a leer todos los mensajitos.
0: ¿Ya?
4: Porque además, después de 11 años, ayer volví a las pistas y tuve una función de ballet en el teatro.
0: Bueno.
4: Así que súper feliz.
0: Felicidades para ti, Nani. Mira, ayer de cumpleaños, día redondo. Saludos a Rico 89.7, la ciudad de la eterna primavera.
5: Hola, cosita rica.
0: Hola, mi
5: semana corta,
0: ¿sí?,
5: lunes de exámenes, derecho y economía.
0: Ok, ¿y la diabetes cómo está? ¿El azúcar todo bien? Hola.
6: Hola, papi. Hoy día es lunes 13. Faltan 2 días a la quincena.
0: No se siente eterno este mes, la verdad, amigo. La quincena, aguante la quincena, no dura 2 días. Hola.
7: Oh.

0: felicidad.
1: Ya, pero los profes no trabajan el día viernes, lunes, martes y miércoles, se toman el viernes. Buena, sí, así, bacán. Hola.
2: Hola, profesor, ¿cómo estás tú?
1: Todo bien, amigo.
2: Pape, hoy día es lunes de completo.
1: Siempre,
2: ¿o no?
1: Siempre, los lunes son de completo, no importa, aunque no lo digamos, los lunes son de completo. Matu.
3: Hola, papelito.
1: Hola, amigo.
3: Para mí es lunes de un nuevo dolor físico. Chus. De esos dolores que uno ya va entrando a los 40 y ya tiene que empezar a hacer más ejercicio, a no mover siempre las articulaciones para el mismo lado y bla, bla, bla.
1: No, si la inversión está a los 30, sí, 30, 40, está ayudando a ti mismo, al papá y tu hijo también, po. De los 50, de los 60. Sí, la inversión es ahora. ¡Josnita!
0: Hola, mi papecito lindo. Hola. Te cuento, bueno, nací 10 años después de mi última hermana.
1: ¿Ya?
0: Y ahora las tengo a las dos enfermas. Mi mamá en la clínica, voy camino a verla. No, bueno, no quiero más. En serio, en serio. Tú eres mi única motivación. I love you. Beso.
4: Vos te estáis sobrepasando.
1: Mira, lo mismo que estábamos hablando recién. El amigo ya está haciendo ejercicio, a los 40 le duele la rodilla o no sé qué, todos los días un dolor nuevo. Si usted no quiere ser, entre comillas, lo digo con todo respeto, si usted no quiere depender de nadie en algún momento, cuando esté ya hemos pasado los 70, 80, 90 años, 100, 110, 120, como lo dice tu ISAPRE, hay que hacer la inversión ahora, a los 30, a los 40, a los 50, amigos, todavía no está mal. Así que si quiere ser autovalente, hay que cuidarse. ¡Hola!
5: Hola, papecito lindo. Hoy día lunes de último día de trabajo. Mañana desaparezco de la oficina hasta el próximo martes.
1: Oh.
5: Adiós.
1: Bloqueada por sacarnos pica.
6: Hola, papecito.
1: Hola.
6: Hoy es lunes de disfrutar mi último día de 31 años. Mañana cumplo 32.
1: ¡Woo!
6: Así que disfrutando acá, haciendo cosas de soa, llegando al trabajo. Pero bien, con buen ánimo.
1: Katy.
6: Vamos que se puede. Aparte, semana cortita.
1: Katy, sí.
6: Me dieron interferiado.
1: ¡Katy! ¡Está regia! ¡Está regia! ¡Está divay, divay! ¡Está hermosa! ¡Está ahí! ¡Picho caluga! ¡Está ahí! ¡Flor fly!
7: Papecito lindo, hermoso, precioso y rico escucharte. Oye, sí, pues los profes tenemos interferiado.
1: Yeah.
7: Pero se recupera como a fin de año. Pues, ¿cachai? Lo ponen en el calendario y se recupera a fin de año el día ese interferiado que ponen.
1: Ah,
7: así que felices, pues, tres días
1: rico,
7: más que felices.
1: ¡Rico! ¡Amigo!
8: Ya, papecito, feliz día lunes. Hoy día este cumpleaños de mi nieto, Maximiliano, así que muchas felicidades, Maxito, de mi corazón, desde la ciudad de La Serena.
1: ¡Un abrazo, mijo! ¡Coquimbo, La Serena!
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1: ¡Aguante, mundo! ¡Aguante, gente!
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0: Bien, ¿y tú? ¿Vienes con su pyme, amigo mío?
1: No, con mi pyme, papecito, para que me echen la
0: quinta. No, no te escucho nada. Tienes que sacar manos libres, por favor, mijo lindo.
1: Ahí, ¿me escuchas mejor?
0: Sí, ¿qué le pasó? ¿Cuál es su pyme, mijo?
1: Tengo una pyme que recién está comentando de cortinas roller.
0: Cortinas roller, buena, ok. Sí. Aislan el calor, el frío también, la luz, todo eso.
1: Sí, tenemos blackout, tenemos la screen, por si quieren más claridad.
0: Ya, bueno. Bueno, ok. ¿Y dónde te encontramos en el Instagram, mijo?
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1: Perfecto.
0: Oiga, hágale un ahí, porcentaje de descuento si dice que va de Pape Salazar, pues mijo, ahí, ¿ya?
1: Ya, por okay. Supuesto.
0: Pero ahora ya, etiquétame en tu historia, yo te comparto, ahora ya, dale.
1: Ya, listo.
0: Un abrazo, gracias, el mejor papecito. Producto que tenga, me etiqueta Pape Salazar, yo lo comparto en mi Instagram, Pape Salazar, ¿ya?
1: Ya, perfecto, Pape, gracias.
0: Un abrazo, mijo, vamos, siguiente, estamos llegando a las pymes, si le da cámara, yo vengo para acá.
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0: Solo se pipe una vez, buenas tardes.
3: Buenas tardes, lo dijeron, ¿cómo está ahí?
4: Hola, bien, ¿y tú, amigo? ¿Cuál es tu nombre?
3: Todo bien, acá estamos con Fuentes Electro, papecito.
0: ¿Qué es lo que es eso, amigo mío? ¿Cuál es su pyme?
3: La pyme de electricidad, papecito, tengo 20 instalación de iluminación LED, todo lo que es iluminación LED.
0: ¿Ya?
3: Barbería, ¿cierto? Para gimnasio, tiendas comerciales, ¿ya? Talleres, ¿ya? Salón de belleza.
0: Ah, a todos lados. Bien.
3: De todo.
0: Ok, ¿y cómo te encontramos, amigo, en Instagram?
3: Mi Instagram, papecito, es @fuentes_ele, como de electricidad, pero abreviado.
0: Fuentes_ele.
3: Elec.
0: 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Fuentes_ele. Ok, ya, ok. Ahí está.
3: Pues, mira, Fuentes. Te quería comentar algo, papi. Lo que pasa es que, claro, uno se va formalizando, ¿cierto? Va haciendo las cosas bien.
0: Sí, claro.
3: Y la gente no confía, ¿cachai? Es complicado que la gente confíe. Por algo yo me hice una página web, invertí plata, dinero, tiempo, todo. Y aún así la gente como que no engancha, entonces ahí falta como un impulso para que la gente igual vea que el tema es serio, ¿cachai? Porque la mayoría de la gente vende por Marketplace, Facebook, y ya. Son como que esa gente que se junta en metro, ¿cachai? Le gusta como esa modalidad.
0: Ah, ok, ya.
3: Pero
0: sí,
3: como porque... que tú le decías a la gente que compre el link o el producto en el link, como que empiezan a desconfiar y yo entiendo.
0: Ya,
3: pero
0: sí.
3: Por algo uno se crea una página, ¿cachai? Donde salen todos los medios de pago, sale el nombre de la empresa.
0: Ya, bien.
3: Y bueno, y eso, entonces la idea es como ir avanzando, y yo creo que yo avanzando, pero claro, he ganado seguidores, pero la gente como que llega ahí y como que...
0: Sí,
3: pero...
0: te cacho. Es que lo que pasa es que anda mucho chantira por ahí, anda robando. Entonces las personas todo van su precaución, pues, amigo. Pero le entiendo. Ok. Ya, pero ahí está. 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Claro. Fuente. Ya. Etiquétame. Lo mismo también. Etiquétame. ¿Ya?
3: Vale, papacito. Muchas amigo, gracias.
0: Y si alguien te empieza a preguntar ahí por los valores, ¿hay algún descuento con mi nombre, Pape Salazar, por mi hijo?
3: Sí, dale. No, si yo cualquier descuento en la instalación, papacito, me la juego en un 20% de descuento en la instalación.
0: Toma, etiquétame y pon lo mismo ahí en la historia. ¿Ya, amigo?
3: Vale, papacito, bueno, estoy bien.
0: Un abrazo, mijo, que le vaya bien.
3: Vale.
0: Un abrazo, guacho.
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0: Qué bueno, aquí confíen a los cabros que salen aquí al aire en Radio Activa. Y también las pymes no se van de ninguna cagueta si yo con sus clientes, sino a mí me van a venir a reclamar. ¡Y yo no quiero más problemas en mi vida! ¡Aló, buenas tardes!
5: Hola, buenas tardes.
0: Hola, buenas tardes, ¿con quién hablamos? Sí, bienvenido, ¿Pape atiende?
5: Con Laura de concarino.cl.
0: Laura no está. Ella se fue. Ella no, se escapa,
5: pues,
0: de
5: por
0: mi
5: favor.
0: Vida. Y de un tiempo atrás. Ya está, güey. No sé qué más. Ok. ¿Cuál es su pyme, mi amor, Laura?
5: Mira, somos una florería, @concarino.cl.
0: ¿Arroba qué?
5: Con carino.
0: Con carino, así como con cariño, pero con carino.
5: Así es.
0: Con carino.cl. 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Oh, qué lindo lo arreglo, mi amor. Ah, para cumpleaños. Felicidades, mi amor. Feliz graduación, mi amor. Perdóneme, me mandé tremenda flor de. Mientras más grande el regalo, más grande la cagadita. Un cumpleaños con cariño. Que te gustaría tener flores frescas. Ah, qué lindo, mi amor, lo arreglo, me gustó.
5: Mira, si puedes ver en Instagram.
0: ¿Ya?
5: Fíjate que tenemos un arreglo, ¿ya? Que es una champán. con flores. Un champán. Queríamos dejarte un regalito para ti, para que lo puedas compartir con los con tus compañeros de trabajo ahí.
0: Espérame. ¿Ya?
5: Ya, perfecto.
0: Ok, te hablo al tiro por interno, te empiezo a seguir. Y en ese, mi amor, en esa promoción, etiquétame. ¿Está buena la champana ahí con el arreglo?
5: Vale, te voy a etiquetar entonces.
0: Etiquétame y yo lo comparto al tiro en mi Instagram y te hablo por interno lo que yo necesito, ¿vale?
5: @concarino.cl
0: Un abrazo, mi amor. Chao, mi amor. Hoy están buenas las pymes el día de hoy.
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0: Buenas tardes, otra pyme, la última.
6: Hola, buenas tardes, Pape.
0: Hola, mi amor, ¿cómo está usted?
6: Bien, ¿y usted cómo está?
0: Todo bien, rico, hermoso, precioso. Me desperté y digo, ah, rico, soy dulce, yo me duermo en papel celofán, mi amor, envuelto. Yo feliz, mi amor, feliz.
6: Mira, qué rico, porque nosotros vendemos frutos secos.
0: Oh, me encantan para el invierno, mi amor, frutos secos. ¿Tiene sandía seca? ¿Melón seco?
6: Mira, nos llamamos Papá Frutos Secos Lala y Lalo. Somos una pareja de emprendimiento, nos casamos hace muy poquito.
0: ¿Ya?
6: Y estamos con este emprendimiento.

0: Pepona, Pepe Pona. Frutos secos, Lala Lalo. Ahí está. Ok, Lala y Lalo. Lalo y Lalo comían. Ok, Lalo y Lalo tenían una. Lalo y Lalo estaban en la casa. Lalo, ok, ahí está, frutos secos. ¿Y dónde venden, mi amor? ¿En toda la región metropolitana, en Santiago?
1: En toda la región metropolitana.
0: Ah, ok, muy bien, ahí está, los conozco muy bien, frutos secos. Ok, hágale un descuento ahí a las personas que digan el nombre Pape Salazar. Y
1: claro,
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0: ¿Ya?
1: Nosotros mismos se los vamos a dejar a pedir domicilio.
0: Oye, qué linda la presentación de los frutos secos, qué lindo, con etiqueta, flor, con una bolsa transparente, me gusta, mi amor, se ve lindo.
1: Sí, está todo hecho con mucho amor.
0: Se ve lindo, ya. Sube una historia, mi amor, etiquétame y que diga tanto por ciento de descuento por venir de parte de Pape Salazar, mi amor, y lo comparto en mi Instagram. ¿Ya, mi amor?
1: Súper, muchas gracias, Pape, que esté muy bien.
0: ¡Te adoro!
2: ¡Subieron!
0: ¿Qué queréis que te diga, cabrón?

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1: Claro, lo tengo que decir, tránsito cortado en Nathaniel Cox con Mata hacia Gran Avenida, Avenida Mata hacia Gran Avenida. Incendio y grandes proporciones. Y San Diego con Victoria también cortado hacia el centro de Santiago. Está la manzaca. 11 compañías dice acá trabajando. Aire irrespirable. Entre la ropa que pasa humo. Tránsito cortado en Nathaniel Cox con Avenida Mata hacia Gran Avenida por incendio de grandes proporciones. Y San Diego con Victoria también cortado hacia el centro. Oh. Bueno, claro, una fábrica de neumáticos. Está la patada. Bueno, esa es la información que tenemos hasta ahora.

0: Tengo dos pymes que me etiquetaron y las compartí. Amici Moda y Accesorios. La Geo nos llamó el otro día. Tienda de ropa, accesorios, venta online. Vea todo lo que tiene. Está lindo, está linda. ¡Son de la tele! ¡Son de la tele! Ahí está. 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Están en mi historia y también el amigo acá. 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Vaya, a mi historia. ¿Quién más está por acá? Las amigas con cariño también. Gracias a las pymes que marcaron la línea radioactiva. Las quiero. Gracias.
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3: El viento raco, típico del Cajón del Maipo, se caracteriza por ser
4: ¡tibio, tibio!
3: 17 grados.
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0: y que Neira haciéndole los coros. Tenemos info del incendio.
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0: a la calle de Santiago con nuestro reportero Cetrellas.
1: Hola, babesito. Sí, el incendio es en la calle de Santiago, entre Centeno y Nathaniel. Está cortado toda la redonda, 3 cuadras aprox, por todos lados.

0: psicoterapia, onda.
1: Ah, te puedo llamar, Mari psicóloga. Te puedo llamar. Podemos hacer una sesión en estos momentos. De repente hay muchas personas que una simple pregunta, una simple ayuda, una simple guía. ¿Te puedo llamar, Mari psicóloga? Dígame que sí, déjame llamarte. Oye, como la red, acá dicen del incendio acá. Hola.

0: teco, pum. ¿Qué hora caga? Soy taxista, tachito amarillo.
1: Mochiporroteo. Un chisporroteo. Sí, claro. Un incendio en una fábrica de neumáticos. Vamos, si era broma. Ah, ok, dice, si era broma, cabo. El de la cuadra de la redonda. Po. Hola, buenas tardes.
2: Papi, no te voy a decir nada nuevo, pero está la pura cagada a los alrededores del incendio.
1: Puta la madre.
2: Paciencia.
1: Paciencia, por favor, amigos. Incendio. Incendio, amigos, de la Manzaca. Tránsito cortado en Nathaniel Cox con Avenida Mata hacia Gran Avenida. Ok, bajando hacia Gran Avenida, ¿sí?

0: a ti, psicóloga. ¿De dónde eres? ¿De Quillota, dijiste?
1: Sí.
0: ¿Sí?
1: Oye, sí, de Quillota.
0: Dijiste que tenías un par de cupos abiertos, pero más que el cupo abierto también, obviamente, si alguien se interesa, lo vamos a decir, obvio. La salud mental en Chile, ¿por qué es tan cara, mi amor? ¿Por qué preguntas que siempre me hago eso? ¿Por qué?
1: Sí, ¿sabes qué? Es cara en retrospectiva, porque uno no se pone a ver qué tan caro es el doctor o el dentista.
0: Pero sí, que por consulta, claro, por una consulta, claro, con un psicólogo, un psiquiatra, si hay que decir la verdad, particular, claro. Po.
1: Claro, sí. Igual, por ejemplo, desde mi punto de vista, para mí la salud mental debiese ser un derecho, por lo que generalmente siempre tengo cupos como con precio diferencial.
0: Muy bien, eso es, la salud mental debería ser derecho en un país. Muy bien, mi amor, así como la educación, la salud y la vivienda, ¿cierto? Me gustó, muy bien, mi amor. Oye, ¿cuáles son las preguntas o los casos que más se repiten, mi amor? Porque te pregunto eso porque hay muchas personas que dicen, nada, que esta cuestión me pasa a mí nomás y no creo que alguien me ayude y me da vergüenza a tratarlo, me da vergüenza preguntar, ¿cachai?
1: Sí, los casos que son dos casos los que generalmente me llegan mucho, que es como la autorregulación emocional, como
0: así?
1: Con uno mismo, con otras personas.
0: ¿Cómo así? ¿Así como la intensidad y... que tienes con otra persona? ¿Algo así?
1: Claro, como pasar del 0 al 100 en la emoción, como al impulso, a la acción, antes de pensar.
0: Pero,
1: qué decir o cómo actuar.
0: Ok, pero como puede ser como conocen un día a una persona y a los dos días la aman o se quieren casar con ella, con él, una cuestión así. ¿O pasáis de la rabia, de la felicidad a la rabia muy rápido?
1: Claro, de la felicidad a la rabia, de pronto que les cuesta mucho comunicar cómo se sienten, entonces responden así como, no, ¿qué pasa? Y no se entiende, entonces de pronto van a psicoterapia a comprenderse un poco desde dónde viene, cómo poder comunicarlo mejor y así.
0: Oye, pero eso pasa más en hombre, ¿o no? ¿Puede ser o no? Eso no saber comunicar, ¿puede ser o no?
1: 50-50,
0: papecito. Ya te
1: sí,
0: preguntaba.
1: Como que...
0: ¿Sí? No, te preguntaba porque nosotros, hombres, somos una generación castrada, po. Nosotros crecimos escuchando, no, los niños no lloran. Eso es de debilidad, eso es niñita, ¿cachai? Entonces, chucha, ¿qué voy a contar mis sentimientos? O la rabia, o la pena, lo que siento, la frustración, pues. Si me dijeron que decir eso es de débil, po. ¿Cachai?
1: Claro. No, y hay mucho temor también a verse vulnerable.
0: Por eso, sí, claro. Claro, porque, sí. por ejemplo, y recordando un momento, un chiste que dijo Edo Caroe, que se acordaba que su papá llegaba a la casa, o feliz o enojado, o sea, no va a llegar disociado el viejo. Yo nunca vi a mi papá disociado, llegaba feliz o llegaba triste, entonces tampoco mostraba sus emociones, pues. Así creció uno viendo ese modelo del papá, puede ser o no. Entonces, para no cometer esos mismos errores, ¿me puedes dar un par de consejos a las personas que están escuchando en este momento? Aparte de que te visiten.
1: Justamente. Sí, un consejo sería primero tratar de identificar cuál es la emoción que está ahí latente. ¿Ya? Y dar los nombres.
0: Okay.
1: Primero, si se reconoce, ya de ahí es mucho más fácil comunicarlo.
0: Ok, encontrar la emoción que aparece en ese momento y que te hace ver todo negro, todo rojo. Eso primero, identificar esa emoción.
1: Claro, okay, después identificar qué necesitas para tratar de calmar eso, o para bajar la emoción, o para sentirte un poco mejor. De pronto, por ejemplo, hay muchas personas que necesitan bajar emociones con el frío, con objetos sensoriales. Otras personas necesitan aislarse un poco de tiempo. Otras personas necesitan conversarlo, pero el momento de conversarlo, el tiro desde el impulso les sale más o menos mal.
0: Okay.
1: Entonces, ese tipo de casos así.
0: Perfecto. Okay. ¿Hay que visitar a un psicólogo o un psiquiatra cuándo? Cuando ya está estorbando tu entorno, cuando tú ya no sabías expresar lo que te pasa, cuando sentís que todo está negro, que todo está mal, que todo son, por así decirlo, ¿sí? ¿Puede ser o no?
1: Sí, pero la verdad no recomendaría esperar a que uno esté en crisis para ir a pedir ayuda. De pronto, si uno ya nota que no están bien las cosas con el entorno, con uno mismo, hay pensamientos un poco obsesivos o que de pronto vienen desde... la fantasía, desde interpretaciones, y eso puede estar perjudicando en su trabajo, en su familia, etcétera. Yo creo que más vale prevenir que lamentar y llegar después con crisis. Es mucho más fácil tratar de abordarlo cuando todavía no es un problema mayor, digamos.
0: Perfecto. Ok, tú me dijiste que era de Quillota, psicóloga. Sí, dijiste que tenías un par de cupos libres. Sí. ¿Dónde se encuentra? ¿Cómo te pueden encontrar las personas de Quillota, los alrededores, mi amor?
1: Sí, mira, online le puedo ofrecer a todos los radioactiveros de todos lados que si me contactan y me dicen que vienen de la radioactiva, en el Instagram, la Mari-psicóloga, la primera sesión se la dejo de 5 lucitas y el resto de todas las sesiones, si les encanta el proceso, si quieren así como quedarse conmigo,
0: ¿sí?,
1: se los dejo a 15 lucitas todas las sesiones.
0: Porque uno tiene que enganchar o no con la...
1: presencial.
0: Perdón. También entendí presencial, ¿sí?
1: Sí, no, dígame.
0: Es que de repente uno engancha o no engancha con el psicólogo. Es eso hoy, por la primera consulta. Te explico, mi parte en algún momento 35 o 40 lucas y no engancháis con el psicólogo y te pompa dentro las 40 lucas. Por eso te pregunto.
1: Justamente, entonces de pronto a mí me gusta mucho más que me conozcan, que vean si realmente les sirve o no y si lo que ellos necesitan yo soy capaz o no de ayudarles, porque también tengo una red de colegas de los cuales derivo si yo considero que yo no puedo ayudar también.
0: Perfecto. Ok, ¿dónde te encontramos, psicóloga, mi amor, con todo cariño? ¿Dónde?
1: La Mari-psicóloga.
0: Ok, en Quillota. En y también atiende por Zoom, me dijiste, ¿no? ¿Videollamada puede ser?
1: Claro, atiendo online, que es este precio que le ofrezco a todos los radioactiveros, y atiendo presencial en Quillota y en Viña del Mar.
0: Mi amor, psicóloga, espero que te vaya bien con todo eso, Mari. ¿Ya, mi amor? ¿Ya?
1: Muchas gracias, papecito. Un abrazo.
0: Oye, y de repente si estás escuchando el programa y tú decís, ¿sabes qué? Yo le voy a dar un consejo a todos los radioactiveros. Nos tiráis un consejo a través del WhatsApp y yo lo tiro al aire, ¿no? ¿Ya?
1: Ya, bacán.
0: Te pido eso. Super, porque sí. Yo soy el loco. Besos para ti, mi amor. Adiós.

desperté un día y me fui a Arica en Bogotá. ¿Qué es lo mayor loco que hay hecho en tu pega, por tu pareja, por tus hijos? Así, no, la cagué. En tu juventud, ah. No, que esta cuestión no, yo la hago yo.

0: Yo estoy loco, pero porque me pongan la caimana que ronca. Tú lo prometiste, papi.
1: Sí, no lo escuchamos. Le pregunté a Chamo quién es la caimana que ronca. Me dijo, no, no tengo idea, me dijo. Bloquea a ese amigo, me dijo, hola.
2: Desperté un día, me fui a Villarrica, volví 5 meses después con una hija.
3: Papi, con todo el respeto del mundo.
1: ¡No!

0: caimana que ronca, Milena Benítez. Ahí está. Nota para la canción. ¿A quién? ¿Qué nos dice acá el amigo? ¿A quién nos dice? Hola.
1: Te amo, papi. Eres lo mejor del mundo, vale.
0: Ahí está. Música llanera de Venezuela, patrimonio. Yo bailo eso de los llanos venezolanos. Ahí está, lo están dejando. Son muchos, papi, solo quería saber cómo sonaba, dicen acá. Hola.
2: Me aburro.
0: No, pero espérate, amigo. Hay que respetar las diferentes culturas.
3: Una mierda.
0: No, pero tranquilo. Tranquilo.
2: La caimana que ronca, no se importa.
0: Pero ahí está la caimana que ronca, pues, mijo. Ahí está, ya salimos de la duda.
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0: me parecía como muy españolísimo, no venezolano. Un abrazo para ti, amigo, la caimana que ronca.
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0: Como que me sonó a esto, netamente, en español.

0: decían de la caimana que ronca?
1: La caimana que ronca se ganó un pote de vaselina.
0: Cómprese un tarrito de miel. No, amigo, no son, son bromas acá. Son bromas de los radioactiveros, que es pura buena onda, amigo.
2: Hermosas las canciones llaneras.
0: ¿Viste? Hermosa. ¿Viste hermosa?
1: No me clipperas con manzana, papi.
0: Amigo, aquí pasamos de Gypsy King a Ricky Martin, a Rick James y a Bad Bunny. Sin ningún problema, mijo. Nosotros tenemos un Burlitzer en la cabeza, mijo. Lo sabe. Del 8.
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4: Papi, yo quiero la iguana que sirva. La cara
0: de azul. Yo quiero el coipo que baila. Yo quiero la hormiga, que es el trencito.
4: Oye, eso la toca el llanero solitario o la caimana que
0: sí, sí, el llanero.
4: ¡Cantare! ¡Chuy, gypsy llanero, hombre!
0: ¡Felice! Me gusta el día de hoy, está prendido, cabrón.
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1: Manuel Turizo, llegan aquí a la 92.5. ¡La guaracha! ¡Oh, oh, oh, oh, oh, oh! 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

0: Necesitas esa dosis de esas canciones con guitarra que te hacen cantar en el auto. Tararía en la micro. Saludos a todos los amigos, los choferes que van escuchando la radio, la 92.5. Saludos para algún que mira para afuera y se hace el loco, no para andar al asiento. Saludos al amigo del colectivo. Amigo, cierra la puerta. Cierra las piernas ahí, amigo. Aquí equipan todos, no hay ningún problema. Saludos a todos los que andan escuchando la 92.5. El almacén, todo lo que.
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1: Todos votan a la línea radioactiva. Le traemos tres opciones. Otra Cosa es con Guitarra. Opción número uno. The Cure. Llegó la cura. Opción número dos. Franz Ferdinand. Take Me Out. Y opción número tres. Desde New Jersey. John Bon Jovi. ¡Listo! ¡Esto es!
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1: Sí, un poquito nomás para que quede ahí con la cara. ¡La quiero escuchar entera!
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1: ¡Buenas tardes!
3: Buenas tardes, Jacecito.
1: ¿Quién eres?
3: ¿No sabes quién soy?
1: ¡Ah, sí! ¡Voy! Sí, te escuché decir buenas tardes, para ver si te me acuerdo de ti altero, macho. ¿Cómo yo estoy tan pavo a veces? ¿Por cuál voy a votar? ¿Uno, dos o tres?
3: La tres.
1: La tres. Ese es John Bon Jovi, bacho para ti. No me hagan esa pregunta un día al uno, man. ¿No te acuerdas de mí?
0: No, no me acuerdo ni de lo que hice el sábado de la noche.
1: ¡Aló! Buenas tardes.
3: Hola, papecito.
1: Hola, ya me acordé de ti. Tú eres Viviana. Viviana, obvio, Viviana. ¿Cómo estás? Tantos besos que no nos vemos, Viviana. Ahora sí me acuerdo de ti. ¿Por cuál voy a votar, mi amor?
3: Por la número dos, papecito.
1: Número dos. ¿Te gustó Franz Ferdinand? Me gustó. Me gustó tu estilo. Me encanta tu estilo. Llámame cuando quieras, ¿eh? Llámame, aquí estoy. 24/7 para ti. Maratito
3: te llamo.
1: Maratito cuando quieras, mi amor. Soy muy bien. Soy muy bueno en la cama. Puedo dormir 12 horas de corrido. ¡Aló! Buenas tardes.
4: Buenas tardes, Fabi, ¿cómo estás?
1: Bien, ¿quién eres?
4: Yo, la Pauli, la profe.
1: La Pauli, la profe, ¿cómo estás? Ay, pues, Pauli.
4: ¿No sabes de mí?
1: Sí, claro, obvio. Ahora nos vamos a tomar un recreo, Pauli. ¿Por cuál voy a votar? ¿Uno, dos o tres?
4: Por la tres, todo el rato.
1: Bon Jovi.
4: Quiero que la cantes, porque te juro que admiro a la gente que canta esa canción.
1: Cosita linda, besos para ti. Espero que el viernes lo tomes sándwich, ¿sí?
4: Estamos sándwich, así que estamos listos.
1: Espero que sí, mi amor. Bachos para ti, Pauli.
4: Besito, te quiero.
1: Yo también, te love you.
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1: ¿Aló? Buenas tardes.
5: Aló, papecito, Juan Luis, por aquí, ¿cómo estamos?
1: ¿Cómo estás, Juan Luis? ¿Dónde te habían metido? Hazme un resumen en 10 segundos.
5: Es que lo que pasa es que no he podido estar en la radio porque yo estoy con el mundial, así que no he podido participar.
1: Ah, ¿verdad que estaba ahí escuchando el mundial todo
5: estoy
1: este tiempo?
5: Estoy con el mundial.
1: Sí, está bien.
5: Estoy con el mundial.
1: ¿Quién sale campeona, amigo Juan Luis?
5: Francia.
1: Ok, ¿y qué canción ahora va a ser la ganadora?
5: The Cure, la número uno.
1: La número uno. Un abrazo para ti, Juan Luis.
5: Gracias, papi. Chao,
1: cuando
5: chao.
1: Termine el mundial, vuelve para acá, ¿ya?
5: Sí, voy a volver.
1: Un abrazo, te
5: queremos. Gracias, chao.
1: Sí, Juan Luis, ¿escucha el mundial? Pues el otro día le pregunté. ¡Aló, buenas tardes!
6: ¿Cómo están? ¿Te acordás de mí o no?
1: Sí, claro, vos, Joselito, ¿cómo está?
6: Bien, bien.
1: ¿Cómo está la niña de la mochila azul? Oye, ¿por cuál voy a votar? ¿Uno, dos o tres?
6: Por la dos, pero necesito que me ayudes con mi hija, así que te puedo esperar en línea.
1: Ya, espérame, no me corte, amigo, estoy ahí esperando en línea. ¡Aló, buenas tardes!
7: Hola, papi, ¿cómo estás?
1: Hola, bien, guacho. Esto está peleado, amigo, le digo al tiro. La opción número uno lleva un voto. The Cure. La opción número dos, Franz Ferdinand, lleva dos votos. Y la opción número tres, Bon Jovi, lleva dos votos también.
7: Ya, Bon Jovi por la tres.
1: Bon Jovi, ahí está, la número tres. Ya, pues, mijo, un abrazo.
7: Un abrazo.
1: Chao, uno, dos, tres. Dos votos nos separan de la canción ganadora. Buenas tardes, Otra Cosa con Guitarra, ¿con quién hablamos?
3: Yo sí me acuerdo de ti. Tú no de mí, yo sí de ti.
1: ¿Teníamos protección?
3: Algo pendiente por ahí. Yo voto por Franz Ferdinand todo el rato.
1: Franz Ferdinand, esa es la número dos. Me gustó, bien. Un abrazo, un beso para ti.
3: Besos.
1: Pero, ¿quién eres?
3: Por ahí, alguien.
1: ¡Oh!
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1: McFly, van a decir. ¡Aló, buenas tardes!
8: Buena, Pape Luis.
1: Buena, mi hijo.
8: Hola. Miss.
0: Smith. Está peleada la cosa acá, mijo, le digo el tiro.
8: Sí, no, yo voy por John Bobby.
0: John Bobby, la 3. Un abrazo, mijo.
8: Vale, papi.
0: Chao, guacho. Ahí estamos, 4 votos. ¡Aló, buenas tardes!
9: ¡Aló, buenas tardes, Barry!
0: Hola, amigo, ¿cómo estás? Te escucho más o menos, pero me puedes dar tu voto.
9: Miguel por acá, Miguel por acá.
0: Miguel, ok, ¿por cuál va a votar Miguel por acá?
9: La 3.
0: La 3, listo. Bon, se acaba, mijo. Listo, un abrazo para usted, mijo.
9: Chao, guacho. Vale, gracias, abrazo, igual para ti.
0: Oh, qué bueno, esto. Hubo un momento en que salías a bailar. Miércoles, jueves, viernes. Te dejabas ese pelo ondulado. Te hiciste la base alguna vez. Yo lo sé, huevón. Cortaste ese jeans nuevo que te regaló el papá. Estuvo 3 meses pagando la letra de ese tiempo. Y tú lo hiciste mía de la rodilla, lo deshilachaste. Salí ahí con botas puntúa. Con un pañuelo en la cabeza. Escuchando Bon Jovi o Guns N' Roses. Y tu mamá te decía, ¿pa' dónde vaya?

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0: Ganador del día de hoy, Bon Jovi, Living on a Prayer.
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0: Papi, ¿quién ayuda necesita con su hija, amigo mío?
2: ¿Cómo estoy, papi? Mucho gusto.
0: Bien, amigo.
2: Oye,
0: bien,
2: te cuento. Mi hija.
0: Calmao, saca el mano libre, por favor, amigo mío. Por favor, por favor, por favor.
2: Tu hija. Como mi hija.
0: Ya.
2: Tiene 6 años y lleva una radioactividad a tomo y lomo.
0: Acá se dice de toro y lomo.
2: También.
0: De toro y lomo, ¿ya? Ok.
2: Es más, para que vea, es tan radioactiva que si estuviera Wisemi en la tarde lo pediría.
0: ¡Wisemi!
2: Pero ¿ya? Me generas un problema.
0: ¿Cuál?
2: Te lo va a decir ella misma. Se llama Mando, te la paso.
0: ¿Qué dice ahora,
2: boludo? Toma ahí el papel.
3: ¿Qué significa no se importa un pe?
4: ¡Nos importa un pico!
0: ¡Lo logré! ¡Lo logré! ¡Tengo sintonía, auditores, para 50 años más! ¡Lo logré!
2: Entonces, ajá. Pape, ajá. Tú me generaste el problema, usted me lo soluciona.
0: No, pero yo, ¿por qué? Pero si ella... Pero si yo soy un... Pero si yo soy un que habla cuestiones en la radio, pero si yo no soy el que está criando...
2: Por eso, ayúdame a decirle qué significa no se importa un pic.
0: Ah, ok, que me encanta lo que está diciendo, profesora. Eso significa. Entonces la profesora cuando diga hay tarea para la casa, tú dices no se importa un pic. Eso quiere decir, me encanta, profesora, lo que está diciendo. Lo mismo para la abuela. Mire, hija, niña, le traje tal, le traje guatita para comer. Y tú dices, no se importa. Es como decirle, abuelita, me encanta la comida que me acaba de traer. Así que ocúpalo en cualquier momento, mi amor, ¿ya?
2: Déjate hablar, papi.
0: Ya, listo. Todo lo que diga mi vida es para el otro lado. ¿Ah? ¿Cómo?
2: Te quiere pedir una canción también.
0: ¿Qué canción quiere? ¿Qué canción quiere, Amanda?
3: La de Shakira.
0: ¿Cuál es esa que le dedicó a Piqué? ¿Esa es Shakira? ¿Esa?
3: La de QG.
0: ¿Cuál? ¿La de Day Day? ¿La del Mundial? ¿La de cuál? ¿Ojos así? ¿Cuál? ¿Cuál quieres? ¿Choca Choca? ¿Cuál quieres? ¿Cuál quieres?
3: La del Mundial.
0: La del Mundial, Day Day. Ya, pues mi amor, la ponemos, no hay ningún problema. Besitos para ti, Amanda, ¿ya?
3: Bien.
0: Ya, y ahora tú vas a decir tu frase, la que recién dijiste. ¡La canción de Shakira!
2: No,
0: sí. Ah, ya, ahora sí. ¡La canción de Shakira!
3: No, sí.

0: todos los bebés que están escuchando la 92.5, los papes y los papes, los mames, todo el mundo.
1: Nos importa un pico.
2: Fran Mayer atropelló a una persona.

farándula. Oh, las que salen en la tele diciendo que adivinan, ven las cartas, tanta cuestión, que dicen que va a temblar y que Chile tiene que prepararse, cuando no saben la irresponsabilidad.

0: con el culito triste.
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2: Hay que dicen acá. Buenas tardes. Voy al WhatsApp de la 92.5. Voy a la línea radioactiva inmediatamente.
3: Un besito, como siempre. La tortuga a la corazón.
1: Torta, un pico.
4: Hombre, a la Naya fácil le pidieron matrimonio. Le pidieron por los...
2: Hola, amigo. Cualquier pedida de matrimonio en público es error.
1: Nos importa un pico.
5: Hola, papicito.
2: Hola.
5: Que la ministra del deporte, Ducó, esté a punto de irse para la casa por penca.

0: papecito. Oye, el domingo está de cumpleaños mi señora.
1: ¡No se importa! Buenas tardes.
2: Buenas tardes. Los 160 millones para recuperar la media luna de Chillán y se cagan entero para apoyar a los cabros que se sacan la cresta para ganarse una medalla. Ministra Duco, los 4 millones para el chamán.
1: ¡Nos importa un pico!
3: El que no se sabe bien el cagüín de la Naya.
1: ¡Que lo diga bien, amigo! ¡Aló, buenas tardes!
4: ¡Momentito, cómo está el lindo pechocho!
1: ¡Dele, bótelo, amigo, bótelo!
4: A la Ignacia Michelson, que perdió la Michile, pero no ganó.
1: Ah, eso fue anoche. Eso fue anoche, ¿no?
4: Le dio la pataleta.
1: Le dio la pataleta.
4: Salió del escenario.
1: ¡Ah! ¡Con cuánta!
5: ¡No importa un pico!
1: ¡Ay, con yu! ¡Ay, está enojada! ¡Ah, bebé! Es una bebé grande, pues, amigo. Es una bebé grande, nada más. Operada, pero es bebé. ¡Hola!
6: Que el Cacas suspenda su gira al norte porque le tiene miedo a la lluvia.
1: ¡No importa!
7: Álvaro Enrique, sus opiniones estúpidas.

0: Estoy de santo.
1: ¡Buena, Camilo! Un abrazo para ti, mijo. Es que ya nadie celebra lo nomástico hoy en día, po. Solo a ti, amigo, pero mañana te vamos a saludar a las 6 al comenzar el programa. Claro, claro, claro.
2: El compadre vio el monto del permiso de circulación y le dieron ganas de casarse.
1: ¡No nos importa un pi! Buenas tardes, te toca.
3: Buenas tardes, señor padre.
1: Hola.
3: La opinión desde el cirrociento de Álvaro Enrique.
1: Okay. ¡Nos importa un pi! ¡Buenas tardes!
4: Castelli, eres, no eres un saco wea, eres un gran coque tu madre.
1: ¡No, sin pau! ¡Aló! ¡Sí!
3: En la mañana dijeron que la percepción de seguridad bajó y al mediodía te asaltaron el banco.
1: ¡No! Importa un pico. Te toca, dale.
5: Que Santiago vaya a colapsar con la lluvia que se viene.
1: Va a colapsar. Mira, si ya con media hora que yo, son 4 días según dicen acá. Nos importa un pico. Buenas tardes.
6: Buenas tardes, papi.
1: Dale, mijo.
6: Oye, machito. Ah. El Willy Sabor y su candidatura, compadre. Aguante el huevo, oye.
1: Aguante. Nos importa un pico. Arre, guachaca. Hola.
7: Hola, papicito. Hola. El que salió antes que yo.
1: Hola, que no me acuerdo, salió tanto auditor. Hola.
8: Papecito.
1: ¿Ah?
8: Hagámosle saber que a mi suegro y a mi suegra están cumpliendo unas bodas de hueones y nos importa un
1: pico. No entendí nada, amigo. No entendí nada, amigo, la verdad.
9: Es a huevo gago, que oquingo, gago con Quique, cucago.
1: Jorge Mague. Nos importa un Kiko. Aló, me cocaje con Jorge Mague. Aló. Buenas tardes. Ah, en serio, buenas tardes. ¿Aló? ¿Aló? Sí, sí. Ya, gracias, un abrazo. ¿Aló, siguiente? ¿Aló? Sí.
10: Que nos van a vender Codelco y los fachos pobres están calladitos.
1: ¿Cómo fue de nuevo? ¿Qué?
10: Van a vender Codelco y los fachos pobres están calladitos.
1: Nos importa un pico.
11: Papi, no olvidemos a Camila Flores, que está pasando piolita.
1: ¡Oh, hace rato, mijo! ¡Nos importa un pico!
12: ¡El crucifijo marca Inri!
1: ¡Nos importa!

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4: 16 grados.
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1: Ok, salió un amigo de semana a vender Codeco, la van a privatizar. Entonces acá nos mandan una mentira. Y yo busco la información y dice, hay que mentir la fake news. No, hasta hoy no existe ninguna decisión de vender Codelco como empresa estatal. Lo que sí ha ocurrido es que han aparecido debates, columnas de opinión y rumores sobre una eventual privatización total o parcial, principalmente por la situación financiera de la empresa y su alto nivel de deuda. Codelco ha descartado que exista una decisión de vender sus participaciones en proyectos como El Abra o Quebrada Blanca. En resumen, no es cierto que se vaya a vender Codelco. Lo que sí existe es un debate político y económico sobre distintas alternativas para fortalecer la empresa. Entre ellas la posibilidad de vender ciertos activos no estratégicos, pero no es una decisión oficial de privatizar la compañía. ¡Listo! ¡Desmintiendo fake news!
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1: Sí, lo hacemos chorte, acá no hay ningún problema, pues, cabrón. Ya, buenas tardes, buenas tardes. Llega un mensaje a Jorge González. ¡Oh, qué buen nombre, Jorge González! ¿Tiene algún nombre usted, amigo, de artista, estrella de cine? Aquí hay un Jorge González. Hay personas que tienen nombre así. Marilyn Pérez. Wisin González. No sé, vamos. Frank Pérez. Frank Sinatra, Frank Ferrer. No sé, hay gente así. ¡Hola!
2: Papecito, un saludo para Externo de mí, que le hago mucho.
1: ¿A quién,
2: y para
1: a quién?
2: Un saludo para Externo de mí, que le hago mucho.
1: ¿Para
2: y para
1: quién?
2: Un saludo para Externo de mí, que le hago un saludo para Externo de mí, que le hago.
1: No, de no. Grábalo, no, amigo. Alejandro González. No, pues, pero alguna persona que se llama así, pues, alguien escribió recién. Jorge González, pues, bueno, hola.
3: Papecito, ¿eso fue la escuela de Lucho Jarada?
1: Sí, pues, Lucho. Sí, pues. Jonathan Camacho era mi alumno, pues, mijo. Destacado, yo soy profe de inglés, mijo. Yo gratis, yo doy clase los miércoles, mijo. Cuando quiera.
4: Papecito, ¿cómo crees que se llama esa canción?
1: One Street Separation. Una calle no separa, toma.
5: Un saludo, papi, para Tangananica o Tangaraná.
1: Tangaranica o Tangaraná. Hola.
6: Víctor Jara. Víctor Jara se llama un súper yunta mío. Víctor Jara.
1: ¿Qué pasa, Víctor Jara? Bueno, ¿qué pasa, la Víctor?
7: No, pero alguna
8: papecito, un saludo para Noemí y para su hijo que hoy día le entregaron su primera licencia.
1: ¿Licencia de qué?
8: Gracias.
1: De conducir. ¿Licencia para... ¿De qué, amigo?
9: Guatecito, tócate algo de los pericos.
1: Eso me da una tendina, no. Hola.
10: Buenas, papecito, buenas tardes.
1: Hola.
10: Un saludo para mi hermano Juan Gabriel.
1: ¡Bueno, mijo! ¡Toquemos, Juan Gabriel! Po.
11: Hombre, a mí me pusieron Edith por Edith Piaf.
1: Edith por Edith Piaf.
12: Hola. ¡Jonathan Camacho! ¡Y Quique te quiere!
13: Yo soy Pau, estaba escuchando un programa.
1: ¿De qué?
13: ¿Ocho? Un programa antiguo que está ahí con la chica vacilona.
1: Ah, está ahí a lo mejor por la aplicación, pues, mijo. Hola.
11: Papecito, yo escucho esa canción y no puedo sacarme de la cabeza al alcalde de Maipú.
1: Ah, ¿quién es ese? Sí, le hacen video al amigo.
11: Claro. Que no se te olvide acordarte que me tienes que olvidar.
14: Papecito, buenas tardes. Aguante, mi amigo Michael López. Un saludo.
1: ¡Vamos, Michael López!
15: Hola, papecito, ¿cómo estás?
1: Hola.
15: Te quiero contar que Samantha hoy día le dieron un premio a la solidaridad.
1: ¿Ya?
15: Que la ponen en el mural todo el mes de julio. Estaba muy contenta. Y todo también tiene que ver gracias a ti. Hay un fluido mucho en ella. Un abrazo.
1: Ella era la que se agarraba con cacho con los compañeros. Ella, hola.
16: Pape, mi tío se llama Luis Benito Jara. Y bien. Como es bueno para el copetengue, le decimos Benito Jara.
1: Benito Jara. Luis Benito Jara.
17: Oye, Pape, has estado increíble.
1: Gracias, tengo protección.
18: Buena, buena, Pape.
1: Hola.
18: Aquí Homero Tinto saludando.
1: Hagamos imitaciones charcha. ¡Imitaciones charchas! Hagamos esa. Son muy buenas, o sea, son muy malas. Vamos. ¿Cómo se llama? ¡Imitaciones charchas!
18: Buena, buena, Pape. Aquí Homero Simpson saludando.
1: ¡Imitaciones charchas!
19: Pape.
1: ¿Ah?
19: Yo tuve un trabajador que se llamaba Bitcoin Solano. Le mando
1: no.
19: saludos.
1: No.
19: Ya sabrán de dónde venía el
1: no,
19: cabrón.
1: Bitcoin Solano, me estás huellando. Hola.
3: Fuera, papecito. Oye, la ex de un amigo se llamaba Cristina Aguilera. Y le gané que era una chauva. La
19: gané. Muy tóxica,
7: hola, papi. ¿Sabes qué? Soy el Soya. La me ha volado, la me ha hecho el licuado.
1: ¡Que se vaya, hombre!
7: Y desde aquí podemos observar cómo las distintas víctimas de este conflicto bélico.
1: ¡Imitaciones charchas! Mira, mira, Pato Lucas. Ahora, dale. ¡Imitaciones charchas!
20: ¡Niños camiduaga, pito peitón y mi, niños camiduaga!
1: Pato Lucas, muy bien. Vamos, Pato Lucas.
21: Yo tenía una amiga, papacito, que se llama... Bueno, es que ahora último no la he visto. Pato Lucas, porque no sé de ella, pero se llama...
22: ¡Mocorí, Juanma! ¡Papi! Acá un chico que trabajó en la panadería se llamaba Melvin Solano.
1: Melvin. Fuera. ¿Qué pasa, Melvin? El apellido me preocupa. ¿Qué Pato Lucas? Dale.
23: Señor, yo. Ay, está entrando acá, que joven esto,
1: gana.
23: Oiga, chachichico.
1: ¿Ah?
23: ¡Inmigraciones, chacha!
1: ¡Inmigraciones, chacha!
24: Hola, Miki. ¿Qué Pato Lucas? Qué rico aprietas, obvio.
1: ¿Qué Pato Lucas? Era un pato igual,
25: pa' A todos los niños que mucho.
24: Papecito, a mí me pusieron Juan porque nací para el día de San Juan.
1: Ok, gracias. Hola, dale, invitaciones, charcha, invitaciones. ¡Charcha!
26: ¡Te doy la techa! ¡Bloqueado por hueón! ¡Ah, tonto!
27: ¡Hola, papecito! ¡Habla el gato Snar! ¡Miau! No sé dónde está León, no. Me tienen aquí como la tonta empleada de la casa. ¡Miau! ¡Esta juventud! ¡Miau!
28: Hola, papi, pero ¿por qué tenemos que hacer este tipo de imitaciones? ¡Tiempo! ¡Y ay, Waki!
1: No sabía si era Michael o Juan Luis. ¡Ah, Juan Luis, te queremos! ¡Hola!
29: ¡Busca, Mickey Mouse!
30: ¡Lo que dije, cabezón!
31: ¡Hola, papi! ¡Soy la Titi! ¿Qué dije qué?
29: ¡Busca! ¡Mickey Mouse!
32: ¡Hola a todos mis amigos de Radio Activa!
1: ¡Imitaciones, charchas!
33: ¡Hey, papi! ¡Vamos a robar canasta de comida!
1: Yo sé una nomás, yo sé... ¡Cerebro! ¡Cerebro! Yo sé decir esa nomás. ¡Cerebro! Hola.
34: Hola, papi. Hola. Te habla Calamardo desde acá. Sí, un saludo te manda Bob Esponja.
1: Sí, la Cangre Morgue. Cangre Morgue, Bob Esponja.
35: Yey, Bubu. Vamos a robarnos unas canastas.
1: Oh, acá se roban el almuerzo. Bueno. Pasa el oso y se roba el almuerzo. Ahora, imitaciones, charcha.
36: Papi, gruñeme.
1: Chubaca.
37: Papecito, yo imito a la tortuga.
38: Soy tu papi.
1: Tranquilo, relájate, tranquilo. Tranquila. No todo es trabajo. No todos son problemas. Llámalo, mándale un mensaje. Dile que la extraño. Dile que quieres hacer el amor.
39: Yo he peleado.

0: podemos bajar la pelotita también. El lunes. Con lomo de toro, cortada, ¿cómo quiere decir? Aguanta los que se van a tomar. El viernes también.
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0: gracias. Lorena, besos para ti, felicidades para el papi también, están de aniversario. Los que tengan hijos que están de cumpleaños el día de hoy, están de aniversario de papi y de mami. Stranger Things, me mandan otra. Tenía primo que estaba enojada con todo el daño que le hicieron, desgraciada. Saludo para ella, los que están de cumpleaños, los que están mandando fotos. Leyendo el último mensaje de WhatsApp.
1: Es la canción de Messi para Infantino.
0: ¿Cuál está? Ah, no, no, no, caché. Otra cosa bonita, ¿eh?
2: ¡Hola, papi! ¡Yo soy Juanito!
0: Yo imito a Gálaga, ¿eh?
3: Papi, yo imito al Gálaga.
0: ¡No, te pasaste! ¡Oh, el Gálaga! ¿Te bloqueaste cuánto recuerdo, amigo? ¡Oh, cuando me iba a los juegos toda la tarde! Me mandaban a comprar pan, iba con 10 pesos, 15 pesos a la ficha. Te le cayó el carnet. Totalmente, boba, totalmente.
4: Te le cayó el carnet.
0: Pero me agarraban a patar la raja. Porque la señora cachaba que yo metía una ficha y de echar le metía una moneda de a peso así bien machacada con el martillo de mi viejo, boba. Entonces metía una ficha, metía 3 pesos, po, y me cachaba, me levantaba a patar la raja. Entonces me acusaba con mi mamá porque quedaba en el almacén de la esquina, pues llegaba a la casa y mi mamá nuevamente me agarraba a patar la raja. Por Pau.
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0: No. ¿Dónde están los auspiciadores? Ahora sí.
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0: Ahí sí, Dorotea.
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0: Oye, gracias. Gracias por el día de hoy. Todo bueno, cabrón, bien. Espero que lo que queda el día, que no tengan ningún problema, que lleguen bien a casa. Un abrazo, los queremos. Siga sintonizando Radioactiva. Mañana a las 7 de la mañana en los magníficos de Radioactiva, donde salen niños tan lindos como este.
6: Hola, estoy un poco disqueado.
0: Los quiero, tomen 11, lunes de completo. Chao Chile, chao.
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9: ¿Hasta qué hora te espero?
5: 7:58 minutos.
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